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0: 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Sin embargo, testificó contra unos policías corruptos. 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

0: con su agua de Jamaica. Los saludamos a esta hora en la mañanita de Planeta, en la mañana del caluroso lunes. Del caluroso lunes 21 de septiembre, sí, 21, ¿no? Sí, 21 de septiembre del 2026, cuando el reloj dice que en Colombia son las 7 de la mañana, 36 minutos, que ha arrancado un día, que arranca en lo que tiene que ver con la temperatura, como terminó y como seguramente me han contado, han estado todos los días de aquí para atrás, con un calor en Cali intenso. Lo de anoche fue una cosa asombrosa, la verdad. Pero muchos anoche les costó un poquito la dormida por cuenta del calor, ventanas abiertas, ventiladores y aires acondicionados prendidos, abanicos como tales, y los abanicos que uno se inventa con una tapa de la olla, con un cuaderno, con lo que primero encuentre para ventearse un poquito de ese calor que hace en Cali por estos días. ¿Cómo están? Me da mucha alegría poderlos saludar en esta mañana, estar de nuevo con ustedes y acompañarlos en el comienzo de su jornada de este lunes.
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0: Ya terminando el mes, entrando en la recta final del mes de los Chimbitas de septiembre. Hola, mi Gordi, buenos días.
1: Hola, Cana, buenos días para vos. Ave María, nunca me ha dado tanta alegría ver a alguien, o sea, de verdad. Nunca me ha dado tanta alegría, qué belleza, qué hermosura, cómo me le fue, lo extrañé, qué paseó, disfrutó. Ahorita nos hace un balance, hágale.
0: Ahora le cuento un poquito, sí, gracias,
1: bueno,
0: a Dios, muy bien.
1: Por lo pronto, oyentes, buenos días, cómo amanecieron, vea, tanto lo extrañaron, por acá ya se los trajimos otra vez para que no anden diciendo, ay, ¿cuándo regresa el canario? Bueno, ya regresó. Ahorita si quiere me pregunta porque hay algunos cierres viales desde ya que comienzan a decir la Secretaría de Movilidad para que tengan en cuenta. Debido al tema de las demoliciones,
0: okay,
1: que desde la semana pasada pues están a full, así que si quiere ahorita me pregunta para decirle, ¿listo?
0: Ya les vamos a contar entonces sobre esas medidas del día de hoy. Por ahora empiecen a reportarse, ya estamos acá, ya llegó el güey también. Pueden hablarnos a nuestro número de WhatsApp,
1: el 305-252-8404.
0: ¿La cuenta de aquí sigue siendo la misma, gorda?
1: La misma, no, okay. La hemos cambiado, todo sigue igual, vea, todos, ¿cómo nos encontró? ¿Más bonitos, más gorditos o...?
0: Lindos, lindos, lindos.
1: Ah, bueno, está bien, está bien. Sí, arroba Radio Planeta 969, eso no ha cambiado, ni va a cambiar, yo creo.
0: Ya está activada también para que por ahí, sí, aparezcan los tradicionales. Un saludo a los oyentes en Cali, en Colombia y a toda la audiencia de Planeta en el mundo entero. Hola, güey, buenos días.
2: Hola, buenos días, qué buen lunes y verte por acá again, amigo. ¿Qué más? ¿Cómo está todo?
0: Bien, bien, bien, gracias a Dios.
2: Ah, bueno, listo. Buena semana para todos, buen inicio. Qué felicidad que estamos junticos de nuevo. Un abrazo.
0: Bueno, ya les vamos a contar sobre eso. Por ahora les contamos qué se celebra hoy, que es 21 de septiembre del 2026.
1: Muchísimas celebraciones. Hoy es el Día Internacional de la Paz. ¿Cómo les parece que dentro del calendario de actividades pues aparece hoy esta fecha? Comenzó a hablarse desde el 21 de septiembre. Una fecha que, pues, la idea es fortalecer los ideales de la paz, hablando de todos los años, un respeto de 24 horas de no violencia, de alto al fuego, digamos, es como la temática de lo que hoy podría pasar durante el día. Y bueno, este origen de esta celebración arranca en el año 81 por la ONU y pues estableció que cada 21 de septiembre pues se hablara del Día Internacional de la Paz, una fecha dedicada a conmemorar ideales de paz de cada pueblo y de cada nación. Así que seguramente se van a encontrar esta fecha hoy siendo parte de la tendencia. Hoy hablando de enfermedades para visibilizar, hoy es el Día Mundial del Alzheimer. En un ratico, si quiere, hablamos de cifras, de estadísticas, porque en nuestro país cada vez crecen, pero pues para que tengan en cuenta, hoy es proclamado por la Organización Mundial de la Salud, hablando de una enfermedad que se considera la nueva epidemia del siglo XXI. Y se estima,
0: ¿se considera de esa manera?
1: Sí, Cana, ya pues lo han hablado como una epidemia. Se estima que para el año 2050 el número de personas con Alzheimer pueda ascender a 131,5 millones en el mundo. Digamos que se habló por primera vez de esta enfermedad o para visibilizarla como tal desde el año 94. No quiere decir que años atrás nadie la haya padecido, sino que digamos que empezaron a ver como la incidencia de personas con Alzheimer en cantidad, en masa, desde el año 94.
0: Te tengo un dato interesante, gorda.
1: A ver.
0: El primer caso de Alzheimer registrado en la humanidad se llevó a cabo en noviembre de 1901.
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0: De 1901, cuando un hombre que se llamaba Auguste Deter llegó a una clínica de Frankfurt, en Alemania, para que lo atendiera el doctor, adivine, Alzheimer.
1: Desde ahí se llama así. Entonces, ¿cómo te parece que desde el 2012... justamente se crea una organización a nivel internacional y se decidió extender la conmemoración durante todo el mes de septiembre, pero con una fecha puntual que es hoy, 21 de septiembre.
0: ¿Qué más se celebra hoy, gorda?
1: Hoy es el Día del Artista Plástico Canario. No sé si tenemos oyentes que pues se dediquen a esto. Un artista plástico es una persona capaz de desarrollar ciertas habilidades que no solo le limita la pintura, sino que va mucho más allá. Y una de las principales características de este profesional de las artes es su capacidad creativa. Si usted está estudiando, por ejemplo, los que estudian artes plásticas, que eso es una carrera, sobre todo que, por ejemplo, nosotros acá, no sé en qué otra universidad, pero escucho mucha gente que en la Universidad del Valle estudia artes plásticas, así que si usted está estudiando, conoce a alguien, deséele buen día. Hoy es el Día Mundial del Paganismo también, se habla de esta fecha, dizque, pues, o sea, según la celebración, aunque su mayoría se asocia a Costa Rica, realmente esta festividad pues rinde tributo a todas las religiones paganas del mundo. Hablar de religiones paganas, permitirles a sus prácticas, educar a la población y difundir mensajes sin ningún tipo de tabú o prejuicio de hablar de que sí, así como está el catolicismo, el cristianismo, pues también hay religiones paganas que, a diferencia de las religiones judeocristianas, porque no rinden culto a Dios, sino que también en su altar está presente una figura femenina de una diosa o de dioses diferentes al que todos conocemos y tradicionalmente llamamos Jesús o Dios. Hoy hablamos también del Día Internacional del Rock Progresivo. Yo no sé, cuando hablamos de rock progresivo, ustedes que saben un poquito más de géneros, pues hablar del rock progresivo, que es igualmente como el prog rock, así se conoce.
2: El rock progresivo es el que le gusta Gustavo Petro.
0: Es progresista.
2: No es lo mismo, ¿no?
1: Ay, vamos a empezar tan temprano, no, por favor.
0: Es el progresivo de un man que es una guitarrita, luego una batería, luego ya fue progresando, gorda. Ah, okay. Ya vive él.
1: Ah, ok. Es un subgénero de la música rock, se desarrolló a partir del rock psicodélico, pues así habla, y fue creado con una finalidad de impulsar como la credibilidad artística de la música rock. Esto arranca en Reino Unido, luego se extiende a países como Alemania, Argentina, Italia, Estados Unidos, Francia, México, y a mediados de los años 60 y 70 se empezó a conocer un poco más de esta onda, ¿no? De esta ola del origen del rock progresivo. Y cierro las celebraciones para hoy con el Día Internacional de la Bibliodiversidad. Biblio, no bio, sino bibliodiversidad, para reivindicar la contribución de la edición bibliodiversa, la riqueza cultural de la sociedad moderna. Usted sí supo, ¿no?, de las pruebas PISA, canario, que nos fue supremamente mal. Bueno, se estaba en vacaciones, aquí la gente ya no lee, aquí los pelados nos rajamos en lectura, en lectoescritura y en matemáticas.
0: Porque ahora somos especialistas en hacer scroll y ya.
1: Efectivamente, sí. Entonces es un término que hace referencia a la diversidad cultural, sigan, pero en materia de libros. Y la idea es que los lectores, los que todavía tienen un libro, que lo tienen a la mano, que ni siquiera es digital, sino físico, pues encuentran una gran diversidad de géneros literarios y de temáticas en obras de la literatura. Así por eso se habla de la bibliodiversidad.
0: 7:44 minutos, los leemos, cómo amanecieron, cómo van esta mañana, cómo les está yendo en las vías de la ciudad. ¿Están despejadas, están amables, están un poquito complicadas, están metidos en un gran trancón? Bueno, nos cuentan para contarle a otros oyentes y les contamos las vías cerradas para el día de hoy en la ciudad de Cali.
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0: Hey, parche de las 8 en exactamente 15 minutos. Serán las 8.

0: Para poner la cerecita del pastel, las mujeres han aplastado a Atlético Nacional, digo aplastado, es que futbolísticamente fueron muy superiores y han goleado a Nacional y lo han eliminado y se ha clasificado el Cali femenino a la final, que le podría dar el triplete de títulos, 3 seguidos para el equipo femenino, sí, del Deportivo Cali. ¿Cómo quedó el partido al final, Gorda?
1: 4-0 ganó el Deportivo Cali femenino, sí, por eso qué bueno el titular del Canario, 4-0 en ese partido que era partido de vuelta. Lástima la poca asistencia, ¿no? Si de pronto eso lo hubiesen, si el partido lo hubiesen antes, puesto antecito del de masculino el sábado.
0: Sí, pero antes hubo público, hay partido del Cali femenino que sí. Le toca prácticamente con familiares y ya. Ayer en la de imagen que mostraban de la tribuna occidental había una buena cantidad.
2: Los tíos, los padrinos.
0: No, había una buena cantidad de personas en la tribuna occidental, pero aquí lo resaltante es el marcador y que el Cali femenino está a punto de disputar una
1: ¿otra
0: final
1: vez?
0: Que repito, le daría si lo gana, obvio, el título por tercera ocasión consecutiva.
1: El partido global, recuerden que como era partido de vuelta, pues quedó 6-1. Ese fue el partido, ese fue el marcador. Y bueno, sí, destacadas las peladas el día de ayer. Ahí el minuto a minuto de todo lo que sucedió. Y bueno, como estás diciendo, Cana, pues pasan a la final. A disputar la final del fútbol profesional femenino.
0: Hablando del fútbol masculino, el Cali ha ganado.
3: Juega contra Santa Fe, qué pena.
1: Ya te iba a decir, nuevamente se enfrentan con las santafereñas porque no es la primera vez que disputan. Ya le ha quitado dos títulos, así que ya hacer cachito para
2: final,
1: que sea.
2: Final conocida.
0: Sí, conocidas. Hablando del fútbol, el Cali ha ganado al Cúcuta. Ya le preguntó al güey si el Cali está dentro de los 8 o no. América ha empatado 1-1, lo perdía 1-0 con el Tolima y rapidito lo empató. Los dos terminaron con 10 jugadores en la cancha. Y ese resultado alguien podrá, creo que tiene las dos posibilidades de mirarlo como algo positivo en la medida en que es un empate de visitante, que el partido lo perdía. Desde esa perspectiva, sí. Si lo comparan con la perspectiva del América, que venía ganándole a todo el mundo, que no le hacían goles, pues no está tan chévere, porque venía en una racha más interesante que la de estos dos últimos partidos, en la que ha perdido uno y ha empatado el otro. Pero bueno, rescató un punto en la ciudad de Ibagué. También le pregunto al güey cómo está América en la tabla de posiciones.
2: Bueno, hablando del Cali que me preguntaste primero, pues está en la fiesta, es octavo en este momento y América sigue de primero, a pesar que digamos ha cedido algunos punticos por ahí en unos empates, más este, pero sigue de primero, digamos que le ha alcanzado el ahorro porque tiene 21 puntos en este momento y el Cali tiene 15, que desde la fecha pasada se metió a la fiesta y sigue ahí de octavo todavía.
0: A propósito, dio papaya Nacional, que tenía la posibilidad de acercarse mucho más al América, pero anoche la noticia en fútbol colombiano es que Llaneros le ha ganado al poderosísimo en cuanto a nómina Atlético Nacional con James
1: en la cancha
0: y con toda la titular en Villavicencio, que tenía asistencia mayoritariamente de Atlético Nacional.
2: Qué vaina, hombre.
1: Lástima por James, hombre, queríamos que volviera a ganar. Bueno, no se pudo.
2: Qué triste.
1: Qué triste.
2: Estamos tristes. Qué
1: hipócritas
2: ustedes.
1: Qué triste. Qué triste.
2: Eso no ha cambiado. Usted creyó que iba a venir y nos iba a encontrar menos hipócritas.
0: Charles, ¿cómo vamos?
3: Qué más, Cana. Bienvenido de nuevo.
0: Qué bueno tenerte por acá,
1: ¿qué
0: Charles?
1: ¿Qué dice mi hijo?
3: Qué gusto verte.
2: Hermano, que es de la familia.
3: Te extrañamos mucho, Cana. Un abrazo. Gracias. Aquí entonces. Hasta...
0: ¿Cómo se sintió?
3: No, súper, como siempre. Me encanta compartir con mis compañeros y con los oyentes. Un abrazo para todos.
0: ¿Sí te han consentido los oyentes? ¿Te han tratado con cariño?
3: Sí, bastante. Buenos mensajes.
2: Bien recibido, como siempre.
3: Sí. Algunos oyentes mandan, pues, que nos han mandado cositas y no, contento.
2: Estamos esperando es que manden capibaras.
3: En estos días me salvaron la patria con un almuerzo.
1: Sí. La querida Lili Rodríguez nos ha mandado, te perdiste. Ella, de una
0: no,
1: de las
0: escribió.
1: ¿Sí?
0: Sí, que esta semana me lo manda en exclusivo a mí.
1: Ah, ¿no jodas?
0: Sí, claro.
2: Que el de Charles es la del Canario.
3: La buena cantidad.
1: La buena, una buena porción de esas porciones bastantonas que manda Lili, tan rica.
0: Charles, en el fútbol del mundo, el tema ayer fue el empate de la derrota del Real Madrid frente al Atlético de Madrid.
3: Y con expulsaron a Hausen, el defensa, por ahí una polémica por las decisiones arbitrales de parte del Real Madrid, se quejó Mourinho de nuevo, y bueno, pierde 2-1, ganó el derbi el Atlético de Madrid. Y bueno, está de cuarto el Real Madrid, en este momento tiene 15 puntos, Tercero Betis, 16, Atlético 16 y 21 puntos de primero está el Barcelona. Sí. En esta jornada séptima de 38 partidos de la Liga de España.
0: 7.55, qué bueno sería Gorda, güey, Charles, oyentes, que uno tuviera a quien dedicarle una canción o que alguien le dedicara a uno.
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1: ¿Eres tan admirable?
0: Eres tan admirable, el compa Coleto. ¿Le han puesto cuidado la letra de esa canción? Seguro sí, ¿no?

0: Si no le habían puesto cuidado a la letra, bueno, espero lo hayan hecho. Y sobre todo, lo que decía, ojalá alguien se digne a dedicarles Compa Coleto. Así se llama la canción, ¿no? Aunque la gente la conoce como Mini Mini.
1: Mini Mini, no. Es Compa Coleto.
0: Te la piden como la Mini Mini.
1: Como la Mini Mini, sí.
0: Quiero contarles que también suena muy fuerte Aria Vega en la radio
2: de Miami, de
0: la Florida. Sí, de toda la Florida. Suena, pero insistentemente, ella, con todas sus canciones, incluyendo esta.
2: Siento yo que todo va sumando, la nominación, lo de Shakira, entonces como que le va dando más cuerpo a ella y andan en un muy buen momento. O sea, si ustedes ven, o sea, las canciones van pegando una, la otra también. A la gorda siento yo como que le están gustando las canciones de Aria Vega, como que van sumando.
1: No, ¿cierto? Me parecen una chimba. ¿Sí? Además que claro, como yo soy bien tiktokera, en TikTok sí, o sea, en TikTok esto es lo más relevante ahorita. O sea, todo, o sea, abrís TikTok y todo, un reel de un viaje, de una vieja bailando, de un man, de unos enamorados, tiene esta canción de fondo.
2: ¿Y
1: o sea,
2: esa no la pone una vieja muy buena o un man muy pintoso?
1: También, pues, también, claro, dice porque dice,
2: admirable.
1: Dice, eres tan admirable que, uy, claro, yo te miré, ¿no? O sea, para echar perros.
0: Toda. 7:59 de la mañanita es una presentación a esta hora de
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0: Ya les vamos a contar sobre la actualidad de Colombia. Hoy se sigue hablando de incendios en el país, el caso de Villa de Leyva, la ola de calor que hoy tiene titulares de prensa en nuestro país. Les vamos a contar sobre la actualidad de Cali. Ayer un nuevo atentado sicarial cobró la vida de una mujer en el norte de la ciudad. Bueno, y se suma a los ya casos presentados hace pocos días en nuestra ciudad.
2: Los hablamos en Jamundí.
0: Les hablamos también sobre el encuentro de los descabezas líderes de dos potencias del mundo, de Estados Unidos y de la China. Todo en la actualidad del mundo. También les contamos sobre lo que ha pasado en Cali, pero adelantemos un poquito de Cali Gorda con el tema de cierres viales. Atención para quienes hoy transitan por la ciudad, que tengan cuidado con estas ubicaciones porque tendrán vías cerradas.
1: Cana, el fin de semana, el sábado exactamente, pues empezó nuevamente, o continuó mejor, empezó desde la semana pasada, pero el fin de semana lo del tema de la demolición del edificio Moulin Rouge, pues bueno, a esta hora con respecto a esa demolición del motel Molino Rojo Moulin Rouge, pues está la calle 10 con carrera 39, está cerrada. Estamos hablando de cierres por el inicio del día de hoy, el cierre del retorno ubicado debajo del puente y cierre de la curva en este mismo sector. Es decir, si usted viene por toda la autopista, pues le toca voltear por la 39 o hago lo más antecito.
3: O hacer la U más adelantico.
1: O hacer la U más adelantico para que pueda avanzar para los que vienen sobre todo de sur a norte. Calle 10 con carrera 39 es el cierre que ahora mismo están hablando la gente de movilidad. Los agentes de tránsito están realizando la regulación y el acompañamiento de la zona. Sin embargo, se recomienda tomar rutas alternas y circular con precaución. Lo mismo que por la situación de, bueno, se hace hoy el llamado nuevamente, porque así como vos, hay gente que no estaba en la ciudad y cuando se hizo el cierre pertinente o el cambio de sentido de la carrera 56, pues no lo conocen, que es la carrera 56, claro, sí, claro, por el sector de Cuarto Legua. Uh-huh. esa carrera 56 quedó doble sentido, así que igual está muy bien señalizado. Recuerden que este cambio vial, esto no es un cierre, este cambio vial arrancó el 12 de septiembre y va hasta marzo, ¿no? Hasta el 12 de marzo del año que viene Este cambio en este sentido se hace pues porque Cuarto de Legua es uno de los barrios muy afectados, más afectados del terremoto, y bueno, ahí se sigue trabajando en la zona. Entonces evidenciaron que era mejor poner la doble sentido para pues que no hubiese mayores traumatismos. Eso en cuanto a movilidad, ya mismo que es el reporte para hoy que entrega la gente de Movilidad Cali.
0: 8:03, le mando un saludo de agradecimiento a los oyentes que ya me empezaron por acá a escribir sus mensajes muy cariñosos, que muchos me escribieron. A propósito, saludos a todos los que por mi tema de mi cumpleaños me mandaron sus cariñosos mensajes a mis redes sociales, a mi WhatsApp. Tuve la oportunidad un día de dedicarme a contestarle a la mayoría sus saludos. Nuevamente gracias ahora aquí públicamente, y a los que me están escribiendo ahora mismo dándome la bienvenida, muchas gracias. Yo también los extrañé, yo también les eché de menos. Más adelante les doy un poquito de detalles. Me tocó ayer a última hora actualizar muchas cosas porque les confieso que me desligué muchísimo, muchísimo de muchas cosas, porque de eso se trataba las vacaciones, de tratar de darle un poquito de más de calma a la mente, que este año ha estado saturada con tanta información. Despejarla. Sí, y para poder hacerlo tienes que sí o sí desligarte de lo que todos los días regularmente haces. Hoy ya todo vuelve a la rutina, estar muy actualizado, muy informado de lo que va pasando aquí, allá y acullá, como diría Mao.
1: Hoy vuelve y se satura.
0: Sí, pero para poder tener una temporada realmente de descanso, no solamente del cuerpo, sino de la mente, que creo es mucho más importante, es necesario darle un descansito. Y la manera es desligarte un poco de lo que... Entonces, por ahí si de pronto en alguna situación me sienten un poco desubicado, entiéndanlo, por favor. Son las 8:04, es la mañaneta de Planeta.
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0: Tres cosas para contar. Ya está en la mañaneta de Planeta. Tengo la primera y la actualización más reciente de las 5 aplicaciones más usadas en el mundo. La verdad, no hay muchos cambios. Siguen siendo las que regularmente todos tenemos en la mente y las que a diario muchos utilizan. ChatGPT se mantiene en el líder del sector de la inteligencia artificial. Instagram se mantiene en la cima de las redes sociales con decenas de millones de descargas a diario y mensuales. TikTok está en el top 3, que continúa como una de las plataformas de video más influyentes con mayor número de descargas y tiempo de uso en el mundo. Eso le pertenece a TikTok. Facebook, a pesar de viejita, de que muchos ya la abandonaron, se mantiene en el top 5 de las redes sociales. Y WhatsApp, que es la líder de la mensajería instantánea de los seres humanos, también está en el ranking. ChatGPT, Instagram, TikTok, Facebook y WhatsApp, las 5 más utilizadas por los humanos.
2: Facebook dice Charlie para los tíos y para los estafadores, pero se alquilan fincas que no existen.
0: Son tres cosas para contar. ¿Cuál es la segunda?
1: Yo les cuento la segunda y tiene que ver con un estudio que han hecho a la población masculina. ¿Cómo les parece que según el estudio alerta que el estrés laboral, escuchen bien, estrés laboral se vincula directamente con la disfunción eréctil en la población masculina, pero sobre todo en los jóvenes? No estamos hablando de personas de más de 40 años, no. La investigación realiza en muchos lugares del mundo, particularmente en China, con 826 trabajadores entre los 22 y los 40 años. O sea, estamos hablando de una población joven. Y han analizado factores como la carga de trabajo, el apoyo de superiores y la presión sobre el tema de los ascensos. Para garantizar la precisión del análisis, los expertos excluyeron a participantes con enfermedades previas, como por ejemplo una diabetes, afecciones cardíacas, que son este tipo de enfermedades que le pueden generar una disfunción eréctil. Pero propiamente la investigación abarca esta edad y dice que quienes están sometidos a un estrés laboral pues se vincula con disfunción eréctil en los varones.
0: Y la tercera cosa para contar
4: tiene que ver con un robot que se llama Neo. Es un robot humanoide que es desarrollado por la empresa 1X Technologies. Y este robot está diseñado para realizar tareas domésticas, recoge objetos, dobla ropa, organiza espacios y también ayuda con diferentes labores de la casa. Este robot mide aproximadamente 1,67 m, pesa 30 kilos, en Estados Unidos ya está en preventa, tiene un precio de $20,000 o una modalidad de suscripción por $500 mensuales. Estas primeras entregas ya están previstas para 2026, por lo que queda de este año. Por ahora no existe una fecha oficial para Colombia, aunque esta compañía contempla ampliar su disponibilidad internacional posteriormente. Pronto llegaremos a tener a Neo.
2: Tan bonito, le hubieran puesto Robotino.
4: El robot humanoide.
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0: Son tres cosas para contar que ya pasaron aquí en La Mañaneta de Planeta.
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0: con sonido retro, algo muy noventero. Hemos iniciado este bloque de la mañanita. A propósito, viene para la Arena USC. Para todos los fanáticos de una generación de música deliciosa que fue la década de los 90, una fiestita, un evento que ya les vamos a contar un poquito más. De hecho, vamos a tocar la puerta a ver si hay invitaciones para oyentes del planeta. Para ese buen sonido noventero que se viene en camino. Arena USC, en medio de todo lo que tiene la agenda de la arena para lo que queda del año, en actividades, muchas presentaciones y el cierre del año con la programación de feria, que les vamos a contar también detalles. Todos lo van a saber.
1: Vea que si usted puede invitar a Charles a eso. Él le había dicho la semana pasada y que vea que por favor, que yo le dije, cuando llegue el dueño del chuzo, amigo, le pregunta.
0: Entonces, ¿a qué, Charles?
1: Al de dance.
0: Ah, al evento de los noventas.
1: Exacto, claro, sí. Charles quiere ir.
0: ¿Cómo se ha
1: contado Charles? Bien, Charles. Charlesín.
2: Muy bien, por favor.
3: Incluso llegó tarde, ¿no?
1: Hoy no llegó tarde, porque, no, porque
2: hoy
1: habrá
2: llegaron
1: sido.
2: Muy temprano.
1: Ah, sí.
2: Es que llegaron más temprano.
1: Charles, bueno. Charles es el amo y señor del TikTok. Bueno, él hace live, o sea que, con respeto, por favor, porque él ya está monetizando por ahí. ¿Oyó? Para que sepa.
0: Ok, gorda. Ok.
3: Son ahora, entonces está monetizando, que compre las boletas.
0: Ah, sí.
1: Ah, okay. Sí, pues. Ay, mentiras, no, pero poquito. Está monetizando, pero poquito. Apenas está arrancando.
2: Que demora el pago, entonces ya después cuadramos.
1: Estoy para ayudar.
0: Este bloque lo iniciamos con la gorda, Charles, el güey y el canario en una presentación de...
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0: Carlos Fabián pregunta, gorda, si sabes si el cierre de la quinta con 66, me dice Cana, ¿sabes si el cierre de la quinta con 66 se mantiene? Hoy teníamos una actividad del trabajo de nosotros en unos locales ahí cerca, pero no sabemos si está cerrado.
1: Cana, está cerrado a un solo carril, es decir, pueden pasar, no está cerrada la vía totalmente, sino que un solo carril de esa vía está, y los demás pues pasan por un ladito en el tema. Eso ha degenerado discusiones durante el fin de semana, ¿no? Hay gente que considera que el cierre es innecesario, porque aquí a la gente no le gusta pues sentir que hay pocas vías y que poca forma de transitar. Como hay otras que consideran que esto es un peligro dejar la vía habilitada, así sea a un solo pasito, porque no sé si recuerdas el edificio del cual estamos hablando, Cana.
0: Sí, sí, claro, el de la quinta con 66.
1: El Arábico, claro. Exacto, donde en su momento ahí abajo quedó un Foto Japón y
0: hace muchos años. Tienda de ropa.
1: Eso. Bueno, hay gente que considera que debe de haber el cierre completo, porque es que, Cana, el edificio cada vez ha cedido un poco más. Y como hubo temblores la semana pasada que dio miedo, o sea, la semana fue bastante movida y algunos con intensidad más superior a 4,7, 4,9. Entonces, pues hay gente que considera que debería estar cerrado, porque en cualquier momento pues el edificio puede hacer colapso. Así, no controlado, sino que se puede venir abajo. Entonces, pues bueno, para la respuesta del oyente, hay paso, pero a un solo carril. O sea, la vía no está completamente cerrada.
2: ¿La 66 o la quinta?
1: La 66, okay. Que es por donde... Bueno, las dos. O sea, está el paso, está ahí como una L. Entonces, ajá, los que vienen por la quinta, está a un solo carril. Ahí está despaciecito para pasar. Y los de la 66 también, digamos que está como acordonada, cerrada, pero no está completamente cerrada. Pueden transitar. Por okay. Eso la discusión.
0: María Antonia dice, saludos, qué alegría, qué emoción. Palpita mi corazón de volverte a oír, mi Cana querido. Los chicos lo hacen bien, pero contigo la cosa es diferente. Besos, abrazos de bienvenida. Bienvenida, qué alegría, mi Cana. Saludos, Toñita, querida. Gracias, Charlie, también, que me mandó por aquí, la querida flaca Sally, me mandó saludito para Zule Garzón, que nos oye en España. Te extrañamos un montón, mi Cana. Sebastián dice, Cana, qué bueno, de regreso, mi hermano, te extrañé muchísimo. Calvin House, que apareció por aquí con una con un gif de bienvenida. Bienvenido, mi cana, se te echó de menos. Para Pipe Morales, que dice: cana, necesito preguntarte unas cositas sobre el tema de la Florida. Con mucho gusto, Pipe, lo que necesites, me hablas. ¿Quién más está por acá? De los
3: está
0: que me han hablado
3: mucho
0: por... Cierto. Clau Bernaza, que me
1: ¿cómo?
0: Dice. Clau Bernaza, familiar suya, ¿acordás?
1: De los Bernaza, ¿de dónde? Pregúntele, que ella es de los Bernaza,
0: Clau,
1: ¿de dónde?
0: Bernaza, ¿dónde? Aparece.
3: Sabe
0: por...
3: que su papá fue jodido, entonces.
0: Uno no sabe.
3: Hey.
1: Si en este caso está es el papá.
0: A esta altura, creciéndose la familia.
1: Sí, ay, sí, cállate. Sí. No. Y si es así, mi mamá no.
0: Hay que repartir más herencia. No, gorda,
3: bien poquito.
1: No, ¿cuáles? ¿De dónde flores y no hay jardín? Si por eso se despertó de volver a acostar.
0: Clau Bernaza, que dice: Yupi ya, hasta el canario de nuevo. Aquí estoy, firme como siempre. Y ahora más entretenida todavía. A todos, saludos.
1: Rafael Vivas nos escribió, dice: buenos días, feliz y bendecido día para todos. Son lo mejor de el despertar un lunes, la mejor energía para en esta semana. 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
3: 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Dice Daniela Madrid: qué rico volver a escuchar al Cana, pero la gorda la sacó del estadio en compañía del güey y Charles, así que estos chicos se echaron la emisora al hombro, dice, y 20 de 10.
1: Ay, gracias, Daniel.
2: Luis Felipe Jiménez, con su imagen correspondiente, dice: tarea para hoy lunes, con una actitud positiva, tus problemas se vuelven retos, tus obstáculos enseñanzas y tus penas parte de la vida.
1: Nos escribió la querida Lili Rodríguez, dice: excelente y bendecido inicio de semana. Que este día recuerden lo valioso que son, lo poderosos y únicos. Dice: confíen en la luz, el universo siempre conspira a su favor. Dios los bendiga, amores míos. Dice: bienvenido, mi cana. Corazón, festón, alegría, felicidad.
3: Jorge Echeverry dice: bienvenido, cana. Los muchachos estuvieron bien, pero se notan los años y los años de experiencia que te preceden. Feliz día. O sea que no soy yo porque le tocó.
1: Ah, bueno, todo bien, hermano. ¿Cómo es que se llama? Jorge Echeverry.
3: Jorge Echeverry.
1: Como ya llegó el canario, yo soy la que mira el listado de ganadores y todo eso. Bueno, en la jugada. Jorge, pasito con nosotros, por favor.
3: Jorge Echeverry.
2: Marcela Duque, buenos días. Parte, nos envió una imagen con unas donaciones. Dice: parte de las donaciones entregadas el fin de semana. Esta es otra vez para la mamita Jackie, para su bebita e hijos. Gracias, oyentes, por también ser parte de esta entrega y voto de confianza. Dios les bendiga.
1: Ahí le actualizamos, Cana. Es que Marce las últimas semanas nos dijo que tenía una bebé y algunos oyentes, claro, se han puesto en contacto con Marcela para hacerle llegar esas ayudas. Por eso nos envía como ese resumen de lo que ha recibido y pues lo que ya la bebita podría tener en sus manos.
0: Oscar Montoya, feliz con el Cali. Dice: este Cali me llena de alegría y de ilusión, mi cana. Empezó a jugar bien el Cali, a ganar, y ahora las niñas nos complementan la emoción con lo de ayer. Vamos, vamos, muchachas, que se puede. Tercer título en camino para el verde. Ojalá los señores hagan lo mismo.
3: Tengo un leve recuerdo de fuera Dudamel, ¿no? O sea, como hasta hace poco.
2: Sí, sí, sí. Ganó un partido y ya no queremos a Dudamel.
3: Está muy reciente. Está
0: el
3: muy
0: fútbol.
3: Reciente. El sí, es así,
1: es así. Yo le busco cosas.
3: Yo le he dicho, más falso que un hincha no hay nadie en la vida.
1: Yamilet, que es Yamilet Montenegro, nos ha escrito. Dice: bienvenido, canario. Feliz día para todos. Abracitos, dice Yamilet.
3: Harold Buitrón dice: saludos, don Pollo, gordita, Güeciño y Charles. Le regalo esta postal de cómo empezó mi amanecer de retorno a Cali desde Mercaderes Cauca. Recuerden que la vida es un ratico, aprovecha al máximo.
2: Cristian Urrutia: hola, chicos, buenos días. Por aquí saludos desde Antofagasta, Chile. Bienvenido, señor Adolfo Parra. Porfa, hoy estoy de cumple. ¿Me dan una cantada?
0: ¿No dice cuánto está cumpliendo?
1: No, dice cuánto. No puso.
0: ¿Cómo se llama el oyente, Charles?
2: Cristian Urrutia.
0: Hola, Cris, ¿cómo te va? Te mandamos un abrazo hasta Antofagasta. Hace calor, hace frío. ¿Cómo está Antofagasta esta mañana? Y los que sean, con todo el cariño del mundo, ahí te va. Esta que dice:
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0: Sandra Millán dice, mi cana, bienvenido. Mi hermana me contó que te vio en un sitio donde se presentó Pupi Santiago, que le dio pena pedirte la foto.
1: Ay, ¿cómo así?
0: Pero que estaba muy emocionada. De hecho, esa noche me llamó, pero yo no le contesté. Gracias, cana, por volver. Gracias por hacer más amable en las mañanas y por irradiar tu buena vibra.
1: Carlos desde Arizona dice, buenos días, apenas amaneciendo por aquí en Arizona y lo primero es conectarme con ustedes y todo el día. Dice, al canario, bienvenido a la realidad, y solo diré que cuando el gato no está, los ratones hacen fiesta.
3: Ni tanto, no, mira, no. Que no.
1: Nos Javier, comportamos muy bien.
3: Sí, Javier Toro dice, cana, qué alegría que volviste, sin vos esta emisora es muy firme por la patria.
1: Oigan a este.
0: De eso ahí, me pusieron tantas esto. Quejas, les quiero decir.
2: De eso.
0: Sí, sí, sí.
3: Y mucha gente también dijo, uy, no, menos mal, ahí ya se equilibró la cosa, pues ahí ya re bien, porque
1: es que,
3: uy,
1: no. Esos oyentes, aquí sí, nos dedicamos a dar las noticias que estaban en el orden del día. Cero, ¿qué más cero. Puedo hacer? Aquí hablamos de Petro también.
3: Ni sesgado, cero, nada.
1: Lo que pasa esa es gente que no los entiende nadie.
3: Está muy recostada y la gente pues ahí...
1: No, espera, claro, aquí el canario así. Comience a hablar y vuelve otra vez. Ay, es que extrañamos al canario, miren, el canario habla ñi.
3: Mejor dice dicho. Joan Izquierdo, buenas, las tengan.
0: Ya necesito otras vacaciones.
3: No. Nada ha cambiado, canario. Buenas las tengan, bienvenido a mi canal.
0: Las vacaciones que me tomé eran las de mis toques como DJ. Ahora vienen las de la emisora, por si algo.
1: Ay, ven, mira este atrevimiento. Dice, no, mijito.
3: ¿Cómo así que las de mis toques?
1: No, yo qué voy a saber.
3: ¿No tiene vacaciones también por ser DJ?
1: No, mira, no con las que salió.
3: No entendí.
1: Esas reformas.
0: Después les digo.
3: Buenas las tengan, bienvenido a mi canal. Qué alegría escucharte. Muchachos, ustedes ya le presentaron a la hija del oyente de la mañaneta, la oyente de la señora que llamó el otro día, ¿cómo es que se llama ella?
0: ¿Quién? ¿De cuál oyente?
3: De la que se llama Lisandra.
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0: Caballero. ¿Qué pasó con Lisandra? Con mi querida Lisandra, ¿qué pasó?
1: Canario,
3: te perdí. No, nada.
1: ¿No le contamos?
0: ¿Pero por qué dijeron Lisandra y se activó
1: el
0: esto?
1: El sistema ya está codificado.
3: ¿Más raro eso?
0: ¿La IA?
1: De aquí y hasta que San Juan agache el dedo.
0: ¿La ya, IA?
1: La IA hace imagínate, lo suyo. Entonces imagínate. Aquí, el día que usted hable de Lisandra, no puede dejar de sonar
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0: ¿Usted menciona la palabra y de una?
1: De una, vea. ¿Cómo le parece?
3: Ah.
1: Uy, esa me gusta. ¿Cómo se llama esa? La cumbia del amor.

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1: Mira vos cómo cambian las cosas. Ya le metieron IA ya a este computador. Entonces,
2: imagínate, es que no nos podemos resistir. Pero no, solamente en este pedacito, o sea, solamente cuando hablamos de esta oyente particular.
3: Y tiende a rebelarse, de hecho. Sí. Se quiere como decir, no pues pongas canciones ya.
2: Y el computador.
1: Entonces no le digamos el nombre, pongámosle un apodo para no mencionarla.
2: ¿Por qué?
3: Yo creo.
1: Porque si usted dice la palabra
3: Lisandra.
0: Ahí sí

0: 8:40 minutos, entonces hay que mencionar muchas veces la palabra Lisandra, porque si eso llama.
1: Parce, ¿cómo le parece a usted? No, no, no llegó con ganas como de hacerse como un balneariecito.
0: Gorda, que se prepare Miami, que se prepare Orlando. Que,
2: mejor dicho.
1: ¿Cómo así? ¿Nos vamos a ir para allá a hacer el balneario?
0: Gorda, gorda.
1: No, no te creo.
0: Que se preparen.
3: Estoy por el hueco, gorda.
2: ¿Tienes visa? Ah, pero tienes visa, gorda, qué lástima.
1: Ah, yo no puedo. Yo me conecto, con la IA.
0: Son las 8 de la mañana, 41 minutos. Le damos vuelta a los titulares de prensa esta hora en Colombia. Información, esta mañana les adelantaba un poquito sobre la situación que vive la zona cercana a Villa de Leyva, donde hoy se está hablando de 250 hectáreas consumidas por el fuego, lo que ha considerado el gobierno departamental del departamento de Boyacá, lo llevó a considerar el tema de determinar la calamidad pública, lo que permite que los recursos del departamento se puedan utilizar sin necesidad de aprobación rápidamente para tratar de solucionar lo que ha pasado. Ha hablado el gobernador, que es el señor Carlos Amaya, y ha dicho él que considera que ya un 50% del incendio ha sido controlado. Sin embargo, todavía está activo en varias regiones, que han llevado incluso a que varias viviendas y zona hotelera cercana a Villa de Leyva haya sido desalojada. Incluso un hotel famoso que se llama el Hotel Arcoíris, los turistas que estaban ahí hospedados los evacuaron, igualmente a campesinos que viven en pequeñas fincas sí, que están en esa zona rural cerca a Villa de Leyva.
2: Mira, que este fin de semana hubo una carrera acá allá, justamente, en la carrera del amor, sí, se llama así, la carrera del amor.
1: ¿Sí, es verdad?
2: Ah, okay. Entonces corría 21, y entonces me encontraba muchos contenidos de la gente, sí, haciendo el registro, la carrera de los 21K, pero mostrando hacia la montaña lo que pasaba por el incendio. Entonces como un contraste de, ah, qué bacano la carrera, qué alegría, y con ese panorama, obviamente, no,
1: y el ambiente
2: fuego,
1: que también...
2: Sí, sí, sí, la carrera se hizo, entiendo que se hizo sin ningún problema, pero pues sí, muy, muy triste como esas imágenes.
0: Hoy, de hecho, hay imágenes de la gente que ha salido con lo poquito que logró sacar de sus viviendas, antes de que las llamas de pronto afecten sus lugares donde viven. La información de las autoridades no descartan, ojo, que haya manos criminales detrás de los incendios en Villa de Leyva. Hablan de la posibilidad de que algunas personas con intención hayan prendido el fuego. Esto es un tema que ya en Colombia ha pasado muchas veces y que infortunadamente sabemos que tiene un objetivo principal. Quieren devastar la zona, quieren dejar lista la tierra para explorarla con minería o para
3: invasión,
0: hacer invasiones de viviendas. ¿Cuál es el objetivo de quemar estas zonas? Hoy noticia Villa de Leyva por esto. Noticia la ola de calor insoportable que vive gran parte del país, pero especialmente la costa atlántica, donde Barranquilla reportó 38.8 grados de temperatura con sensación superior a 40 grados. Cali, ¿cuánto es lo máximo que ha tenido estos últimos días? Todo el mundo hablaba del calor que hacía en Cali, ¿no?
1: 34 fue la máxima temperatura y con sensación térmica de 37, Canal.
0: Bueno, calcula Barranquilla, 38.8 dice el termómetro, pero la sensación térmica por encima de 40 grados. Claro. La Guajira, 39 grados, sensación térmica de 45 grados.
1: Uy, no, Canal. No.
0: Los habitantes de estas ciudades, yo no sé, Cartagena, no aparece en este listado. ¿Cómo ha estado? ¿Es igual toda la costa o solamente estas
1: muy
0: ciudades
1: caluroso,
0: que estoy mencionando por acá? Cris, si de pronto tenés reporte, nos contás cómo está la temperatura por Cartagena. Uh-huh. Bueno, la otra queja en la costa atlántica tiene que ver con los recibos de la energía que siguen llegando por las nubes. Nada que aparecen los descuentos ofrecidos para la disminución del costo de los servicios públicos. Y lo esperan más ahora cuando tienen que hacer mayor uso de los aires acondicionados y de los ventiladores. Es noticia en Colombia lo que ha dicho David Vélez, es el hombre de Nubank, que ha cuestionado la tasa de usura. Dice que puede dejar más personas sin crédito formal en Colombia, lo que provocaría que mucha gente busque dinero por donde no debe buscar los dineros prestados. David Vélez es el fundador de Nubank y asesor de varias entidades financieras en el mundo. Ha llamado la atención de que las tasas de usura deben sí o sí bajar si quieren que los bancos en Colombia, tiene un banco, el dueño de un banco es de hecho uno de los hombres más ricos de este país, ha advertido que si no se bajan las tasas de usura, la gente sencillamente no buscará créditos en los bancos. Noticia en Colombia, el ataque terrorista a un radar de la aeronáutica civil en Villa Gorgona, municipio de Candelaria, Valle del Cauca, un sofisticado radar de seguridad que está valorado en más de 400 mil millones, sufrió graves afectaciones con drones que impactaron su estructura.
1: La semana pasada, sí, el miércoles.
0: Y hoy, pues, la noticia, gorda, tiene que ver con el primero, el análisis de por qué lograron esos drones llegar allá, si es una zona que debe estar protegida,
1: sí,
0: para evitar que pasen esta situación. Y la reacción, lo que tiene que ver con la respuesta de parte del Estado. También las hostigaciones en varias regiones del país. Se reportan arremetidas violentas con drones y ráfagas de fusil en estaciones de policía en localidades del Carmen, esto es en el norte de Santander, y Policarpa en el departamento de Nariño. Es noticia en Colombia.
1: Sigue la recompensa, ¿no? Se ofrecieron 50 millones de pesos desde la semana pasada para quien dé información. Porque claro, como inicialmente fue la comunidad la que alertó sobre los ataques y ya luego pues las autoridades se pusieron en situación de saber qué era lo que había pasado, pues hay 50 millones de recompensa. Se alió la administración municipal de Candelaria y la gobernación del Valle del Cauca para hacer esa recompensa desde la semana pasada está.
0: En noticia en Colombia, el si por acción de tutela alguien podría pedirle al presidente Abelardo de la Espriella explique el por qué presentó una tercera declaración de renta, inicialmente una, luego a los dos días presentó otra y ahora una nueva declaración de renta. ¿Alguien podría pedir que esto se explique el qué lleva a que cambie tanto su declaración de renta? Bueno, es una pregunta que está hecha hoy desde la iniciativa de si a través de la acción de tutela se podría pedir respuesta a esa pregunta. Es noticia en Colombia, las imágenes, ya hay imágenes del rescate de la avioneta accidentada en el departamento del Chocó que cobró la vida de los 5 ocupantes que llevaba esta avioneta que se accidentó el pasado 13 de la Fuerza Aérea que colisionó en el departamento del Chocó. Ya hay imágenes sobre el rescate. Son algunos de los principales titulares que tiene esta mañana Colombia. El Mundo, güey, es noticia.
2: Bueno, hablemos de Venezuela, o de Delcy Rodríguez, que ya llegó a Estados Unidos para participar en la Asamblea General de la ONU. Ya la presidenta encargada de Venezuela, pues, está en este país. Llegó el día de hoy para representar a Venezuela en la Asamblea General de la ONU que se celebra en Nueva York, puntualmente, donde tiene previsto reunirse el martes con el presidente de Estados Unidos, Donald Trump. La última visita de un jefe de Estado de Venezuela fue la de Nicolás Maduro en el 2018. Luego ya fue a visitarlo, pero la fuerza. Quien ahora, pues, está detenido, ustedes saben, en una prisión a solo kilómetros de la ONU, ¿no? Que es algo así como dato que destacan hoy medios, después de que fuera capturado por fuerzas estadounidenses en el pasado enero, en Caracas, durante esta operación militar. También información del mundo. Bueno, hoy habla de los ensayos que hace Corea del Norte con unos misiles balísticos que han lanzado varios. Esto obviamente preocupa, pues, a diferentes naciones, donde pues estas pruebas, como siempre, ponen en tensión el mundo. Y es Corea del Norte, que ha lanzado 2 misiles frente a sus costas orientales el domingo. Y su segunda serie de pruebas, de hecho, en aproximadamente una semana y días después de que Pyongyang acusara a Estados Unidos de aumentar las tensiones en la península de Corea mediante una serie de maniobras militares. Apenas 3 horas después de lanzar un misil balístico de corto alcance hacia el Mar del Este el domingo por la tarde, Corea del Norte dispara otro misil balístico de corto alcance. Esto lo dice el Ministerio de Defensa de Corea del Sur, hablando de estas pruebas, de lo que se hace militarmente en este país. También como noticia, y hablando de conflictos, bueno, Trump dice que Rusia perdió el control de su industria de diésel por la guerra con Ucrania, y el presidente de Estados Unidos afirma que numerosas refinerías rusas quedaron ya fuera de servicio por esos ataques ucranianos y volvió a pedir el fin del conflicto, que según dijo él, deja 25.000 muertos por mes. Una cifra impresionante, 25.000 muertos por mes. Esto es lo que pasa en cuanto al conflicto de otra de las zonas del mundo que obviamente pues tiene estos enfrentamientos.
0: Conflicto, güey, que te cuento y le comparto a los oyentes que están acá y a los que nos oyen en Estados Unidos, saben que es noticia permanente en Estados Unidos y comentario general lo que ha generado este conflicto en el tema del costo del combustible. La gasolina disparadísima es comentario de todas las personas que obviamente le ponen allá sí o sí tienes que ponerle para poder transportar. Y no hay otra manera, sí o sí tienes que poner, no hay forma de ahorrar. Pero disparado el valor de la gasolina, disparado el valor del diésel, todo por cuenta de la guerra que pasó, llevó el galón a pasar de $3 y algo, ahora a $6 y algo. Es decir,
2: doble.
0: El doble
1: sí, se duplicó
0: del costo. No es en todos los estados.

0: acciones para otorgar licencias para conducir las tractomulas, porque ahora en la administración Trump sí o sí deben hablar inglés para poderles admitir la licencia que les permite manejar las tractomulas. Y hay camioneros de muchísimos años, muchos centroamericanos, mexicanos especialmente, que conocen perfectamente las carreteras de Estados Unidos, pero no hablan inglés.
1: En todo ese tiempo y no,
0: ellos tienen la experiencia.
2: Uy, de eso hay
0: conocen
2: mucha
0: los
2: gente
0: caminos,
2: así.
0: Todo. Lo han hecho muchos años, pero no se dedicaron a aprender el idioma, no lo hablan, y ese tema le limita la posibilidad de tener la licencia. ¿Quién maneja los camiones? Bueno, por eso se habla hoy de esa iniciativa que tendría como fecha, si se llega a hacer, si es que se decide hacerla, el 1 de octubre.
2: Bueno, como noticia también de Estados Unidos, un agente de ICE pues ha herido a un inmigrante venezolano luego de dispararle en Austin, Texas. Otra de las informaciones, aquí confirmaron las autoridades que este hombre, un adulto, sufre esta herida de bala en el torso, bueno, justamente por ICE, que estaba haciendo las redadas, y hablan que fue trasladado a un centro médico donde se encuentra estable, pero en estado grave.
0: Wilber, Rafael Garcés, de 28 años, en Texas, y hay masivas protestas. De hecho, es noticia las imágenes de la gente en las calles, como siempre, con sus cartelitos, protestando por el disparo a este migrante venezolano.
2: Que hay bastantes, además, justamente en Texas, muchísimos, y también pues se habla de todo el desorden, de lo que hay gente que va a portarse bien, otros que obviamente van a portarse muy mal, y sobre esta zona sí que están muy fuertes los controles.
0: Trabajaba como repartidor de una marca que es Dudash. Sí, Dudash, y en una intersección el ICE lo interceptó y disparó el arma, que es lo que tiene la pregunta, ¿por qué la necesidad de disparar? Y por eso las protestas.
2: Bueno, como noticia también es Uruguay, resulta que un jefe narco escapó de la cárcel. Esto, ¿cómo se llama la que escapó en Colombia yendo a la cita? Aida Merlán. Así tal cual. Este jefe narco, la mamá y le deja la ayuda a escapar. Sí. Un jefe narco en Uruguay, que estaba en la cárcel, pues tiene una salida que va para el dentista, la misma. Y bueno, ¿qué pasó? El delincuente que está o integra una familia vinculada al narcotráfico, que operaba pues en uno de los barrios periféricos de Montevideo, que había caído a finales del año, salió con tobillera electrónica, sin custodia policial y con autorización de un juez, pero nunca volvió a la cárcel, al penal de Maldonado, como se llama este. Huilano Rocha Sánchez, así se llama, y estaba preso desde fines del año pasado en la cárcel de Las Rosas porque lidera una banda de narcotráfico, de narcotraficantes, y a principios de mes el delincuente pide la autorización para ir al dentista, la justicia acepta, pero el líder narco nunca volvió a prisión. Esto es lo que informan las autoridades, donde Rocha estaba preso por asociación para delinquir, organización de las actividades de narcotráfico, lavado de activos y distribución de sustancias.
0: Dice Cris Escobar que aparte del tema de hablar inglés, para poder otorgar la licencia debe ser ciudadano y que hable en inglés, lo que limita mucho más las posibilidades para que otra persona foránea pues haga el oficio de conductor de tractomulas allá, y que el repartidor era de una empresa que es DoorDash. Te mando un abrazo, querido Chris. Te mando un abrazo, tengo tanto que agradecerte y darte cariño. Gracias por el aporte esta mañana. En noticia en Cali, esta mañana nos ha hablado Walter desde la oficina de comunicaciones de Cali, porque hoy hay suspensión de agua por 12 horas en barrios de la comuna 12. En 8 minutos se va el agua, y nos mandó este reporte. Atención, preparen la olla, el balde, en que van a receptar un poquito de agua.
3: Hola, Canario, saludos para usted también, para la mesa de trabajo, por supuesto para los oyentes de la mañanita de Radio Planeta.
0: Perdón.
3: De la mañanita de Radio Planeta. Hoy lunes 21 de septiembre del 2026, acueducto con cierre por optimización en Alfonso Barberena, en la calle 33C, entre la carrera 25 hasta la 27, suspensión temporal del servicio de agua por 12 horas a partir de las 9 de la mañana hasta las 9 de la noche. Carro tanque para abastecimiento de agua a los usuarios de Barberena, Canario. Reparaciones de acueducto en Alameda, calle 9 con 23C, en Chapinero, calle 44 con 12B, en la Nueva Floresta, en la calle 49 con 18, en la Flora, en la avenida Cuarta Norte con 38, en Tequendama, en la calle Quinta con 41. Reparaciones de acueducto en Alfonso López, calle 70 con séptima, en Comuneros, carrera 29A con 54A, en Acopi, en la carrera 39 con 14 y en Juan Pablo en Yumbo en la calle 15 con 17 Canario. Reparaciones de energía han hurtado la infraestructura y también en los cables en un sector de Colseguros en la calle 13 con carrera 36. Grupo operativo llegará hasta el sitio para reparar y también reponer los cables hurtados.

0: También, igualmente, ha sucedido lo mismo en el sector de las Acacias, en la calle 15 con carrera 26. Grupo Operativo repondrá las redes hurtadas aquí en este sector. Importante, importantísimo, el cuidado del agua en esta temporada. Cuando el calor sube, la conciencia también. Se invita a la ciudadanía a adoptar hábitos de consumo consciente y responsable con el ahorro del agua. Canario, duchas breves y eficientes, cerrar la llave mientras se enjabona, no dejar correr el agua mientras se cepilla, se afeita o lava los platos, revisar fugas en el hogar, evitar el uso de mangueras para lavar fachadas, andenes o vehículos. Información y servicio para ustedes en cabina, Canario. Información y servicio para los oyentes de La Mañaneta de Radio Planeta.
1: Walter, muchas gracias. Muchas gracias por tu informe y por lo que le cuentas a la gente sobre el tema del corte del suministro de agua en algunos sectores de la ciudad y tus buenas recomendaciones para ahorrar agua. Hay que ahorrar agua. ¿Más de la ciudad?
2: Cana, para informar que ya habilitaron por fin. Ayer pasé por la Cuarta Norte, entre 44, calle 44, hay un chuzo enando en toda una esquina, hasta la 38. Estuvo cerrado como por 4 meses. Ya arreglaron toda la calle, entonces por fin, porque eso estaba haciendo que pues se formara mucho tráfico por este cierre. Avenida Cuarta Norte, entre 44 y 38, ya está totalmente habilitado. Estaba cerrado por reparaciones.
1: Ok, ya quedó habilitada.
2: Sí, ya quedó totalmente habilitada. Falta ya que arreglen la parte de la calle 38, que es, si tú vas por la 44, la 38, cuando ya está habilitada, pues tú volteas a la derecha y vas hasta la sexta. Esa todavía está cerrada. La 38 todavía está cerrada, pero la Cuarta Norte ya está totalmente habilitada.
1: ¿Qué más se noticia en Cali, Gorda?
3: Bueno, Cana, arrancamos dándole, digamos, información de la investigación que se ha hecho sobre un asesinato la semana pasada. Charles nos contó que habían asesinado a un hombre al frente de la iglesia de la Ermita.
2: En el centro, sí.
3: Sí, eso fue la semana pasada. Bueno, pues hoy la información durante el fin de semana se pudo establecer que este hombre que falleció, porque inicialmente se había hablado de un intento de hurto, pues según la información preliminar, estamos hablando de un abogado identificado como Gustavo Tadeo, de 41 años, este hombre de Tumaco, Nariño, fue asesinado durante la tarde del 16 de septiembre, ahí donde te digo, en la calle 13 con carrera tercera, en pleno centro de Cali. Lo que dice la información dentro de la investigación es que este hombre había sido atacado por sicarios mientras se encontraba en el sector de la ciudad. La situación, pues claro, genera conmoción entre comerciantes y transeúntes. Lo que se conoce de manera preliminar es que este homicidio habría sido ordenado desde un centro penitenciario del país, no dicen puntualmente desde dónde. Esta hipótesis deberá ser confirmada a lo largo de la investigación, pero con esta información de manera preliminar se descarta que hubiese sido por un tema de hurto, que fue lo que inicialmente se conoció la semana pasada cuando se habló del asesinato de este hombre. Por supuesto, los hechos continúan siendo materia de investigación. Por el momento se desconocen mayores detalles sobre los responsables, los móviles del hecho. La policía y la fiscalía también pues están adelantando algunas indagaciones para esclarecer lo ocurrido, pero es lo que se conoce puntualmente de este caso de la semana pasada. Eso en una que tiene que ver con la ciudad.
2: Otra que tiene que ver con la ciudad, Canario, oyentes, es que se dio a conocer un caso de una ambulancia que iba para Pance. Agentes
3: el
2: de tránsito
3: el
2: día de ayer, uh-huh. Sí, agentes de tránsito detuvieron una ambulancia en el kilómetro 2 de Pance por un control rutinario y encontraron que en la parte trasera del vehículo estaba una familia, había niños, había, mejor dicho, con pelotas, también inflables, bueno, pero la situación se complicó cuando estos agentes detectaron que este conductor de esta ambulancia presentaba señales de haber consumido alcohol, olía puro licor. Le practicaron una prueba de alcoholemia, resultó positiva en grado 1. Esta ambulancia fue inmovilizada y el conductor recibió las sanciones correspondientes. El día de ayer sucedió esto.
3: Otra de la ciudad que tiene que ver con lo que se está hablando del temblor, Cana, es que, como bien sabes, desde las semanas pasadas pues han empezado el tema de las demoliciones controladas en la ciudad. Hoy ya hablamos de un cierre vial, ahí la 39 sobre la calle 10 con 39, que es ese punto. Estamos hablando de autopista con 39, donde queda Molino Rojo, el motel Molino Rojo, que se hicieron las demoliciones, empezaron el día sábado, ayer pues se detuvieron y hoy continuaron con el tema. Hablando de cuánto le puede costar a la ciudad cada demolición de estos edificios, pues cómo te parece que el valor de cada demolición hasta 2,000 millones de pesos, según ha entregado las cifras de gestión del riesgo. Ricardo Peñuela, que es el secretario de gestión del riesgo, pues informa que además del enjambre sísmico que se está sintiendo recientemente en la ciudad, pues podría extenderse hasta 3 meses. Esto ya lo habíamos hablado las semanas pasadas, porque puntualmente la semana pasada tuvimos una semana bastante movida. Así que durante el fin de semana se evidenció, pues primero, que este enjambre y estos movimientos se van a seguir presentando, y digamos que en tiempo podrían durar casi 3 meses este tipo de movimientos. Podrían extender por durante 3 meses.
1: Y les pregunto aquí a mis compañeros y ustedes oyentes, ¿cómo lo han... O sea, ¿qué sensación tienen ahora mismo de intranquilidad, de nerviosismo permanente por estos continuos movimientos, no tan fuertes como pues el terremoto? ¿Están con ese nerviosismo y esa tensión permanente, o han empezado a asimilarlo como algo normal, está pasando y bueno, como que ya no mete tanto susto como lo está manejando?
3: Pues yo...
1: Pero les confieso, o sea, yo les estoy diciendo que... Traté de alejarme un poco de muchas, del celular, particularmente del celular.
4: Entonces, muchos temas.
1: Sí, de muchos temas, pero uno de los más frecuentes, cuando uno lo cogía para revisar algo, mandar algún mensaje, o alguien allá te decía, ve que tembló otra vez ve que tembló otra vez en Cali. Pero luego yo preguntaba, ¿lo sintieron? No, no lo sentimos. Como que me lo hablaban con un tono de mucha tranquilidad, normalidad. ¿Cuál es la sensación que tienen ahora?
4: Yo no estoy tranquilo, por ejemplo, o sea, yo sigo, tengo una tensionado. Tensión ahí constante. O sea, te digo que si, digamos, mi esposa se siente, y nos pasa a los dos, si ella se sienta y se va a acomodar el zapato y movió la cama, yo mismo, o sea, ya inmediatamente me pongo
3: con
4: en alerta.
3: Con el güey nos pasó aquí.
4: Todo, o sea, estoy así todo el tiempo mirando, si alguien hace un movimiento,
2: sí,
4: como
2: ya
4: que,
2: queda como
4: porque
2: timbrado.
4: Es que son muchos, entonces, y tengo ese miedo, tengo como que ese 10 de agosto tan presente que tengo mucho susto, la verdad.
3: Lo que pasa, Cana, es que se ha estado moviendo, ¿no?, durante la semana. Lo que pasa es que el nerviosismo pasa cuando hablamos de la magnitud. La semana pasada casi la mayoría de los sismos fue después de 4. Y tú sabes que después de 4, casi llegando a 5, porque fue 4,9, pues se hace que esa intensidad logre generar un poquito de nerviosismo.
1: Aquí, por ejemplo,
3: yo siento,
1: ¿han evacuado el...?
3: Sí. ¿Sí? La gente de la montaña la semana pasada, no el centro comercial como tal, pero en la tarde del sismo del lunes. Es que el lunes hubo 3 sismos seguidos y todo superior a 4. Entonces, las personas que están en el centro comercial, que están en los segundos pisos, en los locales que tienen segundos pisos, pues evidentemente sí salieron. La semana pasada los de la montaña estaban, como se conoce uno, paniqueados, porque arriba se siente un montón. Yo la sensación que tengo, no partiendo desde la parte personal, sino lo que uno lee, ve en redes sociales, es que la gente está nerviosa, pero también ya está harta de tener que estar evacuando otra vez el sismo. ¿Sí me entiendes? Entonces, como que, ¿hasta cuándo esto?
4: Pues.
3: Claro, ¿hasta cuándo esto? Y pues bueno, ya están escuchando ustedes al secretario de gestión del riesgo, Ricardo Peñuela, que pues ha dicho que estos enjambres o estos movimientos telúricos se pueden extender hasta por 3 meses, es decir, de aquí a diciembre, movidito.
4: O sea, pensé en la gente de la Mesa de los Santos Canarios, los chilenos.
3: ¿Cómo hacen allá?
4: Que ese es el ritmo de siempre.
3: Bueno,
4: del día.
3: Y en tema de las demoliciones, que es ahora mismo lo que es noticia en la ciudad de Cali, pues cada demolición, como ustedes ya están viendo, le costará a la ciudad entre 1,000 y 2,000 millones de pesos. Este dinero será invertido en el transporte de los escombros que serán retirados y la maquinaria amarilla. O sea, cuando hablamos de cuánto le cuesta a la ciudad, es porque la ciudad tiene que poner pues como la infraestructura para hacer las demoliciones. Entonces, lo que él dice es que este valor de cada demolición pues tiene que ver con que cambian según su tipo, si es convencional o no convencional. Hay demoliciones mecánicas, hay implosiones asistidas, así que dependerá mucho de los metros cúbicos, también de cuál es el corte, el transporte del material, pero pues se oscila que cada edificio que sea demolido en la ciudad de Cali pues tendrá esta inversión, pues que se habla de una inversión para la demolición de 1,000 y 2,000 millones de pesos.
2: Canario, en cuestión judicial, lo que habías mencionado hace un rato, el caso de una mujer de 50 años asesinada en el norte de Cali, en el barrio La Merced. Bueno, se dieron a conocer ya el video de este suceso. Esto pasó el pasado jueves, una mujer de 50 años, a eso de las 6 de la tarde, ella iba llegando a su residencia, deja el carro parqueado, se baja del vehículo para abrir la reja. Posteriormente, al dirigirse de nuevo al carro para ya ingresar el automóvil al garaje, donde se baja un sujeto de una motocicleta que parqueó unos metros más adelante, se bajó de la moto, él iba solo.
1: Esperándola.
2: La estaba esperando y la atacó. Él alcanzó a perseguirla a unos 2 metros, ella salió corriendo, pero ahí es donde la ataca, le dispara varias veces. Huye posteriormente, llega a un centro asistencial, la trasladan y posteriormente fallece esta señora de 50 años, Marisol Arango Salazar, en el norte de Cali.
3: Para seguir con el tema judicial,
1: hay detalles, perdón, Gorda, hay detalles, Charles, sobre la actividad de la señora, ¿a qué se dedicaba?
2: Todavía hay investigación.
1: No hay ninguno todavía, un indicio de qué llevaría al ataque.
2: Hasta el momento se sabe, pues es identificada como Marisol Arango Salazar, 50 años.
1: Bueno, porque esto se suma a una serie de ataques y careles en Cali muy recurrentes en los últimos días. El que hablaban ahorita ustedes del atentado que ocurrió cerca a la iglesia, a la ermita, recién uno aquí en la entrada de Unicentro.
2: Ah, sí, eso, esto sucedió
3: la semana pasada, el viernes.
1: También otro ataque sicarial en la ciudad de Cali, sumado al que ocurrió hace unos días en una cancha de fútbol, donde también corren la vida de un padre de familia que estaba ahí acompañando a su niño en el entrenamiento. Es decir, ha habido una serie de atentados en Cali que llaman la atención, no sé si tienen relación, que en el mismo sentido del origen del ataque o qué, pero lo que sí es cierto es que se ha incrementado nuevamente los ataques sicariales en la ciudad.
3: Cana, el balance que se hizo la semana pasada para hacer el recorderis es que Cali sumó ya 805 homicidios con corte la semana pasada en lo que va del 2026. Y para hacer este balance como entre lo judicial, para hacer corticas que tienen que ver con el tema, lo primero de ellos tiene que ver con lo que sucedió el fin de semana, donde pues fue trasladado el presidente Abelardo de la Espriella. Cuando hablo de traslado, pues estamos hablando de lo que sucedió con Juan Carlos Abadía. Esto es noticia, el video que fue trasladado hacia la cárcel de Villahermosa acá en la ciudad de Cali. Esto hoy en Cali es noticia porque el presidente Abelardo de la Espriella, pues con esa estrategia para reforzar el control de las cárceles administradas por el Instituto Penitenciario y Carcelario INPEC, pues dice que incluye la medida de los traslados y revisiones de celdas de reclusos. De los traslados que han llamado más la atención, pues el de EPA Colombia. Recuerden ustedes que esto lo hizo casi que días después de haberse posesionado, pero este fin de semana fue noticia el de Juan Carlos Abadía, porque él mismo trinó, o bueno, puso a través de su cuenta de X, dice: Juan Carlos Abadía se creía intocable. Desde el pabellón especial de la Escuela de Carabineros de la Policía en Cali, hacía y deshacía. Participaba en política, ponía y quitaba funcionarios y definía contratos, pese a estar condenado a 21 años y 7 meses de prisión por corrupción. Dice: ordené personalmente su traslado, y dice: simuló un episodio cardíaco y terminó en una clínica. Di la orden de sacarlo de allí y llevarlo a una cárcel de verdad. Anoche, 11:30 de la noche, esto se conoció el día sábado, dice, fue trasladado a la cárcel Villahermosa. Dice: en la patria milagro, nadie está por encima de la ley. En la era del tigre se acabó esa vagabundería, firme por la patria, fue lo que puso Abelardo de la Espriella. Y bueno, hoy en noticia en diferentes portales, no sé si te encontraste el video canario de Juan Carlos Abadía, pues sí, poniendo las huellas.
1: Están haciendo la reseña para el ingreso a Villahermosa.
3: A Villahermosa, entonces sale de, entre comillas, las comodidades que el mismo presidente pues argumenta que tenía y que ahora estará en una cárcel normalita pagando su condena de 21 años. En el tema
1: que fue, pues no sé si todos lo recuerdan, gobernador del departamento del Valle del Cauca, un poder político bastante, bastante grande. Dicen que es la fuerza política realmente, el poder detrás del poder en esta región. No sé si esta medida de cambiarlo de sitio de reclusión limitará su actividad, que dicen política, que se mantiene aún estando privado de la libertad.
3: Hablando del tema judicial, hoy es noticia en Cali un hombre que tuvo que correr para librarse de un robo en inmediaciones del Parque de la Caña en el barrio La Base. Está el video y pues tiene que ver con esto. Los hechos se presentaron en la mañana del sábado en el norte de acá de la ciudad de Cali. Y bueno, se ve como un hombre que estuvo muy cerca de ser víctima de robo en las inmediaciones de la base aérea y el Parque de la Caña. Esto fue hacia las 9 de la mañana del sábado. Este hombre esperaba sobre su motocicleta y de un momento a otro varios delincuentes se le empiezan a acercar en otras motos y también a pie, ¿no? Eso se ve en el video. La víctima se percata de esta situación y va a ser intimidado por uno de los motociclistas. La persona pasa caminando a su lado, este hombre empieza a correr hacia otro sector de la calle y deja su vehículo atrás, mientras que los motociclistas pues rodean la moto ya que no pudieron hacer nada.
2: Para ver qué tenía la moto, sí. Porque se volvieron a verla, a ver qué, pero no vieron nada y siguieron.
3: Siguieron, pero el hombre pues intenta huir. Es uno de los videos más comentados en la ciudad de Cali. El ataque con drones a una subestación de policía en Potrerito, corregimiento de Jamundí, hoy también es noticia. No hay uniformados lesionados, pero como pasó lo de los drones la semana pasada para Candelaria, pues nuevamente hoy es noticia. Alrededor de 5 aeronaves no tripuladas lanzaron artefactos explosivos contra la subestación de policía del corregimiento de Potrerito en la zona rural de Jamundí. Y es noticia, este ataque fue el día de ayer contra la subestación de policía del corregimiento de Potrerito. Y bueno, por fortuna, de acuerdo a la información que se maneja, alrededor de 5 aeronaves no tripuladas habrían sobrevolado el sector y lanzado artefactos explosivos hacia las instalaciones policiales. Uniformados de la policía y personal del ejército reaccionaron para repeler el hostigamiento. Y bueno, hoy se conoce que no hay policías o personas lesionadas. Cambiando de tema, pero siguiendo con noticias rapiditas de la ciudad, tiene que ver, ¿ustedes se acuerdan que el alcalde de la ciudad fue sancionado por desacato? ¿Ustedes se acuerdan? Uh-huh. Que esto lo hablamos hace algunos meses. Bueno, pues Alejandro Deder, esa sanción por desacato contra el alcalde, pues no está en firme y queda suspendida tras pasar a grado de consulta. Hoy es noticia que se conoce desde el Departamento Administrativo de Gestión Jurídica Pública de Cali, ha aclarado que la medida que ordena 5 días de arresto y una multa contra el alcalde no produce efectos jurídicos de manera inmediata. Hoy diferentes portales, como hoy lo tomó el periódico El País, pues dice que conforme a la normativa procesal constitucional, esta determinación fue remitida al grado de jurisdiccional de consulta ante los juzgados civiles de Circuito de Cali para su correspondiente revisión. El pronunciamiento del Departamento Administrativo de Gestión Jurídica de la ciudad pues se produce luego de que el Juzgado Décimo Civil Municipal de Ejecución de Sentencias de Cali ordenara en primera instancia estos 5 días y una multa equivalente a 8.754.000 pesos. Bueno, hoy se conoce que esta sanción por desacato contra el alcalde no está en firme y queda suspendida tras pasar al grado de consulta. En cuanto al comercio de la ciudad, rapidito les cuento que los cierres viales y menos visitantes es lo que argumentan los comerciantes de la Plaza de Caicedo. Están contando cómo les afectó el terremoto y que lastimosamente desde el pasado 10 de agosto, pues hablan que las restricciones de circulación adoptadas por el deterioro de algunas edificaciones y pues han modificado mucho el tránsito habitual de personas al centro canario. Entonces, pues esto hace que las ventas en toda esa área comercial alrededor de la Plaza de Caicedo pues no se haga de manera permanente, así que algunos comerciantes ya han empezado a denunciar pues que no están teniendo la misma actividad comercial que tenían antes de los días del terremoto. Y para cerrar con lo que pasó el fin de semana, pues esperar el reporte para el día de hoy en horas de la tarde y mañana se los contaremos, pero más de 1.700 policías custodiaron en Cali el fin de semana de Amor Amistad, se hicieron operativos en tema de control, de alcoholemia y demás, y pues reforzaron los controles de velocidad y alcoholemia en los principales corredores de la ciudad. Digamos, es como el balance de lo que ha pasado inmediatamente el día anterior. Y termino con esta, ¿usted conoce al padre Oscar de la Vega? Canario, ¿usted lo ha escuchado?
1: Sí, claro.
3: Bueno, el padre Oscar de la Vega, recuerden que es el padre que pues tiene su iglesia en el sector de Valle de Lili. Uh-huh. Lo último que se supo de la iglesia fue allí donde se hizo como este homenaje, donde se hizo como una velatón, un homenaje a las víctimas del terremoto y demás. Resulta que el padre pues dijo que le habían robado su teléfono y durante el fin de semana ha advertido a sus seguidores sobre posibles engaños utilizando, pues claro, como tienen el celular del padre, saben de quién se trata, saben que es una persona que pues está muy activo con el tema de las labores también sociales y pues lo que implica tener el teléfono de este sacerdote muy conocido en la ciudad de Cali. Pues dice que habría personas que podrían estar utilizando su WhatsApp y otra información personal para contactar a sus conocidos y feligreses. Recuerden que él es el párroco de la iglesia San Juan Pablo II en el sector de Valle de Lili. Y publicó un mensaje de alerta para evitar quienes reciben comunicaciones en su nombre, pues que realicen transferencias de dinero, argumentando que de pronto las pueden estar utilizando para el tema de labor social, ¿no? Así que el padre pues ha dicho que muchísimo cuidado. Recuerden que las Eucaristías de este padre pues son transmitidas a través de YouTube, que superan los 250,000 suscriptores y realiza transmisiones de la Eucaristía, mientras en Instagram tiene como 71,000 seguidores. Así que ustedes ven que este padre es muy conocido en la ciudad de Cali, podrían estar utilizando toda esa información que hay en su teléfono pues para generar robos, así que se ha conocido esto por último en la ciudad de Cali, y con esa termina.
2: Una que tiene que ver con el terremoto, se dio a conocer el día de ayer otro edificio que pues la gente no tenía ahí en el mapa. Se trata de un edificio y la evacuación total de las pertenencias que aún permanecían en este edificio llamado Podium en Valle del Lili, ubicado en la calle 45 con carrera 93. Culminó todo este tema de evacuación en la jornada de ayer ante el grave deterioro de esta estructura. La comunidad teme un posible colapso. Este edificio tiene bastantes pisos y relativamente es nuevo, porque la comunidad habla de 3 años apenas de este edificio, y según reportes, las labores de retiro de enseres finalizaron dejando la copropiedad completamente desocupada, mientras la zona se mantiene bajo estricta alerta a la espera de las determinaciones de las autoridades.
1: Y dos más del mundo que tienen que ver con periodistas a propósito de ataques sicariales. Estamos hablando de Cali, pero este ocurrió fuera del país. Ya el güey les va a contar qué pasó con la China Polo. Así se le conocía a esta presentadora peruana. Pero antes, hoy es noticia en el mundo también. La demanda de CNN y MS Now, medios de comunicación en Estados Unidos, contra la Casa Blanca para que les permitan ingresar nuevamente a sus periodistas a cubrir la información de la Casa Blanca. Una situación que llama la atención porque es reiterado en diferentes lugares del mundo, algunos gobiernos limitando la actividad de la prensa, que tiene la libertad, el derecho a tener la información, y obviamente una distancia marcada con los gobiernos que ahora están metiendo la mano en el tema periodístico. Bueno, uno de ellos tiene que ver con Estados Unidos y la limitante que hay para que CNN pueda tener sus periodistas en la Casa Blanca. Y por otro lado, un ataque a una periodista en el Perú que se conocía como la China Polo.
4: Sucia Ponte, de 44 años, ella estaba aspirando a la gobernación del departamento de Ancash, que este 4 de octubre tiene unas elecciones regionales. Estaba haciendo, bueno, su momento de campaña en un mercado, y es un video que es bien fuerte porque, o sea, el video muestra el momento en que le disparan a ella en su cabeza, unos disparos. Que le hacen, un hombre que fue detenido, de hecho, que es un hombre, un venezolano es el que está detenido en este caso. Hay 5 personas heridas y se presenta pues lastimosamente la muerte de la China Polo Dominical, como se le conocía a ella. Hacía algunos días había denunciado en sus redes sociales que había recibido amenazas desde las prisiones, porque ella, digamos, estaba haciendo denuncias sobre casos de policías corruptos, y de eso hablan, y en eso seguramente se va a centrar también la investigación. Ya pues el Consejo de la Prensa Peruana, que agremia a periodistas en Perú, ha solicitado una investigación por el asesinato de esta comunicadora para que se esclarezca nuevamente pues él o se dé con los culpables de este caso. Como les digo, hay una persona detenida y ella fue asesinada literal, o sea, en vivo, porque justo le están haciendo una pregunta ahí, la están entrevistando, y cuando ella da la respuesta, ahí es cuando vienen los disparos, y uno de ellos se ve cuando pues como que levanta su pelo, pues que le da en la cabeza, y muere esta mujer. Sucia Ponte, de 44 años, aspirante a esa gobernación, donde pues ella, periodista y candidata, pues es asesinada este sábado.
3: Becana, una rapidita que se me iba a olvidar. No sé si ustedes han visto información a través de cadenas de WhatsApp, supuestamente de que mañana habría o se llevaría a cabo en Cali el Día Sin Carro. ¿Se acuerdan que hablamos que en este 2026 habría 2 jornadas? La primera, que fue el día de la maratón de Cali, donde hubo un media jornada, pero que para el día de mañana, por el Día de la Movilidad Sostenible, se iba a hacer nuevamente la jornada. Bueno, el fin de semana empezaron a enviar cadenas diciendo que prepárense, que el 22 de septiembre, o sea, para mañana, Día de Sin Carro. Habló la Secretaría de Movilidad y dijo que no se va a realizar el día de carro, el día sin carro y sin moto, para el día de mañana, para que lo tengan en cuenta.
1: Okay.
3: Es importante porque si han recibido la información, comienza nuevamente, y sí que por estos días, pues desde el terremoto para acá, mucha información falsa, mucha cadena falsa de WhatsApp, así que habló la Secretaría de Movilidad y pues habla que este martes 22 de septiembre no habrá día sin carro y sin moto en la ciudad de Cali.
1: Pausa, ya venimos. Estamos en la mañaneta de Planeta, la primera emisión de esta semana, la del lunes 21 de septiembre del 2026.
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los titulares de Salsa Deliciosos. Espero los hayan cantado, les haya subido un poquito el ánimo a la hora de la cantada, los haya distraído un poquito el sonido de Edgar Joel. Siempre, siempre, siempre esta canción.

0: pieza sumada a otra muy buena del Cano Estremera. Lo que empezó como una salidita, como algo que era diversión, entretenimiento, pasar el momento, terminó convirtiéndose en amor. Mucho amor y mucha pasión.
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0: gorda, hasta el capullo. Hasta el capullo, gorda.
2: Y un poquito

0: 9:36 es la mañanita de Planeta, dándole la bienvenida a los que van llegando un poquito más tarde. Hola, ¿cómo están? Bienvenidos. Les envío un saludo. Gracias por tantos mensajes, por tanto cariño. A los oyentes de Planeta en Cali, en el Valle, a los que nos oyen en otras ciudades en Colombia, a nuestra gran audiencia fuera del país, en Estados Unidos, en el sur del continente, Chile y Argentina, a los que nos oyen al otro lado del charco, en Europa, en Italia, en España, en Francia, en Alemania, en Bélgica, a los que nos oyen en el continente centroamericano, en Panamá, saludos Panamá, en México también, bueno, a donde quiera que esté llegando hoy la señal de Planeta. Un saludo muy grande. Me he confirmado algo que ya sabíamos, es que la audiencia de Planeta entre los caleños, colombianos, pero especialmente caleños, en las zonas donde hay alto asentamiento de caleños y colombianos, que es por ejemplo la Florida, en Nueva York, en New Jersey, es muy alta, comentada por amigos, por cercanos, que dicen te oímos, bueno, los oímos en la mañana. Saludos a todos ustedes, qué rico que estén esta hora, una hora más allá, son las 10:38. En esa zona de Estados Unidos, 9:38 acá con la Gorda, el Güey y el Canario. Además, Charles, invitado durante todos estos días a la mañanita. Y arrancando este bloque en una presentación de...
1: ¡De qué rico! Esta semana arranca el Pollo Week. Esta semana donde pues las preparaciones serán a partir de pollo.
0: ¿El
1: Pollo Week. Mirar si usted hace hamburguesas, si hace alguna preparación, pero debe tener pollo. Y ellos se han especializado, bueno, han enfocado su trabajo y su propuesta en un desgranado delicioso con un pollito muy rico, crocante, espectacular. Que si quieren probar de un sitio que ya ha sido ganador dos veces este año, pues lleguen a la 9:63, el Pollo Week. Y un plato delicioso, va toda esta semana ese Pollo Week con una muy bonita intención, aparte de darles a probar algo rico, es reactivar el tema de la economía por parte de Tulo, porque este evento realmente es muy nuevo, pero se activa de alguna manera, ustedes saben, en cuanto a esa dinámica de proveedores, de productos, de tantas cosas que necesita y requiere pues una preparación como estas. El Pollo Week, esta semana, qué rico está participando.
0: La condición, por lo que te entiendo, a ver, güey, es que puede ser cualquier tipo de restaurante siempre y cuando la preparación...
1: Sí, claro, tenga pollo.
0: Tenga pollo.
1: Debe ser con pollo. Entonces, algunos lugares, porque ya lo sé, han preparado hamburguesa con pollo y pues, no sé, una salsa especial, lo que quieran. Pero ellos han preparado un desgranado muy, muy, muy rico, que lo van a encontrar entonces allí durante toda esta semana. Plato a 20 mil pesos. Plato a 20 mil pesos y estará abierto desde el mediodía. Hoy podrían llegar a disfrutar de esta delicia, de lo que tienen ellos para que se coman ese desgranado de este sitio, que es ganador, ya saben, dos años consecutivos y ahora, bueno, apostándole cana, porque también aparte de que se va a apoyar la economía, pues realmente hay una competencia y se buscará entonces también un ganador de el Pollo Week.
0: Entonces, uno podría decir que lógicamente eso incluye los asaderos de pollos también.
2: No, pero tienen que estar inscritos, cana, porque funciona sí. Como un Burger Master.
1: O sea, es con inscripción.
2: O sea, hay restaurantes.
0: Ah, pero no era para mover pues la economía.
2: Sí, pero pues se tenían que haber inscrito con y tendrían que haber presentado un plato para mover su economía.
0: Ah, perdón, pensé que era general todo el sector.
1: Y porque hay una logística, digamos, para calificar un tema, una organización, para poder obviamente tener como manejo sobre esto y poder dar finalmente un ganador.
2: Digamos que vos sabes que todo lo que abandera estas propuestas a nivel gastronómico que abandera Tulio, pues siempre pasan por una supervisión, porque claro, o sea, debe cumplir como con unos estándares de preparación, de los platos, de la comida. Entonces, hubo mucha gente que sí se metió a participar, pero infortunadamente no quedaron dentro del listado de los restaurantes en Cali. Además que no es una iniciativa únicamente para Cali, cana, sino que son varias ciudades en el país donde también incluyeron a sus restaurantes. Aunque vos sabes que hay mucha gente que así no quede, se mete en la onda de... Y pues aprovecha el ruido de la semana. Entonces, pues están los que están participando, como en el caso de qué rico, que qué chimba que nuevamente pues estén en el radar para volver a participar. Pero otros, porque ya lo he visto también a través de redes sociales, como aprovechar la semana del pollo, nosotros tenemos tal. Entonces, aprovechan y hacen su promoción, porque la idea es que igual el plato no valga más de 20 mil pesos, ¿no?
3: Cana, mira que estoy viendo el listado de restaurantes participantes y bueno, la mayoría son de hamburguesas.
2: O sea, hamburgueserías.
3: No, hamburgueserías, no de pollo tal cual, pero sí veo un par, algunos que sí son especializados en platos que tienen que ver con pollo.
0: Okay.
3: Pero la mayoría son hamburguesería.
1: Sí, que ya han participado también en el burger y todo eso.
0: 9:41 minutos. Respondió la gente de Amsterdam. Bueno, y nosotros, ¿qué? No nos van a saludar esta mañana desde, bueno, allá está Juliet, Sebastián también. En Islas Canarias, desde Islas Canarias, Anderson. Dice Cana, y en Islas Canarias también los oímos. Saludos, mi Cana, bienvenido nuevamente. Saludos, Ander, ¿cómo está Islas Canarias? La temperatura, bueno, las olas de calor que ha tenido el verano europeo, ¿siguen altísimas o han bajado un poquito más? A propósito, gorda, de oyentes en el mundo, conocí Sebring.
2: No me diga.
0: Luis, no sé si Luis nos está oyendo esta mañana. Pasé por Cabrín y llegué a Sebring.
1: Qué bueno, así? No me diga. ¿Y Elefantin?
0: No, no alcancé.
1: No llegaste. No, y no es alcancé. Grande, Elefantin es grandísimo, no alcanzarías.
0: Seguro, seguro.
2: ¿Y Girafin? ¿Girafin?
0: No, no,
1: queda como a 4.000 metros de altura.
2: Mucho frío. ¿Cangurín?
0: Conocí Sebring por casualidad de la vida. No iba puntualmente para allá, pero estaba haciendo, bueno, en parte les cuento un poquito de algunas de las actividades que hice. Fue hacer mucho recorrido, conociendo playas en toda la Florida.
2: Sí, te vi a Lowrider, tomando sol como un berraco.
0: Hice Naples a Orlando, y Orlando, bueno, y le dice, y cuando de repente en la carretera, ese pedacito ir manejando, cuando Sebring, yo, ¿qué?
2: Ahí.
0: ¿De dónde nos habla Luis?
2: ¿Y le escribiste?
0: No, no gordo, porque no lo tenía, no andaba con las redes de la emisora, sino con las mías.
2: Ah, qué bola, verdad.
0: Y entonces pensé en Luis, es que se llama, ¿no?
2: Sí, Luis, sí. Nuestro oyente, que fue uno de los oyentes que también aportó para lo de la campaña, sí, de la casa de la mamá de Dieguito.
0: Sí, claro que sí. Pensé que Sebring era un pueblito muy pequeño, ¿no? Y es largo, tiene un par de lagos. Hay una parte de Sebring que tiene lagos al lado y lado, y pasas como por en medio de, como si fuera un puente. Mucho movimiento comercial, bueno, al menos en las vías que transité, mucho movimiento comercial. Me dice que es el pueblo de los viejitos. Yo no sé, Luis, si eso es cierto o no.
2: Ah. ¿De los viejitos? No,
0: y mucho pensionado ahí y en Naples.
2: No te crees.
0: Entonces, ahora que estamos hablando del mundo, de nuestra gente del mundo, vea pues, donde...
2: ¿Cuánto te quedaste? O sea, ¿o pasaste de paso?
0: Ah, no, me quedé, no, fue solamente la pasada.
2: Oh, ok.
0: Paso, porque esa era la ruta... para atravesar la Florida por el centro. Tú puedes hacerlo por las costas, el este oeste, arriba, ir a la zona.
3: Bordeando, sí.
0: O la otra es por el centro, y por el centro te atraviesas muchos pueblitos.
2: Ya. Entonces, Sebring.
0: Y en medio de ellos, Sebring.
2: Ah, bueno.
0: Pues cuando Luis hable de Sebring, ya sé de qué está hablando.
2: Ya sé de qué estás hablando. Bueno, nos escribió por acá por WhatsApp Jennifer Barcías. Dice: hola amigos, feliz inicio de semana. Dice: Cana, feliz cumpleaños. Espero que hayas tenido un día lleno de alegrías, amor, sorpresas, regalos. Deseo que todo lo que tu corazón desee se cumpla. Un abrazo gigante. Ese día que cumpliste años, muchos oyentes te escribieron por acá. Y muchos oyentes te desearon muchas cosas bonitas. Hay unos que dijeron que iban a esperar a que llegaras para hablar personalmente y que les escucharas el mensaje, como por ejemplo Jennifer, que te escribió el día de hoy.
1: Luis Rivera: hey muchachos, buenos días desde Sebring. Me pareció escuchar algo como que se prepare Orlando. ¿Cuándo, cómo y dónde? Dice: sí, acá hay bastantes años. Dice: se atraviesa, se llama la 27.
0: Sí, la principal.
1: La principal. Hay bastantes años. Debe hablar de eso, el tema de que.
0: ¿Es Luis?
1: Sí, es Luis.
0: Ah, ok, Luis, te mando un abrazo, sí.
1: Luis Rivera.
0: Te pensé.
1: Que dice que entonces que sí, que acá hay bastantes años.
0: O sea que sí, es un pueblo
2: de viejitos.
1: Mucho adulto.
2: Adultos o viejitos, no, adultos.
0: Antes hay otro pueblito, se me escapa ahorita, Imoca y Iniki. Bueno. Que tiene una concentración alta, por ejemplo, de mexicanos.
1: Ah, ok.
0: Y es, en algunos sectores...
1: ¿Y eso? ¿Por qué? Eso es...
0: Güey, porque por ahí no mucha... Porque esa zona central tiene muchos cultivos.
1: Ah, mano de...
0: Entonces, pues, ¿quién hace la recolección?
1: Cultivan presas por ahí. Bueno, no sé, es que he visto eso, me encuentro mucho contenido. Es de esos que recogen, se verán muchos mexicanos. Bueno,
0: no sé si fresas puntualmente, pero sí que es mucho, hay muchos cultivos ahí, por eso hay mucha concentración de mexicanos. 9:48 minutos.
3: Johnny Díaz, buen día, trío, maravilla, todo porque hoy es lunes, el día que más me gusta de la semana, iniciando con toda la actitud. Cana, ¿y qué pasó? ¿Que no sacas pecho con las chicas de la Selección Colombia, que van a jugar la semifinal del Mundial?
0: Sí, gorda, y es noticia, lo dejamos ahora que estamos haciendo el resumen del fútbol dominical y lo que pasó con la Selección Colombia femenina.
2: Así es, pues la semana pasada les hicimos mucho seguimiento aquí con cada partido que se jugó, y el fin de semana estas peladas la volvieron a sacar literalmente del estadio. Porque pasaron a la semifinal. Esa gente que no le apostaba nada al fútbol femenino. Esa gente que dijo que no, que a las peladas les faltaba mucho, que el fútbol tan aburrido. Bueno, hoy nos tienen en el Mundial de Polo. Ahí van las guerreras. Y gracias Guerreras, claro, porque llegaron a la semifinal con un partido muy, muy, muy bueno en cuanto a la actuación de ellas. Pues es el comentario general en cómo a cómo jugaron. Se enfrentaron ante Nigeria. Ese partido, ¿cómo quedó, Weisinho?
1: Y apretado, pues quedó 1-0, pero 1-0. Se define ya en el minuto 90. Eso. O sea, minuto 90 y hay un poquito más donde Colombia logra este importante triunfo. Ahora está pues entre las cuatro mejores selecciones del mundo porque está en semifinal. Semifinal que va a jugar contra un muy duro oponente que ha mostrado muy buen fútbol, que es la selección femenina de Corea del Norte.
2: Estas peladas, Canario, esas coreanas juegan un montón. Y te voy a decir una cosa, estas peladas pues sacaron al ¿cómo se llama? A la sede del mundial, o sea, están jugando Polonia. En Polonia y estas peladas sacaron
1: a la anfitriona.
2: Y bueno, mire, se van a medir ante las coreanas. Eso buena
1: va a ser
2: vibra.
1: El miércoles 23, ahí como para que se programen un partido que va a ser a las 11:30 de la mañana. Corea del Norte frente a Colombia y ese podría ser el paso a la final del Mundial Sub-20 femenino, imagínense ustedes.
2: Qué nervios. Ana Cristina nos escribió, nuestra querida Ana Cris, dice: Cana, bienvenido, feliz y bonita semana, chicos, que tengan una semana bendecida, un abrazote cargado de la mejor energía.
1: Jacqueline, amigos míos, qué alegría escucharlos con el combo completo. Cana, el reporte de tu ausencia. Se portaron muy bien, te extrañamos, pero lo hicieron perfecto. Bienvenido.
3: Harold Buitrón, saludo Don Pollo, Gordita, Weisinho y Charles. Les regalo esta postal de cómo empezó mi amanecer de retorno a Cali desde Mercaderes Cauca. Recuerden que la vida es un ratico, aprovecha al máximo.
0: Gabito me saluda, dice: bienvenido mi Cana, esta mañana llevando a los niños. Prendemos la radio y escuchamos. Y mi esposa dice: volvió el Cana. Qué bueno, dale la bienvenida al Cana, dijo la esposa.
2: Carol también nos escribió, dice: buenos días, abrazos. Dice: yo la pasé muy bien con la gorda y el güey. La verdad que sí.
3: Ay, yo qué. Uy, Carol, todo bien, Carol. La buena.
1: Dice Oscar: ¿tienen cuenta? Bienvenido, Canario. Qué alegría volver a escucharte. Ya estábamos extrañándote en la emisora mientras no estabas. Dice: le dieron mucho brillo a la tigresa. Eso es falso. Más que cuando son sesgados, pareciera que uno le da mucho brillo, pero no, cero, para nada.
2: Evelyn gente, Cruz. Si realmente la gente supiera la intención política de los que estamos aquí sentados en la mesa, bueno, no harían ese tipo de comentarios. Igual no tienen por qué saberlo, pero pues bueno.
3: Evelyn Cruz, hola Cana, welcome to the rancho. Feliz semana, feliz semana, Dios los bendiga. Ve, ponete, voy a enseñar. Salsita rica para iniciar la semana.
2: Voy a enseñar la de Andy.
1: Le va a Carolina por acá, me adelanto ya que Charles habla, dice estas palabras en inglés. Dice: buenas, buenas, Don Chicken. Dice: porque llegó de la USA. Dice: mentiras, por aquí extrañándote, aunque te digo que los chicos 10 de 10, Charles es un excelente elemento, como lo es Vico, y se junta con el güey. Dice: no, la sacan del estadio. Radio, cambiando de tema, ¿cómo así? Escuché mal, ¿Balneario en Orlando o Miami? No me diga eso, ¿dónde compro? ¿Qué hay que invertir? ¿Cómo es? ¿Cómo sería? Mejor dicho, me tiro de cabeza y sin casco. Dice: no vaya a jugar con nuestros sentimientos porque entonces me cambio de dial. Dice: otra cosita, ya que llegó sería bueno que ya no pongan a robar más esa canción de Gracie. Muy linda, muy ballena y todo, pero muy cansoncita la canción, que gracias.
2: ¿Será que está hablando de Ya Pa' Qué? ¿Será que está hablando de Ya Pa' Qué? Porque es la que más suena de Gracie acá. Acuérdense que está nominada a un Grammy, ¿no? Está nominada a un Grammy con el álbum Candela. O sea que si están cansados de Gracie, pues se van a cansar el doble porque la van a escuchar más de aquí a los Grammy.

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1: Lore Guerrero, a la pregunta que decíamos si Cartagena también estaba quejándose de la altísima ola de calor de la costa atlántica en Colombia, donde en Barranquilla 38.5, La Guajira 39 en los termómetros, pero la sensación en la calle de por encima de 40 grados dice sí, Cana. Por temas laborales me estuve en varias ciudades y pueblos de la costa y por todo la vez insoportable.

0: zona, producción. ¿Qué pasa en esa zona?
1: Como si pasaras por una, no sé, como cuando vas por las vías del valle, ves tanto tractor y tanta, ¿cómo llaman?
2: Va saliendo por la zona de Sameco, de Acopi, por allá.
1: Viendo como tanta mula, sí.
3: Nos escribió Carlitos Cardona rápidamente, dice, muchachos, tembló. Y evidentemente me voy hacia el Servicio Geológico Colombiano hace un minuto. En su boletín preliminar dice que a las 9:48 de la mañana, hora local, con profundidad de 4,1. Dice que se sintió superficial, pero ya en dos minutos o un minutico más sacan el boletín oficial que nos indicaría dónde sería el epicentro de este movimiento telúrico, que por el momento se conoce que es de 4,1.
1: ¿No dicen dónde disminuye?
3: No, todavía no, porque...
1: Debería llamarse Isismo ya.
3: entre Ismina, Cipi. Y ya, la mesa de los santos ya se dan la mano porque sí, ha temblado, pero impresionante.
1: Por el título. Dice, perdón, que yo leo por acá, perdón, Charles. Tengo a Alejandra Mera que dice, Cana, extrañando ese acompañamiento mañanero, dice, ante todo por el argumento político, a mí me encanta esa parte.
0: Diana me dice Lorena. Por acá César, a propósito, dice que Colombia ya enfrentó a Corea, ahora estamos hablando de la selección femenina, en la fase de grupos. Y Corea le ganó a Colombia 3-0,
1: sí.
0: Que es la próxima rival.
1: De hecho, ese fue el segundo partido, ¿cierto? El segundo partido.
2: Okay, el segundo y el tercero, porque también Colombia. Sí. Bueno, Diana dice, buenos días, Diana Lorena Lozano, qué alegría escucharte de nuevo, Cana. Los muchachos lo hicieron muy bien, pero extrañé tu voz. Un abrazo para todos, bendiciones.
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3: Esa señora me trató re mal la semana pasada, ¿no? Dijo que esa boba que no puedo, que quería igual.
1: Tan lindo, no. Esa boba dijo que llegó bronceado. ¿Cómo estará?
3: De verdad.
0: Gorda,
1: que lo oiga boba, venga.
0: Dígale a Marta que en un segundito le estaremos mandando un saludo personal.
3: Parce, esa señora grita, o sea, en la medida que van pasando los meses, grita más.
0: Ay, claro, no, se va quedando sorda.
3: Se va quedando sorda.
1: La noticia. Lo dejaron por allá. No, que lo iban a dejar por allá en Sebris.
3: ¿Qué Sebris? Menos mal lo devolvieron.
0: Gorda, la vida es noticia. Ha nacido Gael.
3: Sí,
0: ha nacido el hijo de Lina Tejeiro.
3: Sí, ¿cómo te parece, Cana, que durante el fin de semana pues fue noticia Lina Tejeiro a través de sus redes sociales? Porque muy bonita ella ya en esta faceta de mamá. Yo no sé si la encontraron oyentes ustedes en sus publicaciones. Ha hecho pues unas fotos, hizo una foto donde se ve con gafitas, donde se ve teniendo a Gael en brazos, en la cama de un hospital. Fue la primera foto que montó, dice, bienvenido amor de mi vida, Gael, 160926, es decir, nació el 16 de septiembre, una publicación que ha tenido más de 1 millón de likes, 20,000 comentarios, se ha sido reposteada más de 10,000 veces y compartida más de 19,000 veces, pero realmente el videito más lindo es un video que pone el día de ayer, donde muestra como el paso a paso, la salida de su casa, yendo al hospital, todo el trabajo de parto que hace para tener a su hijo. Y pues al final de este reel, un reel muy bonito, pues ya muestra los dolores de parto y pues cómo tiene a su bebé después de que pues ya amamantándolo. Hay una foto muy bonita que es cuando se lo pasan, cuando nace y se lo pasan, la típica foto.
0: ¿Parto
3: de...
0: natural?
3: Pues mira que yo pensaría que sí.
0: No hay información de si fue por cesárea.
3: De hecho, ya mismo voy a revisar porque en el video yo no veo que se prepare para una cesárea. O sea, la verdad, dentro del video de lo que ella pone, no pone que es cesárea, pero yo pensaría que fue parto natural. Sin embargo, pues este video que ya es como lo más reciente que muestra a través de sus redes sociales, pone a Gael. Dice bienvenido amor de mi vida y los diferentes portales informativos pues la tienen a ella, a Lina Tejeiro, que pues ustedes saben que sobre la maternidad de Lina se ha hablado mucho, porque que lo que más quieren saber es si el niño tiene papá, o sea, si fue una relación, un romance.
0: No, pues papá tiene.
3: Tiene un papá. Digamos que si fue concebido por medio de una relación sexual normal o si fue el tema de inseminación, que eso es lo que...
1: In vitro.
3: In vitro, pues, o lo que la gente habla. Pero pues bueno, ahora mismo...
0: ¿Ella no ha hablado de ese tema, Gordon?
3: Mira que ella en unas historias, yo la sigo, y en una cajita de preguntas que ella puso...
0: ¿Alguien puso quién es el papá del niño?
3: Sí, Lina, le preguntaban muchísimo por eso. Y ella lo único que contestó es: Gael va a estar muy acompañado, tiene una mamá, tiene una abuela, tiene unos tíos, tiene una familia.
1: Evadiendo.
3: Yo, si vos me preguntás, Angélica Bernaza, ¿qué pensás? Yo considero que no fue inseminación, por la respuesta de ella. Yo. Me dejó la sensación que fue una relación, sí, que fue con alguien que estuviera saliendo y pues ya, hicieron la tarea y le cuajó.
1: Eso también se lo guardan como secreto, parte de su vida personal, pero creo que sería más fácil que le dijera, no, fue así ya.
3: Es que acá le estoy mostrando de manera interna el video.
0: Y llama la atención esto porque la mayoría, bueno, la mayoría, pero sí muchos famosos, cuando tienen sus bebés no dan,
3: sí, no muestran mayores datos,
0: no muestran mayores detalles de la, incluso del bebé, no lo muestran.
3: Sí, no lo muestran.
0: Pasa mucho tiempo hasta que por ahí publican ya una foto. De hecho, se la venden muchas veces a revistas.
3: Sí. ¿Sabes qué?
0: La exclusividad de la foto. En el caso de Lina, aquí la Gorda me está mostrando un video
1: de momentos previos.
0: Y luego ya con el niño
3: en sus brazos.
0: Pues hablemos, me llama la atención que tiene al niño en brazos y luego tiene al perrito, perrita, no sé.
1: J Balvin no mostró al niño todavía, por ejemplo, ni Gracie.
3: Sí, no se le conoce la cara ni a
0: y está el mismo día que nació.
3: Ella
0: ya
3: le ha mostrado,
0: ya hizo un video de su bebé.
3: Sí, ya le hizo una muestra, le mostró la boquita, le mostró los bracitos, le mostró esos brazos que son velludos, más bellos, le mostró los piecitos. Y bueno, hay un comentario. ¿Vos te acordás que cuando Suso entrevistó a Lina dijo que bueno, que él se apuntaba para ser el papá del bebé? Entonces mucha gente dice que bienvenido Suso Gael Zapata Tejeiro, que la molesta mucho con eso, pero bueno, aquí la noticia es que ya está Gael entre nosotros, es decir, es un ciudadano de este país y es noticia ya con sus fotos y en esta nueva faceta como mamá.
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1: A propósito de bebés, pues es noticia la Gaga. Hoy los medios hablan de una, pues,
2: casi tema, que confirmando, sí,
1: de la maternidad de la Gaga, no en su vientre, en el vientre de otra mujer, pero de un bebé que será el hijo o la hija de Lady Gaga.
3: ¿Qué, cómo va eso? Bueno, que cómo fue, más bien, cómo se hizo, porque pues nosotros no habíamos visto y eso nos toma por sorpresa a muchos y a los medios. ¿Cómo Lady Gaga con hija? ¿En qué momento? No vimos,
4: sí,
3: su,
4: sí,
3: maternidad.
4: La semana, bueno, pasada hablamos de eso, sí.
3: Digamos que eso lo mantiene muy en privado, la verdad, sí, todavía, pero ya de lo que se investiga, todo apunta a que ellos habrían recurrido a una gestante subrogada para poderse convertir finalmente en papás. Y yo aquí me lo encuentro respaldado por TMZ, que son muy cracks en la información, tienen muy buenas fuentes de no solamente esto, porque ellos ya encontraron hasta el nombre del bebé como tal. Están por aquí dando todos esos datos. Lo primero es que dejar claro: nace el 9 de junio de 2026 a las 11:19, dice, en Los Ángeles. Ese es el certificado de nacimiento.
2: O sea, tiene 3 meses el bebé.
3: 9 de junio es lo que dice, imagínate. 9 de junio, o sea, que esto no es de gorda ni siquiera de ahorita tan.
2: Ay,
3: tan,
2: no jodas. Es lo que esa Lady Gaga, como tenía tan ser guardado eso, ¿eh?
1: Pero bueno, me queda fácil porque es que no estuvo en embarazo ella.
2: Sí, claro, es que esa, la semana pasada que hablamos de eso, ese era el tema. ¿Cómo así?
1: El bebé
2: que
1: se estaba gestando en el vientre de otra mujer.
2: Entonces, sí, entonces ya. Entonces, o sea, se evidencia que sí, que
4: todo
2: pagó.
4: Todo coincidió.
3: Y claro, verla a ella, pues ya con un bebé, como que claro, nos sorprendió. Aquí se habla.
2: ¿Es la tía de quién?
3: Es una hija.
2: Es una bebita.
3: Es una niña. Uh-huh. Es una niña. Ya se habla de eso también. La investigación que ha hecho este medio, que como les digo, pues lo pusieron, yo creo que de meta. O sea, vamos a buscar todo lo que podamos porque este es el súper recontra, sí, claro, chisme. Y hablar de eso, de cómo Lady Gaga y su esposo, pues ahora tienen una niña. Cuando ya se difundieron esas primeras imágenes de ella junto a su bebé, claro, ¿qué pasó? ¿Esto cuándo fue? Todo apunta a eso, a que fue entonces con una gestante subrogada. Y miren aquí el otro dato, ¿no? Desde junio, 9 de junio nace a las 11:19 en Los Ángeles, y eso lo dice ya el certificado de nacimiento.
2: Cana, ¿viste las fotos?
1: ¿De quién?
2: De Gaga con el fular. Es que se volvió tendencia porque caminando en una de las calles de Los Ángeles, ¿no?
4: Ajá.
2: Pues claro, con el fular, míralo ahí, no, si no te has encontrado las fotos. Claro, ya la ven caminando con un bebé, o sea, cargado con un fular, y uno dice, uno, pues normalita, ¿no? Peli agarrada. Uno decía, ¿en qué momento Lady Gaga con un bebé en brazos? Ah, bueno, pero está bien, pues igual Lady ya tiene 40, ¿no? Que esa, según el portal, no sé si ahí lo miras, güey, según el portal diría que esa hacía como la mayor razón de poder alquilar un vientre, porque pues ella decía que a los 40 años ya, pues, estaba un poco,
3: pues, gorda,
2: grande
3: eso,
2: para.
3: Pues gorda, a ver, eso es un no.
2: Sí, no.
3: Pues, o sea, sí, no, porque uh-huh, es un embarazo de alto riesgo, así lo catalogan inmediatamente, donde te hacen todo el seguimiento, donde tienes que hacerte otras pruebas, estar muy pendiente, pero se
2: capaz
3: puede perfectamente,
2: una razón, ¿sí?
3: Se puede perfectamente,
4: gorda, se
3: no
4: puede,
3: sé, sí,
4: o sea que si lo estás pensando,
2: no, sí, gorda, yo no lo estoy pensando,
1: no olviden que es un tema, no olviden que es un tema complejo, pero que hoy es polémico en el mundo porque hay políticas en algunos países donde persiguen no más que la posibilidad de que una mujer pueda tener un bebé en el vientre de otra mujer. Es lo que esto ha generado en la trata de personas, porque muchas mujeres las consiguen para el negocio,
3: sí,
1: de los vientres subrogados. Y recién en Europa hubo una situación, no es que no recuerdo si fue en Francia o en España, donde hubo un operativo que logró la captura de varias mujeres que se supone estaban ahí porque iban a ser utilizadas para sus vientres en alquiler.
2: Sí.
1: Y bueno, hay algunos países que tienen legislaciones claras, otros no, por lo que veo. Entonces en Estados Unidos hay autorización, porque si la Gaga lo hizo en California.
4: En ese estado es legal, sí.
2: Sí, sí,
3: es legal. Allá,
1: es legal.
3: Sí, no hay problema porque nosotros lo buscamos, revisamos, entendiendo eso, que los estados pues rigen sus leyes de manera diferente, son autónomos en muchas cosas. Allí no hay problema con ese asunto.
1: Bueno, hablando de bebés, hombre, en cambio hay una noticia que no es buena, porque una influenciadora.
3: Perdón, antes de que sigas, te voy a dar acá el nombre de la niña que se lo estaba buscando, que se me escapaba.
2: La bebé.
3: Rose Bean Polanski.
2: Ay, ese nombre me gusta, me parece lindo.
3: Ese es el nombre de la bebé, Rose.
1: En cambio, Charles, no fue buena noticia para una influencia. ¿Ella es mexicana?
4: Ella es caleña.
2: No, es caleña.
3: Es caleña.
4: Melissa Gutiérrez, de aquí de Cali.
3: Ah, no digas.
4: Sí, sí, es caleña.
3: Vos seguramente si algún día has visto un video con Garay, te la has encontrado y te la voy a mostrar aquí.
2: Ya se volvió muy tendencia, sí, por eso. Sí.
1: Bueno, y estaba en embarazo.
4: Sí, para unos feliz noticia, pues, como estas famosas que tuvieron a su bebita, pero para Melissa Gutiérrez no, porque ella confirmó en este fin de semana, se dio a conocer la noticia y confirma la muerte de su bebé recién nacida. Ay, Melissa Gutiérrez, uh-huh. Una pérdida que ocurrió pocos días después del nacimiento. Esta pequeña bebé había nacido el 9 de septiembre. Y Melissa contó que tuvo que someterse a través de sus redes sociales, pues el story time, todo el tema. Se tuvo que someter a una cesárea y permaneció 2 días en cuidados intensivos. Llegó incluso a describir su estado de salud como bastante crítico. Uh-huh. Y sin embargo, Melissa no reveló públicamente la causa del fallecimiento de la bebé, no se sabe. Su pareja es un futbolista, se llama Jordan García. Habían anunciado en julio que iban a tener una bebé y esperaban pues la niña.
2: De hecho, se los tomó por sorpresa. Ajá. Y meto la cucharada, pues yo no la sigo a ella, pero lo que ella contaba era que ella tampoco tenía, o sea, dentro de sus planes ser mamá. Y uh-huh. El nacimiento, pues la llegada de ese bebé, o sea, la confrontó y bueno, echaron pa'lante y como se dice, se entusiasmaron mucho con la noticia y pues ella llevó a cabo su embarazo. Así porque es. Ella decía pues que no tenía tanto gusto por ser mamá o no lo veía dentro de sus planes ahora. Sí,
4: pero se ilusionó bastante.
2: Pero se ilusionó después, bastante. Claro. Y además era una cosa que yo no había entendido. O sea, la bebé sí nace y después de que nace es que un día después fallece.
4: A los 4 días.
2: Ah, que es más tenaz es que, todavía.
3: Sí, sí, sí. Uh-huh. Como que hay unas formas donde todo duele, sí. Pero esa de ya tener a un bebé quizás claro. Es diferente, seguramente, aunque duele mucho si pierdes a un niño, a un bebé en menos tiempo de gestación, ese tipo de cosas que a veces pues dificultan el embarazo y se pierde la vida del bebé, pero ya tenerlo en brazos, o sea,
4: no, tremendo.
3: Siento que es como otro nivel.
4: Tremendo. Bueno, tras esa pérdida ella compartió fotos desde el hospital, un mensaje de despedida para su hija. También mostró la urna con las cenizas de la bebé. Ya también hay una foto ya con la urna de las cenizas. Ella habló además del difícil proceso de recuperación, del duelo, señalando que nunca imaginó vivir el posparto sin su hija y en medio de esta situación expresó su fe y deseo de volver a ser mamá en el futuro.
1: A propósito de pérdidas, bueno, en este caso es un hijo ya grande. ¿Ustedes se acuerdan de Cindy Crawford, oyentes?
4: Sí, claro.
1: De los más grandecitos, sí, se acuerdan perfectamente de una supermodelo.
2: Claro, super hipermodelo.
1: En la década
2: época.
1: De los, ¿qué? 80s, 90s. Las portadas de las revistas, las pasarelas del mundo, las marcas buscaban a Cindy Crawford para que fuera su imagen por la belleza, porque era una de las modelos más destacadas. Creo que si hacen un top
2: la de las modelos. Lunar.
1: Sí, de las modelos más famosas en la historia del modelaje, seguro sí o sí, en algún top tiene que aparecer Cindy Crawford. Ya tiene 60 años, ¿no? Cumplió 60 años este año, ya está un poco más grande de Cindy, pero es noticia
3: pero
1: porque...
3: Si ¿Ya los tienes? ¿Ya están cumplidos?
1: Sí, 60. En febrero de este año no...
2: Sí, nosotros hablamos de ella.
1: Estábamos ya le hablando de sexto okay. Piso para Cindy Crawford.
3: Pensé que no había subido por allá.
1: Está todavía. De luto, está de luto también porque murió uno de sus hijos.
3: Sí, Khan, aparece en la noticia de su hijo de 27 años, de la triste muerte, bueno, del hijo ya, pues, obviamente mayor, que tenía muchos problemas, ¿no? Padeció muchos problemas con el tema de las drogas. Se habla de Presley Gerber, así se llamaba él. Y pues de esta modelo que, como decía el Canario, claro, década de los 80, de los 90, con todo el reconocimiento internacional, muere su hijo, muere en un centro de rehabilitación de Los Ángeles. Eso pasó este domingo exactamente. Resulta que él tenía, y como decían, pues también había desarrollado como una carrera pues en pasarelas desde su adolescencia, también estuvo como en ese mundo, y reportaron entonces pues que las autoridades lo que dan como informe habían establecido que la causa de la muerte como tal no la dan y están a la espera de resultados de la autopsia, mirando qué fue lo que sucedió realmente. ¿Qué se había visto de él? En algunas de sus publicaciones se hablaba también como, bueno, este man que hay unos problemitas aquí de salud mental, tuvo unas dificultades personales, hablaba de sus tratamientos también, lo que estaba padeciendo, y pues se publicaba algo como en redes sociales. Él comienza la carrera de modelaje a los 16 años, vamos que ahí arranca como esa trayectoria. De hecho, desfiló para marcas como Moschino, por ejemplo, una de tantas.
2: Es estuvo, que el pelado ahí. Era bonito.
3: Claro, bueno.
4: Muy pintoso.
3: Sí, y muy trabajó pinta. En Dolce & Gabbana, con otras marcas también en diferentes pasarelas. Él era el único hijo varón de Cindy Crawford.
1: Sí, pero tiene otra hija.
3: Sí, tiene otra niña. Y era el único varón, el mayor, de hecho es el mayor. Y pues ahora esta triste noticia pues para esta
2: ya dijiste modelo. Que él estaba en un centro de rehabilitación.
3: Sí, claro, de sí. Hecho, sí, eso lo conté al principio. Tuvo por ahí un problemita en el 2019, lo arrestaron en algún momento porque estaba justamente, bueno, no con drogas, pero sí bajo la influencia del alcohol. tuvo entonces este proceso judicial, le dieron una condena de 3 años de libertad condicional, obligado a completar obviamente con un programa sobre conducción e intoxicación y 2 días de servicio comunitario, lo que pasó en ese momento. Y pues venían esos problemas de salud mental que ya se conocían, sí, ya se hablaba de ese tema. Entonces es mirar qué fue lo que pasó, qué resultó, puede ser una sobredosis, algo por el estilo, o qué pasa, o se suicidó.
1: A propósito de Cindy Crawford, está aquí confirmando algo sobre cuál fue la mejor temporada de Cindy Crawford, y efectivamente sí, fue ¿90s? Finales de los 80s y la primera parte de los 90, cuando en el 95 llegó a ser la modelo mejor pagada del planeta y la modelo más rica del mundo en dinero, estamos hablando de plata, por la revista Forbes, que calculaba que ganaba $6.5 millones al año por sus eventos relacionados con el modelaje. Fue portada de la revista Playboy en el 98. Fue la cara de los diseños de Versace, entre otros tantos diseñadores. Bueno, hay muchos detalles sobre una modelo de la que ya no se volvió a hablar mucho.
4: Y actriz también, ella también fue actriz.
1: También hizo algunos papeles en el mundo del cine.
3: Ah, bueno, ella estuvo en un comercial, supongo, o aquí como haciendo memoria de Pepsi en algún momento, de tantas marcas que ella estuvo, con el famoso lunarcito, que era como ese rasgo especial de ella, mamacita.
2: O sea, de primeris ella, pero fue la época de la tendencia de ella, de la Schiffer y de Naomi, ¿te acuerdas que eran sí, como las tres? Claro. Que eran las tres modelos de la época de los noventas que eran las que más facturaba, obvio, teniéndola ella en el primer lugar, pero de esas modelos que uno las veía, mejor dicho, uno veía una marca por pequeña que fuera y quería tenerlas, algunas de las tres, o a ella pues particularmente.
3: Es que, ¿sabes qué? Él muere en el centro de rehabilitación, ¿cierto? Donde sí. Estaba justamente. Que se ha hablado en algún momento, él habla de sus problemas de salud mental, pues tantas publicaciones que hizo en redes, y comentaba sobre el consumo, se saben, los antidepresivos y muchas drogas, que eso es lo que hoy en día pasa mucho con tantos jóvenes y bueno, gente ya adulta, del consumo de este tipo de medicamentos. Mencionó el uso de ese Xanax y ese Valium y la buprenorfina, que también las usaba, y hacía, pues hablaba de eso en esa grabación que hizo, ese video donde comentaba de estar como, digamos, consumiendo este tipo de medicamentos.
1: Me da el dato acá, Chris, sobre la pareja de la modelo, de la influencer caleña Charles.
4: Jordan
1: García, me dice, él es arquero de Fortaleza.
4: Fortaleza.
1: De Fortaleza del fútbol colombiano. Pausa, ya venimos en la mañanita.
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Un sonido muy particular, el de este mix que tiene canciones con tiempito atrás, loco. Joel Randy. Una de la temporada pasada. El verano rosa de Karol G. Y una muy viejita ya.

0: suelta nada.
1: Bueno, con este sonido arrancando este bloque de la mañaneta a propósito de Karol G, la canción que está incluida en este Dandretón, que es Verano Rosa, por si lo han olvidado o no lo habían oído, la tiene nominada a premio Grammy.

0: qué categoría está nominada Karol con esa canción Gorda y con quién compite en esa categoría?
1: La categoría es Mejor Interpretación de Reggaetón. Es la categoría que la tiene nominada con esta canción, Verano Rosa, con su ex, al que de pronto no quiere mucho. Pero pues están ahí nominados y donde se lo ganen, ahí qué, ¿quién recoge? ¿Se abrazan o qué?
0: Ella, porque ella es la dueña de la canción.
1: Bueno, sí.
2: Ella ahorita dijo, ay, no, me nominaron con ese tonto. Porque ya de lindos y hermosos ya, son tontos, bobos.
1: En esa categoría está con Bizarrap y Daddy Yankee, con su... ¿Cómo es que se llaman las? Con su sesión. Sesión 66, ¿se acuerda? Ajá. La de Dari está en esa nominación con Ryan Castro y Capo, con La Villa. Está también con Faith en Se Lo Juro Amor. Y está con un man que se llama Milo y Trueno, que es una canción que se llama Hill. Esa es la categoría, o esos son los artistas que compiten en la nominación con ella.

0: A propósito de Carlos, ya no en la música, sino en su tema sentimental, se volvió a hablar algo sí o no de el tema Bruno Mars.
1: No.
2: Marketing.
0: Eso quedó ahí.
1: Marketing, sí, eso era por el lanzamiento de la canción. Que de hecho, pues la canción buena y todo, pero no ha sido tan baby wow.
3: No.
1: Tan boom como baby wow, porque uff.
3: Es que el género es diferente, ¿no? Es más suavecito.
0: ¿Sabes cuál? Pero ¿sabes cuál? En cambio, sí escuché allá.
1: ¿O allá?
0: Ya te pongo. Esta, la que hace con Drake.

0: ¿De Bruno?
1: Que la de Bruno.
2: Ah, no, o sea, Bruno está pegando.
1: Está con Drake, que habla de una situación en la que hay un man tocando la puerta, echando perros, atacando con toda. Y pero ella le dice, venga.
2: Espere. ¿Qué ficho tiene, amigo?
3: Migajero.
1: A mí me interesa, pero ahora no.
2: Gallinazo.
1: Deme un tiempito, yo salgo, ya está saliendo, en la letra de la canción habla de que está saliendo de una situación
3: ruptura, sí.
1: Que quiere limpiarse, quitarse las heridas, como
0: ¿vale?
1: Y luego de que eso pase, ahí sí, por eso téngamelo ahí.
0: Claro, téngamelo ahí.
2: No,
0: téngamelo.
2: Pero es el señor del parqueo, téngamelo ahí, o sea, ¿cómo así? Téngamelo ahí, téngalo.
0: Pero es real, no es de migajero.
1: Pero suena rico, ¿no?
0: Sí, claro, no es de migajero. El man le está tirando perros y ella le dice, pues
2: solo
0: espéreme
2: que le está
0: un
2: poquito
0: momentico, acelerado.
2: Acelerado y con ganas y ella, sí, no, espérate un momentico, espérate para no herirte,
0: migajero
2: para no perjudicarte.
3: Claro, el otro año.
0: Migajero sería si ella ya le dijo que no y él sigue ahí.
2: Y sobre
0: eso
2: todo,
0: sí sería migajero.
2: Bueno, tiene que ver migajero si está ella en una relación o no.
0: Claro, también.
2: Bueno,
0: o sea,
2: sí, porque él está esperando lo que le caiga.
0: Claro.
1: No, ella ya no está.
0: Claro.
1: Ella ya no está.
2: Yo sé que ahí no está.
0: Sino que Charles dijo, no, está de migajero. No es migajero. Él está tirándole los perros. Él
3: para
0: está
3: mí tiene algo de migaja ahí, un poquito.
0: Ay, vaya sane, Charles.
1: Si les gustó o algo, es Carol con Drake cantando en español.
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3: Ya cantado en español.
1: Y se llama Ahí.
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0: ¿Vos te acordás que yo te había dicho que se rumoraba que ella podría estar saliendo con Drake?
3: Sí, yo
0: pues porque hacía parte de la estrategia, porque como él la fue a ver a varios conciertos donde ella estaba, no cantó con ella, pero ya sí, él fue a verla y él puso en su cuenta de X como que la admiraba mucho y como que wow, Karol G, todo el mundo empezó a decir, ay, ¿cómo así? El nuevo arroz en bajo de ella. El tema es que fue previo al lanzamiento del álbum.
1: 10:35 minutos, ya se sabe cuál fue el epicentro del movimiento de hace unos minutos en Colombia, que se reportó, no hay reporte de oyentes que digan que lo hayan sentido, pero hay reporte del Servicio Geológico Colombiano, pero ya les vamos a contar sobre ese detalle, porque hoy también es un día importante para el fútbol colombiano en lo que tiene que ver con las transmisiones de fútbol. Hoy se define en gran parte, bueno, hoy podría definirse, no quiere decir que hoy ya se defina, pero podría pasar.
2: Pero arranca la puja,
1: sí,
2: digamos.
1: Sí, empieza la discusión si Win Sports, con quien hemos visto el fútbol colombiano en los últimos años, ya nos acostumbramos a que es Win, el canal del fútbol de nuestro país, si se mantiene con el manejo precisamente de las transmisiones del fútbol colombiano o cambia, porque hay otras empresas interesadas y están ahora mismo, Charles, en ese tema, ¿no?
3: En ese momento están en asamblea con la Dimayor, de las 10 empezaron esta reunión clave, 36 clubes reunidos para evaluar las propuestas presentadas en la convocatoria abierta y bueno, mirar qué oferta, porque ya tienen las ofertas de 3 canales por los derechos de televisión, audiovisual y digital del fútbol profesional colombiano. Entre las opciones figura la continuidad de Win Sports, que actualmente posee el derecho de preferencia, además del interés de gigantes internacionales como Paramount y Disney.
0: Ay, me gustaría que se quedara Disney ahí.
3: El verdadero nudo de la negociación pasa por el modelo de distribución de los ingresos. Los 8 clubes principales exigen cambiar el sistema igualitario actual por un modelo mixto que premie la audiencia, el rating y la inversión. O sea, que los clubes con más hinchada, con más rating, pues reciban más dinero. Y el vencimiento actual que tiene Win Sports expira el 31 de diciembre de este año.
1: O sea, entonces, Win tiene hasta hoy, tiene los derechos hasta el 31
3: de diciembre de este año. O sea, que la decisión de hoy marcará el rumbo de las pantallas del fútbol profesional colombiano a partir del 2027.
1: Y los dos competidores, ajá, son internacionales. No hay un competidor colombiano. Caracol no presentó oferta.
3: No, nada. Paramount y Disney.
1: No olviden que Win Sports, por si algo, para los que no lo saben o no lo recordaban, Win Sports es del mismo grupo de RCN Televisión, ¿no? Del grupo Ardila Lule. Son los principales accionistas de Win Sports. Charly, si arranco con vos la pregunta. ¿Te gustaría que el fútbol colombiano lo mantenga Win o te llama la atención que hubiese un cambio y que fuera otra empresa?
3: Yo quisiera un cambio.
1: ¿Por refrescar o porque no te gusta el modelo de Win?
3: Refrescar, de pronto el tema de la imagen, Win no ha podido con, de pronto con eso de la cancha que se ve muy verdosa, los comentaristas, los periodistas. O sea,
1: hay cosas que no te gustan de
3: Win. Yo quisiera que hubiera un cambio total. Sí, oh. Para mí en lo personal, ¿no? De pronto otros narradores, otros comentaristas. Charles Cortés, para mí.
1: Ok, Gorda, sí. ¿Vos quisieras un cambio o te quedarías con Win Sports?
0: No, yo también quisiera un cambio. A mí me gustó mucho y que de hecho la discusión en redes sociales desde la semana pasada, te pongo ahí al tanto en X, era que sí, que le apuestan mucho a las transmisiones que pudiera hacer ESPN en el asocio con Disney por lo que pasó en el Mundial. ¿Te acordás que fue el comentario de Falcao, el grupo de trabajo, la narración diferente? Entonces la gente se pegaba de ahí como de, mira, hay otras ofertas que son muy atractivas y la verdad, a mí también me gustaría porque hay mucha parcialización en los comentarios en ocasiones.
1: Y el que llega también van a decir lo mismo, Gorda. Eso sí, créetelo, pues, de entrada.
0: Ah, no, yo sé que eso en la medida... yo sé que en la medida que pase el tiempo, pero yo creo que sí se necesita como una refrescadita porque llevamos mucho tiempo escuchando a los mismos, con las mismas, viendo cómo se amañan también a veces en los comentarios.
1: Muchos años oyendo lo mismo.
2: ¿Hasta cuándo? Ya nómina de Radio Planeta, ya.
0: Pero lo que pasa es que nosotros no aquí hablamos únicamente de deportes. Si nuestra línea fuera
1: deportiva... Bueno, tú harías el cambio.
0: Sí, yo sí. Wey. A mí sí me gustaría.
2: No tengo problema. Si lo cambian, bien. O sea,
1: te da lo mismo.
2: Me da lo mismo. O sea, para mí está bien. Yo disfruto los partidos. Yo no le doy tanto problema. Para mí los narradores están bien. Y si llegasen, digamos, como unas nuevas voces ahí por lo que Charles
0: bueno, pone
2: como sobre el escenario del tema de un Falcao, o sea, digamos como en ese estilo, bacano, porque pues esas nuevas voces van a refrescar, pero no...
1: Aunque muchos de los que están hoy acá podrían ir al que venga, ¿no? Ojo que es muy probable, porque no hay, no creo la cantidad
2: de medios
1: para llenar tantas plazas de comentaristas, de narradores, de la gente que hace el trabajo de campo, de la parte baja.
0: Ah, no, pero si van a cambiar los dueños, pues no van a cambiar los narradores o los comentaristas. No, así que chiste, dijo Kiko.
1: Puede pasar.
0: No, así que chiste. A mí que no van a poner ESPN y a Disney con Carlos Antonio Vélez otra vez.
1: Podría pasar, Gorda. De hecho pasa, usted ve que a Tito Puchetti lo vimos en Win y lo vimos con los canales, ¿es con ESPN?
0: Sí, con ESPN y con Disney. De hecho, él fue el narrador en algunos partidos, mientras también Falcao, Carlos Valdés y toda esa
2: Dios,
0: gente
2: mejor
0: comentaba.
2: Que no le tires el palo a ese avispero, más bien déjelo ahí quieto.
0: No, ahí
1: Charles,
0: sí.
1: Señor. De hecho, esa pregunta está buena para un versus. A el ver. Famoso versus de planetas, si lo tuviéramos.
0: Bueno, ya que llegó, hagámoslo.
1: ¿A usted le gustaría que en Colombia el fútbol lo transmitiera una empresa diferente a Win Sports o se queda con Win Sports?
3: Buena pregunta, buena encuesta para que la haga la gente.
1: Ay, ¿qué tal la cosa? Bueno,
3: sí.
0: No hagamos la cajita de preguntas, la votación y lo ponemos y mañana decimos quién, qué pronto, cuál fue el sentido.
1: ¿Hay una única reunión y se define hoy o la información habla de que la discusión puede tomar varios días para definir el tema?
3: La noticia habla que hoy se define el tema, hoy se define.
2: O sea, de definir es que entonces ya queda listo, hoy. Que ya hoy mañana porque, tenemos la noticia.
0: Sí, hoy porque la discusión viene desde la semana pasada.
1: Ahora, la pregunta que les hice es si les gustaría, ahora les pregunto, ¿creen que pase? Charles, ¿cree que haya cambio?
3: Yo sí creo que
1: no,
3: pueda
1: no
3: pasar.
1: ¿Quién si quiere? ¿Cree que hay cambio?
3: Yo creo que va a pasar.
1: Gorda, ¿cree que hay cambio?
0: Sí, yo creo.
1: ¿Güey?
2: No. Yo digo que no.
1: Yo tampoco creo que haya cambio. Sí. Creo que hay muchos intereses, ya hay mucha cercanía, sí. Ya hay una relación.
2: Hay un ritmo también, una experiencia malo bien, ¿sí me entendés?
1: Ajá. Y un grupo económico colombiano manejando la situación, que eso genera obviamente un tema de afinidad, seguramente. Yo no sé si es el único, ese tema lo tengan en cuenta, solamente es un tema de dinero. Ojo que ese detalle de los equipos grandes del fútbol colombiano pidiendo que haya una repartición diferente de dinero, tiene mucho que ver. Sí. Tiene mucho que ver. Y si usted oye el argumento de ellos, tiene sentido. Pero si usted oye el argumento de los equipos chicos, especialmente de la B, de que ellos consideran que a ellos les tiene que tocar lo mismo que le dan a Nacional, al América, al Cali, al Junior, a Millonarios, también tiene sentido, porque ellos, los chicos dicen, el grande dice, ¿cómo le van a dar la misma plata a un equipo de la B? Al más chico, escojan el equipo más chico de la B.
2: Tapita Fútbol Club.
1: A Tapita Fútbol Club, ¿cómo le dan el mismo dinero que le dan a Nacional, que prende muchísimos televisores? Y ese argumento tiene peso.
2: Y que hay una inversión grande. Bueno, por historia, por lo que sea, pues ellos así invierten una nómina para poder generar eso.
1: Claro, y si hay sintonía, hay clientes, hay comerciales, hay plata. Ese argumento tiene peso. Pero si usted oye el argumento del chiquito de Deportivo Tapita, dice, venga, es injusto porque Nacional tiene taquilla. Nacional vende miles de camisetas de James Rodríguez.
2: Como que tiene por todos lados.
1: Tiene un grupo económico, un músculo financiero grande detrás. que es el mismo grupo Ardila Lule, hablando, tomando a Nacional como ejemplo, sí, para hablar del sí. equipo que seguramente más factura en Colombia. Sí. Versus nosotros que no tenemos ni hinchada, y los hinchas son los papás de los jugadores.
2: Y cualquier pesito nos sirve.
1: Y ese argumento sede. También tiene mucho peso.
2: Sí, es verdad. ¿Sabes que el Deportivo Tapita se destapó ya con buen fútbol? Sí,
1: ah,
2: se
1: no diga. Algún día tiene que pasar.
2: Se destapó.
1: No está tapado toda la vida.
2: Sí, con buen fútbol.
0: Ya por fin supieron que le salió en la tapa. Ya por fin se dieron cuenta.
1: Sigan participando.
2: Sigan jugando.
0: Inténtenlo de nuevo.
1: ¿Ustedes oyentes qué? ¿Cambiarían o se quedan con lo que tienen?
0: Pero Cana, o sea, yo sé que hay plata y mucha cosa por de, pero aquí someramente, ¿dice hace cuánto Winsport está tiene los derechos?
3: Hasta el 31.
0: No, ¿hace cuánto? ¿Desde hace cuánto son ellos los que llevan muchos años? O sea, yo creo que no está mal. O probar, digamos, de otra forma. Capaz y de pronto puede pasar
1: pero
0: lo
1: venga,
0: que estás
1: no podemos
0: diciendo.
1: Ser agradecidos. Win nos ha transmitido claro, el fútbol importa. De nuestro país.
3: Desde el 2012.
0: Imagínate, ¿2012?
2: 14 años.
0: 14 años con lo mismo. Uy, eso es una.
2: ¿Cómo sigue con lo mismo? ¿Qué pasa?
0: No, o sea, que no lo han renovado y que no lo han quitado.
2: ¿Cuánto en radio?
0: De pronto, 22. Perdón, 21 cumplí
3: 21
0: este año.
3: Con la misma gorda.
2: Otra vocecita por ahí para cambiar, como para refrescar.
3: Una gordita nueva.
1: Con la vara que mides.
0: Ay, pero sí, yo he ido, he hecho y deshecho. Yo me he movido. O sea, no, toda la vida no he estado aquí sentada al lado suyo. Ve, no, lo que te iba a decir es que. De pronto, bueno.
2: Pues por buena o por mala
0: trabajadora. Denle contentillo. Cambien a la gente, muevan a la gente, así muchos vayan a pasar a estar con ESPN o con esta gente de Disney.
2: Lo curioso es que muchas de esas.
0: Lo que pasa es que hay mucha gente.
2: De esos comentarios que, o como hace la gorda, esas personas que están a favor de que cambien, es solamente teniendo como argumento un personaje a partir de. Y de pronto olvidan el
0: muy
2: resto
0: sectarios.
2: De cosas. Fijarse en temas técnicos, si realmente lo están haciendo bien, si los cubrimientos son buenos, si los previos de las transmisiones, todo eso, los programas que hacen. Pero como hay un. Lo puede eclipsar un solo personaje que no les cae bien y a partir de ahí ya toman la decisión.
1: Sí.
2: ¿Sí o no?
1: Sí.
2: Entonces pueden ser injustos, entre comillas, también con un buen trabajo que ellos hayan querido hacer. Digo yo, para
0: pero
2: ser
0: dime
2: justos.
0: Si no. O sea, vos desde tu perspectiva, aunque sepas muy en el fondo que de pronto eso pueda que no vaya a cambiar. ¿No te parece que en ocasiones sí son muy sectarios con los comentarios? Y
1: eso depende, gorda. Cuando sos hincha del equipo al que afecta ese comentario, entonces. Pero si sos del equipo,
2: guardas.
1: Entonces no decís nada. Eso es que pasa como con la política, gorda. Depende de qué lado estás.
0: Bueno, está bien.
1: De lo que antes era bueno, ahora pasó a ser malo. Y lo que antes era malo, ahora pasó a ser bueno.
0: Bueno, entonces dejen a Win, que alguien allá afuera estará diciendo: ay, pero es ¿cómo? Es producción colombiana, es gente colombiana.
1: Hay gente talentosa, hay gente muy buena.
0: Yo sé que sí.
1: Y la transmisión, hay que decirlo, a mí me parece que la transmisión, en lo que tiene que ver, la estructura de transmisión es muy buena, es buena, a mí me gusta. Los programas de pronto de contenido, de estos polémicos, eso no, bueno, no puedo hablar porque la verdad ni los veo, pero la transmisión, oportunamente uno ve sus partiditos del equipo que está interesado en ver. Hay un trabajo de calidad. No sé si el que venga lo haga mejor, pero el que está hoy a mí me parece de buena calidad.
0: ¿Viste que
1: más allá de que algunos comentaristas y narradores no sean del agrado de uno? Normal, como pasa en todo, ¿no? Y alguien te gusta más que unos narradores más que otros, pero hace un trabajo bueno para mí, es mi opinión.
0: Bueno, está bien, entonces dejen a Wim.
2: Dice esa gorda, ¿quién se cree? ¿Qué le pasa? Guerrero.
1: Que... A propósito de Andrea Guerrero, ya que estamos hablando.
0: Ella yo que le iba a mandar una hoja de vida y mentiras, André, mentiras.
1: A propósito de Andrea Guerrero, que es la presidenta de Win Sports,
0: sí, claro.
1: Hoy es noticia. Y por un tema totalmente diferente a la negociación de si Win se mantiene con los derechos o cambiamos a otro nuevo operador del fútbol colombiano.
0: Esto es una buena noticia. Resulta que Andrea Guerrero hace algunas semanas había manifestado pues que estaba luchando con un tipo de cáncer. Claro, cuando se conoce la información, pues todo el mundo, ay, ¿cómo así? Inmediatamente la ligaron o pensaron que se estaba hablando de un cáncer de mama, pues porque como es mujer, digamos que generalmente cuando se conocen, luego nos dimos cuenta que no era un cáncer de mama, sino que era un cáncer de piel. Y bueno, pues ella le contó a los seguidores que iba a estar con los medicamentos, el procedimiento, el tema
2: pues
0: de tratar, sí, con todo lo que implica ponerse al corte pues con este tipo de enfermedades, que no por ser un cáncer de piel pues no requería toda la atención de parte de ella. Así que ayer se ha conocido que hace unos meses había sido diagnosticada con cáncer de piel y bueno, que hoy por fortuna y muy emotivamente actualiza sobre su estado de salud. Confirmó que se encuentra oficialmente libre de cáncer, una buena noticia. Ustedes saben que cuando hay este tipo de enfermedades, pues se afecta mucho la parte anímica. El tema de sentirse claro, bajita de nota, de saber si va, lo va a poder superar, si esto va a tener algunas otras indicaciones. Así que, bueno, hoy varios portales a nivel nacional pues tienen en su titular el video de lo que ya ha expresado. Si querés te dejo escuchar un poquito, Cana, si se puede. Andrea Guerrero ha anunciado con emoción que está libre de cáncer. Les dejo escuchar un poquito su video.
6: Me di cuenta, un segundo, porque en mi feed hay un video fijado, un reel que cuenta toda la historia, cómo me di cuenta y además pues como que yo explico ahí cómo me sentí, pero voy a hacer un resumen ejecutivo. Básicamente en diciembre me salió un granito, a mí no me salen, fue raro pero no le puse mucha atención, después me empezó a sangrar todos los días, amanecía con sangre en la almohada y le mandé una foto a Lina Llanos, mi dermatóloga, y me dijo mejor ven. Y cuando fui, me dijo, ella con un ojo, dijo, esto no pinta bien. Me hicieron la biopsia, llegué donde mi oncóloga, que es maravillosa, Alejandra Toquica, ella me hizo la cirugía de Mohs, fue muy profundo porque era 9 milímetros y me tuvieron que después hacer la cirugía reconstructiva, Marcela Sánchez, mi cirujana, que me hizo un colgajo libre y me puso piel. Pues hay gente que dice, no se ve, pues yo me la veo obviamente, y bastante. Ahora viene mi otra cirugía reconstructiva, no sabemos si es la última, ojalá que sí, y no me dejo ver del sol ni loca.
0: Ahí con eso, cuando habla de que le hicieron una cirugía reconstructiva y el granito del que habla, está hablando de su nariz, ¿no? Aquí como en la puntica, aquí arribita de la nariz, es donde le sale el granito, le hacen la biopsia, le hacen la primera cirugía y pues ahí lo que ustedes acaban de escuchar, entre otras cosas dentro de su perfil, pues ella indica que mucho cuidado, ¿no? Que la gente que a veces no le pone cuidado a los granitos, que no, que a veces pues pasa de largo, que lo ven como un tema de acné, pero no profundizan y miren lo que ella cuenta, pues ese granito se le complicó, le empezó a sangrar, le hacen la biopsia, descubren que era cáncer de piel, le hacen una primera cirugía, ahorita ya va para la segunda, que la verdad si ella no se toca, yo no puedo determinar dónde había sido, pero pues sí, si ya uno le pone cuidado, pues sí, tiene un granito como por acá arribita de la nariz, y bueno, ya,
1: esa es la noticia. Seguramente ahora está en esa reunión, porque ella es la presidenta del que tiene hoy los derechos, ella es la que maneja el canal Win Sports, y hoy su canal, hoy su canal está peleando la idea de quedarse. Otra, no sé cuánto se otorga estos derechos, me imagino que debe ser por 10 años. Bueno, quedarse con los derechos del fútbol colombiano y compitiendo, ojo, con monstruos muy grandes, muy fuertes, en el caso de Disney, que es la gente que maneja ESPN, pues que tiene experiencia. Yo en el caso Paramount, para volver al tema del fútbol colombiano y la transmisión, yo no sé, Paramount no lo tengo acá en nuestro medio, como un referente ideal para ver deporte. No sé de hecho si ellos transmiten deporte en otros países, transmiten ligas o no lo hacen, seguro sí, porque si se meten en esta pelea es porque tienen la capacidad para hacerlo.
2: Y será con personal, digamos, propio, me refiero, porque cuando ellos hicieron transmisión de los partidos del Mundial, pues era un asocio con Digo. Entonces, pues ya Digo ya tenía su gente, su estructura para ese tipo de cosas.
1: Que ahora que estamos hablando de la gente que trabaja hoy para Win, en caso de que llegue la transmisión de cualquiera de los otros oferentes y se quede con los derechos, muy seguramente lo que tiene que ver con la parte técnica, cámaras, el personal que hace la producción, siguen siendo los mismos.
2: Pero les queda, ya es más lo visible quién está al frente de pronto en
1: porque no crean que todas las cámaras y todo el material técnico con que se hacen las transmisiones son del canal, son de terceros que prestan el servicio A.
2: El operador.
0: Sí, la producción.
2: Tiene un operador.
1: Tiene un operador que les hace el trabajo y el que le contratan para que haga ese trabajo. Y que seguramente si llega otro, pues puede contratar a ese mismo, ¿no?
2: Okay. Bueno, ya veremos entonces al final del día qué

0: Yo que para no ver pautas, pero ahora ya uno paga y también hay pautas.
1: Y va,
0: ¿no?
1: Pautas, sí, señor. 10:53 minutos, Gorda, ¿cuál fue el epicentro del movimiento? ¿A qué hora se presentó y de qué intensidad?
2: Cana, hubo dos movimientos sísmicos en lo que hace el reporte del Servicio Geológico Colombiano. Justamente estaba revisando por
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2: La actividad sísmica, la primera fue a las 9:48 de la mañana con una magnitud de 4,0 y dice el Servicio Geológico Colombiano que la profundidad fue superficial en Chaparral, en el Tolima. Ese fue el primero. Pero luego, a las 9:57, es más o menos de las 9:48, las 9:57, unos minuticos después, nuevamente en Chaparral, en el Tolima, uno de 3,0. O sea que fueron dos sismos, este también con una profundidad superficial.
1: Este está bien distante de Ismina Chocó y del enjambre de movimientos que se ha hablado, tiene epicentro en el Chocó. Este es en el departamento del Tolima, Chaparral.
2: Esto ha tenido, pues, digamos, personas que han reportado que lo han sentido. Dice que se sintió mucho en Bogotá, en el mismo, en Ibagué, por ejemplo, y algunos comentarios dentro de este mismo, la misma cuenta del Servicio Geológico Colombiano, habla que en algunos lugares aquí en la ciudad de Cali, sin discriminar dónde puntualmente, pero algunos, sobre todo en edificaciones, en edificios de más de 4 o 5 pisos en Cali, no argumentan si en el norte o en el sur, pues sintieron. De hecho, Carlitos Cardona fue el que nos dijo tembló y él está en un piso 12. Entonces,
1: ¿pero lo dijiste, Carlitos, porque lo sentiste o porque viste información? Yo hasta aquí visto reporte de alguien que lo haya sentido.
2: No, mira, que acá nosotros no, pero dentro del Servicio Geológico Colombiano dice lo sentí en la ciudad de Cali, se sintió en Cali, pero digamos que estos reportes de Cali no son mayores a los del Tolima, es decir, en Ibagué, a los de Bogotá. Y hablan que en el departamento del Chocó también se sintió, pero así pues no tan fuerte, sino que en Pereira también hablan o hay reportes de haberlo sentido.
1: Gorda, a propósito del tema, un párroco, un religioso católico se hizo noticia porque se atrevió a dar una predicción sobre un temblor fuerte para el centro del país. ¿Quién es él y qué fue lo que dijo?
2: Pues mira, yo no sé si ustedes habían escuchado aquí a mis compañeros y allá afuera oyentes, yo no sé si ustedes conocen al monseñor Andrés Tirado. No. ¿Alguien lo había escuchado en algún momento?
1: No, nunca, yo nunca.
2: Yo la verdad tampoco, pero hoy es noticia. Resulta que él había puesto a través de redes sociales que pues había tenido un sueño muy relacionado con el terremoto del 10 de agosto. De hecho, diferentes portales hablan de que este sacerdote pues predijo el terremoto del pasado 10 de agosto. Y cuando los días del terremoto, pues se hizo muy fuerte como las declaraciones que él había hecho. Bueno, resulta que hay una emisora que se llama La Calle en la ciudad de Bogotá. Y en una entrevista pues concedida a ese programa, pues él recordó que en un sueño en el que, según relata, observa un fuerte terremoto que afectaría ahora a Bogotá o sus alrededores, y ya mismo se convierte pues en tendencia porque pues esto genera cualquier tipo de susto, ¿no? O
1: sea, sí, claro.
2: De incertidumbre.
1: Miedo. Pero ¿y cuál es él qué dice? ¿Que lo vio en una visión, un sueño?
2: Que él dice que se soñó. Dice, asegura que el movimiento tendría una magnitud de más de 6, incluso podría superar ligeramente esa cifra. Entonces, en el sueño él dice que veía que en Bogotá o cerca a Bogotá se va a dar un terremoto. Dice, de 6 subiendo la escala, y que iba a ser muy fuerte y se iba a mover bastante en Bogotá. Fue lo que él expresa en esta entrevista que le hacen. Él dice que decide hacer pública esta experiencia pues para llamar la atención, sobre todo a la gente, que se ponga en oración.
1: Pues sí,
2: para generar pánico,
1: pero lo genera.
4: Él había generado noticia hace muchos años porque lo definen como un sacerdote exorcista colombiano.
2: Sí, sí, ajá. Sí. De hecho, búsquenlo. Ya mismo te voy a buscar el audio, Cana, como para verlo. Búsquenlo en redes sociales. Él está como Obispo Andrés Tirado. Así está. Y mira, vos te vas y entonces en el programa le preguntan, te voy a dejar escuchar de sus propias palabras lo que él dice dentro de la entrevista sobre lo que podría pasar en Bogotá.
5: Señor, ¿cuál ha sido la predicción que a usted más lo ha sorprendido?
6: Muchas, pero
3: en el año ya van 44.
5: Sí.
3: Y entre esas, por ejemplo, la caída del Bitcoin. Yo tengo un sueño y varios sueños he tenido en el pasado, este año también. Les dije, mire, va a caer el Bitcoin terriblemente y bajó terriblemente. Por ejemplo, que el oro iba a llegar a 5,000 dólares el gramo a nivel mundial y llegó a los 5,000.
5: ¿El gramo 5,000 dólares?
3: Creo que el gramo...
5: El gramo es muy poquito para ser 5,000, ¿no?
3: Pues estoy mal.
5: Sí.
3: Pero que sí iba a llegar a los 5,000. Okay, el valor a nivel mundial. Ahí está, ahí pueden buscar en redes, está
5: la
3: noticia. Por ejemplo, lo del volcán de fuego de Guatemala, que iba a hacer erupción, que el volcán de... se iba a activar el de ahorita, ¿cómo es que se llama? Se me olvidó.
5: ¿El de Guatemala?
3: No, el de acá de Colombia, el Puracé. Terremotos, por ejemplo, a nivel mundial este año, Filipinas, México, el de Japón y el de Colombia, por ejemplo.
5: Uh-huh. Sí.
3: ¿Qué más? O sea, hay muchas en este año.
2: Él todo se lo sueña y él argumenta ahí que era lo que había pasado. ¿Sabes también que él había manifestado lo del tema de la sequía? Que él se había soñado que iba a haber una sequía en Colombia y ese sueño lo tuvo arrancando el año.
4: Él era orcista porque ya es exorcista, o sea, que
1: ya no es orcista.
2: Bueno,
1: exorcista.
2: Todas estas predicciones que él dice que se sueña, pues dice que han habido.
1: Pero
2: o sea,
1: es un riesgo muy tremendo y meten un pánico y luego, yo no sé si ustedes lo contaron acá, el jueves o viernes de la semana pasada iba manejando y oyendo el sol. No el sol de acá, sino el sol de
2: Miami,
1: de la Florida,
0: el sol con Z.
1: De Orlando, el sol con Z. Sí. En Orlando, y estaban contando, no sé si ustedes lo dijeron acá, que Moni Vidente había hablado que el sábado iba a haber un terremoto en México. Y se atrevió a decir Moni Vidente que el terremoto iba a ser de magnitud entre 7.3, ojo, el de nosotros fue 7.4, que el terremoto de México iba a ser de 7.3 a 7.7, muy fuerte.
2: Uy, no.
1: Catastrófico, dijo Moni Vidente, lo dijo no sé si en sus redes sociales o en una entrevista, pero ellos estaban comentando esa noticia en la mañaneta de ellos allá. Y al final no pasó nada, ¿no? Y entonces ya dicen, no, que es probable que sea más adelante. Ya ahí ese pedacito empieza a generar el miedo, el mismo miedo, pero la duda de juegan con este tema porque en algún momento va a pasar, va a haber una situación. Ah, yo lo predije. La exactitud de la predicción sí tiene mucho que ver. No es lo mismo que digas, ay, es que el Papa se va a morir. Si el Papa se va a morir algún día, porque todos nos morimos algún día.
2: Sí, claro.
1: Es la exactitud, los detalles, los detalles sobre lo que dicen. Porque ella se atreve a decir que el sábado en México 7.3 a 7.7. No pasó, afortunadamente no pasó.
2: Uy,
1: qué
2: no.
1: Bueno que falle.
4: Menos
1: que haya fallado.
4: Mal no es buena.
1: Claro, y ahora lo abren a que no, que puede ser más adelante.
2: Mira, Cana,
4: que es una preocupación,
2: no,
4: digamos, innecesaria. Porque ya estamos cargados, bueno, al menos para este lado. El que no le ha temblado y no le ha pasado nada, pues bueno, lo tomará más normal. Pero en este momento, uy, y sobre todo México, que ha vivido.
0: México está, digamos, un poquito más acostumbrados al.
2: Cana, mira, que aquí la Carito Caicedo, que nos habla desde Alemania, un saludo para la Carito Caicedo, dice: mira. Resulta que hay una cuenta en Instagram que se llama sismos.en.perú. Entonces, ¿ella qué me cuenta? Ella dice, revisen esta cuenta, que pasa lo siguiente. Dice, estos manes, porque son un grupo como de personas, dice, no predicen, pero hacen mediciones matemáticas, digamos, mucho más a la realidad, y con porcentajes, y dice, y justo ayer, o sea, cada domingo, siempre hacen las proyecciones de pronto de lo que podría pasar. Dice, y ellos acertaron el terremoto. Es decir, cuando ella me dice que ellos acertaron el terremoto, era que ellos habían hecho algunas mediciones matemáticas y le dieron con el terremoto de acá de Colombia, acá en pues lo que pasó para nosotros y otros departamentos. Dice, y ayer dijeron que puede haber una proyección de uno de 6.7 y que puede, según sus mediciones, que se dé en Colombia, pero no dicen puntualmente en dónde. Dice, son proyecciones y siempre las aciertan. Dice, no adivinan, usan cálculos reales. Dice, los de Venezuela también los predijeron o también hicieron estas mediciones y también
4: no
2: lograron acertar.
1: 2 minutos. ¿Cómo van con esta canción que juntó a dos duros de Colombia, Maluma y Shakira?

0: número 10 que tanto les gusta este junte, Maluma, Maluma y Shakira, merenguditos.
1: Papá, ¿cómo se llama?
2: Papá fue Maluma.
1: Papá fue Maluma.
2: Maluma fue papá la semana pasada.
0: Sí, sí, me di cuenta.
2: Orión, es un niño.
0: Ajá. Charles, ¿cómo le va con la canción?
3: Me gusta, pegajosita el ritmo es como que mambudo.
0: Mambudo, sí, okay, sí, como mambudo. La salsa rosa golpuda.
3: Exacto. Vamos a ver, ya después de 10 años Shakira le devuelve el favor a Maluma. Primero hace 10 años cantaron Chantaje. Y ahora Shakira se le mete a Maluma en esta canción. Bueno.
0: Gorda, ¿cómo le va?
2: A mí me gustó. Obviamente hay que escucharla más. Pues yo, o sea, si me dicen, ay, tengo que ponerle mi playlist, la meto. No. Pero me parece, no me parece fea.
0: Güeyciño.
2: Atractivo.
1: Bien. Hay que oírla más también.
2: ¿Ya las habías escuchado?
0: Sí. La oí el otro día, gorda. Esta es Agua, se llama la canción. ¿Saben qué chisme estoy quedado, gorda?
2: ¿Cuál?
0: Quedado porque no quise, qué pereza ponerme a ver qué fue lo que pasó, pero también así por un refiloncito de audiencia, la novelita esta de Balvin y
1: Valentina Ferrer.
0: Y Valentina.
1: Ah, pero bueno, hay una actualización, claro. Ella cumplió años.
0: Pero bueno, me la cuentan después, me voy a ir a la pausa, pero ahí sí estoy bien quedado, ahí le voy a preguntar, ¿qué fue lo que pasó? La versión suya, porque yo oí una versión de la gente de... Bueno, de las emisoras de allá.
1: ¿Usted está esperando qué canción es la que va a lanzar J Balvin?
0: Y
2: te pensamos, ¿qué pasó, mucho, Canario?
0: ¿Qué pasó realmente? Y si hay capítulo nuevo hoy en la novela Valentina Ferrer y
2: todos
0: Balvin.
2: Los días hay capítulo nuevo desde la semana pasada. Hoy, el de hoy, tiene que ver con algo del fin de semana, así que le digo, ¿quiere agua o café? ¿Agua con sal?
0: No, voy por agüita.
2: Ah,
0: sí,
2: bueno. Agua con sal y limón. Cómprela porque, claro, tiene que hacer cruzar pierna y escucharme, porque está buenísimo.
0: Pausa, ya venimos.
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0: Andrés.
1: Achata los Romeo Santos para el inicio de este bloque de La Mañaneta, el último de esta mañana del lunes, del caluroso lunes en Cali, Colombia, del 21 de septiembre del 2026. El calor de anoche era calor de competencia mundial de noches calurosas en el mundo y Cali entró a la final. ¡Qué calor, qué calor! ¿Cómo lo está mitigando Charles? Aire acondicionado, ventilador, ventana abierta, ducha antes de bañarse, abanico, abanico como abanico, una olla, que una tapa de una olla que sirve como abanico, un cuaderno que se utiliza como abanico.
2: La casa puro venti, puro ventilador a la lata.
1: Ventilador.
2: Todo el día, pues, lamentablemente, por el tema de la energía, pero pues toca porque qué más. El ventilador en el cuarto todo el día, hasta para estar ahí, o si no lo llevo a la sala, para dormir. El duchazo que no puede faltar antes de dormirse. Y no, pues así estamos.
1: Así lo está mitigando. Gorda, ¿y vos?
3: Ana, pues mi casa es demasiado caliente y aún con ventilador.
1: Por todo y por todo.
3: El ventilador. Por todas las circunstancias.
2: El sector
3: caliente, el clima que la hace más caliente.
4: Pues es curioso que así llueva, el barrio sigue caliente.
3: Ve, a propósito, el sábado llovió, ¿no? Llovió parejo en toda la ciudad.
2: Pero bueno, a la madrugada.
4: Pero largo, porque yo donde estuve, que fue el sábado, así a la madrugada, nada, gorda, o sea.
3: Sí, no, llovió, digamos, sí, que no tan poquito a las afueras, sino más bien acá como en la ciudad, norte, sur, parejo, fue un aguacerito sustancioso, bacano.
2: Fue fuerte, pero un ratico.
3: Eso, muy cortico. No, lo que les iba a decir es que aún teniendo ventilador, el aire ventila caliente, es impresionante, pero no, toca recurrir al cholado, al agua congelada, o sea, el tarrito que no mete.
4: ¿Todos los días estás comiendo cholado?
3: No, pues el fin de semana que fui a cita médica a recoger medicamentos, un choladito, agüita, de pronto una pola refría, unita ahí para la sed, le toca a uno otros recursos.
1: Güey, ¿cómo lo está manejando el tema del calor?
4: En mi casa hay aire acondisoplado.
3: ¿También?
4: ¿Qué pensar? No, acondisoplado. Ventiladorcito prendido, más la ventana si es necesario también. Y lo que yo siempre he dicho, eso que mi casa es muy fresca. Ya le destacábamos siempre, uy, aquí súper fresco, venta, bueno. Y aún así se siente el fogonazo. Menos mal, pues sí cuenta con eso, que no es tan caliente, pero está muy fuerte. Y toca ventilador en 4, ¿cómo? Y la ventanita abierta.
1: Bueno, hoy pinta para lo mismo, ¿no? Para el mismo día caluroso.
3: Canario, yo creo que a vos te ha dado duro, ¿no? O sea, estar 15 días por fuera. ¿Cuánto duraste por fuera? ¿20? ¿15? Bueno, 20 días.
4: ¿Pero no estaba muy bravo ya?
1: Sí, claro, está dando muchísimo calor.
3: Ah, ¿ya también?
1: Creo que la última semana ya empezó a 20. Esta semana empieza el otoño, ¿no?
4: El otoño, sí.
1: ¿Cuándo empieza el otoño? ¿Es hoy o mañana que empieza el otoño?
3: Hoy, por eso el día de las flores amarillas.
1: Sí, bueno, las flores amarillas son más asociadas a la primavera.
4: Sí,
1: la verdad, pero...
3: Pues hablan de el tema de...
2: Miércoles 23 de septiembre
3: oficialmente. Ah, bueno, empieza el otoño.
1: Sí, ¿no? Sí. Ya,
2: en el hemisferio norte, ¿no? Uh-huh.
4: Miércoles,
1: los últimos días ya empezó a ventear un poquito más, unos días de muchísimo calor y mucha lluvia, porque te hace un sol impresionante y a los 2 segundos está cayendo el diluvio y vuelve otra vez el sol.
3: Pero sí, te veo bronceado porque tomaste solecito, ¿cierto? Estás más bronceado de lo normal, sí, claro.
4: Bueno, aquí hay datos sobre eso, porque sí, dice hemisferio sur, 20 de marzo, y hemisferio norte, como dice Charles, septiembre
2: 23,
4: hemisferio norte dice
2: oficialmente
4: eso, dice
2: 23, el miércoles.
1: Por eso, pero
2: miércoles.
1: ¿Qué está hablando en marzo o la primavera?
4: No, yo dije marzo.
1: Dijiste marzo.
2: Marzo, pero en el hemisferio sur, o sea, en Argentina.
1: No, paren, es un lapsus. Estamos hablando del otoño.
4: Estoy hablando del otoño y dice 23 de septiembre, no sé por qué dije marzo, y habla de hora, y habla pues de España, de estos sectores, ¿no? O sea, de este lado del mundo. Y dice, hemisferio sur, en esta misma fecha comienza, ya hablan es de la primavera, dice, porque el otoño austral empezó el 20 de marzo, otoño austral.
1: Aunque esto está tan loco, el humano ha acabado tanto con la naturaleza que ahora las estaciones andan locas, ¿no? Y te hace calor en el invierno y luego en el verano se inunda el planeta.
3: No, en los días de sol, lluvia, y en los días de lluvia, sol.
1: Así, sí, lo único cierto es que por acá sí necesitamos que caiga alguito de agua, porque está muy seco todo el pasto de la ciudad, está
2: muy mono,
1: muy amarillo. 11:27, último bloque de la mañaneta en una presentación. ¿Dónde?
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3: 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Ahí rapidito, es que el viernes les hice un llamado, sí hay trabajo, la gente de Argentos Parrilla está buscando cocinera. 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
1: ¿Cuánto habla de experiencia, gorda?
3: Sí, mínimo 3 años de experiencia. Cana. Y pues en cuanto al salario, que a la gente le interesa mucho, pues tiene su salario con todas las prestaciones legales de lo que implica estar trabajando.
4: Mínimo que tenga 3 quemones.
3: Más propinas. Claro, hay unos ítems para tener, no solamente el mínimo de 3 años de experiencia en cocina, sino también la proactividad, la disponibilidad de tiempo, horarios rotativos, entonces disponibilidad de tiempo completo, y además pues trabajar bajo presión. Ustedes saben que trabajar en una cocina requiere, y sobre todo con la parrilla, pues este tipo, este ajetreíto chévere de la cocina. Bueno, eso, entre muchas otras cosas más que debe tener este perfil.
4: Si estás, si está asado, sin trabajo, te invitamos a hacer asado.
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1: A esta hora la tendencia número 1 en Colombia es Villa de Leyva, por los incendios generados cerca a Villa de Leyva, que han hecho incluso evacuar algunos sectores habitados por gente que vive ahí, pero también visitantes turistas que estaban en hoteles que están cerca a la zona de la conflagración. Más de 250 hectáreas han sido consumidos por el fuego. Esta mañana les contábamos que el gobernador del departamento, el señor Carlos Amaya, hablaba de que ya habían controlado un 50% del incendio, pero el resto siguen activos los incendios. También les contaba sobre la investigación que podría arrojar que detrás de los incendios hay intención de personas en causarlos. Por eso Villa de Leyva es tendencia. Hay muchas imágenes lamentables. Cada vez que se ve un bosque quemándose, todo lo que tenga que ver con afectación de la naturaleza, pues es impactante. Y Villa de Leyva, que es una zona muy bonita, muy turística, se la recomiendo cuando vayan al departamento de Boyacá, visitarla, pues está viéndose afectada por el incendio. es tendencia iPhone 18. ¿Cuándo lo lanzaron? ¿Ayer o hoy?
3: Canal, lo que pasa es que las diferentes referencias se han venido lanzando. Entonces ya se lanzó el Duos, el Pro Max, el 18 Pro, bueno, las otras referencias paulatinamente se van lanzando. Entonces por eso es tendencia. Y yo no sé si tiene que ver la tendencia con algo a nivel tecnológico, es que se ha detectado como una falla en el sistema. ¿Viste ahí?
1: Pues o sea, el motor es básicamente los comentarios, por ejemplo, te destaco algunos comentarios más de lo mismo, iPhone ya no tiene dónde avanzar, alguien dice realmente novedoso, costoso para lo que trae, el 17 es mejor, bueno, así comentarios destacados lo que pasa en el motor de búsqueda.
3: Lo que pasa, Cana, es que para comprar un iPhone 18, pues digamos al cambio, ahora mismo es que pues tenés que tener entre 7 y 9 millones de pesos. Hablo de este rango porque ustedes saben que varía mucho con el tema de la capacidad, ¿no? Cuando usted lo compra de 128, no es lo mismo que comprar uno de 256.
4: Varía mucho de la capacidad económica con que eso. Tenga uno también.
3: Entonces, 37. ¿No lo viste allá, Cana? ¿No, no viste en Estados Unidos de pronto Revolú con el tema iPhone?
1: No. Pues, bueno. Revolú en redes y anuncios y todo eso, sí, pero que yo haya particularmente... No.
3: Y bueno, hoy puntualmente...
1: Para eso tengo anchos acá,
3: aparte de la aparte de la de esto del valor, lo que dice la gente, el plegable y bueno, todo esto, es que hoy hay una noticia de ahorita mismo que hay una alerta para los usuarios de iPhone porque delincuentes hallaron una serie de vulnerabilidades en su sistema. Entonces dice las vulnerabilidades que permitirían aprovechar fallos del sistema y la aplicación para hacerse pasar por usuarios y solicitar dinero. Hoy esto es noticia, dice que la situación fue identificada en Italia y que posteriormente fue confirmada por el Instituto Nacional de Ciberseguridad en España. Esto se hizo una investigación realizada a varios dispositivos de la marca y dice que los casos fueron localizados en mayo y comunicados por una empresa italiana especializada en informática, cuyos expertos confirmaron que los equipos afectados corresponden a varios modelos, pero tienen en común el uso de versiones del iOS 16. Recuerden que la semana pasada hablamos de la actualización del sistema operativo de iPhone, ¿no? Que ya va por el 27, iOS 27. Y bueno, esta falla de vulnerabilidad hoy tiene tendencia a los iPhone con el sistema operativo iOS 16. Entonces, pues bueno, es la noticia que ahora mismo pues tiene que ver con su sistema operativo, pero también con el tema de los equipos, los teléfonos.
1: Es tendencia en Colombia la JEP, varios motores para la tendencia. Uno tiene que ver con la decisión de las sanciones, incluyendo al mismísimo Timochenko, Rodrigo Londoño, alias Timochenko, por los delitos cometidos durante su actividad insurgente en las FARC, los grilletes y el tema de dispositivos de monitoreo permanente electrónico tienen tendencia hoy a la JEP, pero también el motor tiene que ver con el tema del recorte de presupuesto para el funcionamiento de la JEP. No olviden que el actual gobierno había anunciado, incluso en campaña, que la JEP no debería continuar, que no es un buen modelo de justicia, bueno, que ha hecho que muchos colombianos conozcan la verdad del conflicto armado en Colombia, de lado y lado, tanto de la guerrilla, pero también de agentes del Estado, por ejemplo, en el caso de los falsos positivos, y ese comillas ataque a la JEP, pues inicia con un tema de recorte de presupuesto para su funcionamiento. Es tendencia Llaneros, es el equipo de Villavicencio que ayer, por que muchos estaban ilusionados, hinchas de Nacional, con los tres puntos. Llaneros arrancó bien este torneo, pero en los últimos partidos había aflojado. Pero anoche volvió a ser Llaneros el que arrancó el torneo y nada más y nada menos que le ha ganado a Nacional 2-0. Nacional con toda su banda, a James, que no arrancó titular, pero luego lo pusieron, y todo su equipo, tiene una bandota Nacional, y aún así Llaneros, mira, a los Charles le ha ganado. Estadio totalmente lleno, la mayoría de la hinchada, sí, claro, de Atlético Nacional.
2: Están criticando mucho al jugador, el delantero Nacional que llegó hace poco, el Chicho. El Chicho Arango, que no, o sea, está muy molesta la fanaticada de Nacional porque no han visto buenos resultados por parte de este delantero.
4: Es de picos, o sea, un partido funciona, otro no, así, o sea, no ha tenido una regularidad en su juego, total.
1: Es tendencia el Día Internacional de la Paz, es hoy, ya la gorra esa mañana en las celebraciones de cada día les contó el porqué. Tiene celebración este día. Es tendencia Marquines. Marquines es el arquero que anoche atajó con Nacional. Anoche no tapó Armani, tapó Marquines.
3: Ay, ¿por qué ve?
1: No sé, pues la verdad no me no lo destaqué porque estaba ahí, gorda, pero no he mirado el motor. No sé si tiene responsabilidad, le quieren achacar responsabilidad en alguno de los goles con que perdió Nacional anoche. Es tendencia a San Marcos. San Marcos es el cerro cercano a Villa de Leyva que hoy es consumido por las llamas. Es tendencia Casco, el ex River, ahora jugando con Atlético Nacional.
4: Otro que, ese digamos también, no ha sido pues la contratación más contundente en su juego porque, si me entiendes, no es el jugador con tanto, digamos, con tanta historia, tanta experiencia que llegue a romperla en Nacional. Del todo Cano, o sea, no es un jugador. Es que yo no sé, ¿qué jugador ahorita mismo Nacional está siendo el más destacado? Que uno diga
1: pues
4: como
1: en
4: que,
1: la de torneo pasado, sí, Peladito Rengifo venía
4: eso,
1: haciendo.
4: Ese, así de ese estilo. Por ejemplo, para mí, tiene hasta mucho más fútbol Morelos, que hace más goles que este mismo Casco, por ejemplo.
1: Siendo Casco una lateral.
4: Sí, Casco lateral, digamos. Bueno, hablando de una posición muy destacada de este jugador, o no sé si estoy equivocado, pero no ha sido, pues, no veo que la gente lo esté como destacando mucho también de tener una muy buena actuación, siendo un jugador que también tiene bastante salida por los laterales.
1: Es tendencia en Colombia Lucas. Lucas es el técnico de Atlético Nacional. Críticas por la formación de anoche. Y bueno, le empiezan a recordar a Lucas. Lucas, de esto le ha pasado con varios equipos, entre ellos América, que tiene unos días en que luce que el equipo va volando, que el equipo le gana, que no tiene rival. Pero luego, le ha pasado a Lucas, repito, empieza a aflojar. Y le recuerdan que es un técnico que cuando ataca bien, se defiende mal. Y es básicamente alguno de los comentarios destacados en la tendencia Lucas. Es tendencia Roldán, es el árbitro del partido de América anoche que ha empatado 1-1 con el Tolima. Le critican un penalti que pita, que luego lo revisa y se echa para atrás en la decisión del penalti, porque muchos consideraron que sí era penalti el primero que pitó, porque luego pitó otro, que fue el primer gol del Tolima. Luego le ha expulsado un jugador al América, a Murillo, y luego le expulsó uno al Tolima.
4: Hacían un análisis con eso, Canario, que Roldán, y según la estadística, es el árbitro que más idas tiene al VAR. No sé si lo viste.
1: No lo vi.
4: Y que justamente ahí los salvó el VAR. Entonces,
1: sí, pitó América, Tolima América.
4: Entonces hablaban de eso, de cómo el VAR lo salvó también y daban ese dato. El que más veces ha ido al VAR es él. Y decía el periodista, esto en Europa lo manda de vacaciones. O sea, porque la idea es que el VAR se consulte lo menos que se pueda, la verdad. Porque entonces, ¿dónde está el criterio? Porque entonces está pitando el VAR.
1: Es tendencia a Chaparral, es un municipio del departamento del Tolima, que la gorda ha contado hace un instante, fue epicentro de uno de los movimientos registrados hoy en Colombia por el Servicio Geológico Nacional. Es tendencia a Madrid, ha empatado, bueno, ayer había derbi madrileño, ¿no?
2: Sí, señor.
1: El Real y el Atlético, lo ha ganado el colchonero.
2: Lo ganó 2-1. Polémica arbitral, donde muchos portales deportivos de Madrid, sobre todo, pues critican las decisiones arbitrales, hubo expulsados y bueno, finalmente 2-1. Hubo por ahí también unos roces entre jugadores como Bellingham y Giuliano Simeone también, que estaban ahí.
4: A Giuliano lo nombraron el jugador del partido.
2: El jugador, ¿no? del partido, sí señor. Y con este resultado, pues el Real Madrid está de cuartos, está de 15 puntos, está a 6 del primero, que es Barcelona. Y por lo que yo veo, obviamente apenas está arrancando esta liga, pero yo al Barcelona full.
4: Pues sí,
2: o sea,
4: finito, pero pues.
2: Y está cediendo muchos puntos el Real Madrid. Entonces, ¿a qué hora le va a ganar al Barcelona? O cuando se enfrenten, ¿cómo va a quedar ese partido?
1: Es tendencia la Macarena en Colombia, es tendencia por un atentado lamentable con explosivos en zona rural del municipio de La Macarena. Este es el departamento del Meta, tantas veces esta misma zona y sigue siendo afectada. Dejó 3 soldados profesionales muertos y varios heridos. El ataque ocurrió en la madrugada en la vereda La Unión y ha sido atribuido preliminarmente por las autoridades a la estructura de las disidencias de las FARC que operan en esta región de La Macarena. Ha tenido repercusión en redes, la noticia ha generado rechazo nacional, movilizando menciones en plataformas digitales y generando debates sobre la seguridad en la región. Y muchos esperaban pues ya se hiciera un poquito más evidente y siguen los atentados en esa zona de Colombia. Es tendencia Robbie Williams, hoy es tendencia global. Global, en el mundo entero aparece Robbie, pero en Colombia es la tendencia número 15.
2: Se presentó el día de ayer en Bogotá, en el Movistar Arena, 14.000 personas, sold out, primera vez en Colombia, nunca se había presentado antes, y que lo determinan como un showman de la música. La gente del público quedó muy contento, el hombre se expresó bastante bien de Colombia. Es más, dijo que ya le había mencionado al manager, que se llama Rick, que quiere volver muy pronto a Colombia porque dejó la vara muy alta, porque nunca había visto un público, sobre todo el colombiano, con esa buena vibra, con esa energía.
4: ¿Dónde fue ese concierto, Charles?
2: En el Movistar Arena, en Bogotá. Oh, okay. El día de ayer se presentó, un muy buen repertorio, y también cantó hasta covers de diferentes artistas. Y
4: lo vi,
2: pues,
4: que se puso la camiseta de Colombia.
2: Ajá, esto hace parte de un tour que se llama Britpop Tour en Latinoamérica y próximamente estará viajando a Chile, Argentina, Brasil y Ciudad de México.
4: Este fin de semana presentó también Jamiroquai, por si algo. Jamiroquai después de en Bogotá, pero en el Med Plus.
1: Ajá. Robbie Williams, Charles, que ya había sido tendencia hace poco cuando dio a conocer un diagnóstico sobre su afectación por autismo, ¿no?
3: Sí.
1: Que ha sido diagnosticado con autismo. Es tendencia el Chicho Arango, ya el Charles les contó por qué. El futbolista ex Millonarios estuvo fuera de Colombia, jugó en la MLS y ahora está en Nacional. Es tendencia, le han dado muy duro en redes sociales. Es tendencia Tolima, es el departamento que hoy, pues, fue epicentro de uno de los movimientos telúricos. Es tendencia Día Mundial del Alzheimer. Esta mañana, también en las celebraciones de cada día, les contó que hoy en el mundo, esto es una celebración mundial, es el Día del Alzheimer.
3: Y hay algunos datos que es importante, pues, que ustedes conozcan de pronto aquí en Colombia, porque ya les contaba sobre un dato particular de lo que pasa en el mundo con respecto al Alzheimer. Les decía esta mañana que en lo que tiene que ver con esta enfermedad, pues se habla que es ya considerada una pandemia. Digamos que se considera, perdón, pandemia no, epidemia.
4: Epidemia, sí, epidemia.
3: Es una epidemia, la epidemia del siglo XXI. Se estima que para el año 2050 el número de personas con Alzheimer ascienda a 131,5 millones de personas que tengan la enfermedad. Pero puntualmente en Colombia, que son los datos que de pronto cada vez se hacen más relevantes, pues hay que decir que cerca de 260 mil a 340 mil personas padecen Alzheimer o algún tipo de demencia en Colombia, una cifra que, según dice la Organización Mundial de la Salud, pues está creciendo debido al rápido envejecimiento de la población. Hoy se conoce que, por ejemplo, se calcula que entre el 20 y el 40% de los adultos mayores de 65 años en el país, hablando de nosotros, presenta algún grado de deterioro cognitivo o síntomas de demencia que posteriormente se van convirtiendo en Alzheimer. Según el análisis del Sistema Integral de Información de la Protección Social, lo que se conoce como el SISPRO, se diagnostica el Alzheimer en una proporción de 2 mujeres por cada hombre, es decir, 102 mil mujeres frente a 51 mil hombres en periodos de estudios analizados. Dice que, pues, esta brecha también ha sido superior al promedio internacional. Y en el caso de la mortalidad, para hablar aquí en Colombia de cómo se ha generado o cómo se generan los datos, pues dice que los registros recientes del DANE, CANA y Oyentes muestran que las muertes asociadas a esta condición han aumentado de manera constante. Dice que 4.300 fallecimientos anuales atribuidos directamente a Alzheimer son las personas que han fallecido en Colombia. Como para hablar aquí de nuestro país, dice que hay una alteración, hablar de un Alzheimer precoz, que es otra de los, digamos, diagnósticos que se maneja, es que esta alteración genética provoca el desarrollo de Alzheimer de inicio temprano. ¿Sabes de qué edades a qué edades cuando hablamos? Porque, pues, ya te dije que eran mayores de 65 años la población que más padece la enfermedad y quienes fallecen. Pero mira que se puede detectar un Alzheimer precoz y hablan entre los 44 y 47 años. O sea, demasiado temprano para que una persona tenga esta degeneración cognitiva y que se pueda generar o, pues, vivir la enfermedad.
1: Hay un médico, se me olvida el nombre del hombre este, también es muy, muy famoso en redes, el Calvito. ¿Quién se acuerda cómo se llama él? Estaba
2: Calvito
1: mostrando un...
2: Calvito, sí, ¿el doctor Biter? No,
1: no, no es Biter, no, Biter, no. No,
4: Bruce,
1: no.
4: ¿Bruce Willis?
1: No, médico, güey. Ah. Colombiano. Se me olvidó.
2: ¿Cómo se llama? Alzheimer, vea.
3: Mucho cuidado,
1: canario. Un caso,
3: impactante. Con la mano.
1: No, él, no, porque habla precisamente de eso. No, no, precisamente habla de eso, habla del Alzheimer. Y mostraba el caso. Mostraba el caso de un paciente en el que lo muestran en un video... En una reunión familiar normal, o sea, una conversación fluida con su familia y todo el cuento, y luego muestra Un año después.
4: Ah, bueno, es que yo me he encontrado varios videos de eso. Un pero año después. No sé si es ese médico.
1: Un año después.
4: Que arranca diciendo la, este señor. Sí. Este señor estaba así en una reunión.
1: Hace un año.
4: Hace un año.
1: O incluso creo que menos tiempo.
4: Y hace unos meses. Es como exacto. A principio de año. No sé
1: si exacto. Y luego lo muestra gorda, ido. Completamente. Ah, y como rapidito. No, y el aspecto. Ya. El Alzheimer lo devastó. Acabó con su memoria.
3: Imagínate. Sí, es complejo. ¿Sabes qué te iba a decir? Que ahorita que dijo el güey Bruce Willis. Ustedes recuerden pues que él está pues padeciendo, sí. Exacto, de un tipo de demencia que se le ha convertido en Alzheimer. Lo último que se supo con respecto a él, yo no sé si sabías esto, su esposa, sus hijas van a donar porque como tiene tantas, ha pasado... O sea, la enfermedad ha pasado por muchos ítems.
1: Etapas.
3: Más bien. Exacto. Entonces, ellos dicen que, digamos, hablar, por ejemplo, del tipo de demencia que padece Bruce Willis, que es muy complicado. Entonces, que ellos una vez fallezca, Bruce, ya está determinado que ellos van a donar como el cerebro a la ciencia para que se puedan hacer estudios. Que se puedan hacer estudios un poco más profundos,
1: claro,
3: bajo ese
1: mucho.
3: Tipo sí, claro, de demencia y de Alzheimer que padece Bruce.
4: Se llama Carlos Jaramillo, el médico.
1: Del que estaba hablando, Jaramillo, ok, sí, él. Tiene muy buen contenido de alto valor este
4: sí,
1: médico.
4: Sí, he visto el video y me impactó.
3: Por eso mucho. Es que no de gratis, y ahí hablando rapidito, uno lo toma a juego, pero de verdad, levántese por el otro lado de la cama, peínese con la otra mano, cepíllese con la otra mano. Si usted todos los días se mete al baño y se moja primero la cabeza y luego los pies, cambie, mójese primero los pies, luego la cabeza. No, eso es recomendado para que neurológicamente tu cerebro se mueva, porque hacer actividades repetitivas, de cierta forma, hacen que tu cerebro se acostumbre y pues se amaña esto. No quiere decir, ahora, hay un tema mucho más complejo y es que viene con las redes sociales, ¿no? O sea, el hecho de que también no explores tu cerebro escribiendo, leyendo, haciendo otras actividades.
4: No ejercitarlo,
3: pues hace que también ahí, pero...
1: Hay una recomendación gordita, un ejercicio mucho más interesante, bajarle a
3: sí,
1: la
3: claro,
1: scrolleada, a la super, hiper, mega, abuso de información
3: abuso
1: en tu cerebro.
3: Abuso de información en redes, pero arranque por lo básico.
1: Devasta, acaba.
3: Arranque por lo básico, peínese con la otra mano, cepíllese con el
1: otro, gorda, no abusar de él.
3: No, cana, pero es que, o sea, digamos que hay una cotidianidad.
1: No canes y cana.
3: Ah, este pelado, ¿ya va a alegar por eso?
1: No,
3: va a alegar, su recomendación es válida, pero la mía también. Deje que los oyentes decidan con
4: pero
3: cuál se quiere quedar.
4: Solo una, no puede ser las dos, dígame. ¿Cuál hago?
3: No, se le olvida uno.
4: ¿Con la izquierda o dejo de escribir? Para mí sería genial.
3: Mira que yo hoy estaba pensando en eso. Es que creo que todos tenemos una dinámica normal en la mañana, ¿cierto?
1: Hay una psiquiatra que hace un trabajo muy interesante de cómo el lóbulo de los niños frontal se afecta desde muy temprana edad hoy por el abuso de las pantallas, de los celulares
4: pues
1: y de las tablets.
3: Por eso el Alzheimer.
1: ¿Cómo
3: precoz?
1: Va cambiando? O sea, vamos a una, viene una generación totalmente diferente.
4: Zombies.
1: Totalmente diferente,
4: sí,
1: zombies.
4: Ya somos zombies, sí.
3: Ve, cana, pero yo hoy pensaba
4: en
3: eso.
4: Con inteligencia artificial que hace todo lo que yo digo. Sirve mucho, ayuda, pero es una inteligencia artificial que no permite porque vos ya no ejercitas tu cerebro pensando en una estrategia, una forma, sino que le das el prompt y listo.
2: Ajá, el prompt.
4: Y ya el prompt, y bien puesto ahí, listo, y ya te organiza todo. Entonces, marica, no estás trabajando algo que vos hacías. Sí, muy práctico, pero pues el cerebro no está trabajando.
3: Aunque hay otros estudios que determinan que el Alzheimer proviene también de otro tipo de enfermedades o es de pronto también ligada a... Entonces, pues dependiendo del tipo de demencia que la persona vaya ganando, pues así los estudios van diciendo que la causó.
1: Por eso es tendencia numeral día del Alzheimer, es tendencia numeral las mentiras de Abelardo. Esto tiene origen en una columna del periodista Daniel Coronel, según la cual destapa paso a paso, demuestra cómo el hoy presidente Abelardo de la Estrella, siendo abogado, mintió sobre las actividades ilícitas de su cliente Alex Saab. Lo hizo para ocultar el vínculo del señalado testaferro del dictador Nicolás Maduro con las empresas que defalcaron los dineros de los venezolanos y cómo, según el periodista, Daniel Coronel, mintió sobre el tema el hoy presidente de Colombia. Por eso el hashtag, el numeral, las mentiras de Abelardo. Bueno, y esto le han sumado muchos otros detalles que tienen que ver con el tema de su tercera declaración de renta. Y luego aparecen unas de joda ahí, donde aparece el presidente rapeando y cantando con un cantante de vallenatos. Y luego alguien ha tomado el video de él.
3: Ese es el video viral de Abelardo de la Estrella ya mismo.
1: Sí, pero lo han compartido parado gorda con el del policía al frente de la sede de la DIAN en Pereira, ¿es?
4: Ah, buenísimo, sí.
1: Entonces, cuando usted tiene un verdadero líder, que es ejemplo a seguir, y ponen el pedacito del rapeo del presidente y luego el del policía cantando, que ese video es muy viral. Ese video ocurrió en una situación particular de esos cantantes de calle.
4: Sí.
1: En Pereira, güey.
4: Que es una, como lo titula, porque dice, el cantante pensó

0: Porque
1: es el único que nos da la vida, el sazón. Y el compañero pensó que le íbamos a quitar y vamos a cantar.
0: ¡Eso!
1: ¡Esta es buena! ¡Cantar!
2: ¡El del Valle!
0: Ahorita lo sacamos.

0: La gente con su, para los que no han visto el video, con su uniforme de policía y con el casco puesto, que luego se lo quita para terminar de cantar. Pero ese video es de lo más viral que hay hoy en Colombia. Y bueno, está dentro de la tendencia, porque lo comparan pues con la participación del presidente cantando vallenatos en otra situación totalmente diferente.
1: Es un muy buen gesto que la gente aplaudió bastante. Dice muchos queriendo que conocer al policía, que le hagan un reconocimiento. Efectivamente, me encontraba yo en redes sociales que va a ser condecorado. Que lo van, obviamente le hacen un reconocimiento porque se volvió viral. El artista se llama Avariano Ojeda. Así se llama el artista como tal. Cuando llega ya el sub, porque él es un subintendente que estaba patrullando el centro de Pereira, pues lo sorprende y claro, se volvió viral ese video bonito, muy chévere, muy bacano, porque es darle como, digamos, otra forma de visualizar a una policía que también es muy atacada los abusos. Uh-huh. Entonces, hablan de eso. Que el artista, pensando que le va a quitar el parlante, llega a hacer lo contrario. Y bueno, hoy me encuentro en titulares y de La Vanguardia es que lo van a condecorar, y seguramente sí, porque son de esas noticias que a la institución le caen muy, muy, muy
2: bien. De hecho,
1: bien.
2: El mismo cantante Empírico, pues lo ve y dice, se queda sorprendido. Y hoy, por ejemplo, creo que el grupo Niche lo puso, la cuenta oficial del grupo Niche puso el video durante el fin de semana, pero ya mismo Cristina Varela, la querida Cris, sí, y la misma Cris Varela, ya en sus, una de las hijas del maestro Jairo Varela y que trabaja, por supuesto, con la orquesta, ella, Yanila, lo ha puesto el video a través de su cuenta pues personal.
1: El policía se llama Jefferson Montaño,
2: porque
1: de
2: pues
1: la
2: claro,
1: policía comunitaria.
2: Interpreta una canción ahí de Niche.
0: Por el tono y la actitud y el sabor con que cantó la canción de Niche, me parece que es como de estos lados,
1: sí,
0: ¿no?
1: Por acá. Específico. Porque cuando dice al final, ¿cómo es? Que le pone el sabor.
2: Ay, vaya duro, venga,
1: sí,
2: suave.
1: Sí, sí, sí, sí.
0: Es tendencia, es viral, hablando de videos virales, el futbolista que terminó atropellado por el carrito que utilizan para cortar el césped. ¿Dónde ocurrió, güey?
1: Uy, Cana, esto fue una noticia que uno, pues la verdad, es un fútbol internacional, porque no es Colombia. Y ya la noticia de cuando los futbolistas están entrenando previo al partido. Ustedes vieron la nota del video del fútbol en Tailandia. Está un jugador inglés, de hecho es un jugador inglés, Andrew Stolzen, que como dicen, protagoniza uno de los videos más insólitos porque está el jugador entrenando, él jugó en el Tottenham, ojo, en el Newcastle, en el Crystal Palace y ahora está jugando allí en Tailandia. Pasa la planadora, eso que después es con ese rodillo, pasó muy rápido de hecho, o sea, muy acelerada.
2: Uy, no, esa pierna.
1: Y el jugador ahí, cuando están tocando el balón, va hacia ella pues sin verla y la máquina lo atropella. Él queda debajo de ese rodillo. Por suerte, yo dije, no, lo volvió nada.
2: Le
1: por
2: volvió
1: suerte,
2: a Damier la pierna,
1: como
2: sí.
1: Como que hay unas cositas superficiales, como que algo pequeño, no pasó mayores. De hecho, él pudo jugar en el partido, o sea, no hubo problemas. El jugador ya tiene 35 años, no sufrió lesiones graves. Como les dije, de hecho, sí estuvo ahí pues en el banco y entra ya a los minutos finales y su equipo ganó. Que esto era entre un partido entre el Patani Football Club, Patani porque no tiene la E, y el Prachua. De un jugador del que hablaban, tuvo muchos problemas con, era ludópata, se gastaba hasta $50,000 en una noche, alcanzó a perder $50,000 en una noche.
2: ¿El jugador?
1: Sí, ¿y sabe por qué? Porque en algún momento le dieron a conocer una aplicación donde él podía jugar y corría carreras de caballos y póker. Y empezó a jugar ahí y se volvió ludópata, que casi no sale pues digamos como de eso.
0: Es tendencia Berlín, es Berlín, Alemania, por los resultados de las elecciones de este fin de semana. Las recientes elecciones regionales en la capital alemana, donde dieron como ganador al partido progresista y de izquierda, voy a decir, leerlo tal como aparece escrito, Die Linke, tal vez lo estoy diciendo mal, me corriges Carito, o alguien en Alemania, se convirtió en la fuerza más votada en la capital alemana, especialmente por el voto de las personas menores de 30 años.

0: Es tendencia Mourinho, el técnico del Real Madrid. Es tendencia el FPC. Ya Charles les contó que hoy se define si el FPC colombiano va por win el próximo año o cambia. ¿Hay algún resultado ya, Charles? ¿Algo de noticia?
1: La asamblea que inició a las 10 de la mañana, ya le comento.
0: En el que hoy podría quedar definido si se mantienen ellos con los derechos o hay cambio de quién opera la transmisión del fútbol colombiano. Tendencia feliz el lunes. Tendencia América, que ayer empató. ¿Sienten hinchas de la América que ha aflojado América en los últimos dos partidos o todavía lo sienten tan sólido como arrancó cabalgando sin ningún problema fútbol profesional en el segundo semestre de este año? Es tendencia Manuel Medrano.
2: Sí.
0: Ese es el cantante, ¿no, gorda?
2: Sí.
0: ¿Qué pasó con él?
2: Pues, ¿cómo te parece que el fin de semana, yo no sé este man por qué hizo estas declaraciones, pues esta crítica? Resulta que sus comentarios pues causaron revuelos porque fueron comentarios despectivos dirigidos a un podcast. El podcast es el podcast de Juan Pablo Raba,
3: Los
2: el
3: hombres
2: de Los Hombres y Lloran. Y empezó a armar un debate con sus seguidores por las características del formato y él dice, ay no, dejen de llorar tanto.
1: Mucha lloradera.
2: Mucha lloradera. Ustedes recuerden que este podcast es uno de los más escuchados en Colombia. De hecho, su estreno, desde su estreno en el 2024, el programa ya acumula 17,4 millones de reproducciones en Spotify, 14 millones en YouTube y 275 millones de visualizaciones de su contenido, por ejemplo, en plataformas como TikTok, que son las cifras pues difundidas por la propia producción de cada una de estas plataformas digitales. Y bueno, ahí han pasado de todo. Ustedes saben que este man ha entrevistado Rigoberto Urán, Diego Cadavid, el famoso Balvin, porque se volvió tendencia la entrevista que él hizo justamente la semana pasada con motivo de separación con Valentina.
1: Pipe ahí, Bueno también.
2: Pipe Bueno, lo que conocimos ahora último que fue. Y pero este man...
0: ¿Ha tenido algún invitado, gorda, que no lo haga llorar o todos lo hacen llorar?
2: Todos lo hacen llorar. O sea, todos...
0: Sí, esos días vi... Yo sigo a Mauro Valencia, me encanta.
2: El ¡ay, también lo viste! Pero... Eso te iba a decir...
0: En el que decían que él nunca había visto a Raba y que no puedo creer que un man haga un podcast para que lo... O sea, donde el que llora es él.
2: Sí.
3: Que él no, pensaba que... Pues si yo hago eso, yo también lloraría en todos los, ve, los capítulos.
0: Pero todos... Si el que no lo haga llorar, ¿no lo transmite o cómo es la vuelta?
2: Pues es que mira, la gente comienza a contar historias y Juan Pablo es... Él lo ha reconocido. Él dice, de verdad, yo soy muy sensible y hay historias que realmente me hacen llorar primero a mí que al invitado. Pero ya en la medida que el invitado se va destapando con lo que bueno, va contando... Puede aguar ojo, pueda que no llore, pero se siente que hay un momento en el que se quebranta.
3: Pero gorda,
2: hay invitados que puntualmente no han llorado, pero sí se sienten como bajitos de nota, bajan el ánimo. Entonces dice Manuel Medrano, dice, me gusta ir al podcast de Los Hombres y Lloran, pero a decirles que por favor dejen de llorar tanto.
3: Pero te falta una parte, gorda, porque él dice, pues empezando por el presentador, que me invitó y le dije que no podía en esa fecha y me dejó de seguir en Instagram.
1: Me dejó de seguir,
2: sí. Sí, él argumenta, el comentario fue, me gustaría ir al podcast de Los Hombres y Lloran, pero a decirles que dejen de llorar tanto, digamos, fue el que se viraliza. Y luego en los comentarios él dice... lo que acaba de decir el güey, dice, pues empezando por el presentador que me invitó y le dije que no podía en esa fecha, me dejó de seguir en Instagram y de ahí en adelante...
3: Bueno, Manuel, ahora dígalo sin llorar.
2: Dice, uy, bebé, cuidadito, te funan por decir eso. Fue algunos de los comentarios de sus seguidores. Manuel, que siempre ha sido como un artista que se hace notar por su voz, ¿no? O sea, es muy particular su forma de cantar. Oh. Y bueno, ahí estuvo comentando a través
3: me
2: de sus redes
3: nada.
2: Sociales.
3: No
2: ¿sí?
3: me gusta.
2: Dice, aprendí rápidamente algo que está en el budismo y que no tiende a personalizar el dolor. Dice, yo sufro, yo. Pronombre personal de primera persona del singular. Y resulta que no. Juan Pablo, resulta que hay que pasar al pronombre impersonal de tercera persona del singular. No es yo sufro,
3: ¿what?
2: Es se sufre. Empezó a intercambiar como, dice, hay que desconfiar de la gente que sufre mucho, porque ¿dónde le cabe tanto dolor? En un ego gigante, en un ego inmenso.
3: Ah, pero no le gustó que lo dejó ese, güey.
2: Sí,
3: está
2: o sea...
3: Está ofendido, pero entonces, está llorando.
2: Entonces yo no sé...
0: Esa es la percepción que te queda a vos.
3: Está llorando.
2: Yo sí. No sé, ahora no me vaya a decir Canario...
3: Estamos aquí también para analizar, ¿no? Usted imagina,
1: sí, claro,
3: pues...
1: Claro,
3: bueno.
1: Claro,
2: yo
1: claro,
2: no
1: sí.
2: sé, Canario, para que después no me vaya a decir, ay, gorda, chavita. sé, de pronto es que están haciendo una estrategia para que lo inviten y luego lo inviten y llora.
3: Te sigue remedando.
2: De pronto, puede pasar. Pero hoy es noticia ese comentario y yo me surjo, o sea, me acojo.
3: Se une.
2: Me uno a la noticia. ¿Cuál es la noticia? Que el man le está criticando el podcast.
3: Pensé que te ibas a unir.
2: No, o sea, me limito a decirles la información de hoy. Ah, sí, mañana hacen un junte, Juan Pablo Rabas se vuelve cantante, el man va al podcast, no lloran y se ríen, eso ya es otra cosa. Pero la noticia hoy es que el man le está criticando al podcast porque dicen que lloran mucho y que están siempre navegando en el dolor y que él siente que eso no es como positivo, pues. Entonces, pues, ahí está.
0: Balvin es tendencia también. Bueno, ahora le preguntaba yo a la gorda hace un ratito nada más.
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0: Si había un capítulo nuevo en el caso Balvin y Charles. Veo que es tendencia porque la mamá estaba cumpliendo años.
2: Sí.
1: Ella cumplió 19 el
2: Valentina.
1: Sábado.
0: Bueno, entonces es tendencia. Bueno,
2: la
0: hoy
2: mamá
0: tendencia,
2: de Río, no la mamá de Balvin, ¿no?
0: Yo estaba preguntando qué había de nuevo, qué fue lo que pasó y qué había de nuevo en el caso Balvin. Y veo que hoy la mamá está cumpliendo años y le saludó.
1: Mamá de Río, sí.
3: Y Balvin la saludó.
0: Y la saludó.
3: Aquí le mandó un mensaje. Le puso el siguiente mensaje. Celebro la mujer que... dice... Hoy celebro tu vida. Vale. Celebro la mujer que eres, tu luz, tu fuerza, tu manera de amar. Tu sabiduría, mentiras, no está haciendo llorando. Y ese corazón que hace más bonita la vida de quienes tienen la fortuna de conocerme. Gracias por regalarme lo más grande en esta vida. Río dice...
2: ¡Ay, madure!
3: Dice, nunca. Dice Río. Dice, gracias por regalarme lo más grande en esta vida. Río. Verte ser mamá es una de las cosas que más admiro de ti. Hay personas que merecen todas las flores, no solo por lo que hacen, sino por lo que son. Y hoy las flores son todas para ti. Lástima que ya nada más las recibas. Dice, que Dios te cuide, te bendiga.
0: ¿Se lo dijo él?
3: No, eso lo dije yo. Que Dios te cuide, te bendiga y que ojalá te demores bastante para conseguir novio. Dice, y te devuelva multiplicado todo el amor y toda la luz que das. Feliz cumpleaños, vale. Te voy. Puedo llamar, desbloquéame.
2: No, ahí voy con el chisme de esta semana. Resulta que varios portales.
3: No, ¿qué más chisme que esto, gorda? Pues el man, y muchos, ay no, tan maduros, pues sí. Pues la felicita. O sea, eso va a entender como que, gorda, si vos tenés un problema, alguna cosa, vos no vas a escribir nada. Y si estás mal, si terminaron mal, no vas a escribir nada, absolutamente nada. El man tiene toda la vida libre para decir lo que piensa.
2: Sí,
3: sin
2: el
3: problema.
2: Tema es que si hubiese una tranquilidad, pues la misma Valentina Ferrer le escribe, gracias, Jay, algo así.
3: ¿Y qué le escribió?
2: No, brilló por su ausencia. No es hay un solo comentario en la publicación de Balvin que Valentina al menos le ponga un aplauso, un corazoncito, unas manitas de chocolate.
1: Gracias.
2: Nada.
3: Uy, un signo de bien.
2: Un signo de bien,
3: bien
2: ¿ok?
3: Pelado.
2: Nada. Esa es la primera... Esa es la primera, el
3: tiene
2: primer chisme.
3: 1,400,000 likes este post.
2: Repartidos los comentarios de amores y de odios. El primer comentario es, o sea, los primeros comentarios son como que, no, ay, tan lindo, tan maduro, no, ¿cómo le escribe?
3: El primero que me cuento es que, baboso.
2: Es, las viejas en esta. Pero aquí el chisme es lo siguiente. Yo me encontré en TikTok, sino que no creo que lo guardé, en TikTok varios portales de farándula que hablan ahora mismo de qué va a pasar con la celebración de B, con la separación de Balvin y Valentina.
3: Es que sábado de recuperar el hogar.
2: Entonces, hay tres cosas que ya ahora mismo habla la prensa a nivel internacional y fueron esos acuerdos que ellos como pareja hicieron antes de. El primer acuerdo es que ahí con lo que decía el güey de supuestamente, eso no hay un papel porque ellos igual no están casados,
1: no están
2: formalmente,
1: casados,
2: pero usted el hecho de convivir 10 años con una persona o estar junto con una persona 10 años, pues ya ustedes saben lo que las implicaciones legales que tiene eso.
3: Eso bueno, generó tanto impacto ahí rápidamente que estoy mirando, dije lo de los likes porque es para tener en cuenta, o sea, ninguna de las publicaciones, no digo ninguna, pero si yo me voy revisando las publicaciones de J Balvin, 500,000, 240,000, también llegando muy alto, 95,000, 35,000 likes. Esa tiene 1,400,000 de lo caliente que está la información por el chisme.
2: Claro, les decía, lo que dice la prensa es que ellos hicieron unos acuerdos antes de, ¿no? Entonces, dentro de esos acuerdos está el que supuestamente Valentina dice que no puede tener una relación, o sea, tiene que esperar 2 años. Mauricio, ellos ya se separaron la semana pasada, no sé hace cuánto. Pero que entre de esos acuerdos, que supuestamente ninguno de los dos, pero
3: eso,
2: puntualmente Valentina, güey, escúcheme, en TikTok. Hace 2 años, o sea, tiene que esperar 2 años para volver a estar con alguien. ¿no?
1: Pero sí. Legalmente.
2: O sí, como supuestamente sea. Legal, o al menos exponer su relación a medios de comunicación.
3: Pero usted escúcheme a mí, usted lo vio en TikTok, pero el de TikTok lo dijo porque un medio lo mencionó, porque una persona...
2: Sí, prensa internacional, güey, o sea, algunos formatos de prensa no que hacen ese tipo de cosas. Es que
3: o sea, me gusta acuerdos. Llegar a la verdad, porque eso
2: soltaron información ahí que... Pues, uno... Lo segundo, dicen que supuestamente, bueno, hay una cuota... Que hablan en dólares, como 100 mil dólares que le tiene que pasar mensualmente Balvin a Valentina, eso ya estaba fijado para lo que tiene que ver con lo de Río, ¿no? Eso en precios, perdón, en valores. Lo otro es que cualquier tipo de negocio que tengan entre pareja, o sea, que son imágenes de marcas, que no sé qué, eso queda inmediatamente abolido. Y decía esos diferentes audios en TikTok que supuestamente las empresas o lo que tienen juntos, hay algunas marcas han decidido ya desde la semana pasada retirarse de pagarles a los dos por ser la imágenes o embajadores de eso, o sea que habría ahí una pérdida significativa de dinero para ellos como pareja, pues porque eran influenciadores o embajadores de algunas marcas, entonces como entre los acuerdos. Había uno que tenía
3: eso que confirmarlo, lo que yo te quiero decir, gorda, es que usted se molesta porque yo le digo eso como, ay,
2: no me
3: gorda,
2: estoy
3: es
2: molestando, que simplemente que hablo de la prensa internacional, no, o sea, hablo de lo que se comparte en TikTok.
3: Habría que confirmarlo porque, pues claro, eso es chisme.
2: Dije lo que se dice, no dice que hay un acuerdo firmado, ni que ellos ya salieron a hablar, ni que ella ha dicho o que se conoce. Ah, bueno, y dijo dentro de los acuerdos también que otra cosa, porque eso yo les conté a ellos la semana pasada, y es que cuando le preguntaron a Valentina por las declaraciones de esta vieja, de la que supuestamente fue la mosaica, pues, y que...
1: La mexicana.
2: Ellos están, dentro de los acuerdos, ellos tienen prohibido hablar de lo que pase de manera interna. O sea, usted no le vaya a preguntar a Balvin por qué la relación, ni a Valentina, porque ninguno de los dos le va a contestar. Ninguno de los dos. Así usted lo talle, lo ponga en una esquina y le diga, cuénteme, no le va a soltar absolutamente nada, porque dentro de los acuerdos quedó que una vez ellos terminaran por la razón que fuera, ninguno tenía que hablar pestes del otro. Y así ha sido.
1: Así ha sido, sí.
2: La única información de la separación fue lo que escribió Valentina, y de ahí no ha habido más información al respecto.
1: O sea, que ya se gestó toda, o sea, si es así, como tú dices, ya todo se gestó legalmente, o sea, calladitos, y dieron el anuncio y ya.
2: Cana, esa es la lo último que ha pasado con el chisme. Sí, con el chisme.
0: Está interesante, está aburridora esa novela.
1: No, es interesante.
2: No, ha estado interesante. Ha estado interesante porque es darle la razón a los miles de internautas que le decían a Valentina que ese man no era para ella. Y que ese man le iba a salir con una patanada y iba a la patanada.
3: A mí se me hace interesante.
0: ¿Usted cree que eso afecta a Balvin en lo que tiene que ver con su negocio de la música?
2: Sí.
3: Con
2: ¿sí?
3: la depresión.
0: Primero habló del tema de si tiene algo que ver, ¿lo afecta o no?
2: Canario.
0: Hoy si sale una canción de él, ¿qué?
3: Eso arranca, mira, siempre pasa, ¿no? De momento de emoción, de calentura, arranca y seguramente muchos lo dejaron de seguir. Bueno, va a pasar, son unos efectos que son inevitables. Pero se va olvidando en los días, y ya sigue su carrera.
0: Como todo.
3: Y él va siguiendo en su carrera, se lo van a sacar en cara en algún momento, le van a hablar, le van a mencionar a Valentina. Sí, claro, como fuiste con Valentina, bueno, la típica. Pero no veo que...
1: Pero para mal no, Cana. Yo no creo, porque muchos artistas como BL que no hizo que con esta...
0: Sí, tenía una pinta de montaje.
1: Sí, con esta vaina y tal, y antes se pegó más.
0: Sí, fue el año de Valentina. Sí, seguro.
1: Sí. Entonces, no, musicalmente no.
3: Te puedes ir, buena aporte, Charles.
1: De pronto psicológicamente puede afectarse, porque ya sabemos lo de Balvin, todo el tema psicológico.
2: Perdón, Balvin en sus videos y en sus cosas la gente lo aplaudía mucho de cómo supuestamente ponderaba a la mamá de su hijo y a su hijo, pero desde que Valentina publicó eso, váyanse a todas las publicaciones que ha hecho Valentina de ese momento para acá, y todas son de mujeres que están en contra de lo que ese man hizo. O sea, hoy Balvin
1: igual con BL
2: más odiado en su momento, sí. Hoy en este momento, sí, de, gorda, la, de los artistas...
3: Cual, gorda, pero tal cual, BL, y sobre todo que esa fue, pues, esa la gente la vio como una jugada más... Bueno, las dos casi son las mismas circunstancias, ¿no?
1: Sí.
3: Es una traición, y la gente se fue a... ¿Cómo era que le decían a él? Él le ponían como el... No, pero no era el infiel. Él decían como sí, algo, sí, sí, o sea, sí, lo de nada, pero es que voy a ir a ver al infiel. ¿Sí me entendés? O sea, la gente.
2: Ah, cuando resultó de, con ¿cierto? Los videos.
3: ¿Te acuerdas,
2: sí,
3: gorda?
2: Ajá.
3: Es que voy a ir a ver al infiel. Es que este man muy infielito, pero me gusta.
1: Pero
3: mucho.
1: Me gusta su música.
3: Y voy a ir al concierto.
2: Ve, a propósito de BL, ya mismo está haciendo tendencia porque celebró el cumpleaños de uno de sus chiquis. Y resulta que yo no sé si, si Cara. Pues hablo de la mujer, ¿no? De la exmujer.
1: Se llama Camila, ¿cierto?
2: Sí. La pregunta es como que si ella ya tiene, pues está vinculada sentimentalmente. Entonces dicen, ¿será que a Jake, que es como la nueva, no le incomodará verse muy junta con BL? Celebraron, entonces se ven abrazados, cosa que antes no pasaba. Se ven abrazados, compartiendo con los chiquis.
1: Es Cara y BL.
2: Sí, claro. Junto. Entonces dicen, como qué pensará, creo que la nueva pareja sentimental de Cara, al ver esta publicación como tan
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0: Ya que hablamos de música.
4: Claro que sí.
5: Shakira, Shakira.
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0: La residencia de Shakira en Madrid, en España, para sus conciertos. Esta mujer que no para de facturar.
7: Desempleado más de la tasa que anualmente está creciendo sin parar.
0: Tiene algunos detalles, ya la mayoría de ustedes conoce lo más fuerte de la información, de en qué consiste la residencia, dónde va a ser, cómo va a funcionar, pero empiezan a aparecer detalles, por ejemplo, de invitadas. Hablo de invitadas porque la primera, pues, una mujer.
8: Recibimos a Laura Pausini.
9: ¿Están listos? Nosotros estamos listos para decirles.
0: ¿Cómo es el tema? La primera invitada de la residencia de Shakira. Y cuando digo lo de la primera es por seguramente van a venir más. Y no sé si solamente sean mujeres o también invite hombres. Pero arrancó con ella, con Laura Pausini.
10: El tren

0: Cana, este fin de semana fueron los dos primeros conciertos de Shakira en lo que se conoce como la residencia que tiene en Madrid. Esta residencia serán 12 conciertos, ya aquí lo habíamos hablado. Va a tener un escenario donde va a incluir incluso comparsas que viajaron directamente desde Barranquilla para allá. Va a su escenario a recrear una escena de Macondo por los 100 años de soledad. O sea, esto va a tener varias sorpresas porque son 12 conciertos que se van a celebrar desde la fin de semana que acaba de pasar y hasta finales de octubre. Lo que se ha conocido es que hay muchos invitados, sí, no solamente va a ser Shakira cantando puntualmente, y bueno, eso quedó evidenciado este fin de semana porque la primera invitada fue Laura Pausini. Ya ahora mismo están siendo tendencia las imágenes del concierto, de lo que sucedió, de cómo llegó al escenario, de qué pasa, pero claro, como ya empezamos a ver a Laura Pausini como uno de los invitados, pues la gente empezó a, especular que podría tener invitados como Alejandro Sanz. Esto no está confirmado, ¿no? Esto no está confirmado, sino que la gente empezó a especular de que podría estar los posibles invitados musicales a la residencia de Shakira. Entonces aparece de primerito Alejandro Sanz, aparece Bizarrap, porque pues hizo canción con ella. Podría estar Enrique Iglesias dentro del ramillete de artistas. Alguien ha dicho que con la nueva canción, ¿Maluma?, que lanzó Maluma, pues te invitaría a Maluma. Hablan de Amaya Montero, así como Karol G la invitó, pues el hecho de estar en Madrid, en España, pues sería como un ícono allá en la música. Entonces hablan de Amaya. Hablan de Nati Peluso, que también podría estar. Hablan de Leire Martínez, otra mujer, muy fuerte en Madrid, en España. Y por Colombia ya se sabe que una de las invitadas pues es Aria Vega.
1: Esta es Laura Pausini cantando con Shakira, antología.
2: Shakira invita a Alejandro Sanz, dice, pero no va a llevar a Estefany Callo, vaya solo.
0: Y de hecho,
1: espera, aguanta un segundito. Oigamos un poquito, este video lo estoy poniendo de YouTube, de alguien que montó con su celular un pedacito del momento en que están las dos cantando este clásico de Shakira. Epa, y la gente enloquece ahí al verlas, ella, Laura de negro, Shakira de rojo, a ver qué otra cosita por acá nos encontramos.

0: muy lindas. Están las dos sentadas. Hay una situación en la que Laura Pausini acaricia, le toma la cara a Shakira y la gente enloquecida. Esto hace parte de lo que la Gorda les está contando. Esta residencia, que dice la Gorda, incluso tendría a una invitada planeta, colombiana, que sería para mí el empujón más bravo que le puedan dar a esta niñita que en Colombia está muy pegada, muy pegada, es muy viral.
1: Uy, ¿cómo fue que Dios te hizo tan mirable? Yo te miré y uy.
0: Pero que en el mundo todavía apenas la empiezan a conocer, hay un show anunciado ahora mismo en un sitio en Orlando, pequeño todavía, no está todavía de escenarios, de grandes auditorios. Pero ya empieza a mostrarse por fuera, claro, por fuera, y sobre todo países donde hay hartos colombianos. Pero esto de Shakira, si se lleva a Aria Vega,
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3: Bueno, ya está confirmado.
0: Bueno, si se hace realidad.
3: Sí.
4: Mucha más fuerza.
0: Claro, no, Charlie la pone en el mundo entero.

0: Bueno, con el tema de Daria Vega, hay gente que está de acuerdo y hay otra que no tanto, porque dicen que hay otros artistas relevantes que yo hubiese podido invitar. Pero pues como ustedes saben que una cosa piensa el burro y otra el que lo arrea, pues para Shakira es más fácil invitar a una artista nueva.
1: Tendencia, es tendencia.
0: Que es tendencia, sí. Claro, tenerla como invitada, claro. A de pronto alguien que ya lleve mucho tiempo en el mundo de la música, que sea de Barranquilla. Ella dijo que la invitaba. Claro, ella dijo que la invitaba. ¿Es por qué? Pues es barranquillera, es de los nuevos talentos, vienen sonando desde el Carnaval de Barranquilla. Acuérdese que Shakira ha estado viendo lo que pasa en el Carnaval de Barranquilla y no gratis, pues se lleva una comparsa del mismo carnaval para que la acompañe, digamos, en estos, como sorpresa dentro de estos conciertos, de estos 12 conciertos que va a estar. Este fin de semana no hubo nada de eso. Y pues espera que dentro de esas sorpresas, pues aparezca. Carito Caicedo está, ella en ese momento está en Madrid. Me dice, gorda, pues aquí me ha mandado un video en el momento que sale Laura Pausini. Me dice que solamente cantó.
1: ¿Cómo así estaba en el concierto de Shakira?
0: Sí, sí, sí, sí. Fue a verla, la residencia, las mujeres ya no lloran, las mujeres facturan.
1: Lo rico y sus cosas, ¿no?
0: Lo rico y sus cosas. Solamente me dice Carito que cantó Antología, no cantó otra canción. O sea, una canción y sale. En el video se ve muy, me dice que es muy, muy bonito porque hablan de la admiración que se siente la una por la otra. Y bueno, pues ahí está como en el tema. Con la cuestión de Aria, lo que yo había leído era que ella la va a invitar para que cante con ella. Sin embargo, la Carito me dice aquí que Aria va a estar en uno de los pabellones. Que en el concierto pues Shakira no tiene teloneros, pero yo imagino que así como cantó con Laura, pues capaz y pueda que cante una con Aria, ¿no? Ajá. O sea, eso es porque dice Carito que el tema es como cuando vos entras a un festival.
1: Sí. Sí. O sea, seguramente que, varios escenarios.
0: Claro, hay como un previo antes de entrar al concierto como tal, que la sensación es ella. Sí.
1: Sobre todo muy de los eventos de música electrónica, ¿no? Charles, de los Vinyls, donde había un set principal, pero a medida que haces el recorrido, te encuentras varios, salas más pequeñas con artistas presentándose. Seguramente ahí va la barranquillera, la nena de Quilla. Hablando de mujeres,
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1: Hablando
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1: de mujeres Planeta. En el mundo de la música, otra que también fue tendencia el fin de semana fue Alejandra Guzmán.

0: que le pasó a la de hacer el amor con otro, Alejandra Guzmán, en La Mala Hierba, gorda.
1: Cana, qué susto este fin de semana, porque resulta que Alejandra Guzmán se estaba presentando en México. Y resulta que pues aparece el video donde ella está cantando y ella está haciendo un baile ahí con sus dos bailarines, y ella pues abre sus piernas y es como a querer a tocar al otro bailarín, y cuando ella se vuelve a incorporar al lugar, ella se queda allí y comienza a hacer caras de dolor. Te les voy a dejar escuchar el audio que ahora mismo todos los portales a nivel nacional e internacional lo tienen, de ella que se queda parada y ella intenta como arreglarse lo que ella siente que se le desencajó, que es la cadera, pero no puede. Les voy a dejar escuchar lo que dice Alejandra en pleno concierto.
0: Ahí los bailarines la están sosteniendo, no se puede quedar en pie ella sola.

0: siguió cantando.
1: Ella intenta, pero no puede.
2: No sé qué hacer. Escucha, pero
3: sí, sí. Sí, se desencajó ahí.
2: ¿Y ahí qué hacen? ¿Como cuando uno le zafa el hombro? Necesito
1: un doctor. Ella dice, necesito un doctor, y ahí queda el video.
2: ¿Se descaderó, literal?
1: Claro, sí, se descaderó. Y bueno, a raíz de esto, pues que la gente que la estaba viendo trata de aplaudirla e intenta...
2: No, la aplaude.
1: O sea, la aplaude porque ella intenta seguir en la presentación y le abonan mucho el querer seguir el show, pero definitivamente ya no la logra porque ella se le nota que está incómoda, pero además dolida de lo que está pasando.
2: ¿Y traía alguna lesión o qué?
1: Ella fue operada, Canario, ella ha sido operada, entonces bueno, ella lanza un comunicado. Dice a los fans, medios de comunicación y público en general, queridos amigos de Veracruz, porque esto sucede en México, dice, antes que nada, les agradezco con todo el corazón su apoyo y cariño en este incidente. Gracias a Dios, ya me acomodaron la cadera y ya me encuentro bien. Gracias al gran doctor Eduardo Arévalo. Dice, esta fecha, este concierto se queda en pausa. Así que muy pronto retomamos con toda la fuerza rockera en este gran lugar. Los quiero, es decir, ella va a volver a hacer la presentación en Veracruz. No sé cómo lo utilizarán en tema de boletería o cómo lo van a hacer, así que pues nada.
2: Mira vos, yo nunca había visto a alguien que se le salga la cadera. Charles, he visto muchos amigos que se le sale el hombro cuando juegan fútbol.
3: Y
2: la mandíbula.
3: La mandíbula, un golpe.
1: Hace algunos meses.
2: Pero la cadera, Charles, no.
1: Lo que les digo,
2: el hombro lo acomoda, ¿no? Si alguien en el equipo que sabe acomodar hombros, tic-tic, lo encajan nuevamente. Duele, veo que duele. No me ha pasado.
3: Y la cadera, yo te conté que jugando partido con nuestro amigo Guillo, me dan un golpe y me descuadraron la
2: quijada.
3: Por suerte estaba, no voy a decir que porque sí, que por eso quedó así. Y por suerte, el otro equipo había un médico y el man sabía cómo hacer y de una...
2: ¿Te acomodó?
3: Sí, eso sí, toda la semanita para masticar.
1: De ahí quedó así.
3: Maluco, pero también se les...
2: Ajá, y el tamaño de la boca...
3: No sé si venía así.
2: Venía de fábrica, sí.
1: Ve, ponele cuidado que ya lo que les decía. Ella ya había tenido inconvenientes con el tema de su cadera. Ella ya había tenido un accidente, eso fue un accidente casero, en el que se lesiona la cadera, ella tropieza con su perro y pues ella cae y ella desde ahí... ha tenido inconvenientes. De hecho, ella tiene una prótesis, ya les digo, una prótesis de titanio. Desde hace algunos años viene con problemas físicos. Sus dos caderas fueron reemplazadas y tuvo que someterse a una intervención de columna y espalda.
2: Es un accidente muy frecuente en los viejitos.
1: ¿Cuántos años tiene Alejandra ya?
2: El tema de la fractura de cadera por la poca movilidad o dificultades para la movilidad.
4: 58.
2: Por eso lo importante de que los abuelos hagan sus caminatas, hagan el trabajo de fuerza de pierna,
3: claro,
2: para evitar que una caída sencilla saliendo del baño, se enredaron con el perro o no levantaron bien el pie a la hora de una escalera, termine una caída con fractura de cadera y por ahí se devienen las peores cosas.
3: Cadera.
2: Tal cual.
3: Fortalecimiento.
2: Fortalecimiento, güey. Sí. Ella es una mujer, es una muchacha de 58, gorda.
3: Y ella es muy rockera y todo, porque es muy
2: agresiva. Una muchacha de 58, ¿cómo así?
1: Muchacha de 58, hágame el bendito favor.
3: Que seguramente se quiere ver, se quiere sentir como en sus años mozos.
1: Oye, escúchale su voz. Ella todavía tiene su voz muy potente para cantar, entonces le alaban mucho eso, ¿no? Que está todavía, entre comillas, muy entera. Partidita, lesionada por partes, pero su voz muy entera.

0: las muchachas de 58, hablemos de las muchachas de 70. Porque una muchacha de 70, muchacha, fue tendencia el fin de semana. Muchos dudaron y dijeron, ¡ah!, cuando hablaron de que estaba cumpliendo 70 años. ¿Ya saben de quién estoy hablando o no?
1: No, yo sí creo.
0: Yo iba a varias. Que eran más. Pero bueno, eran 70 únicamente. Le han puesto 1000 encima.
2: Parce, pues de... ella dice que nació antes de Simón Bolívar, que le enseñó a escribir a no sé quién. Bueno, hablamos de Amparo Grisales. El 19 de septiembre, el sábado, fue la fecha de su cumpleaños y ahí donde la ve, 70 alán. 70 años.
1: ¿En qué barrio habrá nacido?
2: Esta mujer, que sí, pues más conocida como Amparo Grisales, pues así se llama. Es de las artistas que tiene el mismo nombre de pila, pues que hace parte de su nombre artístico. Amparo Grisales Patiño, ¿de los Patiños de dónde? De Manizales.
1: Manizales, vio.
2: Le dicen la diva de la televisión colombiana y con todo lo que ha hecho de amores y de odios, pues esta mujer, nada, el fin de semana se volvió muy tendencia, muchos famosos felicitándola, muchos famosos poniendo fotos con ella y pues alabando algo.
0: Ay, yo tengo foto con ella, lo hubiera montado.
2: Pues Canatambo.
1: El canario tiene foto de ella, estaba chiquito.
2: ¿Quién?
1: El canario.
2: ¿El canario estaba chiquito?
1: Ya estaba grande, imagínese.
2: Bueno, ¿cómo te parece que, no, lo que más le la ponderaban era como por su físico, ¿no? O sea, que a los, el comentario, ya quisieran ustedes con
1: es
2: 70
1: verdad, gorda, y es verdad,
2: tener un físico como el de Amparo Grisales.
1: Qué gorda, inevitablemente pues con 70 años pues ya no hay nada que hacer, o sea, pero sostenerse, tratar de llegar allá, puchica, y se ve gente ya cucha.
2: No, no, o sea, se ve muy bien.
1: De 50, ahora con 20 años más de, uy, no.
2: Ya ustedes recuerden por qué le dicen pues la diva, no solamente por su forma, por su carácter. Amparo Grisales se reconoce que es como que no le tiembla la voz para decirle a la gente cuántos pares son tres moscas. Y bueno, eso ligado mucho a su físico, que es lo que más la resalta. Entender que desde hace mucho rato, desde el 2011, la vemos en la pantalla chica.
0: ¿Qué?
2: Desde el 2011.
1: ¿Cómo que desde el 2011?
2: No. Hablo de un pro. Déjeme terminar, que no he terminado.
0: Ah, ok.
2: Desde el 2011 la vemos en la pantalla chica en un programa de música, de talento.
1: Ah,
2: que
1: okay.
2: Es Yo Me Llamo. Ajá. O sea, salida de ese espacio actoral que la ponderó y que, pues claro, la volvió de las mejores, entre comillas, actrices que tiene nuestro país. Y cuando digo entre comillas es porque hay gente que se atreve a decir pues que Amparo Grisales flojita para la actuación. De hecho, se volvió tendencia mucho con el tema de las muñecas de la mafia, que hizo ahí como un papel ponderante dentro de esas últimas producciones. Pero pues hoy pues todo el mundo habla de lo que pues implica verla todas las noches en el reality Yo Me Llamo.
1: La famosa Amparo Grisales, la del Gallo de Oro.
2: Sí, también. Recuerden que en el 2010, aparte de eso, de lo que ha hecho como actriz, cantante, que tampoco pasó mucho por ahí, pues dicen que en el 2010 ella fue nombrada como embajadora de la buena voluntad de la ONU. Y bueno, de ahí en adelante lo de siempre, ¿no? Hablar de sus relaciones, de la relación con Julio Iglesias, de los manes que le tiraban los perros, de que quisieron pues emparentar con ella, de sus hermanas, que también voy a hablar de Patricia Grisales, Patricia, por ejemplo, que es actriz y que ha sido como muy coequipera con ella trabajando allí. Y pues Andrea Guzmán y Sandra Guzmán, que también este par de hermanas son primas de Amparo Grisales y Patricia Grisales.
0: Ya, pues.
2: De ahí en adelante, sus amores, Omar Fierro, Carlos Mata, este man de Jorge Rivero, Julio Iglesias, que aparecen dentro de esos manes connotados también en la actuación.
0: Hola, me da la impresión, o todos extranjeros, ¿colombianos quién?
2: Ninguno.
0: ¿Todos los novios extranjeros, cierto?
2: Sí.
0: No te voy a mencionar un colombiano.
2: No, no, por ahí, porque como que la vinculaban, después de haber tenido como esa cercanía por novelas, la vinculaban sentimentalmente pues con esta gente.
0: No, algunas fueron ciertas, ella misma la reconoció,
2: sí.
0: Lo de Rivero, lo de Julio Iglesias.
2: Sí.
0: Pero llama la atención, ¿no? No aparece, porque Shakira muy famosa y todo, pero tuvo su noviecito colombiano.
2: Claro.
0: La que es el menú criollo.
2: Ajá. Uh-huh.
0: Y Karol G muy famosa, pero menú criollo también. Sabe que lo de acá, pero la Grisales, por lo que estás diciendo, de pronto sí, pero más que sí.
2: ¿Sabes qué otras cosas salieron ahí a la luz? Que siendo pues como la diva y todo lo que se habla de ella, pues que en premios también, flojita. Imagínese que todos estos años de carrera o de actuación, pues solamente la tienen enmarcadas en 5 premios que han sido como los relevantes para ella.
1: Y cantando también, ¿se acuerdan?
0: Buena, regular o mala, cada quien tendrá una opinión, nunca ha perdido vigencia. Y eso sí que es bien importante. Nunca ha perdido vigencia. Se ha mantenido. A muchos le incomoda, a muchos no la soportan. Otros la adoran. Pero si algo pasa como en la Grisales es que no ha perdido vigencia.
1: Ya les conté lo de la música, ¿cierto? Sí, ya eso es cuento yo. Sí, claro, eso ya ha pasado. Cada cumpleaños.
0: ¿Dijo algo?
1: Vendió un CD.
0: ¿Escribió algo?
2: Mira, que aquí estaba.
0: ¿Celebró? ¿Hay fotos de la partida de la torta o con unos amiguitos? Y algo sencillito.
2: Una tortica de una gaseosita. Mira que yo la sigo y yo no vi mucho revolú. De pronto sí hizo algo, pero muy, digamos, muy, muy para ella. Lo único, ¿sabes qué puso? Hace 2 días Caracol Televisión le hizo un post compartido, entonces dice feliz cumpleaños Amparo, y entonces le han hecho como un reel, un de fotos, una galería donde dice que la reina de los colombianos, no sé qué, es un post que ya fijó, este post lo hizo hace 2 días la gente de Caracol Televisión, pero aparte de eso, no tengo otro post, mira que ella solamente
0: ella no publicó nada.
2: No publicó nada.
1: Charles, en una barra de un bar y usted que Amparito le levanta como la cejita y como que
0: ¿cambiecito de luces?
1: Brindó con usted.
3: Con 70 años.
1: ¿Y usted qué?
3: No.
1: ¿Seguro?
3: No, seguro, estoy muy katana ya, ¿no?
1: Va a decir que
3: no.
1: ¿Quién ella? Pues sí. No va a decir que tiene que estar prendido ni nada, o sea, digamos que...
3: De pronto hace unos 20 años, sí.
1: ¿Sí?
3: Y eso que ya tuviese 50.
2: ¿No le salís, Amparo? O sea, ¿vos sabés lo que implica que ella le ponga el ojo a un man?
0: Mire, Charles, mire mi foto con Amparo Grisales.
1: Muchacho exigente.
3: Ok, ¿esa fue hace cuánto, Cana? Pero ahí se ve
1: espectacular. Amparo Grisales se ve más chiquita, mira.
3: Sí.
2: Pelicortica ella.
0: Si quieren verla, está en mi Instagram, lo que pasa es que están en las fotos como ya de la mitad.
3: ¿De qué año es esa foto?
0: Esta foto, Charles, fue... Yo estaba en la Mega, esto fue en Blockbuster. Ella vino para una activación en Blockbuster.
3: ¿De
0: y
3: cuál?
0: Ahí lo triste. No, el de aquí, el que había en la Paso Ancho.
3: Por eso, Paso Ancho con 80.
0: Sí, con 80. Ahí quedaba el Blockbuster. Ahí fue esa foto.
3: ¿De era Sansur?
0: Exactamente, Charles. Ahí hay un Blockbuster y ya está ahí. Ahí estoy entrevistándola y luego estamos en una foto ahí abrazaditos.
1: 2000 y algo.
0: Muy bonito.
1: Pues,
3: 2000 y algo. 2003, sí. 2002, 2003.
0: Debe ser por ahí.
3: Más o menos por ahí.
0: Debe ser.
2: ¿Cómo era que hacía esa serie? Ella hacía una serie
3: piraña.
2: Con que La Mujer Piraña.
3: Yo me acuerdo de La Mujer Piraña.
2: Sí, con Kenny Delgado, ¿cierto? ¿Qué era
3: no
2: esa?
3: No me acuerdo, pero que ella llegaba a rescatar un peladito.
2: Sí, sí,
3: porque
2: sí.
3: Porque
2: estaba
3: en el baño, estaba haciendo del uno, y el peladito se sube el cierre y claro, se muerde se ahí. Y yo no sé, como que ella lo iba a ayudar o lo iba a rescatar con eso. Algo así,
2: sí,
3: me acuerdo.
2: Sí,
3: de eso.
2: Sí, ella tenía series chéveres. Ah, pues.
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0: ¿Es ella, güey?
1: No, sí, yo sé que es ella.
0: ¿Qué tal que un día le llegara allá a yo me llamo Amparo Grisales? ¿Cómo
2: ya ha pasado?
0: Sí.
2: Creo que en su momento pasó esas que se ríen.
0: No te creo, no.
2: Sí, creo que sí.
0: ¿Yo me llamo Amparo Grisales?
2: Es que imagínate
0: no,
2: que...
0: ¿Cantando esto?
1: Muy arriesgada que Amparo la insulte.
2: Desde el 2011, imagínese que ella hace parte del programa de todas las versiones de Yo Me Llamo. Creo que en algún momento sí. Y pues, decime qué le va. O sea, ¿cómo se atreve? A irla a imitar, o sea.
1: Sí, porque Amparito ahí, como les digo, pegó poquito. Charles, sabe la historia, ¿cierto? Sí.
2: Ay, que sí.
0: Vea, hablando de música y de música. De música, pero más que de música, tiene que ver con una situación sentimental. Este man que yo, la verdad, no lo tengo como en el top de los más populares en Colombia. Pero sonó con esta canción.
3: Ahí.
0: De su corazón. Joaquín Guiller, ¿por qué apareció hoy tendencia en la música?
1: Porque pues se ha confirmado su amorío en este caso con la que era, ¿se acuerdan ustedes? Vanessa Peláez, una modelo, una muy mamacita. Acuerda, búscate la expareja de este man que me olvida el nombre. De ella.
3: Vanessa Peláez.
2: Claro,
1: No, Vanessa Peláez, sí, ya lo dije. Pero ella, que era
2: claro,
1: la presentadora de Sábados Felices. Modelo, muy linda, uh-huh. Muy mamacita. Me siempre esa mujer me pareció.
2: ¿Me estás diciendo de la expareja de ella?
1: Sí, de la expareja de ella. Pues ahora ya se confirma que están junticos, vea, Canario. ¿La tenés referencia a ella?
0: No.
1: La expresentadora de Sábados Felices, ¿no la tenés?
2: ¿No te acordás que ella, súper linda, que hacía dúo con el gato? ¿No te acordás?
0: No.
2: Es que vos no te ves. No te veías Sábados Felices.
1: Sí. Y su ex, recuerden, ella tiene dos niñas. y se hablaba de eso, de un viaje que habían hecho a Europa, pero ahora sí ya confirmado porque están los dos.
2: Lindolfo.
1: Lindolfo, alias Lindolfo, Cana. Ella era, el papá de las niñas es Lindolfo, alias
0: Lindolfo. ¿Es un Adolfo lindo o qué? ¿Lindolfo?
1: No, es muy malo, y feo.
2: No, este man.
1: No es feo, digo, físicamente, sino que es un man que, pues sí, está obviamente acusado por... Pues,
2: Sebastián, por delinquir. Sebastián Murillo Sebastián. Echeverry, conocido con el alias de Lindolfo. Él nació en Medellín y creció con una familia pues que tenía vinculación con el crimen organizado.
1: Y él sigue su en papá, esos temas, o sea.
2: Su papá, Rodrigo Murillo Pardo, alias Jimmy, fue socio de Pablo Escobar, hágame el bendito favor, y líder de actividades criminales en la región. Fue asesinado en el 90.
1: Pero vamos a hablar Lindolfo de Guillermo, del pasado de Vanessa Peláez.
2: Era, pues, o sea, claro, por venir de una familia así, pues ese man prácticamente siguió.
1: Pues con, digamos que sí, de hecho él está acusado, y acusado que lo que ha pagado hasta ahora, ya la noticia es que muy pronto, parece ser, podría salir de prisión.
2: Ay,
1: por lo
2: no.
1: Que lo ha, imagínate. Y esto ya se hizo público, Canario. Y digo yo, sí, un man que uno tiene muy figurado, muy, muy presente.
2: Él lleva 18 años de prisión, ¿no?
1: Pero.
2: Sí, fue condenado. Fue condenado a 18 años de prisión.
1: Ah, bueno, fue condenado. Dijiste, lleva 18 años. Sí,
2: no, no, fue condenado a 18 años.
1: No, fue condenado. Yo dije, no, un momento, eso no fue tan antiguo.
2: Entonces no está por salir.
1: Y entonces, gorda, pero pues vos sabes que sí, viene la condena, demora. Pero viene el tema de los. Yo vi esa noticia porque me puse a buscar un poco de él.
2: Se preocupó Vanessa.
1: Bueno, ellos, vea, Joaquín Guillén y Vanessa viajaron juntos a Europa, listo. Ahí venía como las especulaciones, ya se venía como rumorando y ya. Junticos en una fotografía que hoy se hizo viral, los dos como en una piscina, un jacuzzi ahí también, están pues tomándose un descansito y los dos muy felices. Iría uno, ve a ese muchacho, porque esa vieja es muy mamacita, muy, muy, muy linda también, Vanessa Peláez.
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0: porque el libro de la vida lo tiene. Pensé que Bobby Richard ya no estaba. Y sí, sí está todavía, no se ha ido.
1: Ha estado antes de tiempo.
0: No se ha ido, todavía está por ahí.

0: buscar.
1: Dos cosas estoy dándome cuenta. Una, que está todavía
2: está
1: vivo.
2: Está vivo.
1: Y dos, yo toda la idea asumí que esta manera argentino y no, no es argentino.
3: Es chileno.
1: Es chileno, Charlie. ¿Vos sabías?
3: Sí, sí, hace rato sabía. No sé por qué, no sé por qué lo sabía, pero era chileno.
1: Buddy Richard. Bueno, Buddy Richard se pegó, yo creo, en todo el continente, ¿no? De aquí para arriba, hasta donde se habla español, con esta canción.
4: Esa canción la busqué este fin de semana y no me acordé del nombre.

0: Él es Buddy Richard, hoy está en el calendario 83 años. A ver si está grandecito ya. Ahora.
1: Ya no canta así.
0: No, seguro no, seguro no.
2: Usted me puede volver a esa canción, pero hay una banda sonora de la famosa, o el famoso anime, ¿sí? Charle, ¿puedes ir anime, sí?
0: O, anime, sí, sí, claro, anime.
2: De Centella, ponelo, ponelo.
0: ¿Cuál, o sea, canción?
2: La, esta que acabaste de poner.
3: Radio Planeta.
0: Centella.
3: Se me va.
0: Bueno, hoy
2: ¿vino por aquí Canario algún día?
0: No recuerdo. No, yo no recuerdo, güey, no sé. De hecho, si me preguntás por él físicamente,
1: no lo tengo.
4: De hecho, él se retiró de los escenarios en el 2008. O sea, desde el 2008 ya no siguió cantando.
3: Qué de pena yo me
2: muero. Sí, nosotros entendimos, Charlie.
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0: Charles querido, pero estas son esas canciones que hasta ahora del día sí o sí motivan algún corazón. Es Buddy Richard de Chile, el cantante que hoy está cumpliendo 83 años.
1: No me cae mal, no me cae mal. No me cae mal Marta, me cae mal es Gloria. Ya lo identifiqué, yo dije que esta señora Marta me tiene mamada. No, no, no es Marta, es Gloria. Claro.
0: Bueno, el calendario, pongan al Chico Jaramillo, ¿les gusta?
2: Ah, sí, a mí me gusta.
0: Este que muchos consideran es una réplica de Julio Jaramillo.

0: recuerda, por todo lo que tengo en el bolsillo izquierdo, ¿cuál es el verdadero nombre del Chico Jaramillo?
1: ¿Por qué no me pregunta a mí?
0: Pues le pregunté a la gorda.
2: El Chico Jaramillo se llama, que no es tan chico, ¿no? Podría llamarse...
1: Tiene 45, muy viejo, ¿qué?
2: ¿45?
0: Hoy
2: no.
0: Se cumplió 45, sí.
2: Ah, 45. Entonces, no, sí, no es tan
0: es
2: chico.
0: Es muchacho.
2: No, muchacho.
0: Pelado, pollo,
2: no.
0: Pollo, los pollos de 45.
2: Los pollos de 45, sí, pollo con tenis. Chico Jaramillo, ¿se puede llamar Rubén?
3: Roberto.
2: ¿Roberto?
0: No.
1: También perdidos.
0: Sí, están lejitos, pero es sencillo, un nombre muy...
2: ¿Joaquín?
0: No, Juan. Juan Jaramillo.
2: Juan Jaramillo. ¿Cuánto tenía en el bolsillo? Muestre. ¿Cuánto tenía en el bolsillo? Ahora ni miércoles.
0: ¿Cómo llega uno a las vacaciones?
2: Pelado. Ah, no, menos mal lo adiviné.
0: 45 años.
1: ¿En serio se llama Juan?
0: Sí, Juan Jaramillo.
1: ¿Se llama Juan Deiber o qué?
0: Juan Deiber Jaramillo.
1: Ah.
0: Juan Deiber, el hombre de...
2: No, y Deiber menos iba a ver. No,
1: no menos.
3: No, pues.
2: No.
1: Yo el Juan no me lo sabía, el Deiber sí.
0: ¿Tiene muchas canciones?
1: Tiene dos citas. Esta y... Pero bueno, si no la estás sacando ahí, y esta. No sé, no me acuerdo por nombre.
0: Y vete, aléjate de mí.
1: Vete. Pero espérate que me...
2: No.
1: ¿No me la
2: vete.
1: Puede poner?
2: No.
1: Pero es que no, me hice bolas en este momento.
2: ¿Sí?
1: Sí.
0: Lástima.
1: Pero si no. Es esa.
2: Sí. Vete. Es que se me olvida. Es el día de la examen,
1: vete,
2: ojo con eso.
1: Que no. Ya no quiero verte. Vete.
2: No.
1: Póngame la canaria porque si no quedo aquí loco.
2: Vete. Ponga la canción que ya le... No. Vete.
0: Espere que Buscapina me deje ponerlo.
1: No, señora, es que la
2: Buscapina.
1: Gorda...
2: Es esa.
1: Eso.
2: Vete.
1: Oh, muy buena.
2: Muy buena.
1: Y tiene un sonido, o sea, tan bien graba esa canción que suena espectacular cuando uno la toca. Ah, ya la cogí, espera.
2: ¿Yo?

0: No, porque no me la sé del inicio, me sé es el coro. Vete.
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2: Bueno, amigo, no pudo.
3: No, me sé el coro para allá.
0: Déjalo,
2: coro,
0: déjalo.
2: Con el coro.
3: Vete. Vete.
2: Ya no quiero verte más.
3: Aléjate de mí.
0: Déjela, canario, déjela.
3: ¿Cómo es? Ahí va.
0: Déjelo.
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0: Ahí viene el coro, no lo vaya a quitar.

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1: Mándele un mensajito que está cumpliendo 45.
2: Lo hace muy bien, me gusta mucho. O sea, la propuesta que él hace de imitar, ser un émulo, porque pues su nombre artístico es Jaramillo y hablar de una nueva generación, el chico Jaramillo, le queda perfecto. O sea, la voz es brutal. Ser el
1: tonto. 12:50 minutos, me dice por acá César, la Kitoki César Mazuera, que el único colombiano con el que se relaciona sentimentalmente Amparo Grisales, ahora que estaba hablando de su lista de enamorados,
3: sí,
1: a propósito de sus 70 años, que el colombiano con el que se le relaciona es Danilo Santos.
3: Claro, después de que hicieron La Viuda de Blanco. ¡Ve, no, perdón! Hombre. En Cuerpo Ajeno. ¿Vio? Es que ella protagoniza novelas, no, y con los manes, no, que protagoniza, o sea, la vinculan.
1: Ojo, que no están diciendo que tuvo algo.
3: Sí.
1: Él me dice, la relación...
3: Es verdad,
1: que
3: es verdad.
1: Es probable que haya tenido una relación con Danilo Santos.
3: Es verdad.
1: El
3: es
1: resto...
3: Verdad. Y de pronto sí, carta menú internacional.
2: Yo pensé que él era de Manizales, pero no, él tenía una finca en Manizales, en Neira Caldas.
1: Ajá. Viral, Santander de Quilichao, así como viral el video del policía cantando en Pereira. Con el cantante callejero que le ayudó a cantar la canción de Nietzsche, ese video se viralizó, está muy fuerte ahora en Colombia. Y uno que tiene que ver con la inauguración de una tienda en Santander de Quilichao. Yo al final no sé qué terminó de pasar ahí. ¿En qué terminó eso? Pero ese video de la gente entrando a la tienda. ¿La tienda de qué era? Sí.
2: De, pues, a ver, dice Shane, que de entrada cuando yo veo la información, yo me extraño porque yo había oído un podcast donde pues dejaba muy claro que Shane
3: no tiene tienda física.
2: Uh-huh. O sea, todo es online. O sea, el digamos que el formato, el concepto es online. O sea, ellos no necesitan tiendas físicas para mover todo lo que ya venden y lo que hacen. Es cuando yo veía que Shane, yo ve, qué raro. Yo dije, bueno, no sé.
4: ¿Y en Santander de Quilichao?
2: Y en Santander de Quilichao, cuando yo sé, pues, a ver, pero no es como por...
3: demeritar.
2: Sí, ajá, sino sí, que es pensar en que irían primero a ciudades principales. Pero sí, se llama Shane. Claro, la gente llegó allá porque supuestamente hay muchos productos, también a muy buen precio. Y esa vitrina, no, pues casi la tumban y la gente estampida, una encima, una estampida, literal.
3: ¿Cana, viste el video? Uy, parce.
2: Entonces
3: yo dije,
2: mucha gente llegando,
3: ¿qué?
2: Eso ahí se iba complicando. De hecho, les tocó cerrar un momento la tienda porque, pues claro, tanta gente.
3: No, parce.
2: Vaya usted a ver si fueron.
4: Iban a tumbar el baflecito de la música.
3: Todo,
4: y todo
3: a mil. No. Yo no sé cómo tenían promoción.
2: Pero había maletas, había de todo, pero la gente sí llegó a tratar de llevarse, se supone, pues muy buenas promociones. Pero lo que les digo, Shane, y hablaba del representante de Shane en Latinoamérica, que tienen su sede en México, de hecho,
3: sí,
2: ellos hablan que no, o sea, así que la tienda, o sea, existe una tienda física en algún lugar, o sea, por de esta multinacional.
3: De güey,
2: no,
3: pero entonces
2: no
3: podrían estar enfrentando una demanda, pues bueno, por el tema de nombre.
2: Ahí me pierdo, porque el local utilizaba el nombre y de hecho la imagen... dice,
3: de las letras de Shane,
2: o sea,
3: normal.
2: O sea, Shane, entonces...
3: O sea, si fuera Shane con C... CH, vaya y venga, eso, pero Z. la letra
2: eso,
3: es
2: eso,
3: igualita,
2: eso.
3: Y es SH, no, Shane.
4: Y Shane, investigando aquí dice, Shane no cuenta con tiendas físicas, no, oficiales en,
2: no,
4: Colombia.
2: Es que ni en Colombia ni, o sea, que yo recuerde.
4: Opera de manera exclusiva a través de su plataforma de comercio electrónico y su sitio web oficial.
3: A raíz de ese video, podrían estarse los dueños del negocito enfrentando una demanda si Shane quisiera entablar.
2: Ellos lo que hacen es, Charles vende zapatos. Entonces Charles tiene una venta de zapatos y Charles, bueno, te vamos a brindar esto para que mejores en lo que para nosotros debe ir, que es la calidad en el producto. De pronto miran lo que tienes y si hay cosas para mejorar te pueden invertir, uh-huh, como en tema de manufactura, maquinaria y todo eso para que tu producto sea de tal forma y muy bien estandarizado para poder vender el mismo modelo a todas las personas.
3: Ah, mira lo que me dice Sandrita Jiménez, que fue una oyente que estuvo visitándonos. No. ¿Sí te diste cuenta que Sandrita Jiménez, mientras vos te fuiste para allá, ella vino para acá? La oyente nuestra que está en Miami y ella vino acá y nos vino a visitar y nos trajo...
2: Que fue voluntaria en el Mundial.
3: Que fue voluntaria en el Mundial y todo. Y bueno.

0: no pudo identificar estas voces. Laura dijo que Jay Quiles. Charles dijo que era... ¿Qué dijo?
1: Jay Cortés. Es que todas voces se parecen. Entonces escucha eso.
0: Esto que está bien viral ahora mismo es Jay Weller y Omar Kurtz. Que ese pelado vino hace un año larguito acá a Cali, se presentó en el Centro de Eventos Valle del Pacífico, Charles.
1: No, la locura, la sensación.
0: No hubo ruido por ningún lado, solamente él dijo, voy para Colombia, voy a presentarme en Cali y te dio. El tal Omar Kurtz está más pegado esto por boca y nariz.
1: Pelado, ¿no? Pelado.
0: Esta se llama De Lejitos. Tiene sonidito, no de ahora, tiene un sonidito ahí, pues tampoco de la vieja escuela, pero
1: como
0: sí, no.
1: Puro 2022,
0: ¿cierto?
1: 2021, 2022, más o menos.
0: Por ahí más o menos.
2: Esas voces que parecen todas ya inteligencia artificial.
1: Yo le había hecho al canal, ¿quién será? Mora, Jay Cortés, Juanca Problematic y no, ninguno.
0: Que todos se parecen. Bueno, es tendencia Jefferson, el nombre es Jefferson, y cuando me meto a la tendencia es el policía de Pereira.
3: Ah, ok. Ah,
2: imagínate.
0: Que por acá me dice Chris, me dice que lo están entrevistando en Caracol. Es sensación ahora mismo el policía cantante. Además que gorda. Esas situaciones de la vida, ¿no? ¿Qué tal que le cambie la vida a este policía y termine siendo cantante ahora?
3: Pues no lo hace mal. O podría ser un émulo para, no sé, poderlo. Si lo están entrevistando en Caracol, ¿qué tal que le digan, vea, parce? Yo me llamo a otro nivel, qué sé yo. Todos estos espacios de realities de cantantes que le abren la puerta y uno está cada vez más convencido que no le va tan bien al que gana el reality, sino como a aquellos personajes que se vuelven tendencia. Y eso
0: por
3: no
0: alguna
3: podría
0: situación,
3: tener ese
0: sí.
3: Perfil.
0: Dani Mosquera nos había reportado desde Cartagena esta mañana, que preguntábamos si Cartagena también estaba con la temperatura y dice, uy, qué cana, acá quemando la temperatura. En Quilla hace calor, pero en Cartagena hace más calor. No he mirado, pero seguro estamos por encima de 39. Juan Manuel nos había hecho una pregunta que ya la gorda contestó al aire esta mañana.
3: ¿Cuál?
0: Sobre el tema del cierre de la calle Quinta con 66.
3: Ah, bueno, les reconfirmo, el cierre sobre la Quinta está a ese solito carril, hay unas vallas ahí, entonces usted llega a la esquina y sí, la vía no está completamente toda habilitada, está un pedacito, pero en la 66 sí fue cerrado. O sea, si usted pretende pasar hacia la Novena o llegar a la 66 con autopista, no puede pasar, está cerrado. Sobre la 66 sí está cerrado el paso, pero sobre la Quinta no, para que lo tengan en cuenta. La banda del Diablo nos escribió, dice, buen día, ¿cómo están, banda? Ya hacía falta el canario para poner orden. Dice, bienvenido de nuevo, ese Roldán ayer se vendió.

0: dio, dice que el mejor árbitro que hay, y vea, dice la banda del diablo, esto es un hincha evidentemente americano, es lo que dice él. ¿Quién más nos escribió?
1: Pero ¿cuál sería el argumento ahí y la razón? Porque, a ver, él pita un penalti a favor del Tolima, luego lo revisa en el VAR y se echa para atrás, y luego muchos analistas deportivos dijeron que sí era penalti, ahí favorece, comillas, a América. Luego el penalti que le pita en contra de América era claro, un agarrón en el área, penalti, se va el Tolima ganando el partido y Guzmán a los pocos minutos empató el partido, dormida la defensa del Tolima. Luego en expulsión de Murillo, que para mí es justa, no tuvo la intención, pero por imprudencia va con los taches arriba, golpea a un jugador del Tolima, bien expulsado, y luego le expulsa uno al Tolima. No sé cuál sería la razón. ¿Qué argumento para decir que se vendió?
0: Con esto...
1: Siempre hemos discutido, ¿no, Roldán? Para bien y para mal.
0: Con esto del cierre de la 66, Diego Galvis, que pasó por ahí, nos dice cerrada totalmente sobre la 66, para que lo tengan en cuenta. Él viene sentido sur, a querer pasar hacia el norte por la quinta, entonces dice cerrado totalmente sobre la 66.
2: Dice Claudia, buenos días, muchachos, qué alegría escucharlos a todos. Cana, querido, te esperé en New Jersey. Será para la próxima, saludos, los quiero. ¿Cómo balneario en Florida? Dios, me voy desde New Jersey. ¿En Juan? ¿Cuándo?
0: Es alborotando el avispero y...
1: Ahí estamos en los contactos, gorda, estamos en los contactos. Yo les cuento si se da fecha y en qué ciudad o en qué ciudades. No me dio para ir hasta allá, me quedé haciendo más bien recorrido por la Florida.
3: Dice Alejandra, puchica, los saqué acá. Bueno, ella está hablando de la posibilidad de que el hijo de ¿cómo es? ¿De
0: quién?
3: El que acaba de nacer, Gordis.
0: De Lina Tejero. Gael.
3: Que sea Gael, exactamente. Que sea un caleño, pero ya les leo el trino completo. Vale, era a Eduardo Espina. Dice, gordita, muchachos, el podcast, hablando del podcast de Juan Pablo Raba. Mira, aquí quiere destacar, obviamente, dice, fue de gran ayuda para mí en la separación con mi ex esposa. Hay algo claro, y es que vivimos en una sociedad machista donde los hombres no tienen derecho a llorar porque son mariquitas. Eso es lo que dice él, entonces pues deja aquí muy claro ese tema de
0: escríbale eso, sí. Querido Eduardo, escríbale eso a Manuel
2: Medrano.
3: Dice, el podcast, dice, no me enseñó a llorar, pero me permitió entender que en ocasiones es bueno hablar con alguien para pedir ayuda.
0: Claro,
3: y aquí está hablando de una situación real de la separación con su esposa, que ese podcast le ayudó bastante.
2: Dice José Orozco, buenos días, Cana, hola, tengo muchas quejas de estos muchachos, no me colocaron los temas que les decía, no me eligieron para algún premio, mentiras, las pasamos excelente.
0: Pues voy a ir anotando nombres, ¿no? Por los regalos, todo eso, voy a ir anotando nombres.
3: Ahí, gorda,
0: sí, por si algo. Fernando Forero nos escribió, dice, buenas, qué chimba escuchar al equipo completo, el Dream Team, la pesada, y viendo al Tigre convertirse en el Zidane del país. Recuerden, cuando todos odiamos al Calvo porque no metía a James, ni nos gustaba cómo ponía a jugar al Real, pero todos sabemos que contra los resultados no se discute. Tres copas después, nadie pudo reclamar. Feliz viendo cómo en menos de 2 meses el presidente ha tenido más resultados que el gobierno anterior. Muchos saludos para ustedes.
3: Carlitos Cardona, hola muchachos. Ahora que hablaron de los cierres, ¿ustedes recuerdan desde cuándo fue que hicieron ese PIP solidario? Dice, me metí al CIMID y tengo una fotomulta de la quinta con 50 como circulación por vía prohibida. Del viernes 14 de agosto yo estaba llevando ayudas a la quinta con 50.
0: Tiene que hacer la contravención porque solamente hasta donde sabemos las fotomultas que no se van a cobrar o aplicar son las del 10 de agosto, que fue el día del terremoto, puntualmente, porque eso fue un anuncio que hizo precisamente el secretario de Movilidad. Pero ya las demás, haciendo ayudas o lo demás, él podría presentar la contraversión y argumentar que era lo que estaba haciendo.
2: Isabel Caicedo, hola chicos, ¿cómo están? Qué rico el equipo completo. Y Marta, no puede faltar.
1: Dice Manu, no, Cana, esa foto no fue en el 2002 y no fue en el Blockbuster de la Paso Ancho, fue en el del norte, de la Avenida Sexta, mijo. La de la Paso Ancho fue con Natalia París y la con Amparo Grisales fue
2: en
1: 1997.
0: Uy, canario, tiempo pasado. ¿30 y qué? No, ¿20 y qué?
1: 29
0: años. Cristian Urrutia, cuando le preguntamos que cuántos años estaba cumpliendo, que igual ya le cantamos, nos dijo que 49. Luego Miguel Rojas nos dice que feliz inicio de semana, leí los mensajes corticos. Y Daniela Madrid dice, ay no, Dice, no puedo escuchar a Lisandro Mesa sin pensar en Lisandra.
1: ¿Cómo?
0: ¿Sin pensar en quién? Radio Planeta. Y Lisandra. Dice, ya no puedo escuchar a Lisandro sin pensar en Lisandra.
1: Algo que no me ha gustado es que, pues, ¿cómo así que la inteligencia me va a manejar aquí el computador y la consola?
0: ¿Sí? ¿Usted qué tanto la utiliza? Vea hasta dónde hemos llegado.
1: No, yo no la utilizo, gorda.
0: En su ausencia, usted aquí...
1: Ustedes fueron los que metieron... ¿Cómo así que se menciona?
4: ¡Sabor!
1: ¿Y va identificando de una vez?
0: Claro.
3: Espera, espera,

0: Y eso cuando yo estaba aquí no pasaba gorda. Eso fueron ustedes.
1: Eso le pasa por irse.
2: Que se venga la gordita.
0: Dice... No tenemos oyentes que se llamen Pastor.
2: No, Carlos.
0: Poco, poco Rodolfo.
2: Pastora.
1: Pastora.
0: Sí, ¿tenemos un oyente que se llama Pastora?
2: No.
0: No, que por eso digo, menos mal no hay oyentes que se llamen Pastor o Pastora.
2: No acabaríamos nunca.
1: No,
2: sí.
1: No acabaríamos.
0: Rodolfos, nunca no sé. Me equivoco y sé que solamente tenemos una...
2: Sí, una que se llama Lisandra.
1: Ay, tan bueno, me encanta. ¿No quieres dejarte una de Lisandro completa? Le voy a poner quejas de los oyentes. Porque así como están poniendo quejas de nosotros, ay, que... Le voy a poner la caja de los oyentes. La caja de los oyentes es que allá afuera tenemos oyentes que prenden empujados. Porque usted dice, no, ¿cómo vamos a poner tal canción? Está muy temprano para, usted es muy medido. Pero en su ausencia, los comentarios de los oyentes eran, gorda, póngase la salsa, gorda, deje sonar el balneario, aproveche que el canario no está. Aproveche que usted sí puede, el canario le da susto. Y tengo los mensajes guardados.
0: ¿Y usted desde septiembre siente que viene?
1: Pues yo les decía que yo estaba muy, ¿no?, muy moderadita, pero por ahí les solté.
0: Yo no sentí tanta fuerza, Charles, tanto ruido con el tema desde septiembre. Como que la mente estaba en otra cosa.
3: Mira, es que no tanto.
0: ¿Cierto que no?
3: No,
1: la gente ha estado ocupadita.
2: Sí, uy, pero suavecito. El showman lo tira y todo hasta en la fiesta.
0: Ah, no, sí, claro. Lo hacen muchos DJs.
1: En la fiesta funciona.
0: En los DJs lo ponen.
1: No, pero estoy de acuerdo con el canario, que creo que todo este lo que ha pasado con la emergencia ha hecho que sí nos sintamos alegres de que venga diciembre, pero no en la proporción de años anteriores.
3: Eso sí, para ir por Olímpica ayer y ya tienen árbol.
1: Ah, no, yo ya organizaron un árbol.
0: Lo que sí sé es que este diciembre va a tener una connotación de celebración navideña, pero también de mucha nostalgia.
2: Freno, sí, claro. Freno ahí.
1: Obvio.
0: Como dice Carlito Zapata en su canción este diciembre, por los que están y por los que se fueron.
1: Sí, claro.
0: No olviden que esa canción habla de eso precisamente, de los que están, de los que celebran, porque les fue bien.
1: Ve.
0: Pero este año, la letra de esa canción lo define clarito, clarito.

0: circunstancias sobrevivimos todos. Bueno, este diciembre tiene una connotación de celebración, pero también de mucha nostalgia.
1: Ve, hablando de eso ahí rapidito, de lo que deja pues la emergencia, el terremoto, todo lo que ha pasado hasta el momento. ¿Sí sabías que este DJ que se volvió muy tendencia por lo de la canción Siempre Alegre, bla, bla, bla?
2: DJ Prilla.
1: El DJ Prilla, sí. ¿Sabías que montó Chuzo, no? En una terraza. Siempre Alegre Bar. Hágame el bendito favor.
3: Ah, no diga.
1: Sí,
3: una chimba el nombre. Una chimba el nombre.
1: Siempre Alegre
3: Buenísimo,
1: Bar.
3: Perfecto.
1: ¿Cómo le parece a usted?
3: No me vaya a preguntar. Me define todo. Me define, ya me da buena vibra el sitio de que allá.
1: No, claro, digo yo que a raíz de una situación, porque él mismo lo dice, a raíz de una situación tan complicada, ¿no? La pérdida de una persona, sí, pues mira en lo que sí. va la historia y mira en lo que va. Mucha gente le copió este fin de semana a esa inauguración de ese sitio, sino que me parecía particular, ¿no? Como de como dentro de esa resiliencia, ese dolor, esa tristeza, esa nostalgia, porque pues él argumenta que Don Jairo, que es el que fallece y le pide la canción, pues era cliente fijo de sus abuelulos. Entonces, pasar de eso y con una canción que siempre se lo va a recordar, pues sale una situación así como esta. Entonces, ahí les paso el dato.
4: Para darnos un abrazo, una botella de guaro.
3: Dice Fabián Montoya, tenemos, dice también unos amigos Nietzsches. ¿De qué habla?
1: ¿Amigos Nietzsches?
3: Tenemos también unos amigos Nietzsches, Fabián Montoya. No sé de qué habla.
1: Mayra Ramírez nos escribió, dice, hola, qué felicidad escuchar de nuevo a mi cana, pero hay que resaltar, la gordita querida, el güey y Charles estuvieron geniales. Ay, linda Mayra, muchas gracias.
2: Alejandra.
1: La voy apuntando en la buena.
2: Alejandra Mera dice, hablando del bebé de Lina, es probable que sea de un caleño, el mes de nacimiento, ya que fue concebido en la feria 2025. Teoría únicamente, fuente, mi imaginación.
1: Ella estuvo acá en diciembre, ya lleva dos diciembres viniendo. El diciembre pasado estuvo en carroza, una carroza invitada con Gracie, ¿se acuerdan? Sí, y el año pasado también estuvo acá en la feria en Callao.
3: Luis Arturo Joel dice, buena tarde, esos que dicen que este presidente ya hizo más que en un mes que Petro en cuatro años. ¿Creen que el colegio de Barranquilla se hizo en un mes? Chavitos, chavitos.
1: Ve, hablando de Luis Arturo Joel, aquí rapidito me mandó unos datazos de lo que tiene que ver con el fútbol colombiano. El primero es que el gol de Eduard Bello es el número 300 del Deportivo Cali ante Cúcuta por la Liga en 172 partidos. Luego me dice que un jugador venezolano no anotaba doblete en el Deportivo Cali desde el 27 de septiembre del 2000. Ese día, Rafael Dudamel anotó doblete de penal, arquero Milton Patiño de Nacional en victoria azucarera 4-2, dice, pasaron 25 años, sí, mira, 11 meses y 22 días. Y luego pone, 19 de marzo de 1950, un gol, Manuel Giudice.
0: Giudice, sí.
1: Giudice. Luego 19 de julio de 1970, gol 100, Luis Tovar. 19 de julio del 83, gol 200, Sergio Angulo.
0: El Checho.
1: 19 de septiembre 2026, gol 300, Eduard Bello, dice, todos un día 19.
0: Qué casualidad, ¿eh?
1: Para tener en cuenta
0: qué
1: la fecha.
0: Qué casualidad, qué datazo ese.
1: Y luego, dice...
3: Eso siempre le pasa a los equipos cuando no van a ser campeones en el año...
0: Ah, no diga, ¿en serio?
3: Sí, imagínate, ¿no sabías de eso?
0: No.
1: Está respirando por la herida porque vos vieras la pantalla que hizo que... Ay, que no es que tenga
3: sobre
1: lleve,
3: todo
1: tome
3: yo
1: pa
3: pantalla
1: que
3: gorda yo antes reservadito.
1: ¿Ya pagó la apuesta? ¿Ya pagó la apuesta?
3: ¿Le hice mucha pantalla?
1: ¿Ya pagó la apuesta?
3: ¿A usted qué? ¿Usted qué, la auditora?
1: Apostó con un oyente, canario. Apostó
3: con 25,
1: un oyente.
3: ¿Qué? ¿Va con 25
1: apostó con
3: mil,
1: un oyente y perdió? Sí. Claro.
3: Perdí 50.
1: De 50 alan. Bueno.
2: ¿Ya fuiste a tanquear allá donde...?
3: No, tampoco, no, es que es el tema.
1: Vea, y Luis Arturo Joel, hablando de esos datos estadísticos de las chicas, dice, las chicas del Cali llegan a su quinta final de liga, 2021, 2022, 2024, 2025 y ahora 2026, dice, también jugó la final de la Libertadores, dice, los tres títulos que tiene se los ganó a Santa Fe.
0: Marce Escobar dice, cana, qué alegría de estos oídos, oyéndote, acá en casa somos fans tuyos, igual que Marta. Igual que Marta, manda aquí corazoncitos bonitos, gracias.
3: Dice por acá, número terminado en 426, dice, hola chicos, buenas tardes, quería pedirles un favor muy grande. Si me pueden ayudar a publicar esta información, mi prima Nicole el sábado en Estados Unidos la cogió ICE y la familia de amigos estamos recogiendo ayudar para la defensa. Les agradezco y manda pues un link Esto es una recaudación de fondos, dice, para ayudar a liberar, pues su madre, que es quien tiene la publicación inicial, a liberar a mi hija y cubrir su defensa legal. GoFundMe, y va a significar mucho para, pues, para mí, si pudieras compartirla o donar.
2: Jorge Sierra, bendecida semana al mejor team. Canarios, tu voz y forma de liderar es privilegiada. Hacían mucha falta. Un abrazo a la gordita más linda y saludos a Charlesin y Hueciño.
1: Janet Paz dice, buenos días mis niños bellos y Cana, qué alegría escucharte, aunque la gordita y el güey Charles lo hicieron muy bien y los oyentes dejen de ser pone quejas. Los chicos fueron muy imparciales en cuanto a la política, lo que no se siente cuando está el Cana, todo hay que decirlo, ya que a pesar que lo amo, es muy izquierdoso. En fin, mis niños, qué felicidad escucharlos a todos, dice, los amo, Janet Paz.
3: Dice Carlitos Cardona, dice, uy no, ¿y este oyente en qué países que vive? Cifras buenas. Dígame qué cifras tiene buenas y si son más que las cagadas que ha hecho. Dios mío, ni así deja de estar manipulado por el sistema y que mire cuántos son los arrepentidos de haber votado por este mentiroso, dizque el Zidane. ¡Guau!
1: Daniel Abarco dice, buenos días, mi esposo que se llama Luis López está de cumpleaños. Porfa, le pueden regalar una cantadita, por favor, que su familia lo ama mucho. Dice, gracias. Bueno, querido Luis López, no sabemos cuántos años estás cumpliendo. Tu esposa, tu familia, te manda a saludar y este equipo de trabajo te canta esto que dice. Felicitaciones para Lam, felicitaciones para Lam, felicitaciones Luis, hoy te queremos dar.
2: Diego Herrera, muy verdes días, chachos. Cana, todo funcionó muy bien, pero no lo vuelvas a hacer. Te perdiste el llanto del güey por la derrota del 11. Saludos.
0: Alexa Guevara dice, o sea, bueno,
3: levantando muertos, no, lo peor.
1: Alexa pasa.
0: Guevara dice, bueno, Cana, ¿y para cuándo la foto con Mickey Mouse? Miraba tus redes sociales y no montaste nada. No, porque lo haré, después de pronto hago un recap, pero esta vez la decisión era descansar. Y yo sé que uno empieza a tomar fotos, que a editarla y pierde todo un día en eso. Y quería ir a hacerlo. Y luego, si hay tiempo, pues las montamos. Pero por ahora hay que esperar un poquito.
1: Dice Alejandra Ruiz, dice, bienvenidísimo Canarito. Pero, perdón, antes de seguir leyendo, Alejandra, ¿pero sí te tomaste la foto con Mickey?
0: No, gorda. Cuando llegué ya Mickey se había ido para la casa.
1: No
0: ya
1: te mini, creo.
0: No, o sea, es que o estamos viendo el desfile. Hicimos el recorrido, pues, sí, por el parque, sí. Que es una resistencia de estado físico, por lo que digo.
1: Las caminadas son...
0: ¿Qué? Y el calor. Y entonces, viendo el desfile, cuando, por no haberlo hecho temprano, es culpa mía, por decir, no, lo hacemos ahorita. Y cuando vimos el desfile y cuando fuimos, ya Mickey sí. Se vio para la casa.
1: De ay,
3: hecho,
1: no
3: es
1: jodas.
3: Lo recomendable como lo primerito que usted entre. Lo primero que haga para dejar esa foto de una vez saldada, ahí ya, y después ya se dedica a los parques, porque además las filas son muy largas, de muchas horas. Sí, algunos sí, otros no. Entonces, lo primerito ahí.
1: Bueno, Alejandra dice, bienvenidísimo Canarito, qué dicha escucharte nuevamente. Ojalá hayas descansado y vengas renovado. También para renovar la programación, porque les digo, ya no aguanto más el mix de Aria Vega, ni la canción así de rico. Ahora esperamos puros mixes de la temporada, por favor, muchas gracias.
3: Lidia Martínez, buenos días, un saludo afectuoso desde Uga. Uy, bienvenido Canario, casi que no llega, qué vacaciones tan largas. Para el que está paseando, las vacaciones son cortas, pero para los que estamos acá esperando que vuelvas, son larguísimas. Qué alegría escucharte de nuevo, espero hayas disfrutado tus vacaciones y vengas renovado.
2: Nos escribe Mayer. Hola muchachos, soy la esposa de Luis de Sebring. Les cuento que Luis solo escucha metal, pero los conoció por mí, que soy la fiel oyente que nunca les escribe. De hecho, yo entrené con la gordita en el fútbol funcional.
1: ¿En serio?
2: El caso es que desde ahí Luis se aguanta el reggaetón solo por escucharlos a ustedes. Y ahora es el que me dice que ponga la emisora. Así no que digas. Valórenlo. Un abrazo.
1: ¿Cómo se llama? Qué chimba, Mayer.
0: Mayer, cuando puedas, si quieres, obviamente nos contás qué los llevó a ustedes a Sebring. ¿Por qué ahí? O sea, me imagino que es un tema laboral, ¿no? ¿Qué hace él o qué haces vos que están ahí cuando la mayoría está pues ahí en otras ciudades? En la famosa Sebring.
1: Ay, qué linda.
0: Ah, bueno, me escribió por acá ahora Glory. Glory está, me dijo, Cana, yo estoy ahí cerquita en una que se llama Avon. Y aquí también te escuchamos. Que yo no me aparezca con mucha frecuencia es otra cosa.
3: Ah, super. Eso queda cerquita de Jambal.
0: ¿Avon?
3: Sí. Es como la misma localidad ahí.
0: No la vi. No,
3: búscala, búscala. Que
1: y a dos cuadras de Ésica.
3: Sí, de Ésica, sí. Ahí está.
1: Y a tres cuadras.
3: ¿Cómo llegó allá? Por catálogo.
1: Clarita Radio López Planeta. Dice, hola Cana, qué dicha volver a escuchar tu voz. Los chicos, 100 de 10, eso de los camioneros aquí, la mayoría son cubanos. También, y como dices, son los de que menos hablan inglés. Te lo digo porque mi cuñado es cubano y tampoco es que hable mucho. Ah. Dice, está cagado, aunque ciudadano. Dice, es un trabajo que deja mucho dinero, pero también es muy cansón, dice. Porque tienen que estar por fuera de casa a veces hasta 3 meses. Ay, dice, sí, viaja. Sí, sí. Me dice, eso sí, viaja por todo USA, pero en cuanto al gas, para ellos el diésel se gastan 2,000 y 3,000 a la semana. Un abrazo,
0: mira,
1: chicos.
0: Mira, de todas las decisiones polémicas que está tomando y viene tomando hace rato Donald Trump, yo creo que una de las más complejas tiene que ver con ese tema de los camioneros. Insisto en algo, la economía de Estados Unidos se mueve por las carreteras, bueno, una parte de la economía se mueve por las carreteras en el transporte de carga, son cientos y cientos de tractomulas atravesando el país, llevando comida, trayendo una cosa, la industria, todo se mueve. Donde llega a entrar en crisis, ya hay un anuncio del tema con los camioneros y lleguen a hacer paro o se quede el gremio sin quien maneje, porque simplemente no hay quien haga el trabajo.
3: No hay quien haga el trabajo.
0: Es una crisis que, creo yo, de las que ha traído algunas decisiones del presidente Donald Trump, que esa es una de las que fácilmente puede tratar, va a tener que echar atrás.
3: Que eso ya está tocando el sector de la construcción, acuérdate.
0: Claro, claro, hay muchos trabajos que se paralizaron porque no hay quien lo haga, no hay mano de obra. Hay trabajos que sí o sí, sí o sí, en su mayoría la hacen los latinos o residentes de otros lugares del mundo, no ellos. Y uno de esos tiene que ver con el tema del transporte.
3: Por eso, de hecho, allá, lo que hablábamos nosotros, la mano de obra también es tan valorada, digamos tan valorada, porque es algo que ellos no hacen. Y también por lo mismo, el americano normalmente tiene todas sus herramientas, todo para poderlo hacer él. O sea, porque hay un costo primero, y si lo va a mandar a hacer, pues no está la persona.
0: Además, por algo sencillo, vos hoy tenés la ciudadanía, hablas inglés, todo el tema, lo que quieras. ¿Vos sabes cuánto toma lograr la experiencia para manejar una tractomula que va mucho, a 120 por una vía, para llevar de un lado la carga de una ciudad en el oeste, en el este al oeste, o de arriba abajo, de sur a norte? Eso no es de la noche a la mañana, eso se requieren muchísimos años, y esa gente lleva mucho tiempo haciéndola.
3: Siento que está jugando como con candela ahí el presidente.
0: Sí, yo creo que de las medidas, una de las que más inconvenientes puede tener y que de pronto en algún momento decida echar atrás, esa.
3: Y le tocaría, pues él también es así, ¿no? Esos arranques, pero también no le dice, bueno, no, ya no. Y ya, y listo.
0: La flexibiliza. Sí, bueno.
2: Saludito para Chris, que está en Chile. Hola chicos, saludos desde Chile, ya en primavera, un mejor clima, más soleado, pero entiendo fresco. Respecto a los temblores, da susto cuando no tiembla, porque se va acumulando y es más fuerte.
3: Así
2: es, preferible que sean más seguidos porque suelen ser suaves. Saludos.
1: Se libera.
3: Bueno, sí.
0: ¿Más incómodas cuotas o qué?
3: Sí, eso como
1: sí, se libera.
2: El chileno se asusta y no tiembla.
3: La tierra de hace rato no tiembla, va a temblar y ¡buah! Se viene con todo.
1: Hernán Cadena le había dicho con respecto a los temblores, dice, no seas gallina, güey, eso que vuela a ocurrir un terremoto no va a pasar, dice él.
3: Ay, pues, ¿cómo sabe?
1: No, porque pues hay muchos entendidos en el tema que dicen que los terremotos no se pueden predecir. O sea, sí, decir que entonces que no.
3: Pero él está diciendo que no va a volver a pasar, ¿cómo sabe?
1: Pues sí, él tampoco lo sabe, pero pues es que dicen que para que un evento así de grande, eso sí lo dicen, eso sí lo leí. No. Para que vuelva a pasar un terremoto, digamos, en la misma zona, se va a demorar y se puede demorar, o sea, para que con esas proporciones pueden pasar algunos años.
3: Digamos que las plaquitas ya no necesitan acomodarse más.
1: Y más si se sigue moviendo así como se ha estado moviendo, entonces la liberación de energía es constante.
3: La acomodación. Francisco Jiménez dice, buenos días muchachos, que tengan un buen día. En cuanto a la charla de cambio de canal, pues para transmitir el fútbol sería bueno un cambio, pues no está bien visto que el dueño del canal sea dueño de un equipo de fútbol en la competición, porque se desvirtúa la competencia. No se les olvide que Nacional se volvió rey de copas cuando Postobón era el patrocinador del fútbol y ahora dueño del canal, sin mencionar los árbitros con ciertas ayudas y los periodistas saliendo a lavarles la cara.
1: Dice Jorge Echeverry, dice, eso es mentira, nada de política, solo salsa con la gorda. Aquí la gente está muy polarizada y todo lo toman a mal, sí, no hagan caso, sigan canzones, siendo felices.
3: ¿Qué tal
1: dice,
3: que realmente hubiéramos aprovechado como para decir, no, nos tiramos aquí?
1: Hola, ¿qué tal nosotros en plancha? ¿Usted no nos escuchó? ¿No nos escuchó por allá? Bendito Dios.
0: Eso es. Hola, un minuto, gorda.
1: Qué bendición. Hola, en cuanto a Win para la muestra un botón, el partido de anoche Nacional Llaneros lo transmitieron con una sola cámara que abarcaba toda la cancha. Para un partido de esos me parece muy poquito, deberían nivelar las transmisiones por lo alto, no por lo bajo.
3: Y Alexander dijo, saludos muchachos, pero la narración de ayer del partido del Cali muy flojita, por si algo.
0: ¿El Cali? ¿Ayer?
2: dijo. ¿De femenino?
1: Ah, femenino, escuché a dos mujeres.
0: Sí, las que hacen el fútbol femenino.
1: Las que hacen el fútbol femenino. Porque yo pensé, yo casi no veo fútbol femenino. Pues el de acá, yo pensé que lo narraban hombres y no lo narran mujeres.
3: Ah, pero chévere.
1: Chévere, sí, bacano. Jonathan Ángel.
3: Dice Canario, recuerda que Win privatizó el fútbol profesional colombiano antes. Recuerda que iba incluido sin valor alguno por todos los operadores de cable. Antes había previa al partido, te mostraban la nómina, la llegada del equipo, ahora terminan un partido y empiezan el otro encima. Las transmisiones a veces son paupérrimas, no han podido con los contrastes de color de algunas canchas. Uy, sí. Y esas transmisiones desde el cuarto de la casa, con los ecos, como si estuvieran en un baño. Han tratado.
2: Farid.
3: Sí, Farid, que siempre desde la casa del profe Peláez. Han tratado con las renovaciones en las nóminas, pero siguen teniendo falencias en lo importante para el consumidor final. Importante análisis de Jonathan.
1: Con eso que dice de las transmisiones, Carlos Castañeda, ahorita que preguntaba sobre Paramount, ¿qué transmitía? Él te manda a decir que sí transmite la Liga de México y algunos partidos de Estados Unidos. Sí lo hacen.
2: Agdel Parada, Paramount Plus transmitió los del Mundial por medio de alianza con DirecTV Go. Ahí lo vi todo y fue muy bueno, aunque claro, era todo el equipo de DirecTV Go. Por ahora, Paramount Plus sigue transmitiendo partidos europeos, sudamericanos, MLS y México. También peleas de la WWE, tenis, ciclismo. Ha ido metiendo este tipo de contenido a su plataforma y le ha funcionado, sobre todo porque es para nosotros 75% más económico que DirecTV, por ejemplo.
1: Ahorita que hablábamos del tema de los temblores, varios oyentes nuestros en el norte y en el sur lo sintieron. Por ejemplo, Fernando Osorio dice que está en Los Cámbulos y lo sintió el de por la mañana. Marcela Borrero dice que estaba en Guabinas y sí lo sintió.
3: En
1: al igual que Brigitte
3: 9.
1: Muñoz, que dice que estaba en Bochalema en un piso 7, lo sentí. Cata Olmos dice, yo lo sentí en un piso fuerte, muy corto, no dice desde dónde, pero ella está aquí en Cali y sí lo sintió.
3: Pero
1: Viviana Ordóñez también dice que en Guabinas también lo sintió, o sea, fue el reporte que en su momento cuando preguntamos si de aquí lo habían sentido, evidentemente sí se sintió.
3: Pedro Quintero, buen día muchachos, para ustedes excelente semana. Qué bien que ya regresó el Cana, ojalá la hayas pasado muy bien y hayas disfrutado bastante en tus vacaciones con tu familia. Puedes estar bien tranquilo, los muchachos hicieron un gran papel en la emisora, perfectamente los puedes dejar bien tranquilito para las próximas vacaciones. Como los grandes equipos de fútbol, mientras no estuviste, todo siguió funcionando muy bien y con gran calidad. Entonces, puedes estar tranquilo cuando no estés porque los muchachos hacen un gran papel.
1: Isabel, perdón.
2: Gustavo Hurtado, muy buenos días al Combo Madrugador. Pasando por aquí a desearles un excelente lunes y también un inicio de semana productivo. Don Pollo, qué alegría volver a escucharlo. Espero que esas vacaciones le hayan sentado muy bien.
1: Dijo Isabel Rodríguez, Cana, casi que no. Qué bueno que estés de regreso. Saludos a los muchachos, un abracito para todos. Al igual que
3: Alexa Chacón dice, hola chachos, bienvenido Cana. Bueno, que la pasamos con la gorda y güey Charles. Con decirle que uno de tantos días de temblor, la gorda se mantuvo con toda la tranquilidad y el güey era, ja, tranquilo, ¿quién? No, yo salgo rapidito, dice, jaja. Y Lisandra, no, tiramos fue risa, dice ella.
1: Ahorita que preguntabas por el nombre del doctor, varios oyentes te mandan el nombre del doctor, que aquí ya lo dijimos, el doctor que hablaba de lo de
3: Jaramillo.
1: Saludito para Luis, que dice, ¿se puede decir que Alejandra Guzmán se descuajó con ese bailecito?
0: Se descaderó.
3: Dice, esta es Joana, ¿cierto? Que dice, hola muchachos, ayer estuve en Altos de Santa Elena llevando ayudas gracias al contacto que me dio el güey para subir, que es mi parcero Ori. Dice, la situación allá sigue estando delicada. Es verdad, es que no nos podemos quedar quietos con eso. Durmiendo en carpas, falta agua, bloqueador, niños sin pañales y a la espera de reubicación. Ojalá la gente se siga sumando para poder ayudar y no los dejen en el olvido. Atentamente, Joana Marmolejo.
1: Jacqueline Orozco dice, gordita, Amparo Grisales fue pareja de Eduardo Dávila, dueño del Unión Magdalena. Dice, Eduardo Dávila fue el que le patrocinó en su momento su disquito.
0: Eduardo Dávila.
1: Imagínate.
0: ¿No jodas, en serio? ¿El polémico Eduardo Dávila?
1: El polémico, dice.
3: Imagínate.
2: Vivian Martínez.
3: Tengo sus taponazos. Ah, no, pero no era futbolista, ¿no? Era directivo.
2: No,
3: el
2: dueño.
1: No,
2: directivo,
1: pues
2: el dueño,
1: era.
2: Sí, Vivian Martínez, buenos días, saludo afectuoso desde UGA. Uy, bienvenido Canario, casi que no llega, qué vacaciones tan largas. Para el que está paseando, las vacaciones son cortas.
3: Ya lo leímos. Sí, ya lo leímos. Maíz Arias dice, aunque la última palabra la tiene Dios, yo le creo a la ciencia. Un terremoto es la liberación de una gran cantidad de energía en la placa acumulada durante varios años, muchos años. Entonces sí creo que por ahorita pues no más terremotos, espero que la ciencia no se equivoque.
0: Que tengan una bonita tarde de inicio
1: Radio
0: de semana.
1: Planeta.
3: Radio Planeta. 1:27, no.
1: cuidarse. Ya mañana nos regulamos.
0: La Gorda se encuentra con ustedes ahora a las 4 de la tarde. Y si Dios lo permite, mañana nosotros, después de las 7 de la mañana, estaremos en la segunda mañanita de la semana, la del martes 22. Pegados a Planeta 96.9, que es
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0: La pregunta es, ¿a alguien, alguna pareja alguna vez le funcionó el famoso vamos a darnos tiempo? ¿Funcionó o no funcionó?
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0: No eres tú, no soy yo, son las cosas, son las circunstancias, entonces vamos a darnos tiempo. ¿Funciona o no funciona el vamos a darnos tiempo? Que es una salsa genial del conjunto del amor, Shanae. Con esta canción les decimos que son las 7 de la mañana, 41 minutos en la mañana del martes del 22, los patitos de septiembre. ¿Cómo están? Buenos días, Planeta al Aire, la mañaneta al aire para acompañarlos en esta nueva jornada, en esta nueva bendición, en este nuevo regalo de la vida. A vivirlo, ¿no? A disfrutarlo, a enfrentarlo, a ganarlo el día de hoy. Aquí estamos para acompañarlos hasta el medio tiempo, saludando al güey que ya está por acá.
2: Hola, hola, hola, buen día, buena mañana para todos, un abrazo, que la energía, que las ganas, que el entusiasmo esté a full. Para enfrentar este día, uno más de la semana y otro, bueno, más para pues tener de todo un poco, la música, la información, todo con Radio Planeta contado de manera diferente, como siempre.
0: Güeyciño, ¿qué se celebra hoy, que es el Día de los Patitos, el 22 de septiembre?
2: Bueno, hoy 22, Día Mundial sin Carro, o sin coche, sin vehículo. Esto es una celebración, una conmemoración que lo que pretende, y sobre todo en este tiempo, pues promover una conciencia ecológica en todos los ciudadanos en el mundo, contribuir al cuidado de la salud de las personas y del medio ambiente. Ustedes saben que sí, el carro nos facilita la vida, nos trasladamos, hay comodidad de un sitio a otro pues para hacer unos trayectos, pero el incremento de la cantidad de carros que circulan en todas las ciudades aumenta significativamente esa huella de carbono. ¿Y eso qué? Ocasiona daños irreparables a la capa de ozono.
0: A propósito, se había rumorado que para Cali hoy sería día sin carro y sin moto. Al final se ha confirmado efectivamente, y no está pasando, que eso no iba, no está para el día de hoy, pero se había en redes publicado incluso información sobre un día sin carro y sin moto hoy, que es el día en el planeta, pero Cali no lo celebra particularmente hoy.
2: Y aquí el tema es que la gente se motive a no utilizar el carro hoy, o sea, que utilice una bicicleta, una patineta, algo que no haga ese aporte negativo pues que afecte la capa de ozono con un vehículo. Entonces, bueno, si lo tiene eléctrico, pues hoy no habrá problema, pero la idea es también descongestionar. Es el Día Internacional sin Carro. También es el Día Mundial del Rinoceronte. ¿Les gusta este animal? ¿Les parece imponente? Bueno, cada 22 de septiembre se celebra y se reconoce este animal con el fin de crear conciencia de esta población pues que está desprotegida o que se sigue afectando, obviamente, por la invasión del hombre. Hay que protegerlo. Esta especie, que además les cuento, desempeña un rol importantísimo en el equilibrio de los ecosistemas alrededor del mundo. Esta, que es una especie animal, ¿sí?, muy particular en su aspecto físico, la apariencia nos recuerda a criaturas prehistóricas y actualmente pues está en las regiones del África y del sur de Asia. Gran tamaño, una piel gruesa, poseedores además de los gigantescos y desafiantes cuernos que a muchos causa temor. Día Internacional del Rinoceronte. Y hoy es el Día Internacional, no sabía que era una celebración de este día, Día Internacional del Mimo, que surge a partir de un actor francés, Jean-Bernard Laclotte, quien propuso festejar este arte cada 22 de septiembre, esto en conmemoración a la muerte de Marcel Marceau. Y aunque se desconoce la fecha oficial en la que se instituye esta celebración, pues las fuentes nos hacen ver que dicho día comenzó a festejarse en el año 2011. ¿Qué se hace? Hay participación de diversos países en el mundo, Francia, España, y hacen eventos que reúnen pues a estos personajes, el famoso Mimo.
0: Son las 7:45, hoy ya empieza el racionamiento de agua en algunos sectores de las ciudades. Confirmamos barrios, comunas, que hoy por cuenta de la escasez de agua, producto del fenómeno del niño, producto de la alteración del clima en el planeta, empezamos a sentir consecuencias directas. Tiene que ver con racionamiento y no es Cali únicamente. Hoy Medellín también tiene racionamiento de agua por horas en algunos sectores. Así que si hoy pues haces uso del agua, seguro todos los días lo hacemos, a tener precaución con el consumo excesivo, a tener precaución en la hora de la lavada, de la bañada, de todo lo que utilice agua para evitar que nos pase ya efectos directos. 7:45.
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0: colombiano son Morat. Y atención que han sido noticia en Chile, donde 6 fechas seguidas en presentaciones, lleno en cada una de las presentaciones. Cada vez que lo hacen por fuera del país les va muy bien, ya lo han hecho en Europa y ahora en el continente americano. Son las 7:49. El bajo nivel del agua en los ríos que surten las bocatomas que llevan el acueducto a varios barrios de Cali hace que hoy se suspenda el servicio de acueducto precisamente por ese bajo nivel. Y eso es especialmente los barrios que tienen agua del río Cali. Las comunas 18 y 20, güey, son las que directamente están afectadas hoy por el suministro de agua. Aparecen los barrios Alférez Real, Alto Nápoles, Buenos Aires, Caldas, Carolina del Sur, cuarteles de Nápoles, El Jordán, Francisco Eladio Ramírez, Horizonte, Los Farallones, Lourdes, Mario Correa Rengifo, Meléndez, Nápoles, Polvorines, Prados del Sur, sector alto de Los Chorros, sector alto del Jordán, sector de Meléndez. También aparecen del barrio de la comuna 20 Siloé. Aparece Belén, Belisario Caicedo, Brisas de Mayo, el cementerio está ubicado en ese sector, Carabineros, El Cortijo, La Sultana, Lleras Camargo, Pueblo Joven, Tierra Blanca, la urbanización Venezuela y urbanización Cañaveralejo son los que directamente hoy, y atención que esto podría prolongarse en el tiempo y en la mayor cantidad de barrios. Así que, repito, a cuidar el agua. Siempre hay que hacerlo, pero ahora más, porque ya obligadamente sí o sí lo tenemos que hacer. Son las 7:51, estamos en La Mañaneta, una presentación de...
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0: Atención que la actividad sísmica en Colombia sigue, se mantiene muy activa, ha temblado mucho en las últimas horas en el departamento del Tolima. Un total, atención, esto parece increíble, pero es cierto, lo estoy tomando de fuente oficial, 61 sismos en las últimas horas, la mayoría con origen en Chaparral, departamento del Tolima, uno de 4.2 a las 2:35 de la mañana. Con el epicentro localizado en ese sector de Colombia, repito, departamento del Tolima, exactamente Chaparral. Y luego está el detalle uno a uno de los movimientos que se han registrado al corte de las 6 de la mañana del día de hoy. La mayoría de ellos con baja magnitud, 2,8, 2,7, 3,8, 3,1 y así sucesivamente. Aunque hoy a las 6 de la mañana ocurrió uno de magnitud 4.3. El de las 6 de la mañana de hoy, no sé si alguien en Cali o en los sectores cercanos a nuestra ciudad ha reportado haber sentido este sismo que, repito, tiene origen. Estos no son de los que venían con origen del departamento del Chocó, de Encipí, en varias localidades chocuanas. Ha temblado, no, esta vez es en el departamento de El Tolima, aunque también se presentó uno en Aracataca, en el departamento del Tolima, a las 2:59 de la mañana, de magnitud de 2,9. Conclusión, la actividad sísmica
1: por todo el país
0: activada, ya no solamente en el departamento del Chocó. Son las 7:54, activamos nuestro número de WhatsApp, el 305-252-8404. Es La Mañaneta de Planeta al Aire. ¿Cómo van? ¿Cómo están las calles de Cali esta mañana?

0: Junte colombiano, colombianísimo. Ella de Barranquilla, él de Medellín. Ella es Shakira, él es Maluma. A esta hora en la mañaneta, 7:57. Sebastián Morales dice: Cana, pues esta mañana había un poquito de trancón subiendo a los colegios en Pance. Vehículo varado en la vía, pero nada del otro mundo. Saludos, muchachos. Buen día para ustedes también. Gracias por la buena música y la buena energía.
1: Liliana Rodríguez, excelente y bendecido día, mi gente bella. Aquí va mi saludo cargado de mucho amor y la mejor energía para mis amores. Mi Cana, güey, mi gordita Charles, el mejor día de los días para ustedes. Los amo con todo mi corazón. Y por favor, una cantadita de cumpleaños número 67 para mi compañero de vida, Jaime Murillo Correa. Doy gracias a Dios por tu vida y por permitirme caminar a tu lado. Que el Señor guíe tus pasos, te colme de salud y felicidad hoy y siempre. Eres una bendición muy grande para nuestra familia. Le pido a Dios que te dé fortaleza, cumpla los anhelos de tu corazón y nos regale muchos años más para celebrar. No necesitamos vida perfecta, solo quiero una vida en la que sigamos estando tú y yo, y por supuesto nuestra familia, cumpliendo sueños y apoyándonos en todo. Gracias por elegirme cada día. ¡Feliz cumpleaños, amor! Dios te bendiga.
0: Lo ama, lo adora. El día que vino a visitarnos, la primera vez que vino a visitarnos, hablamos de ella, de su esposo y bueno, el profundo amor que tiene por él, y hoy le celebra la vida y nosotros nos juntamos ahí, vamos en montonera a darle un abrazo con cariño y cantarle esto que dice:
1: que le soplen la vela, que le soplen la bebé, que le soplen la vela. Más si hay velas, todavía hay velas. O sea, casi no se usan, pero pues hay vela todavía.
0: Así? No, pues porque hay energía, si hay energía, ¿para qué?
1: No, me refiero a eso porque...
0: Un abrazo, hermano, que tengas un gran día.
1: Dice Lisandra: buenos días, mi Radio Planeta, mi gente bella, mi gente alegre que nos llenan de alegría, de positivismo y mil bendiciones. Mi canalito, bienvenido por acá en tu tierra que te ama, y nosotros los oyentes que te extrañamos mucho. Pero te cuento que el trío maravilla que tienes ahí lo hicieron súper bien, espectaculares. Ojo con eso, porque cuando el gato no está, los ratones hacen fiesta.
0: ¿Quién dijo?
1: Es Lisandro.
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0: ¿Qué?
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0: ¡Ay, ay, ay! No sé, necesito un especialista niña que me desmonte esto porque si no me voy a volver locos.
1: Pero se estaba pegando, mira que tiene sus errores, ¿no? Porque pues yo ya había mencionado el nombre y estaba pegando, pero bueno, no importa. Igual ahí está listo por si algo. Dice: reportándome por aquí, que sea un motivo para que el güey me coloque a mi tocayo, Lisandro Mesa, en las mañanas. Me queda un poco difícil escribirles por el tiempo, pero siempre los llevo en mi corazón y en el radio de mi carro y de mi casa. Son los mejores, no cambien, los quiero mucho. Y bueno,
0: pues ahí ya tiró
1: algo de Lisandro Mesa. Un abrazo, los quiero mucho. Atentamente, Lisandra.

0: creo que al paso que vamos, Armando va a empezar a sentir celos.
1: Todo por culpa de nuestro oyente.
0: Porque el protagonista tiene nombre propio, se llama Armando. Él es el de la música, pero... 8 en punto de la mañanita es una presentación de...
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0: Ya les vamos a contar en la actualidad de Colombia cómo siguen las cosas en Villa de Leyva, en el incendio forestal que ha arrasado varias hectáreas en ese departamento, en Boyacá, cerca de Villa de Leyva. ¿Cómo está la situación en la costa norte de Colombia, donde se anunció un paro armado? Hay un hoy paro armado después del operativo que, según el reporte de las autoridades en Colombia, dan cuenta de la caída de alias El Cholo, un líder del Clan del Golfo en ese sector de Colombia. Les vamos a contar también cómo siguen las cosas en el Meta, donde un ataque con drones pues sobre una base militar dejó varios soldados muertos. Vamos a contar un poco de la actualidad de Colombia también. En el mundo hoy, la ONU es noticia. Principales líderes del mundo están haciendo presencia allá. Colombia mandó a alguien, ¿o no? Porque el presidente nuestro no fue, no viajó. Sabe muy bien que no es muy cercano al tema ONU, pero ¿mandó algún delegado o no tenemos delegado nosotros en la ONU? Que es noticia el día de hoy. Le vamos a contar también sobre la actualidad de Cali en minutitos aquí en la mañaneta de Planeta.
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0: Tres cosas para contar, ya está en la mañaneta de Planeta. Tengo la primera a propósito del día sin carro en el mundo. ¿Cuál creen que es el país del mundo con mayor cantidad de carros por habitante? Por habitante. ¿Qué se les viene a la cabeza? Creo que ninguno le pegó. No, no es los que están pensando. El país o los países con mayor cantidad de carros por habitante son San Marino y Andorra. Son los países con más vehículos por habitante en el mundo, superando la cifra de un carro por persona. También hay países como Nueva Zelanda y Estados Unidos en ese ranking, pero San Marino supera la cantidad de carros por vehículo por habitante en el planeta Tierra hoy en el día sin carro. Son tres cosas para contar. ¿Cuál es la segunda?
1: La segunda tiene que ver con Xbox, que podría recortar cientos de puestos de trabajo, una reorganización, parte de sus estudios de videojuegos. Bueno, esto lo están contando diferentes medios especializados, porque esta eventual medida formaría parte de una nueva etapa de reestructuración de Microsoft. Aunque la compañía no ha confirmado públicamente los cambios, esa posible reorganización se sumaría a un plan de despidos que, según el medio pues, que habla de esto, contemplaría 3.200 puestos de trabajo en Xbox antes de junio de 2027 y que no irían más en esta compañía.
0: Y la tercera cosa para contar tiene que ver ahora sí con los países con mayor cantidad de carros en general. Hoy en el día sin carro, el ranking está así. Rusia aparece en el quinto lugar. Alrededor de 58 millones de vehículos ruedan por las calles de Rusia. La India aparece en el cuarto lugar con 60 millones de vehículos. Tercer lugar para Japón, donde alrededor de 80 millones de vehículos hay en ese país. El segundo lugar es para la China. Más de 300 millones de vehículos entre automóviles, camiones, motocicletas aparecen registrados en ese país. Pero el país con mayor cantidad de carros en sus carreteras, en sus calles, es Estados Unidos, que tiene un estimado de 310 millones de vehículos en general en este país. Son tres cosas para contar aquí en la mañaneta de Planeta.
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0: Sonido pop para el comienzo de este bloque de la mañaneta. Pop dance en español de DJ Dandres, que arranca con esta buena. De Cairo, de México.
1: Yo también. Y fue imposible ya retroceder.
0: Pasión en los espejos de un café. La canción realmente se llama En los espejos de un café. Con ese sonido hemos arrancado este bloque de la mañaneta. Para los que dicen, bueno, y la gordita que habla ahí por las mañanas. Si les contáramos. No, mentiras, anda haciendo un chequeo médico esta mañana. Tenía cita para unos exámenes.
2: Los calores, la rodilla, ¿no? Porque cosas que ya
0: los achaques, güey.
2: Sí, ya unos achaques. Y apenas está arrancando esa etapa de la vida, yo no sé.
0: Cejuela, la cejuela, güey, la cejuela. Y bueno, en un ratito estará con nosotros una vez termine sus chequeos médicos. Pero aquí estamos, el güey y el canario, acompañándolos y dándole una bienvenida muy grande y cordial a todos los que hasta ahora están conectados aquí en Cali, en el Valle, en Colombia, en el mundo entero. Saludos en la distancia, caluroso, cariñoso. Sigue siendo calor en Cali, nada que llueve. Llovió en algunos sectores cercanos a Palmira ayer. Esta mañana el cielo estaba más grisecito que el de ayer, pero nada de lluvia. Estamos esperando que llueva. Ya les contamos que hay racionamiento de agua en la ciudad de Cali hoy, en varios sectores, no es toda la ciudad. Algunos barrios esta mañana les han cortado el servicio de acueducto, producto de que los ríos, especialmente el río Cali, pues tiene poco caudal. Así estamos hoy desde Cali. Hoy no hay mayor reporte de movilidad, de trancones. Ahora que tengamos la información de Cali, les contaremos si hay cierre de vías por el tema de los trabajos que se hacen en algunos de los edificios afectados después del terremoto del 10 de agosto.
2: Oscar, perdón, Oscar Ospina hace un reporte, ya que hablas de eso, porque él dice motivar el día sin carro. Dice, vengo desde Jamundí y hay más carros que nunca. Trancón desde el cementerio para entrar a Cali. Bueno, esto lo hizo a las 7 y 45 de la mañana. Dice, buen día, team. Estoy hablando de 22 de septiembre, el día sin carro. Pues, de celebración en el mundo, ¿no? No para Cali, no se van a asustar, tranquilo.
0: 8:26 en la mañanita, que es una presentación de Mr. Wings. 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
0: Tiempo de titulares de prensa, actualidad para Colombia, actualidad para el mundo, actualidad para la ciudad de Cali. Arranquemos hoy hablando del departamento del Magdalena. Ha sido epicentro de información para nuestro país después del anuncio de un paro armado. ¿Eso es cierto o no? Pues la gobernadora del departamento, que se llama Margarita Guerra, María Margarita Guerra, ha dicho que no hay tal paro armado en esa región de Colombia. Esto después de que varios buses fueron quemados en la carretera, en carreteras de ese departamento, por la respuesta de las autodefensas cuando la Policía Antinarcóticos de Colombia hizo un operativo contra esas autodefensas en la Sierra Nevada, en el grupo Los Conquistadores, así se llama ese bloque de las autodefensas, en el que, según las autoridades colombianas, fue dado de baja alias Cholo, que según información sería el jefe militar de esa autodefensa. Esto generó las protestas que terminaron en quema de buses. Aunque la gobernadora del departamento dice que no hay paro armado en el Magdalena, pues los transportadores y la comunidad en general sienten temor de salir a las carreteras, no sea que en alguna situación se vean inmersos en una nueva quema de buses. Un consejo de gobierno en el departamento del Magdalena con presencia del presidente de la República, y esta mañana se mandó maquinaria amarilla y maquinaria pesada para remover, para quitar los buses que quedaron incinerados en la carretera. Del Magdalena nos vamos al departamento del Tolima, porque es noticia Chaparral. Chaparral es un municipio tolimense que hoy es noticia para Colombia y para el mundo por una situación atípica. No es una región que en Colombia presente mayor actividad sísmica. Sin embargo, y atención que esto es lo que llama la atención, en las últimas 24 horas ha temblado más de 130 veces. El reporte del Servicio Geológico Colombiano habla de una actividad permanente durante toda la madrugada. Cada pocos minutos se registraba un nuevo temblor. La mayoría, repito, como lo decía hace un ratito, era de baja actividad. 2,3, 2,5, todos por debajo de 3. Sin embargo, hubo dos que superaron los 4 grados en la escala de Richter. Uno a las 6 de la mañana y otro a las 2 de la madrugada. Todavía no hay en estos momentos una situación que llame o alerte a la población sobre daños materiales o pérdida de vidas. Sin embargo, algunos pobladores que están ahí cerca al departamento del Tolima, poblaciones mejor, del departamento de Cundinamarca y del departamento del Huila reportan haberlo sentido. No hay reporte en el departamento del Valle. En noticia en Colombia, la UNP, la Unidad Nacional de Protección, que ha recortado, ha hecho un recorte del esquema de seguridad en nuestro país. La Unidad Nacional de Protección retiró los esquemas de seguridad y escoltas a varios funcionarios del gobierno de Gustavo Petro e influenciadores tras someterlos a una exhaustiva revisión de riesgo. Consideraron que no hay mayor riesgo y por eso recortaron los guardaespaldas para estas personas. Noticia en Colombia, después de que el gobierno nacional, a través de los ministerios de Defensa, Justicia e Interior, aceptó formalmente un fallo judicial que suspende los ataques aéreos a campamentos que tengan sospecha de presencia de menores de edad. El Ejecutivo, el gobierno, argumenta que los protocolos actuales son suficientes para garantizar la protección de los niños. Noticia en Colombia, la alerta de apagón. Gremios económicos como Corfi Colombiana advirtieron que el eventual racionamiento podría llevar a un apagón eléctrico derivado del fenómeno del Niño en Colombia. Es noticia en nuestro país también. Esta mañana, José Manuel Restrepo, el vicepresidente de Colombia, porque ante la Asamblea de la ONU, de la Organización de Naciones Unidas, pues todos los países mandan a su presidente. Pero el nuestro no fue, no viajó y mandó a José Manuel Restrepo. La respuesta, porque la pregunta es, bueno, ¿y por qué no viaja el presidente como lo hacen los demás países? Bueno, porque en campaña uno de los anuncios es que él pocas veces iba a salir del país. Además, tengamos en cuenta que claramente lo dijo en varias oportunidades, no le copia mucho al tema de la ONU. De hecho, en algún momento en campaña anunció sacar a Colombia de la OEA y de la ONU. Sin embargo, pues Colombia no se ha salido, pero no hizo presencia y por eso es José Manuel Restrepo el representante de Colombia en la ONU. Uno de los principales titulares que tiene hoy nuestro país en la actualidad. Vamos al mundo. ¿Y qué tenemos esta mañana, güey?
2: Bueno, hablemos de Estados Unidos y hablemos del veto que tanto Trump como los medios de comunicación se hacen mutuamente. Trump hace un veto a ciertos medios porque él dice que difunden noticias falsas. Medios como CNN, habla de MS Now y pues habla que, o dice él, que ellos están difundiendo información falsa. Entonces, se han unido varios medios para que algunas cadenas, en este caso ABC, CBS, Fox, Fox News y NBC, acordaron suspender también la cobertura televisiva de los eventos presidenciales.
0: En la Casa Blanca.
2: En la Casa Blanca. Y se une The Washington Post. Se une también este diario. El periódico, pues, dice no va a publicar fotografías de los actos que tiene previsto el presidente, de hecho, durante esta semana. Y esto en solidaridad por ese veto al acceso de estos medios a la Casa Blanca. Y después de que las principales, pues, en este caso televisiones, suspendieran también su cobertura presidencial. Estaba viendo yo que el presidente había sacado es que un propio canal y todo. Que
0: ¿Trump
2: para,
0: TV?
2: Algo así.
0: Sí, se llama Trump TV. Es una plataforma digital, güey, de transmisión continua lanzada oficialmente ayer 21 de septiembre y esto en respuesta al veto de los medios informativos de no hacer cubrimiento de la información en la Casa Blanca después de que el presidente tomara la decisión de suspender la credencial. Y a propósito, hay una periodista colombiana involucrada, ¿no?, que hacen el cubrimiento para CNN. Esto generó la solidaridad de los principales medios en Estados Unidos y ante esto dijo, bueno, no hay lío. Ahora entonces tenemos Trump TV. No olviden que en el pasado tuvo un lío cuando X, que en esa época se llamaba Twitter, también tuvo su rifirrafe y decidió crear Trends.
2: Pero pues él no tiene lío, o sea, hoy enemigo, mañana amigo, porque después estaban de muy amiguis justamente con Elon Musk, previamente a la campaña presidencial.
0: Hoy el anuncio, güey, de varios medios en el mundo es que podría haber una solidaridad mundial con este tema del veto al cubrimiento de la información en la Casa Blanca, al considerar que directamente el presidente Donald Trump está violando uno de los principales derechos de la humanidad, es el derecho a la información, el derecho a la libre opinión y el cubrimiento informativo, independientemente de la postura política de cada medio. Y llama muchísimo la atención porque ahora mismo pareciera que en el mundo hay una tendencia de los gobiernos a bloquear la libertad de prensa. Repito, uno de los derechos más necesarios, oportunos de la humanidad, el derecho a informarse libremente.
2: La libre expresión.
0: Y esto es claramente una afectación directa a la libertad de prensa. ¿Qué va a pasar? Esperemos a ver en qué termina este rifirrafe que tiene ahora Trump con los medios en Estados Unidos.
2: Bueno, hablemos de esto. Perdón, que ya empieza pues a hacer noticia en el mundo, ya desde ayer, por supuesto, del veto. Seguramente vamos a ver más información y pues teniendo como el dato de qué otros medios se unen a este boicot en solidaridad con los medios que fueron vetados de la Casa Blanca. Hay una noticia que habla que un ejercicio en el centro de buceo de la Armada en Cartagena dice ha dejado 12 heridos, pero esto, para que lo tengan claro, es un evento que ocurrió en el esto es el centro de buceo de la Armada, situado en la estación naval de Algameca, en Cartagena. Un grupo de oficiales entre 26 y 33 años, y atención, pues que estaba haciendo unas prácticas en una piscina que en esas instalaciones, pero algo falló y resulta que cuando se metió la primera pareja de buzos, tanto los compañeros como los instructores enseguida notaron que había un grave problema. Más buzos se metieron para intentar ayudar, pero corrieron la misma suerte: desmayos, problemas de respiración, y al final el incidente dejó 12 heridos, 4 de ellos de extrema gravedad. Hablan de pues una preocupación, por supuesto, por parte de las familias y una investigación judicial, hablando de lo que pasa o lo que sucedió en este ejercicio del centro de buceo de la Armada. Y es una noticia que es puntualmente en España, ¿no? Estamos hablando de España, para que no piensen en Colombia, noticias internacionales, esta zona del mundo, que ha dejado 12 heridos, 4 de ellos están muy graves y sus familias piden respuestas porque el agua de la piscina pudo estar contaminada, y el juez ha abierto diligencias y bueno, están en esa investigación para detener, digamos, o para dar con los culpables o los responsables de esta operación que se estaba haciendo, de este ejercicio en este centro de buceo de la Armada, y ha dejado a estas personas 12 heridas y 4 de los heridos están de gravedad. Un grave accidente entonces que se presenta en la Armada Española. Otra de las noticias, por supuesto, tiene que ver con pues este evento de la Organización de las Naciones Unidas, donde pues se habla del evento protocolario pues más importante y en la política también, donde se tratan diferentes temas, donde se hablan de necesidades, y es cuando pues muchos países van allí con sus representantes. En este caso pues Colombia no tendrá el presidente, va a tener el vicepresidente, también estará el ministro de Comercio Exterior, va la embajadora de Estados Unidos, que es María Consuelo Araújo, y el embajador permanente ante la ONU, que es Mauricio Gaona. Y aquí se habla de diferentes enfoques, hablar de prioridades en tema de política exterior, atraer inversión extranjera, bueno, muchos temas. Esta, que es la Asamblea número 81, celebrada entonces en Nueva York, comienza desde hoy y va hasta el 28. Y muy atentos a diferentes discursos, ¿no? Porque de hecho, entre tantos temas que se tocan, porque esto habla de todo, todo, todo, absolutamente todo, conflictos. Bueno, justamente entre Estados Unidos y esa guerra con Irán va a ser un tema que podría hablarse también. Y
0: seguro será tema central.
2: Sí, claro. Y se mencionan diálogos, se mencionan países, mediadores, de delegaciones importantes para poder, digamos, llegar a un muy buen fin en este conflicto y en esta guerra.
0: Hay una que llama la atención, güey, es que de parte de Venezuela viajó Delcy Rodríguez. Ella es la encargada del gobierno, no la presidenta, porque ella no fue elegida presidenta, pero sí es la encargada del gobierno venezolano y la noticia es que una vez termine su participación en la asamblea, tendrá una reunión privada con Donald Trump, que fue quien la encargó allá del gobierno en Venezuela después de que fuera detenido Nicolás Maduro. Y bueno, es la encargada de hacer presencia hoy por Venezuela en la asamblea.
2: Eso, muchos entre los comentarios que se veía que bueno, para ver cómo estamos con el petróleo, ¿cuándo es que me va a mandar el resto del petróleo? Bueno, de lo que se dicen esos intereses, por supuesto, que tiene Donald Trump y Estados Unidos. Bueno, como noticia del mundo, León 14 en Uruguay, ya una agenda completa de su visita, ciudades elegidas y el registro para participar, muchos eventos abiertos que serán gratuitos y que requerirán inscripción previa, una agenda oficial que incluye encuentros con autoridades, comunidades religiosas, jóvenes y representantes del mundo educativo, de lo que es esta visita, donde pues bueno, faltan 44 días para que el Papa León XIV llegue a esta tierra, a Uruguay, y ya se habla de una agenda de este viaje apostólico, que se va a extender durante 3 días, que incluirá encuentros con autoridades, les hablábamos, comunicadores, educadores, y visitas por distintas realidades del país. Hay noticia internacional, se han capturado 2 hermanas señaladas de planificar un asesinato en Honduras. Se habla de una principal línea investigativa que apunta a un supuesto conflicto pasional y a los celos relacionados con la pareja sentimental de una de las detenidas. Este es un caso que, digamos, está rotando en diferentes portales. Sospechosas de 26 y 21 años que fueron localizadas por agentes en el barrio Las Brisas del mismo municipio. Hablando de este asesinato y de este caso donde estas mujeres fueron señaladas de señalar este crimen, de hacer este crimen. Asimismo, si ustedes estaban viendo las noticias y seguramente ya se encontraron pues el video de la candidata, ya que se vienen como estas elecciones regionales en Perú. Bueno, pues esta mujer de 44 años, recuerden, este asesinato de esta que era una periodista y que fue asesinada pues, ante las cámaras, porque ahí se ve exactamente cuando está realizando ese acto de campaña.
0: Uno de los videos creo más viralizados en el mundo ayer, por lo impactante del momento, sí, claro. Queda registrado perfectamente el momento en que es impactada su cabeza, su cuerpo, por las balas del sicario que acabó con su vida, y lo que esto ha llevado a la investigación y quién estaría detrás de este asesinato.
2: No, Cana, y es que imagínate que con este tema, pues ella había denunciado Chinapolo, como le decían a ella. Ya lo contábamos acá, ella había denunciado amenazas por parte de la policía, muchos temas de corrupción. Y esto pues, de hecho, han retirado ya personal de la policía como tal. Ayer se veía cuando pues el comandante general de la Policía Nacional de Perú, que está liderando esas investigaciones por el asesinato de esta mujer, de Susi Isabela Ponte, Polo, la China Polo. Ocurrió que ustedes saben, esta víctima, que ya lo que es este alto mando está al frente de esta investigación. Han retirado ya policías, Canario, que están. Y hay, digamos, un enlace ahí con unos temas de política de personas que han estado en la cárcel, que habían ofrecido, digamos, dinero por la cabeza de esta mujer. Entonces la investigación es más extensa. Ya se habla que, bueno, la policía de Perú ha identificado a Luis Iván Obispo Díaz como el autor material de este asesinato de esta mujer, ya detenido. Un hombre que comentábamos nosotros de nacionalidad venezolana. Ya la conferencia de prensa se hizo de lo que se ha expuesto también de fotografías, de videos, de cómo este hombre fue detenido. Lo señalan a él como esa persona que dispara contra esta candidata regional. Y las cámaras de videovigilancia que también, bueno, registraron al sospechoso mientras huía del lugar con un arma de fuego en mano. Arma que pertenecía a un policía también. Imagínate el dato ahí, pues de lo que sigue la investigación. En este caso de esta mujer asesinada y que, como decías, pues sí, uno de los videos más virales de lo impactante de cómo ella, con mucha alegría, con una buena energía, está hablando de lo que quiere hacer.
0: Está muy eufórica a la hora de hacer el video.
2: Hablando de que no más corrupción, y cuando hacía justamente esto con su grupo de campaña, pues llegan esos disparos y acaban con la vida de esta mujer.
0: Una más del mundo, güey, tiene que ver con el tema de los huracanes en el Atlántico, que es... Después de 112 años...
2: Justamente Huracán Polo, ¿no? Hay uno que llama Huracán Polo también.
0: Como 112 años no se registraba una actividad tan calmada y retrasada en el Atlántico. La temporada de huracanes del Atlántico 2026 se extiende oficialmente del 1 de junio al 30 de noviembre. Pero este año está registrando una calma histórica sin precedentes en la era moderna. A partir de hoy, al día de hoy, 22 de septiembre del 2026, no se ha formado ni un solo huracán. Ni un solo huracán en la cuenca del Atlántico, rompiendo un récord de inactividad de 112 años. Desde 1914, óiganlo bien, oyentes, desde 1914 no se presentaba una situación. Siempre había unos de muchísima magnitud, catastróficos. ¿Cuál se les viene, Catrina, de casualidad? Unos muy impactantes y unos más livianos, que generaron daños, pero no tanto como algunos que sí fueron catastróficos, repito. Pero, ojo, que no quiere decir que no haya. La posibilidad de huracanes se va a mantener hasta el mes de noviembre. De hecho, hay algunos especialistas que hablan que preocupa el que no se haya presentado por la magnitud que pueda generar alguno de los que de aquí a noviembre se puedan presentar. ¿Cómo les parece el tema? Porque arrancando el mes de septiembre, recuerdo muy bien, se hablaba de una tormenta que podría tener connotación de huracán, pero al final se diluyó y no terminó siendo huracán. Pero pues ahora mismo la noticia es esa, que no se ha presentado alguno, pero que hace temer que se presente uno con mucha magnitud.
2: Bueno, eso que te hablaba yo de este huracán Polo, que ya forma parte de la noticia, está en este momento en categoría 2, sino que esto realmente llega más, aunque pues hay un reporte del Centro Nacional de Huracanes en Estados Unidos, habla que Polo se localizaba aproximadamente a 310 kilómetros al sureste de Zihuatanejo, Guerrero, y a 495 kilómetros al suroeste de Manzanillo, Colima, con vientos máximos sostenidos de 175 kilómetros. Entonces se habla pues que esto se convertirá, o se pronostica que podría convertirse en un huracán categoría 5 el día de hoy. Es lo que dan de reportes, la trayectoria, y por decirte, aclarar esto, oyentes, es que se espera que ese núcleo de Polo esté cerca de la costa del sureste de México durante los próximos días. Porque pues dicen que no se espera que Polo pues toque tierra, que va a continuar intensificándose rápidamente.
0: Son las 8:45. Hola, Gordis, ¿cómo vamos? ¿Cómo te fue? ¿Qué hay de información local?
3: Hola, Cana, y hola, buenos días para los oyentes. Bueno, pues por aquí andamos. Les voy a contar un poquito de lo que ha pasado en la ciudad en las últimas horas. Bueno, lo más relevante, digamos la noticia más importante en Cali, tiene que ver con el tema del racionamiento. Yo no sé si ustedes ayer se dieron cuenta, resulta que en Cali anunció el tema de racionamiento de agua para dos comunas en la ciudad de Cali, y esto es lo que deben de saber los oyentes. Estamos hablando de las comunas 18 y 20 de Cali, que a partir de hoy martes 22 de septiembre, pues el agua no les llegará todos los días. En Cali anunció esta medida temporal, una alternativa en el suministro de agua potable por varios sectores de estas dos comunas, y pues ante la disminución de los caudales de los ríos Cali y Meléndez, que son los que surten, digamos, estos embalses, o bueno, en este caso la represa, para que pueda llegar el agua a estas dos comunas. En el caso de cómo funciona esta alternancia, porque así lo van a manejar, la medida consiste en repartir el abastecimiento por días entre los sectores de cada comuna para permitir que los tanques recuperen sus niveles. Digamos que los turnos anunciados por Emcali son: en la comuna 18, el abastecimiento será martes, jueves, sábado y lunes. Es decir, en fecha sería 22, 24, 26 y 28 de septiembre en adelante. En los sectores Altos Jordán, Los Chorros, Colinas del Refugio, Altos de la Luisa y Trinidad, y los sectores aledaños. Y en el caso de la comuna 20, el abastecimiento será los miércoles, viernes, domingos y martes. En fecha sería el 23, 25, 27 y 29 de septiembre en adelante. Y los sectores que se van a ver, pues, digamos, con esta medida serían La Sultana, Brisas de Mayo, Pueblo Joven, Brisas, La Torre y el sector 30 y sectores aledaños. Lo que dicen Cali, Cana y oyentes es que la medida podría ajustarse de acuerdo con la recuperación pues de los caudales de los ríos, los niveles de almacenamiento y las condiciones de operación del sistema, por lo que los turnos no son necesariamente definitivos, sino que la medida arranca hoy, y cómo se vaya comportando el río, que la idea es que ojalá llueva, para ojalá, que ojalá. Pueda, ojalá, ojalá llueva, para que puedan los ríos recuperar el caudal. Bueno, pues esto se sabe en ese tema de racionamiento, y que ojalá no afecte a otras comunas en la ciudad de Cali. Ayer les contábamos sobre el operativo, cambiando aquí en otras noticias, sobre el operativo que se hizo en el tema de Amor y Amistad, con los 1.700 policías efectivos que estuvieron trabajando durante el fin de semana. Bueno, dentro de hoy, de lo que avanza con información, o digamos lo que tiene que ver con los índices de cómo se hubo el comportamiento durante el fin de semana pasado, pues hay que decir que la noticia hoy es que Cali redujo en un 42% los homicidios durante el fin de semana de Amor y Amistad. Por años hemos sabido que hay fines de semana que son neurálgicos en la ciudad de Cali, y uno de ellos es el fin de semana de Amor y Amistad. Pues el balance que entregan las autoridades es que los homicidios bajaron en un 42% durante el fin de semana. Es el balance que entrega la Policía Metropolitana, y comprende los días entre los viernes 18 y domingo 20 de septiembre. Se registraron 7 casos frente a los 12 reportados el año inmediatamente anterior. La reducción se mantuvo cada fin de semana. Los viernes hubo 2 homicidios. En el 2025 se presentaron 3. El sábado otros 2. En el pasado año fueron 4. Y el domingo 3, hablando de las cifras de este fin de semana, frente a los 5 homicidios que se hubiesen presentado el año inmediatamente anterior. La policía ha dicho que eso es el resultado de un despliegue de patrullajes, controles, planes de concentración durante la celebración. Entonces hay que pues hablar, digamos, de un avance en cuanto a las cifras de homicidios durante el fin de semana de Amor Amistad. Lo que sí se conoce también dentro de este reporte que entrega la policía es que hubo golpes al hurto, las armas y las drogas. La policía reporta un hombre que fue capturado en flagrancia en la Floresta por el hurto de una motocicleta. Se recuperaron vehículos avalados en 44 millones de pesos en el sector de Calimío de Cepaz y 100 millones en el barrio El Meléndez. Además, un automóvil en Bella Suiza y motocicletas en San Pascual, Mojica, Manuela Beltrán y Valle Grande. En Terrón, Colorado, fue capturada una pareja con 1,000 dosis de marihuana, cifra similar a la incautada en 2 procedimientos en Alfonso López 1 y 3. En el barrio La Uribe se interceptaron 50 kilos de marihuana dentro de un vehículo particular y se incautaron armas de fuego. En el barrio Mojica, El Vergel, Pance, La Sultana, Brisas de los Álamos y Nueva Tequendama, además de armas traumáticas y un arma artesanal tipo lapicero en varios barrios. Hablando del tema judicial, hay que decir que ayer, ¿se acuerdan que estuvimos hablando de pues el homicidio justamente a una mujer de 50 años, Canario?
0: Sí, en el norte de la ciudad, cuando se descendió de su vehículo para abrir el garaje, guardar su carro, un hombre llegó en motocicleta, le disparó en varias ocasiones, ella fue trasladada a un centro médico, pero infortunadamente las heridas le provocaron la muerte. Esa fue la información. Pues que ayer se detalló, había ocurrido el fin de semana aquí en la ciudad de Cali.
3: Bueno, Cana, lo que se conoce sobre el asesinato de esta mujer es que esta mujer pues podría estar siendo víctima o podría haber sido víctima de un feminicidio. No, pues, es decir,
0: víctima sí fue. El origen, que es lo que la mayoría de la gente se pregunta, es ¿qué llevó al ataque? ¿Quién ordenó la muerte de esta mujer? ¿A qué se dedicaba? ¿Por qué pasó lo que pasó?
3: Hasta el momento no se sabe quién haya ordenado el homicidio. Lo que se sabe es que el presunto sicario pues la venía siguiendo. Diferentes cuadras se ven ya dentro del material recopilatorio, las cámaras de seguridad. Viene siguiéndola varias cuadras. Él se baja cuando ella ya llega como a su vivienda. Él se baja en un punto estratégico y caminando es que inmediatamente desinfunda su arma y huye del lugar a bordo de una motocicleta negra. La mujer fue auxiliada. Hay que decir que dentro de lo que se conoce de este homicidio fue trasladada a un centro asistencial. Sin embargo, pues debido a la gravedad de las heridas, pues ella fallece. En imágenes de esta cámara de seguridad habría quedado registrado el momento en el que este hombre sigue a la víctima, posteriormente escapa tras cometer este caso. Estamos hablando de la señora identificada como Marisol Arango Salazar, que se desempeñaba como directora de ventas de una zona de una empresa y también tenía experiencia como asesora industrial. Las autoridades están adelantando las investigaciones para establecer quién ordena y quién ejecuta el ataque, así como los móviles que estarían detrás del homicidio. Sin embargo, dentro de las hipótesis, pues deberá ser analizada por los investigadores si el caso podría estar relacionado con un feminicidio, es decir, de alguien vinculado sentimentalmente con ella y pues estaría detrás de este asesinato. Esta calificación dependerá si los elementos recopilados durante el proceso judicial, policía y fiscalía, pues trabajan en la recolección de cada uno de los de los hechos, pues, o sea, reconstruyendo como se diría la escena del crimen. Ayer hablamos sobre, cambiando aquí un poco de tema de lo judicial a lo político, Can, ayer hablamos sobre el tema del alcalde Alejandro Eder, de esta decisión, de este que sería apartado del cargo durante 5 días y una multa que estaría enfrentando el alcalde de la ciudad. Bueno, el alcalde Alejandro Eder no irá a prisión, es hoy lo que tienen diferentes medios informativos de la ciudad. El juez ha revocado la sanción de 5 días de arresto. La decisión judicial ya determina que la administración sí atendió el derecho de petición sobre convenios con Propacífico y ratifica que la información requerida ya estaba disponible. Es por eso que hoy se conoce sobre esta situación. La controversia se origina con un derecho de petición presentada el 23 de abril de este año por un abogado, el abogado Elmer José Montaña Gallego, quien le habría solicitado a la alcaldía información y documentación sobre 4 convenios suscritos entre el Distrito de Cali y Propacífico, entidad privada sin ánimo de lucro. Bueno, lo que se conoce es que al considerar insuficiente la respuesta recibida, este abogado acude a una acción de tutela ante un juzgado, que es el juzgado décimo civil municipal de ejecución de sentencias de Cali, y ordena que el 13 de agosto la administración complementar la información requerida y entregar las pruebas correspondientes en un plazo de 3 días. Pues bien, ante esta situación, lo que hoy se conoce es que todo lo que se le entregó en información a este abogado, pues estaba, o lo que él decía que no estaba bien, pues sí, la información requerida ya estaba disponible. La sanción de 5 días de arresto y la multa de 5 salarios mínimos para el alcalde de Cali quedó sin efecto luego de que este juez, en segunda instancia, pues revocara la decisión adoptada inicialmente dentro de un incidente de desacato relacionado con esta acción de tutela. Por eso, pues hoy es noticia esta información que salió desde el día de ayer. Cana, avanzan las imágenes de las demoliciones de los edificios. Ayer, digamos que otro de los edificios que ya no está, que estaba a medias pero ya no está, pues es el que les contamos ayer del Motel Molino Rojo. Ya, Torres del Limonal, Ana del Pilar, María Mercedes, Guadalupe y el antiguo Motel Molino Rojo hacen parte de las estructuras afectadas por el terremoto del pasado 10 de agosto. Y en las imágenes pues ya se muestra que estas demoliciones controladas pues ya han sido efectuadas. Hay que decir que dentro de lo que se conoce es que la ciudad pues está con la demolición de aquellas estructuras que, de acuerdo con las evaluaciones técnicas, no tienen la posibilidad de recuperación. Así que en distintos lugares de la ciudad de Cali ya se han realizado estas demoliciones. El inmueble, digamos que los inmuebles, ayer les contábamos cuánto le vale a la ciudad pues este tipo de demoliciones. Y bueno, se avanza el antiguo

0: y que se podrían hoy empezar a cabo o llevar a cabo las demoliciones o empezar con algunas de ellas. Bueno, son las intersecciones que hasta el día de ayer pues estuvieron cerradas las vías y bueno, se sigue trabajando en la materia de la reconstrucción de Cali. Y para cerrar, de lo más relevante con la ciudad cana, es que hay actividades que se estarán desarrollando sobre el día de en Cali, sobre el marco de la Semana de Movilidad Sostenible. Recuerden que para hoy, según un decreto al inicio de año, pues había quedado establecido el día sin carro. Sin embargo, por todo lo que ha sucedido, pues evidentemente hoy no está llevándose a cabo esta jornada que ya había sido, digamos, establecida mediante decreto, pero con todo lo que ha pasado con el tema de la emergencia y el terremoto, pues evidentemente no se puede realizar un día sin carro y sin moto en la ciudad. Así que las actividades van a ir arrancaron desde el domingo 20 hasta el domingo 27, es decir, esta semana. Se está hablando de esta semana sobre la movilidad sostenible, una programación de 8 días que invita a los caleños y visitantes a repensar la manera en la que se desplazan por la ciudad. Esto es una iniciativa que busca incentivar los desplazamientos a pie, en bicicleta, mediante el transporte público, como alternativas que contribuyen a disminuir la dependencia del vehículo particular. Recuerden que estas jornadas no solamente se hacen con el fin de evitar el tema de la congestión vehicular, sino el tema de poder respirar un aire más puro. Las actividades también fueron en el marco ayer. Hoy hay actividad, hoy martes, desde las 5 de la tarde hasta las 8 de la noche. Habrá aulas móviles, el punto de encuentro será Rutas del Sur, dirigida a los ciclistas deportivos, y así sucesivamente. Cada día hay una actividad diferente hasta el día domingo, donde se realizan, pues digamos, información en algunos puntos específicos de la ciudad, donde se habla de las actividades o de lo que significa la movilidad sostenible, y que pues hoy, de hecho, justamente es el día, ¿cierto? Que hablaron de...
1: Sí, claro, hoy es el día mundial gorda del día sin carro.
0: Eso, el día mundial sin carro tiene que ver con esto, con la actividad sostenible en el mundo entero. Así que hoy, digamos, o esta semana, se tiene el registro de diferentes puntos en la ciudad de Cali, donde se van a estar realizando pues estas actividades dirigidas a la comunidad en general, justamente por lo que te digo, para activar el tema de la conciencia sobre la situación pues que se vive con el tema de la movilidad, no solamente por congestión, sino también por calidad del aire.
1: Vos más de una del país y que involucra a Cali, al Valle del Cauca, que tiene que ver con el tema de las aseguradoras, de las reclamaciones que han recibido y cuánto han pagado hasta ahora por el tema de los estragos que dejó el terremoto del 10 de agosto. Un titular del periódico El País en Cali dice que las aseguradoras han recibido más de 85 mil reclamaciones y ya han pagado alrededor de 274 mil 590 millones de indemnizaciones a quienes tenían pólizas de seguro para sus viviendas o edificios o locales que fueron afectados por el terremoto. Falta obviamente muchísimo más por pagar y muchas más reclamaciones seguramente por hacer, pero ya hay detalles, ya hay números sobre el tema, lo tiene el periódico El País. Y una también que tiene el periódico El País y varios medios y varias redes sociales en la ciudad de Cali tiene que ver con la situación del América, de la mecha, con Duván Vergara. Recientemente pasó Duván por América, ídolo en su momento de América. Bueno, yo no sé si le da para el estatus de ídolo histórico de América, pero sí tuvo una gran aceptación de parte de la hinchada. Un tema económico hizo que se volviera noticia el qué está pasando, por qué América no le ha pagado una plata que le debe a Duván Vergara. Y noticia en Cali porque destacan los medios, les contamos detalles de qué fue lo que pasó y cuánta es la platica.
0: Además, porque hubo comunicado de parte y parte, comunicado que hace el jugador por unos mensajes que le envió la misma hinchada, porque ya no aparece
1: Todas las fotos que tenía con la camiseta de América.
0: Y ayer América pues responde también en un comunicado dando cuentas de lo que ha pagado y cuánto falta.
1: Bueno, les contamos detalles más adelante. Es la actualidad del mundo, es la actualidad de Colombia, es la actualidad de Cali a esta hora en la Mañaneta de Planeta.
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0: fue la época en que Pedro Arroyo, sí, el famoso Pedro Arroyo, el que cantó con la orquesta de Ruby Haddock,
1: besos y caricias.
0: Hace parte de Guayacán. Esta más esta de...
2: Perdón, esa canción es canción de mamá, ¿no? Canción de mamá que habla con su mirada cuando el niño está portando mal. Y ella solamente con la mirada, ella ya está hablando. Ella le está diciendo todo al niño de...
0: Ay, pero puedo asegurarle algo, güey. La canción no fue inspirada en esa situación.
3: Obvio no.
2: No me diga, no le creo.
0: No.
2: No, si no me dice, no, no, realmente yo...
0: No,
2: toda
0: fue inspirada,
2: la vida pensé
0: no,
2: que era eso.
0: No, fue inspirada en la situación donde usted, en un recinto...
1: Ay, ay, ay, amor.
0: Sabe que hay alguien, alguien,
2: la ropa con la mirada.
0: Que un cruce de miradas lo dice todo.
3: Se viste y desviste.
0: Usted se habló en inglés, español y francés con esa llamada mirada y la otra persona le copió en los tres idiomas.
2: Es más, usted le hizo el amor con la mirada.
3: ¿Y así de fuerte?
0: Ah, no sé, yo no sé, no.
2: Todo.
0: No, pero es que no, es...
3: Estamos hablando de gente morbosa, ¿no?
2: Un poquito.
3: Miradas morbosas.
2: No, gente, gente muy candente, no.
3: Uy,
2: gente,
3: no, pero...
0: Que... No, pero es una conexión, está hablando de una conexión. Una conexión de ella y él, él y ella. No está en la convención de a sus morbosos 2026, no.
3: Ya te iba a decir.
2: Ah, no, muy tibios ustedes, nada.
0: Bueno, y esta
2: muy fríos.
0: Con esta de Luisito Carrión.

0: A propósito de Pedro Arroyo, ahora que sonó con Guayacán, hay una canción.
1: Eso fue éxito de feria, ¿no?
0: Sí, claro.
1: Cuando hablan las miradas.
0: Sí, sí fue éxito de feria.
1: Bueno.
0: Hay una canción de Pedro Arroyo, gorda, que se llama Solos en el Cuarto.
1: ¿Solos en el Cuarto?
0: Sí.
2: Despierto y aún se me hace difícil creerlo.
0: Oiga esto.

0: 30 años tiene esa canción, gorda.
1: Sí.
0: Cuando la publicó Pedro Arroyo, que ya tenía una versión anterior de Rafa Wagner. Pero te la reporto porque el otro día iba con mi amigo Chris Escobar, con Cristian, y cuando él se sabía esta canción, yo vi esa canción.
1: Ah, pero en la versión de...
0: Esa canción está... Bueno, entre los latinos allá pasa lo mismo que acá. Les da por reactivar canciones viejas que en su momento sonaron no mucho, no fueron tan éxito como otras canciones. Y esta es una de esas canciones reactivada.

0: hablando de eso, gorda, güey y oyentes, les conté pues que el otro día estando en Orlando, por cosas de la vida, terminé presentando a Pupi Santiago en un evento que tenía allá. Sí. En un sitio que se llama Simón Parrilla, allá. Es un sitio de eventos.
1: Simón, ya, ok.
0: Y yo la verdad, pues de Pupi Santiago, el amor me lo compras a mí, la noche, ¿cómo se llama la de muerto vivo? ¿Es? ¿Cómo se llama la de él? Soy un hombre muerto.
1: Soy un hombre muerto, sí.
0: Y hasta ahí, gorda. Radio yo sé, bueno, ¿y qué más va a cantar ese man? Y el resto de la noche será el amor me lo fías a mí, el amor me lo empeñas a
1: ay,
0: mí.
1: ¿El canario de verdad?
2: No jodas, amor me lo sueltas a mí.
1: No jodas.
3: No. Este juego se.
0: Tengo que contarles dos cosas. Primero, que el man canta una chimba, que tiene la voz perfecta.
1: Perfecta, claro que
0: está
1: sí.
0: En muy buen estado. Él físicamente se ve bien.
1: Se ve
0: obviamente
1: divino,
0: ya han pasado los años, pero
1: veterano, veterano.
0: Tiene su voz natural, normalita. No se siente desgarrada ni afectada. No, muy bien. Y segundo, gorda, que los colombianos y venezolanos que esa noche estaban allá metidos se saben todo,
1: todo
0: el repertorio.
1: Claro.
0: Pero todo es todo, gorda. Cada canción. Yo estaba gringo y veía cómo se sabían la mayoría de canciones.
1: ¿Yo?
0: De principio a fin, con coros y todo cantados
1: es,
0: duro.
1: Es que usted porque no salga y rumbe, no, no quiere decir que
0: no, no, pero hay que ser claro,
1: no.
0: Gorda. Hay un tema, hay artistas que son de nicho. Tienen un nicho de público que conoce su discografía y así el resto de la gente no la conoce. Y por eso los presentan, porque tienen público que le responde a sus canciones.
1: ¿Yo?
0: Pero muchas, gorda. O sea, y no, pues que fueran dos o tres más, pero no eran todas.
1: De todas las letras, de todas las canciones.
0: Todas, porque acá le conocemos esta.
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0: la versión de Pa Bravo Yo. Planeta.
1: Buena.
0: El man le mete a los timbales y le mete duro, bien.
1: Así él toca. Ajá.
0: Toca el timbal, muy bien, es timbalero. Y el solo de timbal de esa canción le queda muy bien hecho.
1: Son las 9:23. ¿No canto a veces?
2: Sí, tú haces. ¿Se tiene ahí Sia Bueno?
0: Sia Bueno no tiene ese título, no lo canta él.
2: ¿Tienes ahí?
0: ¿Cómo dice Sia Bueno?
1: Sia Bueno, mijo, siquiera. Perdón, dime cómo llegó a ti a veces.
0: No, ya le están tirando datos ahí, gorda. Ya sé que le están sapeando títulos ahí.
1: No, es que busqué las letras de las canciones. Busqué el repertorio porque yo ya he visto a Pupi. Yo vi a Pupi acá en Menga en un sitio hace rato. Y ese man no tiene muchísimo, sino que se me había olvidado. Pero dime.
0: Y otro dato chévere.
1: ¿Qué es lo que debo hacer?
0: Canta continuo.
1: Para que te des cuenta.
2: No habla mucho, ¿qué?
0: Sí, entre canción y canción.
1: Presencia.
0: Cortico. Entre canción y canción, no mucha cháchara.
1: No le gusta hablar.
0: Rapidito, tatada, dice dos cositas. Tata, y hágale, mijo. No es para ponerse a hablar toda la noche, sino a cantar, a lo que fue.
1: A eso van.
0: 24 minutos con salsa romántica. Arrancamos este bloque de la mañaneta, la gorda, el güey y el canario. 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
0: Es un empaque para llevar esto, por favor.
1: 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Qué viajado en la
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0: 9:26 en la mañaneta. Ayer era noticia en Colombia el tema de la discusión del fútbol colombiano, por dónde va a ir en el 2027. Este año, todo el año va a ir por Win, que tiene los derechos hasta el 31 de diciembre. Pero era noticia en Colombia.
1: ¿Lo perdió?
0: La reunión. Atención, que hay noticia, y es que uno de los oferentes, una de las firmas, no dicen cuál, le aceptaron la propuesta. Y aunque no entregó la cifra de dinero que la DIMAYOR pretendía, que era de 100 millones de dólares para quedarse con los derechos, sí superó la oferta de Win, que tiene hasta ahora. Win, que tiene los derechos, tiene el derecho, a propósito, de saber cuánto ofreció su competidor y poner un dólar más para mantener el contrato que tiene con el fútbol colombiano. ¿Me entienden la figura? Hoy Win paga un dinero que no llega a los 100 millones de dólares. La DIMAYOR puso una condición. ¿Quién se quiere quedar con los derechos del fútbol colombiano? El que quiera debe pagar 100 millones de dólares. 100 millones de dólares. ¿Quién los pone? Nadie los puso. Pero una de las firmas que está en la puja puso un billete que supera al que paga hoy en día Win. Pero como Win tiene los derechos, también tiene el derecho a conocer la cifra.
2: ¿Ya se sabe cuál es la empresa? ¿Sabías?
0: Pues se filtró porque oficialmente, pero la información oficial no aparece el detalle, porque no hay un comunicado ni de la DIMAYOR, ni de Win Sports, ni del oferente. Si alguien lo filtró, bueno, es porque estuvo en la reunión, güey, espérate un segundito, y lo ha contado. Entonces el derecho que tiene Win es, vea, la marca X está ofreciendo 650 millones de dólares. Perdón, 650 millones, no, 65 millones de dólares. Win podría decir, yo pongo 66 millones o 65 millones 200 mil dólares, uh-huh, y se puede quedar con los derechos de ahí en adelante. Si no lo hace, no nos alcanza la plata, no, hasta allá no les podemos llegar, cambiaría el fútbol colombiano de operador para el 2027 durante 4 años.
2: ¿Qué pasó aquí? Es que la oferta es de 90 millones de dólares, en este caso, la oferta es de 90. Aquí esto lo toma más de las declaraciones y lo que publica Mauricio Osorio Muñoz, que es periodista deportivo de RCN Radio, y la FM, que lo hizo en su cuenta personal y habla del negocio. Pues dicen que lo expone de alguna manera, pues este dato que se filtró. Dice, la empresa Go Sports Media, creada en Panamá por Mauricio Correa, fue la que entró a competir con Win por los derechos de estas transmisiones de fútbol. Y la oferta en mesa que han puesto son 90 millones de dólares al año. Aquí la, digamos, como la contrarrespuesta, lo que puede hacer Win es que tiene 60 días para igualar
0: y superar,
2: aumentar o desistir de esa oferta.
0: Que hoy, según información, la cifra que paga Win es de 60 millones al año de dólares. Es decir, que hay una diferencia de 30, si es cierta la información que está diciendo el güey, que el güey pues no es el que la simplemente transmite lo que han publicado desde RCN, este periodista, hay una diferencia de 30 millones de dólares.
2: Puchica, meterse la mano,
0: de más, le tocaría, si se quiere quedar, le tocaría aumentar.
1: ¿Cómo dijiste que se llama el...?
2: El oferente se llama Go Sports Media.
1: No, y el man que está...
2: Ah, Mauricio Correa.
1: Mira que ayer en una discusión de X te encontraste información sobre este hombre, sobre Mauricio Correa.
0: No vi la discusión, ¿verdad?
1: Mira que, pues, voy a buscar bien, porque decían que esos dineros que el man manejaba no era como de buena
0: prosperidad. Ah, pero borra, esa información no es comentario.
1: No,
0: es,
1: o sea, de...
0: Es información detallada,
1: no,
0: de alguna investigación.
1: No, no, no, te estoy hablando, de un hilo, o sea, te estoy hablando de un hilo de discusión en X, porque... Eso que te está diciendo el güey no solamente sale de un periodista, sino que mucha gente lo ha puesto. Y en X es la discusión ahora mismo en este momento de quién está detrás de este dinero y quién se y de dónde sale. O sea, de qué tan...
0: Bueno, sí, pero no podemos asumir que sea cierto simplemente porque alguien lo rumora en una red social.
1: No, pues
0: y podría ser
1: no.
0: Incluso una situación, una manera de torpedear la negociación.
1: Sí.
0: La intención de torpedear la negociación. Así lo resumió la gente de Blue ayer. La noticia sobre algo que pues en Colombia hoy es noticia, y es quién va a transmitir el fútbol de nuestro país.
3: Sí, señor, acaba de terminar la asamblea en DIMAYOR y hay una propuesta aprobada por la mayoría de los presidentes de la División Mayor del Fútbol Colombiano, que han firmado un documento de confidencialidad respecto al nombre de la empresa para no entorpecer el negocio. Nos dice la fuente allí que la cifra no llega a lo que DIMAYOR pretendía inicialmente, que eran los dos ceros, es decir, los 100 millones de dólares por los derechos de transmisión del fútbol profesional colombiano, pero que sí tiene un incremento importante respecto respecto al valor anual que está recibiendo Dimayor, un incremento cercano al 50%. Aquí empiezan, nos explican, dos procesos paralelos. El primero es informarle a esa empresa que ha sido elegida preliminarmente para competir por los derechos del fútbol profesional colombiano, para que regularice todos los documentos que soportan esos recursos, y paralelamente informarle a Win que hay una propuesta de afuera, le informan el valor exacto, y como contábamos ahora más temprano, Win tiene 2 meses exactos para decidir si iguala y supera por $1 esa propuesta, o si definitivamente dice no tengo el dinero y no voy en esa puja.
4: Ya, entonces se firmó documento de confidencialidad.
3: De confidencialidad de todos los presidentes presentes para no dar a conocer todavía la empresa que ha ganado esa primera parte de la puja en Dimayor. Sí, señor.
0: Bueno, ni tan confidencial porque ya están oyendo ustedes que alguien filtró información. Entonces, algún zap, pero no sabes qué zap.
2: No.
0: Alguien...
2: muy informado, algún periodista muy dateado.
0: No, pero alguien le tiene que haber pasado la información.
2: Sí, claro, se filtró. Se les escurrió la información.
0: ¿Por qué el fútbol le cuesta tanto guardar información confidencial? Pasa en las negociaciones de los clubes cuando van a traer algún jugador, se reúnen los de la junta directiva y les ofrecen un jugador. Se supone que esa información no se debe filtrar para evitar que se dañe la negociación, pero alguien de la junta que estuvo ahí en esa mesa de negociación tiene el periodista amigo, el periodista tiene el contacto de él, lo llama y le filtra y sale antes de los comunicados oficiales. Por eso a veces las oficinas de prensa de los equipos sí hacen comunicados y cumplen la tarea para la que fueron creados, pero infortunadamente tienen que enfrentar algún soplón que tira la información antes de. Muchas veces es cierta, muchas veces no, pero sopla la información. Es lo que está pasando en ese momento. Se firmó un contrato, un documento de confidencialidad en el que no se sabe ni quién ni cuánta plata ofreció. Y ya sabemos que sería el señor Mauricio Correa.
2: Sí.
0: ¿Y cuánta plata? $90 millones. Fue porque alguien lo sopló.
1: Cana, vos
0: fue porque alguien
2: le hace la... se ha filtrado y pues no está bien, por lo mismo que decía el periodista acá de Blue, torpedar el negocio, o sea, que no incida eso como en esa negociación, porque se expone nombre, se expone a eso. Por ejemplo, si se sabe el nombre y si ayer fue Hilo, es porque el nombre entonces se filtra y empieza a rotarse en redes y empiezan a hablar de él.
1: Canario,
2: lo que
1: hace
2: puede
1: la tarea.
2: Generar, digamos, como esa ¿qué se puede decir? Esa mala percepción, aún sin saber. Solo que en cuántos comentarios, como dicen, si 50 mil bots o comentarios llegan a la vez a invadirte con esa información, que es lo que hacen en esos temas y en la política.
0: Es una imprudencia grave, güey, gorda y oyentes. Eso es como cuando usted se reúne en la familia para definir un tema importante de la familia.
2: De que no le vayan a decir a
0: no, que no, a Carlos. No, tomar una decisión importante de familia. Que no tienen por qué saber ni los vecinos, ni el resto de la familia. Y alguno de los que está ahí llama a una tía. Sí. Que no estaba en la reunión, le cuenta qué es lo que va a pasar y ahí se dañó todo el plan.
2: Y usted se tira todo cuando usted, estamos los tres acá y ahí tenemos un secreto nosotros tres, estamos claros en que pues aquí se blinda, se sale de uno solito y ahí ya, o sea, ya se corre el riesgo de que, porque como, o sea, la gorda puede decir, no, ella no le va a contar a nadie. Pero pues no te garantiza que esa persona...
0: Gorda es una cosa de nuestra intimidad.
2: Claro.
0: En nuestras reuniones, cuando arrancamos un proyecto o algo, una de las primeras condiciones que regularmente pongo...
1: Confidencialidad.
0: Es no me interesa saber nada de lo que pasa en las demás estaciones, no me interesa saber que me traigan chismes de allá, pero les pido un favor, de aquí no sale nada, ni bueno ni malo. Nuestras alegrías, nuestros triunfos, nuestros momentos de satisfacción son nuestros, sí. Pero también los momentos difíciles o las situaciones complejas al interior que todo equipo de trabajo y toda familia tiene son nuestros. De nada sirve que se filtre información a otro lado que no van a venir a solucionarnos nada. Nosotros arreglamos lo nuestro y cuando nos vaya bien, pues celebramos nosotros, pero...
2: Solo le estamos dando comidilla al que...
0: Es que así es, güey.
2: No va a aportar absolutamente nada y se va con el chisme y como por tener esa primicia, porque es que eso es lo que le causa satisfacción a la persona. Marica, si te conta, entonces... Él es personaje en ese momento importante porque tiene un cuento, una noticia para alguien que se va a emocionar. ¿Qué? Contame, ¿qué pasa? No, si eras la gorda del canario, el güey.
0: ¿Cómo te parece? Arranca, ¿no? ¿Cómo te parece?
2: No, es que...
0: Si supieras.
2: Y si le hace la advertencia de, pero pilas, marica, cuidado.
1: Ve, hace la tarea, vos que sos, que te encanta leer discusiones en X Cana, hace la tarea, pone Mauricio Correa y te va a salir la mayor cantidad en X, ¿no? Estoy hablando de en X. Por ejemplo, aquí me encuentro uno, dice, él es Mauricio Correa, el bandido que lleva años robándole a los equipos del fútbol profesional colombiano parte de sus ingresos por televisión, dice, creó Win Sports y luego salió para crear Go Sports, casi que lo mismo, ahora quiere nuevamente entrar, aunque ya estaba ganando por terceros, y así sucesivamente.
0: ¿Y quién lo publica, Gorda?
1: Esto sale de, por ejemplo, aquí, es un usuario de X, se llama Maestro Ochoa Uribe, es un conocedor de deportes, pero no tiene ningún, y de ahí en adelante arranca muchos hablando de que hay una mafia sí, al
0: Gorda,
1: interior
0: pero si
1: de...
0: el señor no tiene encima una investigación.
1: Ah, no, claro.
0: Es que ese es el pedacito que, es, que también
1: sé.
0: Es un peligro, Gorda, porque está jugando con la hora. Yo con no sé si el señor sea, no si sea es cierto, si no es cierto eso.
1: Yo lo sé.
0: Pero lo oficial es lo oficial. Si él tiene
2: si no
0: una,
2: de la fiscalía,
0: una investigación, sí, claro. Ha sido condenado en algún momento por alguna irregularidad, algún delito. Pues están jugando con la
2: pregunta,
0: con la honra y el buen nombre de todos.
1: Sí, claro.
2: El gobierno puede meter mano, cortar una negociación con alguien que pues tiene, digamos, si se comprueba, ese tipo de cosas son ciertas.
0: Este es un negocio de privados, güey. Pero obviamente los negocios también tienen vigilancias, claro. Tiene alguna de las SIC, de las superintendencias. Yo no sé si la SIC o cuál de ellas haga vigilancia de este tipo de situaciones.
1: Mira,
0: sobre todo en el caso de que haya dineros de mala procedencia. El cuánto paga, cuánto. No, porque es un negocio de privados. Usted verá cuánto pues pide y cuánto
2: gente,
0: le dan.
2: Y la gente lo,
0: siempre
2: lo...
0: y cuando el dinero sea lícito. Cuando el dinero es ilícito, ahí entra.
2: Te voy a decir una cosa.
1: Póngale cuidado
2: a este. La noticia ya se filtró, ¿no? O sea, ya semana lo tiene.
1: Ah, no, eso, acá ya. En X. Por ejemplo, le leo dos trinos más de tuiteros o de la gente de X. Dice: es Go Sport, que es una empresa del mismo creador de Win Popo, el señor Mauricio Correa, quien se roba el dinero de la televisión con el bandido de Yesurum. O sea que él es el mismo bollo, pero con diferente perfume. Y otro dice: opinión impopular. Prefiero mil veces que Win Sport Televisión se quede con los derechos de televisión a una empresa manejada por el señor Mauricio Correa de dudosa procedencia. Los comentarios del hombre ya ahora mismo que está en el radar con el dinero no son los mejores. Sea cierto o no, pero les hablo de la discusión que ahora hay mismo, que ahora mismo hay en
0: tendencia.
1: X, de lo que se vuelve tendencia. Sí.
0: 9:39 minutos, es la mañaneta de Planeta. Hablemos de música, Gorda.
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0: Gorda, güey, por lo que tengo en el bolsillo izquierdo, ¿cómo se llama Prince Royce?
1: No, usted no tiene nada, usted llegó pelado de las vacaciones, no me mienta. Ve, no sé cómo se llama.
0: ¿Cómo se llama Prince Royce en la vida real?
2: Michael.
0: No.
2: ¿Empieza por qué?
0: Por G.
1: Guillermo, Gustavo.
2: Gilmar.
0: No.
1: ¿Gustavo, Guillermo?
2: Gerardo.
0: Creo que podríamos estar hasta el 2050.
1: ¿50? Ay,
0: y no,
1: no
0: he podido.
1: ¿De verdad? ¿Muy difícil?
0: Aquí.
1: Yanin.
2: Guñín.
0: Se llama Geoffrey Royce.
1: No, no, parce. ¿Geoffrey?
0: Geoffrey.
1: No, está loco.
2: Imposible, imposible.
1: ¿Qué te pasa, Wilfrido? No.
0: Geoffrey Royce Rojas de León. Por eso, dejámoslo sencillo, pongámosle Prince.
1: Prince.
0: Noticia, Prince Royce ha hablado sobre el tema de los premios Grammy.
1: Sí, bueno, ustedes se acuerdan, les voy a hacer un recorderis. ¿Ustedes se acuerdan cuando J Balvin en el año 2021, también para un mes de septiembre, peleó con los Latin Grammy? ¿Se acuerdan de los nominados de esa época? ¿Ustedes sí se acuerdan?
2: No,
1: que
2: no
1: se acordaban?
2: No.
1: Ay, no jodas. Bueno, les voy a hacer ese recorderis. Resulta que Balvin, en su momento, para ese año, estamos hablando 2021, es decir, hace 5 años.
2: Ah, no, pero espérate, es que te oí, ¿dijiste Balvin? O...
1: Sí, les voy a hacer un recorderis porque para hablar de Prince.
2: Ah, no, pero lo de Balvin sí me acuerdo. Sí,
1: ¿ustedes
2: sí,
1: se acuerdan?
2: Sí,
1: bueno.
2: Me quedé con el Royce acá, entonces dije,
1: no.
2: Ah, no, Balvin sí lo recuerdo.
1: Resulta que J Balvin en el año 2021, cuando también fueron, publicada la lista de los nominados, resulta que Balvin hizo una serie de publicaciones, pues haciendo como o pidiendo un boicot. ¿Ustedes se acuerdan de eso?
2: Sí.
1: Contra la ceremonia, y argumentaba que la música urbana no recibía el reconocimiento adecuado, que la organización solo los utilizaba, que y eso generó un eco y una audiencia que uno decía, juepucha, Balvin peleando con los Latin Grammy, ¿cómo así? De hecho, una de las publicaciones que él hizo fue, los Grammys no nos valoran, pero nos necesitan. Fue una de las frases como que en su momento fue más sonada. Y eso ahorita vuelve a tomar mucha fuerza porque, bueno, la semana pasada nosotros les contamos acá pues el listado sobre todo de los colombianos que han sido nominados a los Grammy Latino, que van a ser entregados ahorita en noviembre. Bueno, hagan de cuenta que Prince Royce es el Balvin de ese momento, porque resulta que aquí viendo, Canario, Prince Royce no está nominado a ninguna categoría de los Latin Grammy.
2: Ya te iba a decir yo, ¿no lo nominaron o qué?
1: Claro, no está nominado. Entonces, ¿cómo te parece que ya diferentes portales musicales pues hablan de la polémica en los Latin Grammys? Prince Royce dice que se ha vuelto un concurso de popularidad y él puso algo a través de las redes sociales. Dice, siempre he entendido que los premios son subjetivos y que ningún artista tiene garantizada una nominación. Pero cuando una institución decide incluir el nombre de una cultura y de un género en una categoría, también asume la responsabilidad de conocerlos, respetarlos y representarlos. Este año, al ver los proyectos nominados a Mejor Álbum de Merengue Bachata, noté que no hay ni un solo ¿tampoco? Álbum de bachata, y que aproximadamente solo el 15% de música en esos álbumes es bachata. Pensemos en eso. Y los arroba, dice, arroba Latin Grammys. Esto no se trata de restarle mérito al merengue, un género que también merece ser celebrado, respetado y protegido. Se trata de hacer una pregunta muy sencilla. Si bachata está en el nombre de la categoría, ¿dónde está la representación de la bachata?
2: Claro, es que la categoría es Mejor Álbum de Merengue o bachata.
0: Perdón, pero él no está reclamando por él solamente, está reclamando por el género.
1: Por el resto,
2: porque
1: sí.
2: Es que okay. Yo dice, me fui a mirar la categoría y la categoría no tiene nominación, entonces yo me quise encontrar un Romeo.
1: Dice.
2: ¿Sí me entendés? Y no, aparecen artistas que de hecho no conozco mucho.
1: Más
2: sí,
1: que bachateros.
2: Manerra, es que Gabriel Pagán, Kobe Quintana, Fariana y...
1: Bueno, avanzo. Dice, y tener artistas dominicanos nominados no significa automáticamente que la bachata esté representada. Ser dominicano es una nacionalidad. La bachata es un género, una cultura y una historia con identidad propia. Durante décadas, la bachata ha luchado por ser respetada y por ocupar el lugar que merece en el escenario mundial sin incluir la palabra bachata. En esta categoría, pretende ser una forma de reconocer, dice, preservar e incluir el género. Entonces esa representación tiene que ir mucho más allá de simplemente poner su nombre en el título. Pero cuando ni un solo álbum de bachata está incluido en la única categoría de bachata, esto deja de tratarse de si yo recibo o no una nominación. Se trata de la representación. Siempre nos dicen que los premios de la Academia de la Grabación no deben basarse en números de streaming, posiciones en los listados o popularidad, sino en la excelencia musical. En eso estamos de acuerdo, pero tampoco deberían convertirse en un concurso de popularidad dentro de la propia industria, donde pasen más la relación, donde pesen más las relaciones, las campañas o quién tiene más amigos. La bachata merece más que estar incluida sobre el papel que merece representación, merece ser que se entienda y merece el respeto, fue lo que dijo Prince.
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0: Bueno, el argumento de Prince es sólido porque él dice no es por el tema streaming, mayor cantidad de sonadas, sino simplemente por un trabajo bien calificado, por un jurado que determina que un trabajo quedó bien hecho y que no haya una bachata, pues llama la atención. Sobre todo cuando hace poco se lanzó un álbum que por el previo se esperaba muchísimo más y era el junte de Prince Royce con Romeo Santos. Uh-huh. Y bueno, pues ahora caemos en cuenta a raíz de esto. Que de ese álbum
1: brillaron por su ausencia.
0: Sí, no, ninguna canción se ha convertido en un hit, ni siquiera ha tenido rotación. Esta es una de esas canciones en la que aparecen los dos.
3: 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Mejor tarde.
0: Estoy hablando por Cali, Colombia. No estoy hablando por Dominicana, donde seguramente sí, y entre el público latino, especialmente el dominicano en Estados Unidos, donde seguramente sí puede tener estas canciones, este álbum, incidencia. Pero por acá, los dos han sonado. Pero particularmente con este álbum que junta a dos monstruos de la bachata, no lograron sonar.
1: Mira que

0: suena rico. Y suena chévere.
1: Póngale cuidado a los
0: comentarios. Suena sabroso, gorda. Eso le ha faltado es difusión.
1: Póngale cuidado, pues, a los comentarios que le hacen a Prince con respecto a lo que ha dicho. Dice, primero, pienso lo mismo que Prince, para premiar la popularidad ya existían los Billboard y otros premios menores, pero que los Latin Grammy no piensen eso, estoy de acuerdo. Luego otro comentario dice, es verdad, en el mundo actual ya no se premia el talento real, únicamente es a quien más tenga seguidores y likes. Otro que ya este viene siendo como, bueno, ¿y tú qué vienes a hablar? Dice, Prince Royce no pega una canción desde los años 1000 y más allá. Dice, no es culpa de nadie que tus canciones ya no gusten o que no sean del gusto de la academia. Dice otro, tienen razón, no se premia al mejor artista, se premia al que más vende, aunque cante terrible, y eso está demostrado.
2: Pero está claro, gorda, que él lo habla pues a nombre de todos, pensando en la bachata, porque es que la categoría dice merengue o bachata.
1: Sí, claro, no, te estoy hablando, o sea, de los comentarios que la gente le da.
2: Tiene las dos opciones, o sea, pero entonces al dar las dos opciones, ¿está mal que solo esté merengue? O sea, me hago entender, porque dice merengue o bachata. Hubo un año en que pues no hubo ninguna bachata para poner.
1: Y podría ser válido.
2: Y está la posibilidad de las dos y se llenó solo de merengue.
0: No sé los criterios de los jurados para...
2: Pero me hago entender, es que como dan la posibilidad de las dos, entonces puede ser que el otro año no haya un merengue bueno y pongan solo
1: bachata.
2: Por acá
1: otro le pone, recuerden que las categorías son indescifrables. El rey del pop, Bad Bunny. ¿Te acuerdas que la otra vez...
2: Claro, y Maluma ha ganado en una categoría que... Creo que pop también ha ganado.
1: Y bueno, les hice el recorderis de lo que Balvin en su momento había dicho, porque pues ahora mismo, digamos que Balvin en su momento tampoco era que defendiera a nombre o a título propio, que no lo nominaban o algo, sino que hablaban de que los utilizaban y que el reggaetón merecía, o sea, que como que los discriminaban, algo así, pues en el año 2021. Ahora Prince Royce es el que hace parte de la polémica.
0: Dice Vicky Astudillo en Miami, dice, Cana, hay una canción que se llama Loquita, Loquita por mí, ese Romeo Prince, juntos, esa canción sí sonó muy bien aquí, tengo varias amigas dominicanas y me la pegaron.

0: Aparentemente, Romeo tiene una fijación con las gordas. Con las gorditas.
1: ¿Qué pasa? ¿Algún problema o qué?
0: No, no, ninguno. No, ninguno, sino que él siempre en sus shows, no olvide lo que él tenía siempre de montar una gordita a su tarima.
1: ¿Romeo? Sí, claro. Romeo.
0: Y en el video de esta canción que estoy viéndolo acá, a propósito, tiene 26 millones de vistas.
1: No entiendo por qué no me invita a mí.
2: La gorda siempre pagó.
0: Aparece una modelo, aparecen varias mujeres ahí, cuando habla de que diferentes texturas, no, que aparece una mujer de talla muy grande.
2: Le gustan las carnitas.
0: En el, o lo tiene como un buen elemento.
2: De que sabe que funciona.
0: Que sabe que funciona, que llama la atención.
2: La gorda siempre pagó VIP en los conciertos, ¿sabías, no?
0: La gorda.
2: Decía, yo, a mí. No, se le adelantaba otra ahí que estaba más
1: adelante. Más gorda. Estaba, no. Entonces por eso quería subir más de peso.
2: Estaba en la alfombra roja y pues la gordita no la veía por allá.
0: ¿Levantaste la mano, gorda, alguna vez?
1: ¿Qué? Las dos.
0: A las dos,
1: las dos, obvio, yo aquí, sí, hay una mujer que quiera venir acá, que no sé qué, acá, yo. No,
0: y te dejó en visto, gorda.
1: Infructuoso ese momento.
2: La gorda para el concierto de Romeo no se ponía esbelta, sino que ella comía más para llegar más gorda.
1: Literal. Ole, comiéndome, ¿qué? Si aumento uno o dos kilitos, ¿era que me pone cuidado o qué?
2: Yo.
1: No, muy triste.
0: ¿Pero nunca sentiste que pasó la mirada por donde estabas tú?
1: No, canario, no. Eso,
0: o sea, levantaste más la mano que una fanática del show de las estrellas.
1: ¿Qué?
0: Y nada.
1: No, levanté más la mano cuando Jorge Barón dice agüita para mi gente. O sea, nada que hacer. No, eso es infructuoso. Además, ustedes saben que eso es arreglado.
2: Está
1: pues.
2: Está planeado, sí.
1: Eso está planeado.
2: O sea, la gordita ya sabe desde antes.
1: ¡Buh! La gordita ya sabe que vaya, ya va a subir, pues. Además que las gorditas que ha subido cuando ha venido acá son las gorditas. O sea, pero bueno.
0: Loquita.
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0: ¿Con quién está hablando? ¿Con la vecina esa?
1: Claro que no, mi amor, por favor.
0: O la del trabajo.
1: Ven acá, mi amor.
0: Que se puso a la
1: misma
0: que yo. La traíste para casa.
1: Mi amor, mi amor.
0: Anda.
1: Mi amor, por favor, no, no digas eso, por Dios.
0: Pero te estoy diciendo
1: no,
0: la verdad.
1: No, pero yo no me merezco que tú me digas eso.
0: La misma ropa se puso cuando yo la traíste para casa.
1: Ah, porque ella está mal. ¿Te copió a ti? Pues,
0: claro, te copió.
1: El problema es ella, mi amor.
0: ¿Cómo sabes?
1: Mi amor.
0: Dime.
1: La vecina está loca, ¿ok? Te amo.
0: ¿Seguro?
1: Claro.
0: No te creo. Con la vecina, que
2: ya lo resolvió, la vecina está loca, claro, está enamorada, una loquita,
3: muy tóxica.
2: ¿Será que se
3: tóxica,
2: reactiva?
3: Tóxica, cansona, aburridora.
2: Y peleona. Pero entonces no, Romeo.
3: Es muy mamona.
2: Ah, también. Ah, también. Pero por eso es que la tiene.
3: Ya no me lo aguanto ni un minuto, qué pereza, pero es la que amo.
4: Ahí está la canción, ya está lista, ya. Vamos okay. A la segunda parte.
2: Bueno, ¿será que se reactiva la bachata? Debería,
5: pues
2: ¿no?
5: No sé,
2: debería. La bachata suena rico y para las estaciones de radio refresca muchísimo la programación.
3: Bueno.
4: Lo que sí es que si viene Romeo, las viejas siguen gritando igual por el man. Siguen gritando
5: ¿qué?
4: Igual, tal cual como en los primeros conciertos.
5: Por supuesto que sí. Ya quisieran ustedes tener el 5% de la pinta de Romeo.
2: El 1%. 9:55 minutos.
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2: Es la mañaneta al aire. Boletos, ¿cómo van?

0: 58 minutos en la mañaneta de Planeta sobre el tema de la bachata, dice Manu Guerrero. Dice, Uscana, me acuerdo la fiebre de bachata que te obligó sí o sí a bailar bien si querías pasarla, bueno, en la rumba. Ya casi ni bachata ponen en la rumba ahora. Saludos, Manu. Sí, hubo una temporada en que la tanda de bachata era obligada.
1: Además, cuando Romeo o Aventura tenían tantos títulos para tocar que, pues, comerse uno, dos o no dejar de tocarlos, quiero decir, pues, era imperdonable porque ellos figuraban demasiado con toda su música. Aquí vinieron a la Plaza de Toros, lo hicieron conciertos dos veces. El estadio con Romeo siempre le ha ido muy bien. La gira por Colombia y muchos títulos, demasiadas canciones que pegaron.
2: Cana, muchos oyentes ayer te escribieron por la cuenta de X, ahí te voy a leer un hito. Celeste dice que qué falta hiciste, que qué alegría volver a escucharte, que igual el team como siempre hizo su labor maravillosa, pero que ama a escucharte. Ayer Ana Cris Vélez también a través de X dice que el viernes 18 de septiembre en el trayecto del barrio Santa Fe, Petecuy, se perdió una billetera con documentos a nombre de Edwin Alexander Flores Fernández y tarjeta de propiedad de un vehículo a nombre de Mónica Andrea Guzmán Sánchez. Dice, cualquier información sobre los documentos, pues hay un número de WhatsApp. Le voy a dar retweet a este trino que hizo ayer la querida Ana Cris, para que si alguien pues ve los documentos o bueno, mejor, está buscándolos, pues sepan esa gratificación. Luego aquí ya dice para hoy. Ah, bueno, Freider Pastrana dice que bueno volverte a escuchar. Carlos Herón te preguntó que en una sola palabra, canario, ¿qué es lo que más extrañaste de tu trabajo durante estas vacaciones?
1: Ya nada, porque se quería desconectar.
2: Puede pasar, ¿no? Una extraña cosita. No, y si no extraño nada, pues no extraña nada.
0: No, pero es que una sola palabra es muy difícil de definirlo, ¿no? O a los oyentes hablar con ustedes.
2: Bueno, está bien. Muchas gracias por lo que nos corresponde. Contador de números y anécdotas.
1: Me extrañó bastante.
2: El famoso Joaqueri nos escribió por X, dice, banda planetaria, buenos días. Dice, Cana, ¿cómo la pasaste en el país del tío Sam? País capitalista, país cuyo presidente es Donald Trump, poco amigo de la prensa, poco amigo de Israel. ¿Te desgarras las vestiduras en el micrófono por las políticas del presidente Trump? Dice que ¿cómo la pasó?
0: ¿Quién dice?
2: Contador de números. Yo no
0: contador,
2: sé.
0: No, genial, porque es que los parques, ni las playas, ni las carreteras no son ni republicanos, ni son demócratas. Es un país maravilloso, de gente maravillosa, de una naturaleza espectacular. Las políticas hacen los gobiernos. Las hacen los gobiernos. Este uno no está de acuerdo, pero el país, la naturaleza del país, la gente del país no es el presidente, querido contador de números. Así que esa retórica en mi caso no se cumple. Iría a Cuba, iría a Estados Unidos, iría a cualquier país que me invite o me guste visitar por alguna circunstancia.
1: Se crea que se merece su visita.
0: Sí, sí, sí. Yo no he visto una playa en la que digan aquí entran únicamente estos o estos. No, entra todo el mundo y el país es maravilloso, es espectacular.
2: O sea, si uno tiene una postura...
0: Como país. La postura política de los presidentes son accidentes. Están hoy, mañana se van, viene otro y el país sigue ahí.
1: Bueno, para un contador de números, sí, contador, esto que dice ya.
2: O sea, si uno tiene una postura política, entonces uno no puede ir a un sitio a conocer, según eso.
0: Pues según, desde la perspectiva y la mentalidad de él, seguro.
1: Lo que pasa es que, bueno, se tiende a pensar que, digamos, ese pensamiento político y esa línea del gobierno del momento
2: es como si
1: eligiera para cada uno de los sitios, para cada persona, y no, es como en Colombia, o sea, ahorita hay un presidente de derecha. Pero pues aquí también hay muchos pensamientos de izquierda, muchas formas, entonces como que eso es una bobada.
2: Entonces no le decimos a la gente reclamarle que venga a visitar Colombia porque hace 4 años estaba Petro y porque ahorita estaba...
0: Y vinieron.
2: Y ahorita porque estaba...
1: Eso es una estupidez, la verdad,
2: la,
1: o sea, pensar eso...
2: Es ridículo.
0: Eso es como si alguien dijera...
2: O sea, uno puede viajar a donde uno se le pegue la regalada gana conocer, punto.
0: A muchos amigos que tienen negocios, son comerciantes,

0: hace parte del capitalismo y viajan a la China a comprar mercancías.
1: Sí, y eso sí que hay bastante, sí, así que se surte.
0: Ay, son Canario, capitalistas, no ¿qué hacen allá? No, tienen
2: Canario,
0: todo el derecho.
2: Uno no tiene por qué decirle a la gente, uno por qué se va a ir a vacaciones a donde, uno le dé la regalada gana.
1: Gorda, pero por eso te estoy diciendo, es que se tiende a pensar
2: sí,
1: que
2: pero
1: porque
2: esa,
1: el gobierno
2: por esa tendencia
1: de un país, el gobierno
2: de
1: actual
2: pensar,
1: de un país...
2: Es que uno se tiene que limitar por ir a conocer. Si yo quiero ir mañana... A Kuala Lumpur, voy a Kuala Lumpur. Si mañana quiero ir a Cuba, voy a Cuba. Si mañana quiero ir a Estados Unidos, voy a Estados Unidos. Si me la quiero pasar metida en Colombia y no quiero salir del país, eso es problema mío.
1: Como usted la pasó también como 40 años.
2: Nunca salí del país y este año se me dio la oportunidad de ir a Europa. Entonces digo que no, me quedo aquí. ¿Por el qué dirán? La gente ridícula que piensa que es que uno, si uno tiene una postura política, religiosa, deportiva, entonces uno no se puede mover. Uno hace con la plata de uno lo que uno le dé la gana.
1: ¿Cómo es que
2: ya conocer a donde uno quiera? Punto.
1: El libretista de Rosario.
2: Y más faltaba que uno tendría que darle explicaciones a la gente o
1: ya,
2: hagamos
3: ay, no, aquí, Marta, vean toda esa vieja pelear.
2: Aquí hagamos una encuesta. ¿A dónde carajos tendría que ir alguien que trabaje en medios o que tenga una postura política? No faltaba además más que uno
1: gorda,
2: tendría que pedirle permiso a la gente para uno ir a visitar lo que uno le da la gana.
1: A eso lo argumentan como desde la parte de que usted no tiene coherencia. Si usted es tan, tan antipolíticas de este estilo, pues no vaya al país. ¿Sí me entiendes? Que eso le critica mucho a Bolívar. Tiene sus hijos allá estudiando, tiene a su...
0: Una, sí. La verdad, para mí es una situación realmente
2: es
0: absurda.
2: Ridícula. Entonces no compramos ropa, pues. Entonces no compramos lo que uno le guste. Pero
1: ese ejemplo es buenísimo, claro. Los amigos que hablan del capitalismo y les gusta esa corriente
0: y,
1: van de los comunistas a comprar todo lo que necesitan y que les da a ellos para...
2: Ve, nos escribió a través de X, Juan Pablo Cifuentes, que
1: dice... contador de números.
2: Radio Planeta Pillá. ¿Y cómo te parece? Este chisme está buenísimo. ¿Se acuerdan que ayer les conté lo de Medrano, no? Con el
1: sí.
2: Tema de Juan Pablo Raba. Bueno, pues Manuel Medrano ha hecho ahora mismo un trino a través de X hace una hora, hace dos horas, 8 y 17 de la mañana de hoy, 22 de septiembre. Y dice, respecto a la controversia, dice, Raba acaba de invitarme nuevamente a su programa. Los hombres sí que lloran, pero como todo empezó por acá, les voy a contar lo que pienso del trino y del programa. Dice, hola, Juan Pablo Raba, no fue más que un trino de humor que llegó más lejos de lo que debía, pero como puede ver, generó una conversación importante alrededor del rol del hombre en la historia, y lo único que yo encuentro leyendo la historia es que el hombre con comodidades siempre ha sido un privilegiado y siempre ha sabido que puede hacer lo que quiera, incluso llorar. Entonces, verlos ahí llorando de más a todos es redundante, mientras se invisibilizan causas que han estado oprimidas durante toda nuestra historia. Dice, entonces lo que entiendo una cosa es lucrarse de la salud mental como muchos podcasts lo hacen y una muy distinta preocuparse realmente por ella. Dice, ser hombre siempre ha sido un privilegio para el hombre con comodidades y para ninguna especie más en el planeta, entonces no es hora de hacernos los tontos. Dice, los que somos hombres podremos seguir siendo hombres hasta cuando se nos dé la gana, llorando o no. El mensaje que no podemos dar es invitar a una población potencialmente deprimida a que es normal estar deprimido y que debería permitirse deprimirse más, porque ya es hora de hacernos cargo de la salud mental de cada uno y ser más responsables y construir de aquí. Dice, no devolvernos. Todos sabemos que el hombre... lo ha hecho muy mal toda la historia y ya es hora de volvernos hombres de verdad y hacer las cosas bien y bien pueda llore. Entiendo que esté preocupado y ahora sí quiera hablar conmigo, pero ya llegará nuestro momento de conversar. No pasa nada malo entre usted y yo, es un tema de responsabilidad social. Mientras tanto, esto era todo lo que hubiera ido a decir a tu programa. Saludos. Y ahí termina la discusión de ayer. Sí, yo creo que ya va tomando fuerza como el chascarrillito que hizo entonces Manuel Medrano, ¿no? O sea, lo que él le quiere invitar a Juan Pablo es que no redunde en lo negativo ni en los problemas de salud mental, sino que haga algo pues para no tener a tanto artista como tan deprimido, tan reprimido también. No sé si la visión está bien o mal. Igual es una opinión, ¿no?
0: Y
2: es
0: personal. Una entidad a su podcast que tiene que ver con situaciones que llevan a los hombres a llorar.
2: Eso.

0: ¿Un qué? ¿Pullón? ¿Pullón es que dice?
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0: Esta más uno de los clásicos más grandes que tiene el reggaetón, el junte inolvidable de Héctor y Tito, Tito el Bambino, Héctor el Bambino, con la canción Baila Morena. Todo de no, está aquí.
1: La mezcla,

0: Y por Colombia, golpe a golpe, con esta que se llama Se queda en la discoteca.
1: Porque lo que pasa en la discoteca, se queda en la discoteca.
0: Na, na, na, na. Con este sonido estamos en otro bloque de la mañaneta de Planeta. Prepárense que venimos con premio de qué rico. Está siendo parte de la semana del pollo. ¿Cómo es el tema, güey?
2: Bueno, es el Pollo Week, que reúne a diferentes restaurantes en la ciudad, que tiene muchas preparaciones, muchos, la mayoría especializados en hamburguesas. Pero como hay otros productos dentro de esa carta, pues han preparado diferentes recetas. En este caso, lo de qué rico es que ha preparado, y como es solamente utilizar pollo, esa es la condición para la semana del pollo, bueno, ellos tienen a 20 mil pesos, que es lo que vale la mecánica del evento, ¿sí o no? 20 mil pesos por ese plato, que es un delicioso plato con pollo crunchy, res, cerdo, papas y queso gratinado. Es brutal, si se antojan. Pásense a este sitio a comer muy rico, y ya les dije, solamente cuesta 20 mil pesos, 20 mil pesos. 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
0: ¿Y la invitación es doble?
2: Es invitación doble. ¡Epa! Para los ganadores, invitación doble, y diario vamos a tener mínimo dos invitaciones para que vayan y coman delicioso esta semana. O sea, se lo ganan, hoy mismo podrían ir a disfrutar de esta propuesta, el Re Chicken de qué rico.
0: ¿Quién quiere? ¿Quién quiere invitación doble para el Re Chicken? ¿Y puede reclamarlo cuándo?
2: No, Cana, hoy mismo, lo que te dije, o sea, hoy mismo, esta semanita es lo ideal, o sea, ojalá, y si quiere, y si se antoja, y si puede, hoy mismo llegue, para que le den entonces esa prueba y esa invitación de Re Chicken.
0: Póngale pues cuidado lo que vamos a hacer. Vamos a buscar el ganador o la ganadora ya. Dámosle esto un ahogadito, gorda. Lo que yo quiero es darte. Tres oyentes ya. ¿Qué deben hacer? Mandan una nota de voz a nuestro WhatsApp.
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0: Lo que van a hacer es, van a decir, qué rico el pollo. Y el ahogadito de mayor duración se queda con la primera invitación doble para que vayan por el Re Chicken, ¿vale?
2: Epa, epa, ya, entendido. Además que es una mecánica, digamos, muy tradicional de nosotros. Ya muchos saben cómo es.
0: Sí, el ahogadito es autoría nuestra. Eso, háganle pues aquí. Los tres primeros, el tiempo más largo, diciendo qué rico el pollo, se queda con la invitación doble.
2: Doble, doble del Re Chicken de qué rico en esta semana del pollo, en la novena con 63.
0: Háganlo ahora, y en un momentito les vamos a decir quién es el ganador, y vamos a tener más adelante más ganadores. 10, 27 minutos.
4: 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Voy
0: a mandar un saludo de cumpleaños.
3: ¿Demasiado?
0: Para Alex Arango, está cumpliendo años. Y su hermana hermosa, su querida hermana Sandrita Arango, le manda a decir que lo ama, que lo adora, que siempre será su niño hermoso. Me invitaron a su celebración, no pude acompañarlos y quería oír esto.

0: Alex, te mando un abrazo. Espero ya celebrado bonito, te hayan hecho sentir muy, muy, muy especial. Perdona si no habernos podido encontrar, conocerte. Sandita, te quedo viendo el beso y el abrazo. Se verá en una próxima oportunidad. Ojalá exista esa oportunidad. Y hermano, hoy que la pases bien. Ya sabes que te quieren mucho, que hay un corazón que te ama, que es el de Sandrita. Y de parte nuestra, esta que dice...
1: Que le soplen la vela, que le soplen la bebé, que le soplen la vela.
0: Que vengan muchos más, querido

0: 10:30 minutos en la mañaneta. ¿Cómo nos fue, gorda, con el ahogadito?
1: No, pues muchos. O sea, ya, es que casi me
0: los
1: muero.
0: Los tres primeros,
1: los
0: gorda.
1: Tres primeros. Bueno, voy para abajo. Bueno, arranco con la primera.
0: A ver, güey, ¿tiene el cronómetro?
2: Venga, ya lo pongo.
1: Bueno, igual aquí aparece tiempo, entonces...
2: No, pero de pronto puede decir alguna cosa antes de...
1: Sí, entonces, claro.
2: Entonces, mirámoslo desde que dice qué.
1: Listo, entonces póngale entonces, oyente número uno.
2: Entonces, tantico, cronómetro, listo, y va.
1: Listo.
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4: De mayor duración se queda con la primera invitación.
2: ¡9:25!
0: ¿Quién es?
1: Joana Arango.
2: Joana.
0: 25, Joa. Vamos a ver. Un 26 te tira tu registro y menos de eso ganas tú.
1: Espere que es que esta gente que está preparadísima para el...
0: 40 años haciendo el concurso y no ha preparado el material.
1: No ha preparado el material.
2: No, pero es que la que apunta es otra, ¿no? ¿O qué?
1: ¿Cómo así? Entonces yo me voy a poner a mamar y a silbar al tiempo.
2: Claro.
0: Joana Arango... 25, hágale.
1: 9:25.
2: Ya lo apunté.
1: Listo.
2: Guardes el lapicero viejo.
1: Ahora.
0: ¿25 segundos?
2: No, 9 segundos.
0: 5
2: milésimas.
1: Ajá. La segunda.
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0: Así la hacemos socia de qué rico.
1: ¿Sí? Hasta ahí.
2: Ok, 17.35.
0: ¿Quién es gorda?
1: No. Liliana Ruiz.
0: Lili Ruiz.
1: Listo.
0: Y el tercero.
2: ¿Se le apagó el celular o qué?
1: Porque tercero.
2: Macheteado, ¿cierto?
1: Y el tercero, a ver.
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0: Tiempo ya, gorda.
1: 12:57.
0: Es bueno. Decir, que la ganadora fue la número 2, Lili.
1: 17:35.
2: Liliana Ruiz. Liliana.
0: ¿Qué se gana, Lili?
1: Liliana se gana invitación doble del Rechiquen para que vaya hoy, de aquí hasta el domingo, para disfrutar de esta, de este buen evento. Lo que busca es motivar, obviamente, la economía, esta dinámica de proveedores, de dueños de restaurantes, con Qué Rico, que tiene esta deliciosa preparación, el Rechiquen de Qué Rico.
0: Y tenemos más. En un ratito buscamos otro invitado. Bueno, fueron tres mujeres aquí, puede ser un invitado también, una invitada. En un momentito, es viral, es noticia, es tendencia, Cali. Pero bueno, la ciudad no. Un personaje de la ciudad, infortunadamente, se vuelve tendencia, una noticia que involucra a un odontólogo, eso sí, caleño, que hoy varios medios, ya lo han hecho varios medios locales, y ahora incluso medios internacionales se ocupan de la noticia de un odontólogo que, según la información, habría estafado a sus clientes, a sus pacientes internacionales. ¿Cómo es la noticia? ¿Quién es el personaje, gorda?
2: Bueno, Cana, estamos hablando de que durante el fin de semana, pues ya se conoce la noticia. Ayer se hizo más relevante por la investigación que se viene haciendo y además porque este hombre está evadido de la justicia. Estamos hablando de un odontólogo, el odontólogo caleño llamado Andrés Felipe Libreros, por presuntas irregularidades en diagnósticos y tratamientos y cobros que en algunos casos ascendieron a miles de dólares. Esto es una investigación que ha hecho ya mismo la revista Cambio y tiene una alianza con Univision. ¿Por qué con Univision? Porque los pacientes, la mayoría son extranjeros. Son 8 pacientes que ahora mismo han presentado, desde el fin de semana se conoce, presentaron una denuncia colectiva ante la Fiscalía. Claro, los medios internacionales, en este caso la cadena Univision, se da cuenta de estas personas y pues claro, comienza a hacer el seguimiento a este personaje. ¿Qué dicen la denuncia? Pues los afectados aseguran que llegaron a Cali principalmente para realizarse procedimientos estéticos, hablando pues de
0: tema odontológico.
2: Odontológicos. Ustedes saben que aquí nuestra ciudad es experta en turismo, esto se llama, eso tiene un nombre.
0: ¿Médico?
2: Sí, como turismo médico, pero
1: no, estético.
2: Turismo estético, nuestra ciudad, y hay muchas muchas clínicas avaladas para el
0: incluso
2: tema.
0: Se presta el servicio del trabajo médico y el alojamiento.
2: Claro, alojamiento, claro. Recuperación, o sea, esto viene en un paquete donde sí, claro, Cali es, digamos, no pionera, pero sí es uno de los destinos bajo ese tema de turismo. Bueno, resulta que ellos hablan de procedimientos estéticos, pero posteriormente habrían recibido diagnósticos sobre pérdida ósea, infecciones e incluso posibles riesgos de cáncer, todo en materia odontológica. Okay. Sí, claro. Entonces, ¿qué pasa? El man les decía como...
0: ¿Hacía ese diagnóstico?
2: Claro, hacía el diagnóstico y les decía, ay, no, mire, es que se está presentando un problema en el hueso y esto le genera un cobro. Y para aplicarse y para que este el hueso le mejore, pues usted tiene que hacerse tal procedimiento.
1: Es que le decía además, como esos diagnósticos que denominan diagnósticos alarmantes.
2: Claro.
1: De algo que de pronto ni estaba pasando.
2: Imagínate que vos vengas a hacerte un procedimiento odontológico y te digan que estás padeciendo un cáncer de hueso, por ejemplo. O sea, llegas acá y lo primero que querés hacer es, bueno, ¿qué hay que hacer? ¿Cómo me puedo medicar? Bueno, esto, lo que dice la información es que ese tipo de diagnósticos pues derivaron en tratamientos adicionales y obvio, mucho más costosos. Entonces, pues se conocieron 8 pacientes que presentaron esta denuncia colectiva ante la Fiscalía, mientras otros han acudido a instancias civiles y al Tribunal de Ética Odontológica aquí en el Valle del Cauca. Los medios responsables de la investigación, lo que les digo, la revista Cambio y el medio Univision, pues han buscado la versión de este odontólogo, de Andrés Felipe Libreros, pero adivinen qué, no lo contactaron, él les dijo que sí, les iba a explicar, y un día antes de que le dieran la entrevista, el man se evadió, o sea, no
1: sí,
2: aparece.
1: Mucha muela.
2: No aparece, lo contactaron, porque claro, la revista y los medios le dicen, como cuando pasó lo de Rafael Poveda, mire, esto es lo que le queremos preguntar, simplemente no nos vamos a salir de este tipo de preguntas. Bueno, queremos su versión, porque ya tenemos la versión de quienes están denunciando.
1: Bueno, además, una cosa que era lo atractivo, que es lo que siempre pasa, por eso Cali, puntualmente Colombia, pero Cali específicamente es tan buscada como ese destino, porque ese turismo estético del que hablamos nosotros, pues que representa para un cliente, un paciente, menos costo. Entonces, él hace una promesa, claro, él promete un tratamiento, que la recuperación, todo, digamos, hablaba de diseños de sonrisa de $4,500, ustedes saben que es en Estados Unidos cuesta más de 20 mil. O sea, los tratamientos en la Florida pueden costar hasta $35,000.
2: No, claro, allá, o sea, es supremamente costoso. Por eso
1: de ese paquete que le ofrecía
2: hecho,
1: acá.
2: De hecho, recuerdo mucho que Sandrita Jiménez, que fue un oyente que ahorita nos acaba de visitar, ella vino a eso. Dice, yo cada que vengo a Cali aprovecho, sí, y me hago todo lo de odontología, todo lo médico, porque evidentemente acá sale mucho más económico. Entonces, para alguien que esté buscando este tipo de procedimiento, pues buscan a Cali como este destino. Bueno, lo que dice los diferentes medios es que varios pacientes extranjeros y colombianos denunciaron a este odontólogo por presuntas irregularidades en los diagnósticos, tratamientos y cobros. Esta investigación que hace Cambio e Univisión, pues algunos aseguran que llegaron a Cali buscando procedimientos estéticos y terminaron pagando miles de dólares adicionales tras recibir una advertencia sobre pérdida ósea, infecciones y posibles riesgos de cáncer, porque ese es el diagnóstico, ¿no?
0: Hay un testimonio, Gorda, lo registra, como lo estás diciendo, la revista Cambio, de Lina Guerrero. Dice, Lina Guerrero llegó al consultorio de Libreros por una muela rota. Según cuenta, el odontólogo le envió un supuesto resultado de biopsia en papel membreteado de la Fundación Valle de Lili para advertirle que podía perder todos sus dientes. Después, dice, le habló de un riesgo de cáncer y le ofreció los nuevos tratamientos inyectados. Presa del miedo y la angustia, la mujer le pagó al librero cerca de 70 millones de pesos por su tratamiento. Según su relato, cuando el odontólogo le extrajo una muela, le dañó otra y le cobró 10 millones de pesos por un implante en circonio, que, tras ser revisado por un odontólogo de Pines, Palm Dental en Florida, resultó ser una prótesis adhesiva cuyo valor no superaba los 400 mil pesos. Debajo de esa prótesis, asegura, quedaron restos de la muela extraída durante más de un mes y medio, y empezó a sentir un mal olor, inflamación, sangraba, se le filtraban los alimentos. Cuando llamaba a libreros, este le respondía que era normal y que debía esperar que la encía se adaptara.
2: Se adaptara. No,
0: Guerrero dice que el diseño de sonrisa quedó mal ajustado, con restos de material y espacios por los que no podía pasar ni la seda dental. Las caries que supuestamente le había tratado seguían ahí. No puedo comer por el lado izquierdo, cuenta ella. Según las valoraciones posteriores que refiere, necesita una cirugía de evaluación del seno maxilar, un implante para reemplazar la muela extraída y reparar la pieza vecina. Ella vive en la Florida y está trabajando duro para reunir la pequeña fortuna, sí, que vale la nueva intervención ya en Estados Unidos.
2: Oh, Dios mío.
1: No.
0: Es uno de los, los testimonios. A ver, es una noticia que, repito, tiene una connotación ya
1: internacional,
0: sí, por
2: claro,
0: lo que Univision ha hecho, y que sería muy oportuno que él aparezca y dé la cara si tiene algo que explicar de la situación. Es oportuno, sí, porque si no se queda en la noticia, a menos de que se instable alguna situación legal, que seguramente puede y estará pasando, no sé, no lo dice la información si está pasando o no, pero sería muy
1: tiene
0: oportuno.
1: Que en la investigación, mire, él, lo que les decía, él hacía muy atractivo los planes, $4,500 para que vinieran acá. Empezaba a dar ese tipo de diagnósticos alarmantes. Él hablaba de un hueso líquido que le inyectaba a las personas, uh-huh, es que un hueso líquido, que eso aumentaba el tratamiento. Hay un testimonio, un hombre, Gabriel Terra, vive en Charlotte, Carolina del Norte. Llegó el 27 de enero con los $4,500 para el diseño de sonrisa. Dice, la hago, voy a Colombia, me gasto mis tiquetes, pero obviamente no me voy a gastar $20,000 ni $30,000, listo. Cuando llega acá, le hacen la radiografía también, o sea, el mismo modus operandi. Entonces le dice que él tenía una infección que le estaba destruyendo el hueso del paladar y la mandíbula, y que si no se hacía algo con urgencia, pues que iba a tener obviamente consecuencias graves, como era el desarrollo de un cáncer. Cuando le hace eso, le dice además que podría perder los dientes también. Vuelve, aplica la misma metodología, y ese tratamiento le incluyó 23 dientes. La eliminación de la infección y la inyección de ese hueso líquido le subió el costo a otros $7,600. Entonces le dijo, no, yo no tengo plata para hacer eso. Entonces el odontólogo le dijo, bueno, pues use la tarjeta de crédito y le vamos a devolver el cargo, decía él, pero obviamente nunca llegó. Y finalmente pues él terminó pagando $20,200 por todo lo que se hizo de lo que este médico le diagnosticó, que obviamente pues no estaba
2: lo están
1: pasando.
2: Buscando, Canario, lo están buscando hoy los diferentes medios informativos, porque pues claro, con lo que vos ya decís, la investigación la hace Cambio y Univision, pero ya hay otros medios.
0: Pero
2: pues,
0: pregunta,
2: que están,
0: ¿lo está
2: hablando,
0: buscando la prensa para que él aparezca y dé
2: claro,
0: su versión?
2: Claro.
0: ¿O le está buscando las autoridades ya? ¿Tiene alguna demanda? No,
2: no
0: sé.
2: Pues ya, como te digo, estos 8 pacientes presentaron una denuncia colectiva y pues ante ya la cantidad de pacientes que hablan de lo mismo, pues claro, comienza una investigación y a tratar de hacerle llegar la notificación de que hay una denuncia en su contra, pues para que se acerque a, ¿cómo se llama? ¿Comparecer? ¿Sería? O para que, sí, en este caso. Pero pues los medios lo siguen buscando, o sea, estos dos medios informativos, la revista Cambio y Univisión, pues lo está buscando porque ellos, él le iba a conceder la entrevista a ellos para explicar qué fue lo que pasó y pues ya no saben
0: sabe
2: nada del tema.
0: Sabe también que esto tiene una connotación, infortunadamente, que afecta
2: negativa,
0: a todo el gremio.
2: Claro.
0: Porque es él, pues lo que, el que está involucrado y tendrá que dar explicaciones qué es lo que ha pasado. Pero pues puede generar una reacción...
1: ¿No, desconfianza?
0: De desconfianza, sí, claro. Entre los pacientes que han pensado en Cali como el destino para venir a hacer sus tratamientos, y aquí hay profesionales, hay testimonios, en cambio, del otro lado, muy buenos, de tratamientos de altísimo nivel y a mejor costo.
1: Sí, a muy buen precio.
0: Para, y por eso
1: de
0: vienen
1: hecho,
0: acá.
1: Ustedes saben que, sí, nosotros que tratamos con tantos amigos, ustedes que tienen amigos odontólogos, saben que una de esas, digamos, como esa dinámica fuerte para ellos es convocar pacientes extranjeros.
0: Bueno, extranjeros o colombianos.
1: Bueno, no,
0: que viven en el
1: colombianos,
0: extranjero.
1: Sí, exactamente, sí. Pero están en el extranjero, digamos. Sí. Están en el extranjero. Son extranjeros. No. O sea, si viven en otro lado y son colombianos, ¿qué? ¿No son extranjeros?
0: No, son colombianos que viven
2: no,
0: en el extranjero.
2: No, son colombianos
0: que
2: están
0: en el
2: extranjero. Claro.
1: Okay.
2: O sea, extranjeros son personas que no son del país y que están por
1: de
2: fuera
1: las
2: del
1: estrellas.
2: País.
0: 10:43. Cambiando de tema. Otro que es tendencia. Bueno, todo es tendencia, todo es viral. Es tendencia Johnny Rivera.
1: ¿Qué pasó conmigo?
0: ¿Cómo?
1: ¿Qué pasó conmigo?
0: Ya le voy a contar qué pasó con usted.

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1: Hace poquito aquí en Cali, ¿no, gorda?
2: Claro, y vuelve. Y vuelve ahorita para octubre, porque creo que es uno de los invitados para los 50 años de Posada.
1: Y viene, lo vi en la cartelera de la Arena también, de la Arena USC.
2: Ah, bueno, y de la Arena. Y además va a haber una cosa que se dice, es que el Congreso del Chupe, ¿usted se dio cuenta de eso? No, lo que vienen son eventos, le voy a decir, donde Johnny tiene harta participación.
1: Ajá. Pero hoy básicamente vamos a hablar de un evento que él está preparando para Pereira, ¿no?
2: Sí, Cana, lo que pasa es que vos sabés que hay muchos artistas que, pues claro, se han unido a diferentes causas pues para ayudar con el tema del terremoto. Y pues hablar de uno de los municipios que fue muy afectado.
3: Congreso Nacional de Chupe, gordo, yo a este sí le creo.
2: ¿Pero sí viste? ¿Ya viste la información?
3: Sí, ya viste la información.
2: Está bueno, buenísimo, bueno. De todo nuestro gusto, güey. Bueno, resulta que Pereira pues estuvo muy afectado, ¿no? Por lo del tema del terremoto. Risaralda fue uno de los departamentos pues que también sufrió. Y pues Johnny, adivine de dónde es Johnny, pues de allá, o sea, no es de allá, vive allá, o sea, tiene su
3: no, pero sí, es de allá.
2: Sí, es de allá, digamos que no ha salido de allá. Bueno, y ha convocado a más de 30 artistas, hoy es noticia, porque pues está preparando algo que se llama el Festival Benéfico para la Reconstrucción en Pereira. El cantante es de allá, de Risaralda, ha contado que la convocatoria entre sus colegas se realizó en muy poco tiempo y que la respuesta fue inmediata. Entonces, apunte ahí en ese cartel a evidentemente su hijo Andy Rivera.
1: Siempre lo acompaña,
2: son inseparables. Ahí va a estar Luis Alfonso, Arely Senao, Pipe Bueno, Alzate, Nelson Velázquez, Ciro Quiñones. Están dentro de todos esos artistas que han confirmado ya su participación. Él dijo: empecé a llamar a uno por uno, dijeron que sí y tenía la respuesta inmediata porque quieren que Pereira, pues, que lo necesita. Es decir, el municipio se ha visto muy afectado. Y bueno, lo que van a hacer es un festival. Ese festival va a ser el 2, el 3 y 4 de octubre, con una programación que va a reunir diferentes artistas, géneros. O sea, se va a volver todo un tema para ayudar a los empresarios y microempresarios, para viviendas rurales y sobre todo esos pequeños empresarios que lo han perdido todo pues a raíz de ese sismo. Aparte de eso, será como una teletón, Canario. Van a tener un QR donde la gente pueda donar, pero de así como lo hicieron para el Chocó, ¿se acuerdan? Uh-huh. Bueno, pues en esta oportunidad, cada día van a tener un tema de donación. El público podrá adquirir un bono solidario de 40 mil pesos por día, mientras que el ingreso para las 3 jornadas tendrá un costo de 100 mil pesos. Todo lo que se recaude, no solamente con las entradas, con todo lo que va a pasar, sino con las donaciones, pues todo va a sumar para la reconstrucción de Pereira.

0: ¿Están ensayando o no están ensayando la duración de cuánto son capaces de decir? ¡Qué rico el pollo! Ojo que nos venimos con segunda tanda, segundo invitado del día, segunda invitada. El WhatsApp de Planeta, ¿cuál es, gorda?
1: El 305-252-8404.
0: Nuevamente, ya saben, ¿cuál es la dinámica, güey?
2: Bueno, sencillo. Ustedes, pues el que dure más va a ser el ganador de invitación doble, ¿no? Eso está
0: ya mismo.
2: Facilito, ya mismo. Entonces, usted dice simplemente, qué rico el pollo, y ya, para llevarse este premio que es invitación para dos personas de lo que ellos han preparado, el Rechiquen, así se llama la propuesta, que va toda esta semana, como les decía, en una intención de generar dinámica en el comercio, que pues te voy a contar. A ver, es un evento que pues tampoco estaba tan anunciado, siento que llega como y es nuevo, entonces de pronto pues esperaba como que llegara, sí, gente. Pero ha llegado mucha más gente, o sea, como que se han sorprendido realmente muchos restaurantes de la respuesta que ha tenido. Entonces, ha llegado bastantes personas. Si ustedes quieren animarse, solamente cuesta 20 mil pesos la invitación, o sea, o el plato. Y está rico, está bien cargado, está preparado con un muy buen pollo, que la salsa de qué rico, bueno.
0: La dinámica entonces del concurso, güey, entonces.
2: El que más dure diciendo, qué rico el pollo.
0: Listo, tres, ya mismo, al final de la siguiente.
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0: Los oímos, cronómetro en mano, y el de más tiempo es el ganador, el siguiente invitado.

0: 10:53 en la mañaneta de Planeta Gorda. ¿Cómo nos fue con el qué rico el pollo?
1: Al parecer muchos oyentes quieren ir a comer pollito. Entonces ya estoy buscando desde el primero. Esperé que es que como son muchos, me tengo que ir al primero que lo hizo, joven.
0: ¿Cuándo termina, güey, la dinámica de...?
2: El domingo. Okay. El domingo, es una semanita, es para aprovechar, porque también lo mismo, o sea, esa mecánica es bacana porque pues es un precio económico de un muy buen plato que normalmente cuesta mucho más y que está bien preparado. Van a la fija, van donde gente ganadora, o sea, que todo va a estar muy rico esta semanita. Ah, otra cosa, ¿no? Está abierto desde el mediodía, qué rico, para que pasen allí a comer delicioso el rechiquen.
1: Listo, le tengo el primero. Va. Ah,
2: espere tantico, espéreme un momentico, que estoy aquí, qué pena. Listo, gorda.
1: Listo, va el primero.
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0: 2460. ¿Quién es, gorda?
1: Diego Pinzón.
0: Siguiente, segundo.
2: Espere, gorda, devuelva un momentico. Espere tantico. Listo.

0: 17-13.
1: Oscar Londoño.
0: Y. Okay.
1: Oscar Londoño.
0: Tiene que superar 24-60.
1: Sí,
0: el tiene que ir siempre hasta el final.
1: Y voy con la tercera.
0: Ay, gorda, perdóname. Es que me tengo calle. Espérate.
1: Este pelado espérate. Con déficit de atención.
0: Espérate. Ya.
1: Espera un momentito. Que ahora fui yo la que.
0: Tercera participante. ¿Va a estar llamando, gorda? Ya.
1: No, es que se voltea acá y me pone a parir acá.
0: Okay.
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3: Tiempo
0: 13:47. Hay premio también para el peor tiempo. Vamos a regalar. No, 13:47.
1: Diego Pinzón es el ganador. 24:60.
3: ¿Qué debe hacer Diego, gorda?
1: Nada, ya le voy a pedir los datos. Le voy a pedir los datos para que pueda ir a comer hoy o esta semana en Qué Rico.
0: Llegar directamente ya con su documento. Una cosa, ¿no? Hay que ser claros. Nada de esos tiempos, de esos momenticos ahí como. O sea, tiene que ser derechito, porfa. Listo, para que los oigamos claro.
3: Luis Ernesto dice: Cana. Infortunadamente, el fútbol colombiano se ha visto siempre sucio por dineros de dudosas procedencias, tanto de clubes, inversionistas. No faltaría más que la televisión colombiana también y la transmisión se vea también afectada por eso, según lo que dicen en las redes sociales, que estoy de acuerdo con vos. Si no hay investigación, no es más que un rumor. Esperemos a ver qué pasa. Igual, lo importante es que tengamos la televisión y ver a nuestros equipos en la pantalla chica.
1: No, ¿sabes qué?

0: dando la información a la gente de mi calle.
1: Carlitos Tenorio dice, supongo que el oyente aquel se fue los 4 años que estaba el anterior gobierno, ahora está y se vuelve y se irá otra vez del país. ¿Uno tiene que estar en el país del gobierno que es uno afín? ¿O cómo es la cosa ahí? Que no le entendí, la verdad.
2: Cris Caicedo, Dios mío, qué felicidad aprender hoy la aplicación, escuchar al canario. Yo dije, ya nos dejó tirados, mucho temblor lo dejó lejos de Cali, pero qué felicidad todos juntos. Bueno, muchachos, en 8 días estaré en mi ciudad. ¿Qué quieren? ¿Queso, cocada, suero? Aunque ya me dijeron que el suero se consigue allá, pero si quieren, les llevo.
1: Te pregunté ayer al aire, Cris, porque ayer era noticia las altísimas temperaturas en Barranquilla, en La Guajira, con temperaturas de 39 grados, sensación térmica de 45. Preguntamos por Cartagena, tú no contestaste, pero contestó otro oyente en Cartagena que dijo que
2: ya tenemos otro oyente que nos reporta.
1: Reporte en Cartagena que sí, que Cartagena también está que se quema, que se derrite del calor.
0: Dijo Freider Pastrana a través de la cuenta de X, buenísimos días, planeta, qué alegría oírte de nuevo, viejo cana. Tus pollitos hicieron un excelente trabajo mientras no estabas, así que cuando puedas, dales... signo pesos, por favor. Que lo hicieron bien, un bonus, un bono de retribución. Alguien diría, hicimos nuestro trabajo, ¿cómo así? Un abracito, querido Freider. También nos escribió a través del WhatsApp, ya ahora hablando de... A ver, que nos respondieron rápidamente de el área de comunicaciones de Mcali. Dice que hay 3 daños en el sector desde el día de ayer y que están reparando en la zona. Entonces, para nuestro oyente que nos está preguntando qué pasó en Petecuy, que desde ayer están sin agua, Petecuy 1, que es la comuna 6, bueno, hay 3 daños en el sector y por eso hay algunos puntos donde está con baja potencia baja del presión, agua, baja sí. presión, y hay otros donde definitivamente pues ya el agua se fue o pues desde ayer no está. Dice Paola Bermúdez, hola muchachos, buenos días. En el barrio Los Alcázares, en Cali, nos tienen racionamiento de agua desde el 11 de agosto, es decir, un día después del terremoto. Nos bajaron la presión, yo vivo en un quinto piso, es decir que nunca tengo agua. Ah, pero la factura puntualita, por 360 mil pesos. Gracias, en Cali, servicio macabro, nos dice Paola Bermúdez.
1: Mario Ortiz me dice, cana, querido, qué bueno que estés ahí nuevamente. Voy con la familia ahora a final de octubre de vacaciones. Te voy a hablar de playas. ¿Algo que recomendarme? Mario, pues no sé para dónde vas.
2: Ahorre, ahorre.
1: Sí. La primera recomendación es ahorre, hermano.
2: Ahorrar.
1: Mario, depende para dónde vayas. Igual, si vas a hacer recorrido, para mí, de las que conocí ahora, Ana María Beach, una playa espectacular,
0: ¿así se llama?
1: Bonita. No tiene infraestructura hotelera, o sea, son viviendas y mucha gente las alquila para rentas cortas, pero no hay hoteles, al menos en la zona en que yo estuve. Entonces no hay de pronto baños públicos ni canastas de basura. Ese es el pedacito como que no chévere, pero de resto la playa es maravillosa, te la recomiendo. Conocí la de San Petersburgo, que también es espectacular, San Pete. Clearwater, que es infaltable siempre, sí, en la zona de Tampa. Y Smyrna, que es en la zona de Daytona. Pero eso depende en qué vas, no sé si en Orlando o en Miami o en qué ciudad vas a estar de la Florida. Pero esas de las que esta oportunidad tuve la oportunidad de visitar, te las recomiendo. Cualquier cosa que tengan ahí, oyentes, que necesiten de información sobre renta de vehículos para transportarse, que sí o sí.
0: Se necesita.
1: Es obligado. No sé si querer o no querer. Sí o sí tienes que tener que movilizarte. Les tengo los datos de quién se los puede facilitar mucho más económicos, buenos carros. Igual, alojamientos en habitaciones para quienes van a Orlando, cerca a los parques de Disney, de rentas cortas. También les tengo todos los contactos, no duden. Si alguna cosa les puedo colaborar, con todo el gusto del mundo, me hablan.
0: Bueno, nos escribió Angie Orejuela desde allí, está en Suiza, ¿no? Dice, Oli, a los mejores de la radio, hoy es mi cumple, 32 primaveras, como cada año, no se puede perder mi cantadita, cana, muchachos, así que, cómo no cantarle a nuestra querida Angie M. Orejuela, o sea, 32 primaveras, esa muchacha está en los 15, o sea, en la flor de la vida.
1: ¿Lo pide ella o lo pide la mamá acá en Cali?
0: No, lo pide ella.
1: Ella misma,
0: ella misma.
1: Ahí te va, con todo el cariño, amor de toda la vida, esperando que algún día te des la oportunidad de estar nuevamente, vengas a visitarnos. ¿Esto qué dice?
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0: 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Danilis Montenegro dice, hola, buenos días, yo sentí el temblor de anoche, casi que a la medianoche, y el de hoy a las 6 y 14.

0: 14 de la mañana. Ay, Dios mío.
1: Sí, fueron los dos más intensos que se registraron en Chaparral, Tolima, donde más de 130 movimientos se registraron en las últimas 24 horas. Muchísimos en la noche de anoche. Que no se sintieron porque eran de baja intensidad, fue otra cosa, pero que todo el tiempo se estuvo moviendo Chaparral.
2: ¡Llegó papá!
0: Se está moviendo. Nos escribió ayer Mayer, una oyente nuestra, que es la esposa de Luis en Sebring. Y vos a ella le preguntaste que cómo habían llegado allá,
1: que los llevó,
0: y ella ahí está contando la historia.
3: Dice, buenos días muchachos, ayer el Canario pregunta qué hacíamos Luis y yo acá en Sebring, Florida. Les cuento un poco resumido. En Estados Unidos a muchas personas no les alcanza la pensión para vivir, entonces lo que hacen es mudarse a pueblos más pequeños porque todo es más económico. Por esa razón, Sebring, ¿es con R?
1: Sebring.
3: ¿O sin R?
0: Sebring.
1: Sebring, con R.
3: No, Sebring. No, no, me refiero a Sebring o Sebring. ¿Cómo
1: Sebring.
3: Es? Sí,
1: Sebring.
3: Bueno, ya lo escribe C-E-R.
0: Ah, Sebring.
3: Sebring, por okay. Si puedo les pregunto.
0: Listo.
3: Sebring. Es un pueblo de retirados. Nosotros tenemos una compañía y tenemos varios contratos con un primo que tiene una constructora. Dice, y tiene muchos inversionistas colombianos que quieren invertir en propiedad raíz acá en los Estados Unidos. Afortunadamente nos va muy bien, pero ni todas las comunidades del mundo llenan el vacío que se siente estar lejos de la tierrita. Y por eso queremos darles las gracias, porque escucharlos a ustedes nos hace sentir un poquito, digamos, más cerca a casa. Gracias porque nos sacan muchas risas y nos hacen las mañanas más amenas. Estamos esperando ansiosos el balneario, dice en Orlando. Un abrazo.
0: El balneario.
1: Allá nos vemos.
0: Allá, allá. Bueno, nos ha escrito Kiko Sánchez, que dice, ¿cómo vamos, muchachos? La canción de Solos en el Cuarto, lejos, dice, es mejor la versión de Rafu Warner. Tiene más potencia, a mi parecer. A mí también, querido Kiko, pero pues, ¿quién fue? Cristian, ¿no? Cristian es el que lo escucha en Orlando, pero la versión de Pedro Arroyo. Luego DJ Maco nos escribió, dice, muy buenos y bendecidos días mañaneteros, Dios los bendiga hoy y siempre aquí en casita después de entrar sintonizado con la mejor 96.9 en la noche, ver al glorioso contra Santa Fe, el masculino y mañana el femenino. Lo que no me gustó fue el horario del sábado, la final, ya me toca laborar en la disco y pues paila. No, a mí también, yo quería ir a ver a las chicas, pero esa no me acompaña del turno de... ¿Me da permiso o qué?
3: Dice Andrés Cruz. Hola, buenos días. Mauricio Correa fue uno de los creadores de Win en el año 2012.
1: Dice Blanquita Narváez. Hola, Cana. Amé esa respuesta. Hay gente muy ridícula y con esos pensamientos tan atrasados. ¿Será que el contador se nota que no sabe más que contar números? Es sí. La opinión de Blanca.
0: Con base en eso, también por acá internamente me escribió Ana Cris. Dice... Ay, amé la peinada para el pendejo ese que cree que uno por tener una posición política no puede viajar a países capitalistas como dicen ellos. Definitivamente, en vez de materia gris, tienen es materia fecal en el cerebro. La diste toda, Angie, defendiendo de esa barbaridad de comentario. Un abrazo para ustedes. Y con base en eso mismo, dice Blanquita, amo las respuestas del Canario y el apoyo de ustedes son los mejores. La gente es muy fanática y ridícula con los comentarios. Ahora supuestamente hay que pedir permiso para viajar, pues.
3: Yo no faltaba
0: no
3: más.
0: No faltaba más que yo tenga que pedir permiso para saber qué es lo que tengo que hacer con mi plata y con mis gustos.
1: Estefania. Juan Rodríguez dice, sí, Cana, sí llovió por acá cerca a Palmira el día de ayer, pero yo vivo es en Cali, necesito que llueva acá, que caiga alguito de agua. Por la ciudad se ve feita con todos sus parques tan deteriorados por el verano, se ven muy amarillos.
0: ¿Cómo es que se llama la canción? Dice mono.
1: Hit the road, Jack.
0: Ponela.
3: Hit the road, Jack.
0: Yo cada que paso por esos corredores viales de la autopista.
3: ¿Y se cree que dice
0: canto, mono?
3: Ah, fue pucha.
0: Yo sé que eso no dice, pero. Sí,
1: pero ahora nos va a tocar que hacer lo que hizo Puerto Rico.
0: ¿Qué hizo?
1: Puerto Rico tuvo que pagó. Dos veces lo ha hecho ya.
0: ¿Para agua?
1: A una compañía estadounidense para que inyecte un químico en las nubes para acelerar la lluvia.
0: Ay, ¿será que nos va a tocar así?
1: Pues gorda, ya el negocio va por allá, gorda.
0: Pues al paso que vamos.
1: Revisen, es cierta la información, suena en serio, sí, pues es en serio. Hay una compañía que presta el servicio de inyectar, son unos químicos, unos ingredientes a las nubes.
0: ¿En dónde es que pasa eso?
1: Supone que aceleran la lluvia. Lo que hace Puerto Rico, pues por la dimensión, el tamaño de la isla, muchas veces los vientos arrastran la nube ya inyectada y no alcanza a llover, pero vale $400,000 por si algo la inyección de la nube.
0: ¿Pero eso no pasa en Egipto también? en Oriente Medio? No hay una, no hay una forma, hay un sitio, hay una.
1: Pues se ha hablado, gorda, de que con la manipulación del tema han evitado es que llueva en muchos sectores.
0: Eso.
1: Para que se generen sequías. Así como se puede hacer llover, según esto, también se puede hacer no llover.
0: Ay, no, no toquemos esos temas.
3: Pues era, llover, era como alejar unas nubes, que se acuerda que eso lo hicieron unos olímpicos. No sé si te acordás, Corea. Ay, no recuerdo cuáles, hombre. Pero el tema de lo que se veía como que iba a llover para tratar de correr esas nubes. Eso es lo que recuerdo como de esas justas.
1: Sobre, bueno, eso hay información, porque suena a que no puede ser, pero eso es evidente. La Autoridad de Acueductos y Alcantarillados de Puerto Rico contrató por $400,000 a la empresa Sedin Corporation para realizar trabajos de siembra de nubes con el fin de provocar lluvias y combatir la severa sequía que afecta a la isla. Y están los datos, el costo, la empresa, la vigencia del contrato, en qué consiste y el inicio de labores que arrancó a propósito el 5 de septiembre. A ver si llueve en Puerto Rico, que también tiene sequía. ¿A dónde hemos llegado, no?
0: Vea usted.
1: Los humanos haciendo las cosas de la naturaleza, manipulándola. Pues en este caso, en favor de la lluvia.
0: Sí, claro.
1: Pero es un negocio, ¿verdad?
0: Sí, claro.
1: ¿Qué más quiere la empresa sino que no llueva, entonces?
0: Ay, cállate.
1: No se les agarra lo que en algún momento digo, bueno, hay que pagar para que llueva.
3: Dice Estefanía López: hola, chicos, quiero hacer un llamado de atención a los caleños, a los extranjeros, y ella aquí nos expone lo que ya hablamos, el reporte que hace la revista Cambio sobre este médico, sobre ese odontólogo Andrés Felipe de Libreros. Ella dice que, aunque está en investigación, pero es importante advertir, dice, y ella hace como la recomendación, dice: considero muy fundamental que los medios locales difundan esta información para prevenir a la comunidad antes de someterse a cualquier procedimiento. Verifiquen las credenciales del profesional, soliciten una segunda opinión y exijan por escrito el diagnóstico, el tratamiento y sus costos. La salud y la seguridad de los pacientes deben estar siempre por encima de cualquier interés económico. Lo comento porque, por ejemplo, yo vivo entre Cali y Estados Unidos, y yo siempre recomiendo a mis amigos y familiares de USA viajar a Colombia para hacerse cosas estéticas. Dice, odontológicas, dice, primero por lo bueno y obvio también por los costos, más bajos en comparación con los de acá en Estados Unidos, dice Estefanía López.

0: El sonido de Rafu Wagner, quien fuera cantante en algún momento de la orquesta de Bobby Valentín. Tiempo de la pausa en La Mañanita de Planeta.
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11: ¿Saben

0: Fue con esta tanda de cumbia retro, con Mar de Emociones, la lambada, la sopa de caracol. ¿Bien o no bien? ¿Te gusta ese sonido? ¿O qué mamera eso tan viejo?
1: Pues yo me vi, la verdad, de mocosito y como una línea de mugre corriéndome por una de mis manos por haber comido naranja.
0: Ok.
2: Mandarina.
1: Mandarina, qué viejera.
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0: Con este sonido estamos arrancando este bloque de la mañaneta de Planeta. Por acá anda la gorda, esta mañana andaba en exámenes médicos. ¿Qué le dijeron los médicos, gorda?
2: Qué tan linda que yo.
0: ¿Ah, sí?
2: Sí, qué tan linda que cómo me tomaba toda la sopita, qué repolludita. Ve, qué gentío, Dios mío, llegué a unos exámenes de laboratorio, había tenido ayuno y todo eso, pero no, eso había gente hasta de un solo ojo. Bien, me sacaron sangre.
0: ¿La atendieron rápido?
2: No, me demoré muchísimo, me demoraron mucho. Y
1: eso, pero que madrugaste, pues.
2: Y eso que madrugué, me sacaron sangre. Siempre que uno le sacan sangre y uno va en ayunas, uno siente que como que, o sea, siente que como que uno no se quiere marear, pero la aguja, el olor, la clínica, todo conspira como para que ese ambiente no sea como tan chévere. Ya, me sacaron sangre, estoy esperando
0: pero
2: los resultados.
0: ¿Pero en razón a qué, gorda? ¿Podemos contarle los oyentes o...?
2: Cana, estoy detrás de...
0: ¿O les contamos que...?
2: Si vieran, les tengo una noticia. No, estoy en unos exámenes de rigor porque estoy evaluando un tema circulatorio pues a raíz de mi pierna, mi rodilla, todo lo que me ha pasado. Pues me dijeron que estaba como reteniendo líquidos y aparte de eso la postura y aparte de eso me hablaron de un trombo, entonces no, me pusieron
1: los 40,
2: sí, los me cogieron ahí como, ¿cómo? Ay no, ya la cejuela. Entonces estoy haciendo unos exámenes de rigor y además estoy detrás de lo de mi operación para no tener familia, entonces estoy en esa dinámica.
0: ¿Eso no lo hace por familia?
2: Sí, claro, pero pues los sí, claro, porque eso hay clínicas que tienen el convenio. Entonces, por lo pronto, pues estoy en esas vueltéjeres.
0: Ajá.
2: Sí, porque pues como yo no quiero ser mamá, pues entonces evidentemente estoy buscando la forma de no morir en el intento.
1: De evitarlo a todo. Sí, evitarlo, okay. Evitarlo.
2: Okay. De no morir en el intento.
0: Puede haberlo hecho hace tiempo, ¿no?
2: Sí, yo tenía la... Ya cuando
0: el cuerpo casi no va a poder, va a tomar la decisión por
2: mí. No, ya a mí me habían adjudicado la operación, yo ya les conté eso, ¿no? La primera vez que me la adjudicaron y que tenía fecha y todo, me dio COVID. Entonces no pude, porque me tocó, pues con COVID no me operaban. Y la segunda vez que fui a consultar, resulta que fui a consultar y literal...
1: Es que el día que le dieron la cita, había un evento en el Mulato.
2: Y lo dejé. No, y la segunda vez que fui a consultar, yo les conté esa historia, que me dijeron que por gordita no me operaban en Profamilia. ¿Yo les conté eso?
0: ¿Cómo así? ¿No a camillas para montar?
2: No, que porque a una mujer de
1: que era Profamilia, no Superfamilia. O sea que...
2: Ah, no les voy a contar nada de mi privacidad, ábranse todos.
1: Sí, de joven aquí ves.
2: No, me dijeron que no me operaban, que porque por una persona de mi peso, en ese momento, pues que era una cirugía compleja. Entonces que Profamilia no lo hacía en Profamilia como tal, sino que tenía que buscar la clínica donde hubiera, eso tiene como un tema de riesgos, ¿no?
0: Okay.
2: Entonces no me podían hacer y yo la verdad fue que no volví a consultar. Yo dije, ah, sí, con quédense con su operación. No, nada, y entonces ahorita volví porque como ya estoy a puertas de los 40, digo, no, pues ya me tengo que operar, o sea, ¿cómo así? Uno que sabe que pueda fallar, okay. Entonces ya estoy en eso.
0: Ok, pero todo bien.
2: Sí, no, todo okay, pues, okay. Aparte de que estoy choquita con la piernita, así que es lo que más me molesta en este momento, ¿no? Todo bien, por ahora, exámenes de rigor, ahí les cuento. No me están preguntando y no les interesa mi vida personal, pero
1: no,
2: les estoy
1: pero
2: contando.
1: Sí, pero mira, qué interesante el tema.
2: Bueno,
1: sí.
2: Gracias, muy amable.
0: 11:32, estamos en la Mañaneta de Planeta, que es una presentación esta hora de...
1: 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Muy pronto... El Super Halloween.
2: Ve, Cana, además te cuento, ¿cómo te parece que dentro de ese proceso de operación, ahí para un datazo para las que están detrás también de eso, no sé, de pronto allá afuera una mujer le suena la idea o está pensando en eso? ¿Vos te acordás que, o sea, vos sabes que la sede principal de Profamilia quedó afectada por el terremoto? Que es ahí. ¿Dónde? En la novena con 44. Que son los edificios alrededor, y la misma sede de Profamilia quedó. Ahí en Tequendama, que esa es doble vía.
0: Sí, sí, sí. ¿Dónde?
2: Esa no es la 44, esa es la 42. Esa es novena con 42. Okay, okay, que sí. Te saca directamente ahí como al frisbee. Eso. Esa zona está muy afectada por el terremoto. En Profamilia no están atendiendo. Todas las citas las programan, no ahí en la sede principal, sino en la sede del poblado. El distrito. Pero ojo, si a usted le sale todo en orden y aplica para la operación, adivine dónde lo operan a uno. En Tuluá.
0: ¿Qué?
2: Imagínate.
0: Ay, Gordy, ¿por qué por allá? Tan lejos.
2: Pues porque aquí no hay atención, precisamente por lo mismo.
0: Entonces, pero una sede de ellos allá.
2: Sí, claro, pues harían todo el procedimiento si sos apta y sale todo bien pues para el tema, sino que les cuento por si hay alguna persona allá afuera que quiere hacer el trámite o que ha pensado o que de pronto no sabe cómo es la atención, en este momento está así.
0: Ajá. Entonces, ¿y no hay forma de que contraten una clínica acá, Gorda? Digo.
2: Pues yo no sé, voy a preguntar porque apenas tengo valoración ahora esta semana, o sea, estaba en eso, tengo las valoraciones como pertinentes, entonces, pero eso fue lo que me dijeron. No la atendemos en la sede principal, la atendemos en una sede alterna que está en el poblado, pero en caso dado de que le salga la cirugía, la atención la harían en Tuluá. ¿Cómo les parece?
0: Paseíto, Gorda.
2: Paseíto.
0: Da una vueltita por ahí, viene operada.
2: Y vengo.
0: Y lista, Gorda.
2: Y lista para.
1: Mínimo es operada.
2: Mejor dicho.
1: Desde el.
2: Como a cajón que no cierra.
1: Desde Estados Unidos preguntan que si la retención de líquidos es ahora o es de hace muchos años.
2: Se ha venido en incremento. Se ha venido en incremento.
1: Sí, sí. Bueno, es que lleva como 26 años, yo creo, reteniendo líquidos.
2: Reteniendo líquidos. Pero soy una mujer que retiene líquidos fácilmente.
0: Señores, vamos a las tendencias.
2: Es que yo me tomo todo un guacal de cerveza. Líquido.
1: Yo también estoy pensando si no es por tomar tanto.
2: Yo me
1: líquido.
2: Puedo tomar un guacal y yo no me paro a hacer chichi rápido.
1: Gorda.
2: Sí.
0: ¿A las cuántas te entra la?
2: La de miar.
0: Las ganas de.
2: No, eso me puedo demorar mucho, Canario. Eso me puede demorar mucho. Y siempre ha sido así. Entonces, ese es un tema.
1: Entonces,
2: así,
1: eso metabólico. Siempre es como que, si es muy seguido, que vaya a casa a revisar, que porque mira.
2: Claro,
1: pero el tema si de la
2: no
1: próstata.
2: Está, sí, pero no es tan seguido, bueno, pues en el caso. Sí, yo, pues, de verdad. ¿Usted no ha sentado a tomar pola conmigo?
0: No.
2: Ajá, bobadas.
0: Pues sí. Si no es detallado, si vas al baño, ¿no?
2: No, yo me demoro un montón.
1: Van dos veces. O sea,
2: yo me demoro.
0: Ya las cuento, la verdad. Las
2: veces, yo me demoro un montón. Yo puedo estar tome y tome. No me da.
0: Lo que son los organismos, Gorda. En cambio, yo soy de pipi y ya.
1: Digo, ¿sí? Yo también. Yo, de una. Con tomar cerveza, eso es una miadera.
2: Entonces, pero eso ha sido de siempre. Pero ahorita ya me está cobrando factura en otras cosas. Entonces, pues, ya saben.
0: Señores, la tendencia número uno en Colombia.
2: La PB.
0: La tendencia número uno en Colombia sigue siendo Villa de Leyva. Ya hay balance, ya se habla de que el 80% del incendio que ha afectado Villa de Leyva está controlado. Esta mañana volvió a hablar el gobernador del departamento, de un parte pues, un poquito más alentador en lo que tiene que ver con el control del incendio. Lo que no es alentador es las graves afectaciones que, como ha pasado, como pasó en el departamento del Tolima, como pasó en el departamento de Nariño, todos los que han tenido incendio, incluyendo el nuestro también, es los daños que difícilmente con el paso de los años, ojo que esto no es de meses, años,
1: sí.
0: Se necesitan para volver a recuperar la vegetación. A propósito, la semana pasada fue noticia Cali por los incendios en la zona de
2: en
0: Menga.
2: En Alto Menga, sí, claro, Cana, y esos. Y
0: me di cuenta por un video viral de un amigo, bueno, él montó un video que eso estaba viral. Del incendio. ¿Se determinó cuál fue la causa acá?
2: Pues Cana, todavía el informe de los bomberos, lo que inicialmente se había dicho era que había sido también un incendio
0: provocado.
2: Eso todavía no se ha pues evidenciado, el informe no lo indica, pero sí fue tenaz Alto Menga, también una zona, la zona de Dapa, que eso fue atendido con bomberos de Jumbo y de Cali, también muy complejo. Y yo no sé si te salió en ese tema de Villa de Leyva, mira que se ha compartido mucho una imagen que habla o que tiene dos policías y una mujer capturada. ¿Has visto esa imagen? Bueno, esa imagen
0: hace parte, es uno de los motores de la tendencia, ¿verdad?
2: Claro, hace parte porque eso es con la IA, ¿no? Eso no es real, eso no es verídico, no es que haya una persona. Sí, eso es un trabajo que han hecho con IA y pues han dicho que aunque la hipótesis más cercana es que esos incendios en Villa de Leyva hayan sido provocados, pues hasta el momento no han arrojado ningún tipo de capturas y menos que haya sido una mujer la responsable del tema, pero pues como es imagen de IA y ha sido muy rotada, pues se le ha hecho el llamado como a la comunidad para que no caigan en información falsa.
0: La tendencia número 2 en Colombia es Sencia. Sencia es tendencia. Ellos son los concesionarios que manejan el estadio El Campín en Bogotá por el anuncio que hacen ya encima del partido de la final del fútbol femenino en Colombia. Anunció el cierre repentino del escenario deportivo a menos de 48 horas de la final de la liga, del partido de ida de la liga femenina Betplay entre el Cali y el Santa Fe. Sencia justificó la no disponibilidad del estadio debido al montaje para el concierto internacional de BTS, nada más y nada menos.
2: Claro, Canas, que BTS tiene dos fechas, el 2 y el 3 de octubre. Y la primera fecha es es esta semana, ¿no?
0: Así que esto hace que se cierre el estadio para el montaje y la producción del concierto de BTS y por eso es tendencia. Sencia le dan madera, más que nada es por anunciar el cierre sobre las horas ya previas al partido y pone a Santa Fe a buscar cancha para jugar el partido frente al Cali. Es tendencia, Sencia.
1: Pero eso no se lo notifican, Canario. O sea, un evento que se preparó. El evento no se preparó hace 8 días.
2: Ve, Cana, ¿cuándo es el partido de ida?
0: Pues habla de 48 horas. Mírate, gorda, te iba a preguntar.
2: Sí, de hecho, el de eso... vuelta es este sábado acá en Palma Seca, 6 y 10. Pero el de ida, o sea, las peladas.
0: Primero allá y luego acá.
2: Sí, luego allá, sino que.
0: Mírate. Entonces, ¿qué dice la información? Sobre todo, ¿dónde van a jugarlo? No sé si en la cancha del estadio de techo, que es una cancha que es muy buena como cancha. Bueno, y el fútbol femenino no es de llenar estadios
1: de 30,
0: todavía en Colombia.
1: Pues, pero
2: de todas maneras.
1: La selección quizás puede llegar en algún momento. De equipo local,
0: no tanto.
2: La gente de Wynn dijo que la primera fecha estaba para el 23 de septiembre, o sea, mañana a las 7 de la noche en el Campín. Pero pues con este cambio...
0: La cancha sí o sí se modifica, no sé si la fecha también se modifique, información gorda para revisar. Es tendencia a la JEP, ayer les contamos, se mantiene la tendencia de la JEP, varios temas. Uno del tema del corte de presupuesto para el funcionamiento de la justicia especial que se modificó en Colombia hace ya algunos años, que tiene resultados positivos en lo que tiene que ver con conocer verdades del conflicto armado en Colombia, pero que también tiene críticas sobre el manejo del modelo de justicia, el tema de la condena de las grilletes, grilletes electrónicos para los condenados. Es tendencia Chaparral. Chaparral es este municipio del departamento del Tolima. Estaba mirando cuántos habitantes tiene Chaparral. El DANE dice que en Chaparral viven 53.326 personas. De ellos, el 50%, 27.000 hombres y 26.000 mujeres. Hay más hombres que mujeres en Chaparral. Tolima es un municipio de tema de temperatura media, cálida. No es ni frío ni caliente. Es tendencia porque no para de temblar en Chaparral, Tolima. Y es inusual los movimientos telúricos en este departamento y con origen en Chaparral. Más de 130 en las últimas 24 horas. Esta mañana un oyente ha dicho que sintió los dos más fuertes, se esperaron los 4 grados. Uno sobre la medianoche y otro sobre las 6 de la mañana de hoy.
2: Cana, en el tema Santa Fe, devolviéndonos a la primera tendencia, habló ya el presidente de Santa Fe. Pues duras críticas a Sencia y dice, si nos quieren sacar del Campín, pues nos iremos a jugar la final en Tunja. Y sí, esa es la sede que va a aparecer mañana. El primer partido de la final femenina se jugará en el estadio La Independencia de Tunja, porque el Campín no está disponible. Eso es lo que se conoce. Estoy revisando ya mismo el tema del horario, si todo sigue igual, simplemente así. 7:30 de la noche en el estadio de Tunja, el primer partido de la final femenina, y pues el de acá de Cali queda igualito.
0: Es tendencia Cholo. Cholo es el hombre que, según la información en Colombia, sería uno de los comandantes de las autodefensas conquistadores en la Sierra Nevada y que, según información, fue dado de baja en un operativo de la policía antinarcóticos en la Sierra Nevada.
1: Según lo que generó. Sí.
0: Lo que generó retaliación, que terminó en la quema de autobuses en la principal vía del departamento de El Magdalena. El nombre real del Cholo Richolo es el remoquete, es el sobrenombre, pero su nombre real es José Luis Pérez Villanueva, que era buscado, tenía orden de captura y aparecía como el segundo hombre al mando de estas autodefensas. Es tendencia y relacionada con esta misma tendencia, la Sierra Nevada.
1: Y ahí con lo que hablan y el operativo, vuelve nuevamente el presidente y seguramente va a ser noticia porque pues sale entre los cuerpos y entre las bolsas de los cuerpos de los abatidos. De 6 más, hablan de otros 7 que se pudieron quedar ahí también, que no pudieron ser extraídos en este caso, pero que fueron dados de baja.
0: Bueno, ayer cuando se retiraba precisamente para ir al Consejo de Seguridad, anunciaba que o se sometían o los iban a empacar en bolsas. Eso dijo antes de partir para Santa Marta, donde tenía una reunión con los altos mandos militares. Y luego ya apareció la imagen de otra vez en medio de bolsas.
1: Sí, claro. Ese ya él pasa por ahí. Están los cuerpos ahí nuevamente de algo que se supone estaba prohibido, ¿no? Que no se le podía, que él no lo podía hacer.
0: Sí, un tema muy polémico en la primera oportunidad cuando pasó, que mucha gente aplaudió el positivo, el que se haga efectivo lo anunciado y era dar de baja al que no se quiera someter, pero criticada la manera de aparecer en medio de las bolsas.
1: Ah, no, y en eso criticaron mucho a Cepeda, que porque pues defendía a los bandidos, o sea, que cómo defendía a los bandidos, que aunque mucha
0: pero
1: gente
0: pero no era
1: dice,
0: una defensa,
1: pues,
0: sino de la manera, de la forma.
1: Sí, la forma y la dignidad que pues debe tener alguien. Para muchos, un ladrón, un bandido, un hombre que ha asesinado, pues eso les vale nada. Y obviamente aplaudía más lo de las priellas. Otra cosa, y dijo que va por Pinocho, que es otro de los comandantes.
2: Ah,
1: también
2: sí,
1: de
2: que
1: este
2: fue
1: grupo,
2: noticia que la semana pasada.
1: Por la entrevista que le da Salud a Hernández.
2: A Salud Hernández.
0: Es José Luis muy Pérez, alias Cholo. También tenía otro remoquete que era Comando 25. Tenía dos alias, okay. Cholo y Comando 25. Es tendencia Teófilo, este es, sí, Teo, el 9, bueno, el que juega en posición de 9, que no se pone la número 9, pero que, bueno, fue antes 9, ahora jugaba de todo, incluso de 10, lo hizo en el Cali, recientemente en el Junior. ¿Y por qué es tendencia gorda?
2: Bueno, Cana, porque ha dicho que definitivamente se retira del fútbol, dice adiós, adiós, final, no va más, dice no es fácil decir adiós, pero siempre hay un punto final. Teófilo se retira del fútbol. Teófilo Gutiérrez, que es un personaje, una figura, y pues ha hablado de todo, incluso de su retiro, está próximo a darse y el trato a los ídolos de la Selección Colombia. Este goleador, que pues lo denominan como uno de los máximos goleadores en el fútbol colombiano, que también ha sido protagonista, ustedes saben, de polémicas, de todo lo que pasa con su comportamiento, su carácter, pues contó que va a colgar los guayos literal. Teófilo ya tiene 41 años, ajá, o sea, en diciembre próximo, y que tiene como objetivo hacer un partido de despedida. Este hombre ha dicho...
1: En diciembre próximo se retira.
2: Sí, o sea, sí, que va a ser...
1: Termina este año y ya.
2: Sí, dice, no es fácil decir adiós, pero siempre hay un punto final. Dice, agradecimientos a Dios, a mi familia por estar en momentos difíciles, así como esos compañeros que me hicieron ganar títulos importantes, así como cada entrenador que me hizo ver lo que no veía. Dijo Gutiérrez en una entrevista que se le ha hecho en Barranquilla, dice, ojalá puedan estar todos en mi despedida y ahora con Junior hasta donde nos toque para poder ganar el tricampeonato, anunció Teófilo. Dice, su retiro del fútbol se dará, aunque sé que, dice, tras su retiro del fútbol, el delantero barranquillero no tiene definido qué hará en un futuro, aunque su sueño quedó cumplido al jugar hasta el último tramo de su carrera con su amado Junior. Habla de todos los ídolos de la Selección Colombia y bueno, se prevé entonces con esta entrevista que ha dado Canario, primero pues que va a terminar el semestre lo que queda de este año para jugar.
1: Este año lo juega, sí.
2: Prepara su despedida y ya para el próximo año pues no contaríamos.
0: No anunció todavía en qué ciudad, me imagino que en Barranquilla, ¿no?
2: Sí, me imagino que en Barranquilla.
1: Y termina el equipo de sus amores, pues chévere, Junior, ¿no? Sí. O sea, sí, termina en Junior, donde digamos él arranca en el tema profesional, los equipos al menos que se habla de su carrera, el Barranquilla Fútbol Club, el Trabzonspor, que es el de Turquía, pasó por Racing en Argentina, Lanús, Cruz Azul en México, River Plate de Argentina, Sporting de Lisboa, Rosario Central, Atlético Bucaramanga, Deportivo Cali, Real Cartagena y vuelve nuevamente al Junior. Se ha ganado Copas Libertadores, Copa sí. Sudamericana, Recopa Sudamericana, Torneo de Primera División y Ligas Colombianas, que lleva en total lleva 5, y Superligas también, Copa Colombia, Copa México, Copa Turquía. Bueno, hay un buen palmarés, hay un buen recorrido.
2: Aprovechen y ven a Teófilo terminando este semestre y ya para el próximo año, pues ya no lo van a ver jugando el fútbol profesional colombiano.
0: Es tendencia Daniel Coronel, el periodista, y es tendencia Abelardo de las Preyas. Están involucrados en la misma tendencia, tiene que ver con el ofrecimiento de $1,000,000 que hizo el presidente Abelardo de la Esprilla para quien presente una prueba en el tema Alex Saab, el escandaloso tema en el que se supone parte de su riqueza proviene del dinero que Alex Saab defalcó en el gobierno de Nicolás Maduro, de los venezolanos, y las duras denuncias que ha hecho Daniel Coronel. Pues el presidente ha hablado que tiene una oferta de $1,000,000 y que se tira de un piso número 10 si alguien le presenta una prueba. Y el video de respuesta de Daniel Coronel, pues no solamente se viralizó, sino que lo volvió tendencia.
4: A raíz de mi columna La Mentira de Abelardo, se ha reproducido muchas veces hoy en las redes sociales este video.
5: Socios distintos a la labor jurídica con SAP, falso de toda falsedad. Al que traiga una sola prueba le doy $1,000,000 y luego me tiro yo de un décimo piso.
4: En minutos les contaré una contrapropuesta que quiero hacerle al presidente de la República para que pague su apuesta.
0: Ese tema está como para alquilar balcón. ¿Quién tiene la razón? ¿Hay o no hay prueba de esa relación? Y ahí va, por eso son tendencia los dos. Es tendencia mundial la decisión de Japón de prohibir las pantallas. Ojo con esto. De prohibir las pantallas dentro de los centros educativos.
1: ¿Y es Japón o México?
0: Perdón, México. Tengo aquí una confusión de noticias. Perdón, okay, sí, México. Okay,
1: no. Es México.
0: Pase, tengo otra de Japón, pero la confundí, okay. Perdón, es México, sí.
1: Es México que ya se hace la propuesta para que, bueno, el gobierno que está impulsando esto es de poner en, digamos que de una vez, un límite al uso de los teléfonos celulares y pantallas dentro de las escuelas. Centros de primaria y secundaria van a tener restringido a partir del día 3 de noviembre. Es que usted no va a poder tener un celular ni siquiera con el tema y la excusa de que es bajo el argumento de lo académico, que es para buscar algo. Nada, nada de celulares en centros de primaria, de secundaria, restringido el uso de esos dispositivos, que es algo que ya hablaba la misma presidenta Claudia Sheinbaum, tocando este tema donde dice queremos tenerlos más alejados definitivamente, restringir este uso. Es un acuerdo que se hace, un acuerdo nacional, desde hecho hoy es más, ayer exactamente que sale la noticia, para, bueno, sumarse a la tendencia internacional. Y ella destacaba eso, ya muchos países en el mundo lo están haciendo. Hemos oído de Brasil, el límite con el tema de las redes sociales. Y bueno, dice entonces que esta medida habla para los alumnos que, pues digamos, podrán llevar sus teléfonos celulares a las instituciones educativas, pero tienen que mantenerlos guardados durante toda la jornada escolar, incluidos, Canario. Ay, profe, que el descanso. No, uh-huh. El recreo no se salva. Tiene que ser en situaciones de emergencia o circunstancias particulares. Así lo han dicho. Genial. Estoy apoyando eso totalmente.
0: Qué buena decisión.
1: Dice, lo pueden ahí tener en el maletín, pero nada de las clases, nada del descanso, no se pueden usar los celulares. O sea, cuando salga de la puerta que despida del celador, del portero, hasta luego, ahí ya puede sacar el celular a partir de ese momento. Pero nada de celulares ni pantallas, hablando de tablets, porque se refiere a esto, en los centros educativos. La fecha que lo ponen entonces a partir del 3 de octubre.
0: Ah, ya, ya.
1: Perdón, de 3 de noviembre, exactamente.
0: Ah, bueno, ya
1: 3
0: casi.
1: De noviembre, ya casi. Y esto ha pasado y es que ha, digamos, como que ha tenido el respaldo de todas las autoridades educativas de los 32 estados. No,
2: les ha encantado la noticia justamente por lo mismo, porque pues los pelados incluso, si no pueden en clase, pues aprovechan incluso el descanso para hacer, pero nada. En pleno descanso no hablan con los compañeros, cabeza y agachados.
1: Otra vez a jugar, a hacer fila ahí mientras uno salía a descanso, entonces hacían fila en la cancha de voleibol, a ver si le tocaba un turnito. Eso. Y se rotaba uno a jugar, mete gol, lo que sea.
2: Aquí deberían de hacer lo mismo, ¿sí o qué?
0: Ojalá, deberían, sí, claro. Sería muy buena medida.
1: Sería muy bueno.
0: A propósito del tema, ayer porque hablamos de... Ah, por el Alzheimer. Ayer era el día del Alzheimer, ¿verdad? Y hablamos del efecto de las pantallas, de los celulares en los desórdenes mentales. Un oyente ayer me mandó un dato, pero lo vi ya cuando había terminado el programa. Contenido de alto valor que habla de los síntomas cuando estás abusando del scroll, de la utilización de la pantalla. Me lo mandó... Esto fue Meli Suárez. Sí, Meli Suárez me mandó esto que dice así.
6: Scroll está matando tu cerebro y estas son 5 señales de que ya le está pasando factura a tu cerebro. Y ojo, porque seguro te está pasando más de una. 1. Ves una serie o una película y aún así tienes el celular en la mano. Eso significa que tu cerebro ya no se conforma con un solo estímulo. Necesita 2 al tiempo para sentirse satisfecho. y tu capacidad de concentrarse en una sola cosa se está debilitando. 2. Sientes la mente nublada cuando intentas enfocarte. Los pensamientos no fluyen, todo va un poco más lento. Es porque el scroll constante sobreestimula tu cerebro hasta el punto que ya no distingue bien qué importa y qué no. 3. Sueltas el celular y aparece una incomodidad sutil, como un piquito interno que no se apaga. No es dramático, pero ahí está. Es tu cerebro pidiéndote su dosis. Si el silencio o el aburrimiento te ponen ansioso o ansiosa, ya dependes de estimulación constante. 4. Duermes por pedazos. El scroll desregula el cortisol y la melatonina, las dos hormonas que manejan tu ciclo de sueño. Lo más preocupante, aunque dejes el celular varios días, el sueño no se arregla de un día para otro. 5. Te sientes plano o plana, sin creatividad, sin chispa, sin ganas de nada. Todo te parece aburrido. Es porque el scroll está apagando la parte de tu cerebro que conecta con tus emociones, tu identidad y quién eres. Y esto es lo que más me preocupa. Si esto pasa hoy, imagina en 5, 10 o 20 años, cuando el contenido sea todavía más adictivo. Si quieres tener un diagnóstico en donde te lleves las acciones
0: claras. Bueno, ahí ya viene la publicidad de esta creadora, pero muy interesante, pero la doctora Alejandra.
1: Buenísimo, buenísimo. Bueno. Y súper acertado. Ese,
0: el primer punto, el que habla de que si estás viendo una serie, ves la serie y a la vez ves el celular, ¿sabes con qué lo noto mucho yo?
2: ¿El
0: y
2: fútbol?
0: No, con el fútbol. Yo me siento a ver fútbol con amigos y me llama la atención cómo hacen para ver más el celular que el partido. Luego opinan del partido, no lo estabas viendo. ¿Qué vas a opinar si no lo estabas viendo? Estaba apegado al celular. Pasa, ven fútbol con el celular en la mano.
1: Sino que se tomas como si fuera un comportamiento de ay, no pasa nada, como normal, pero pues porque es lo mismo cuando hay una adicción a algo que vos no reconoces que te está pasando y estás teniendo una dependencia por ese, porque te genera esa dopamina, esa adicción y lo que ella dice, ese vacío, como esa cosita de no lo estoy haciendo, voy nuevamente a la sensación, a la satisfacción que me da hacer scroll y mirar qué está pasando sin que tenga una notificación, solo el acto de ir, volver al celular, mirar.
2: ¿Sabes qué pasa mucho? Que mientras se ve algún programa, sobre todo en el fútbol, es porque vos estás en grupos donde a la vez está compartiendo o se está dialogando de lo que está pasando en el partido, porque conozco mucha gente. De hecho, yo estoy en un grupo de los que hacemos previa en el estadio y cuando juega el Cali, que no juega acá de local y no están en el estadio y están viendo el partido, comienzan. Y si vio entonces este jugador lo que hizo y qué vamos a hacer con otro. Entonces, aparte de ver televisión, están comentando en los grupos el partido. Y eso, claro, esa sobre... para ya uno, entre comillas, lo ve normal, pero si es una sobreestimulación para...
0: Yo creo que una de las peores cosas que nos pasa es empezar a excusarnos, claro, a darnos excusas a nosotros,
1: sí,
0: mismos.
1: Total, total. Pero yo, digamos, a ver, yo por ejemplo, yo pongo aquí el caso puntual. Yo quisiera,
2: pero mira la dinámica en lo que se ha convertido.
1: Yo quisiera ya en este momento, literal... A ver, sí me gusta y me parece chévere el contenido, es un tema también que uno busca, pues no estar vigente, me sirve para que me llamen a eventos, todas esas cosas, pero en el trabajo, no sé, o sea, hablan que es organizarse, pero a veces por más que necesito estar ahí editando, cliente, un poco de cosas canarias que uno hace con el celular, entonces cómo me salgo también de ahí para soltarlo, porque te lo digo que el descanso...
0: Güey, es tomar la decisión, te lo recomiendo, usted dice no y no.
1: Sí,
0: no,
1: yo sé
0: no
1: que
0: desde
1: no
0: la hora
1: depende
0: de
1: nadie más, yo sé que no depende de nadie más.
0: Sos vos.
1: Pero bueno, es que ya implica ciertas cosas porque entonces,
0: pero
1: ¿cómo trabajo?
0: Dame una actividad hoy que hagas y que no estés compartiendo con el celular. La gente almuerza con el celular en la mano.
1: Todo el
0: va
1: tiempo,
0: al baño,
1: todo el tiempo,
0: a hacer
1: todo
0: del
1: el
0: cuerpo
1: tiempo.
0: Y están con el celular en la mano.
1: Todo el tiempo, todo el tiempo. Y aquí estamos hablando...
0: Ven la novela, ven el noticiero con el celular en la mano.
1: Aquí
0: yo no sé si el delicioso también gorda a alguien, no faltará.
1: De pronto mira la
0: noticia. Si llegaba a ese nivel.
1: Ahí, sí, de pronto
2: uy,
1: ahí.
2: No, haciendo tin... ¿Y con el celular en la mano?
0: De pronto, gorda. Bueno, lo que sí está
2: demostrado no es que no estén con la que
0: ha
2: no
0: disminuido, ha disminuido la cantidad de actividad.
2: No, espere un momentico, porque si eso es así, entonces usted está haciéndolo con el que no es o con la que no es. Porque si usted está con el que es, no, muy duro.
1: Venga,
2: con el teléfono en la mano.
1: Y aquí estamos hablando de una cosa, porque es que como que nos enfocamos también en los menores. Ay, no, que los niños, que vamos a protegerlos. Está muy
2: también.
1: Bien. Vamos a evitarles todo este daño que nosotros también nos estamos haciendo, pero somos nosotros los que estamos más enfermos, mayoría.
2: ¿Por qué
1: de una
2: pasa?
1: Adicción que lo tomamos como normal, como parte de sí, de la evolución, de en lo que estamos de ahora, porque pues,
2: no,
1: ¿qué
2: el
1: más hacemos?
2: Que nos
1: y
2: tienen.
1: Si lo dejamos de hacer, pues nos perdemos de muchas cosas, entonces no estamos a la vanguardia, vamos a estar en la temporada Uga Uga, nos perdemos, de, bueno, y nosotros también en tema de medios hay que estar también muy actualizados mirando qué pasa para poder comentar.
2: Porque ojo, puede que usted esté haciendo, ¿no? Está practicando las artes amatorias, pero ajá, pueda que esté en una hora donde es horario laboral, está con la que es y está con el que es, pero pues usted terminó lo que estaba haciendo,
0: sí,
2: y de
0: empieza
2: una
0: a buscar excusas,
2: está, no, pero entendeme lo que te digo, hoy en día con la situación en que siempre estás conectado por trabajo, ejemplo para los que están en horario laboral, Si vos estás, hiciste las artes amatorias y terminaste y de una vez tu teléfono porque estás esperando un mensaje, estás en horario laboral, estás contestando mensajes, pues digamos que entre comillas la gente lo ve normal. Obvio, hay una dependencia al teléfono. Hay una dependencia sí o sí.
1: Sí, hay tantas cosas que se llevaron al teléfono.
2: Sí, claro, hay unas.
1: O sea, se llevó todo se llevó, la diversión, el trabajo. O sea, antes era, digamos que, solo la diversión porque vos estabas en el trabajo y ya, cuando ya empiezan a darte todas las herramientas, los archivos los manejas por acá, si editas tu trabajo, si montas contenido, todo acá, todo está acá. Familia, trabajo, diversión, absolutamente todo. Entonces, ¿cómo hace uno para desligar?
0: Es tendencia Tunja, es tendencia Manuel Medrano. Ya la gorra les contó en qué va el caso de Manuel Medrano y Juan Pablo Raba.
2: Tunja por

0: José, frente
1: de la longevidad.
0: De la longevidad. Sí. Exactamente. Bueno, pues la noticia tiene que ver con que Japón ha pasado ya la barrera de personas, un número considerable de personas que pues superan los 100 años, y eso ha sido tendencia durante el fin de semana y durante esta semana.
1: Es que
0: al
1: no
0: conocer
1: tantas, ¿vos viste la cifra gorda? Sí.
0: Claro, es que mira, dice la información que Japón rompe la barrera, una histórica rompe la barrera histórica de longevidad. Mira que por primera vez el umbral de los 100.000 habitantes con menos un siglo de vida. Dice que el país registró 107.677 centenarios hasta el primero de septiembre de este año, según pues los datos del Ministerio de Sanidad, Trabajo y Bienestar allá. Entonces, ¿qué dice la cifra? Representa un incremento de 7.914 personas respecto al año anterior y prolonga a 56 años consecutivos el aumento de la población centenaria en Japón. Dicen los datos oficiales.
1: Ok, entiendo. Es que cuando hacen el registro, como en los 60, eran 100.000. Sí. Ahora hay
0: 107.677. Entonces, de acuerdo con los datos oficiales, el país cuenta ahora con el 87,51 personas de 100 años o más por cada 100.000 habitantes. Entonces, dice que por eso rompe la barrera. Tiene más de 100.000 personas mayores de 100 años. Canario, es que el ¿cómo se dice? El pronóstico, no.
1: El promedio.
0: El promedio de vida para nosotros acá no es de 100 años.
1: No.
0: O sea,
1: pues
0: para nosotros acá 100, no. Pero allá, digamos que el tema de la longevidad sí ha sido siempre muy fuerte.
1: Y se ha hablado siempre del tema de la alimentación, ¿cierto? Que la,
0: no, y los hábitos de...
1: Sí,
0: los hábitos.
1: Y una de las cosas que ellos hacen es alimentarse mucho de la comida de mar. ¿Pescados ricos en qué?
0: En omega 3, omega 6, los famosos ácidos grasos.
1: Bueno, el arroz, las algas, la soya, muchos vegetales.
0: No,
1: eso
0: y también,
1: dicen.
0: Y sabes también, o sea, la calidad de vida, pero además la forma en la que se transportan. Recuerden allá que el tema de hacer, entre comillas, deporte o actividad física, porque su transporte es la bici, por ejemplo, o lo tienen planeta de pronto como una forma de transporte, pues está haciendo parte de eso, así que ya ha roto la barrera. Más de 100.000 personas mayores de 100 años en Japón.
2: Si le sirve el dato, gorda. El promedio en Colombia de vida en las mujeres es de 80 a 81 años.
0: ¿Aquí?
2: En Colombia, en las mujeres. Y los hombres tenemos un promedio más bajo. El promedio de vida de los colombianos hombres es de 74 a 77 años.
1: ¿Usted tiene el dato en Floralia? ¿Cuál es el promedio? ¿Barrio Floralia?
2: Está incluido, güey. ¿Sí? Es Colombia. Okay.

0: tendencia viral, reviral. Por todo lado aparece la situación entre este personaje mexicano. Él había sido la semana tendencia por el tema del Día de la Independencia en México. Él es polémico, a él le gusta la polémica. Bueno, le mete duro a eso, ha hablado muy mal del reggaetón. Dice que el reggaetón es una mierda. En duras declaraciones, en varias ocasiones lo ha dicho, se mantiene en esa decisión. Pero hoy dice
1: que él tiró un CD al inodoro de Karol G.
0: Sí, sí, sí. Pero hoy vuelve a ser tendencia porque a propósito del reggaetón.
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0: Wisin, del dúo Wisin y Yandel, entró en la polémica.
1: Imagínate que a través de lo que él tiene el concepto de la Universidad del Perreo, que ya sabemos que es un álbum, que a propósito

0: tiene juntes con colombianos, uno de ellos es Capo, y que va a empezar a girar por diferentes lugares del mundo con esta puesta en escena. Pues, ¿cómo te parece que le ha regalado una beca para la Universidad del Perreo a Alex Syntek? Póngale pues cuidado, ya mismo está haciendo tendencia la Universidad del Perreo con el comunicado número 5 que le dice: estimado señor Raúl Alejandro Escajadillo Peña, conocido artísticamente como Alex Syntek, tenemos el honor de informarle que tras una rigurosa evaluación de su trayectoria, el Comité de Admisiones ha resuelto otorgarle una beca completa para cursar estudios en la Universidad del Perreo. Esta beca incluye matrícula completa, acceso a todas las cátedras y un lugar reservado en primera fila para la clase magistral del semestre. Le damos la bienvenida a la familia. Aquí se viene a aprender, a sudar y a perrear con honores. Atentamente, Comité de Admisiones, Universidad del Perreo. Según explica, pues, o sea, dice que pues le quieren otorgar ese regalo. Dice: la misión de la institución es darle al reggaetón el rigor y el lugar de respeto que se merece, además de preservar el legado de un movimiento que, de acuerdo con el artista, pues ha transformado la industria. No sé con qué ojos vaya a ver Alex Syntek esta beca otorgada por la Universidad del Perreo, pero lo que sí sé es que ya mismo digita Universidad del Perreo Canario, y de una, portales como El Universal, Univisión, Telemundo, el Infobae, bueno, muchos ya tienen pues lo que está pasando con esta beca que le ha otorgado la Universidad del Perreo, y aquí se abre una, no discusión, pero una posibilidad. Le dan esta beca a Alex Syntek y Alex Syntek la acepta para poder hacer un junte con Wisin, o es simplemente un tema mediático de cómo...
1: Ruido, gorda, ruido.
0: Pues sí, pero ruido, pero si él ha hablado tanto del reggaetón como peste musical, ¿tú crees pues que se uniría si a Wisin para hacer algo?
2: Pero si alguien es coherente en lo que dice, digamos, si tiene que manejar esa coherencia de lo que ha hablado, lo que, digamos, ha defendido y lo que ha atacado, no la aceptaría. Porque él está muy radical, o sea, si alguien encuentra uno como un opositor al dembow, al reggaetón, a estas nuevas tendencias, pues es Alex Syntek. No me cuadra mucho que el mamá, ay sí, gracias a lo que estaba esperando, no.
1: Pero el ruido para el álbum de Wisin ya está, y lo están logrando muy bien.
2: Claro, él lo hace estratégicamente, claro. Pues claro, o sea.

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1: 12-6, es tendencia Dubán. Este Dubán es Dubán Vergara, es el futbolista colombiano. Hoy en el fútbol de Argentina, que desde la semana pasada empezó a ser comentado en redes, luego ya se ha vuelto tendencia, por la decisión que tomó de eliminar las fotos en sus redes sociales donde aparecía con la camiseta de América, lo que hizo pensar a muchos que era porque, bueno, muchos consideraron como una traición al amor que él dice tener por América y porque iba para otro equipo. Incluso se llegó a rumorar que de pronto venía a Atlético Nacional en Colombia. Ay. Pero no era cierto, no tenía nada que ver con un cambio de equipo en el fútbol colombiano. Era una forma de protestar, dice él, pacífica, por lo que considera una falta de respeto de América hacia él al no pagarle un dinero que le adeuda hace ya un buen tiempo, producto de una transferencia de América a Racing, cuando él se va y a él le toca un 7% de esa plata y no se la han pagado. No le han pagado, ha pasado el tiempo, él llama, lo dejan en visto, no le contestan. Y él dice, bueno, ya está bien, ya he aguantado, he sido paciente, págueme mi dinero.
2: Portero, por ahí no estaba en Tulio.
1: No aparecen.
3: Aquí a la montaña llamaron.
1: ¿Cómo si eso acabara con las deudas? Las deudas no se acaban no contestándole a la gente. ¿Es pagándolas?
3: Sí, claro.
1: ¿Es pagándolas?
2: No, al menos que se vea que está haciendo el esfuerzo, pues, como para pagar.
1: Y él considera, pues, que ya ha pasado mucho tiempo y por eso tomó la decisión. Pero no tiene, dice, que su amor por América sigue intacto. América, bueno, y lo que hace tendencia, lo que hace más grande la tendencia es que América ya contestó y dio la razón por la que no ha hecho efectivo este pago. Que, repito, según la información es del 7%. Yo no recuerdo cuánto fue la transferencia de los derechos de Dubán de América a Racing.
3: Dubán lo dice en el comunicado de él, ¿no?
1: No sé, no sé, gorda, no miré el dato de en plata cuánto es. Habla del 7%, pero no sé eso en plata cuánto es, millones de pesos o de dólares es. ¿Qué dijo América en su comunicado?
3: Bueno, América en un comunicado que sacó el día de ayer en horas de la tarde expone lo siguiente. Dice, América de Cali conoció el comunicado publicado en las últimas horas por Dubán Vergara y considera necesario compartir con nuestra hinchada y con la opinión pública algunos elementos que permitirán entender la situación en su verdadera dimensión. Dice, reconocemos que existe un compromiso económico pendiente con el jugador derivado a su transferencia a Racing Club y en ningún momento hemos pretendido desconocerlo. El plazo acordado para atender ese compromiso fue extendido hasta el 15 de agosto del 2026. Sin embargo, 5 días antes del terremoto, dice que afectó a Cali, ocasionó daños en nuestra infraestructura y alteró significativamente la operación del club, con consecuencias directas sobre sus ingresos, incluidos los provenientes de la asistencia a los partidos. Es necesario, además, aclarar un aspecto fundamental. América de Cali no recibió recursos derivados de la transferencia de Dubán Vergara a Racing Club. Durante más de 9 meses, el club ha mantenido una gestión permanente con la institución, participando en las múltiples conversaciones para conciliar las obligaciones existentes entre ambas partes derivadas de las operaciones relacionadas con Dubán Vergara y Juan Fernando Quintero. Vale la pena recordar también que Dubán Vergara no es un jugador cualquiera para América de Cali, es un futbolista al que nuestra institución le abrió las puertas, acompañó durante años y con quien compartimos momentos importantes de nuestra historia reciente. Por eso resulta particularmente llamativo que una relación construida durante tanto tiempo y que significó mucho para ambas partes termine presentada públicamente desde una perspectiva, la de una obligación económica y desconociendo las circunstancias que atraviesa el club. Respetamos que Dubán defienda sus intereses económicos. Creemos, sin embargo, que la mejor manera de afrontar esta situación no era desconocer públicamente el contexto que existe detrás de ella ni reducir una relación construida durante años a la existencia de un saldo pendiente. América de Cali continuará trabajando para alcanzar una solución y cumplir sus compromisos por las vías correspondientes con la responsabilidad que exige la situación actual del club. Atentamente, América de Cali.
1: Dos cosas quedan claras de ese comunicado, gorda. Una, que América es consciente que le debe esa plata.
3: Sí.
1: Excusa la razón, una de las razones. Bueno, lo del terremoto fue hace apenas
3: un mes
1: y medio.
2: Uh-huh. ¿Sí?
1: Va para 2 meses. Y la deuda tiene más tiempo. Lo toman ahí y lo ponen como una de las excusas para el no
2: pago.
1: Pues
2: se la suman, porque ¿cuáles fueron y cuáles han sido las de antes, digamos?
1: No, situaciones económicas. Queda claro que acepta que sí le debe el dinero. Pero también deja evidencia ahora que no le gustó la manera en que Dubán hizo pública la situación, que era de ellos dos.
3: Sí.
1: Ese era un tema América-Dubán. Yo le debo una plata, si usted me debe una plata, Pero es de aquí de los dos, no tenemos que hacerlo público. No le gustó a América que lo haya hecho.
2: Pues no, obviamente no le gusta, no. Pero eso es como cuando gana, pues uno
1: sí,
2: se
1: un
2: cansa.
1: Último recurso.
2: Uno se cansa, claro. Un último recurso y uno mira, bueno, pues ya he agotado todas las instancias, he hablado, he llamado, he pedido, por favor, arráncalos, por favor, vea, por favor, ¿qué hubo? Como el modo amable, vea, al fin que ya se va poniendo el tono.
3: Además,
2: diferente porque... cuando empezando no te contesta, no te da una respuesta clara de
1: que fácilmente...
2: pónganle una fecha.
1: Claro, además... que fácilmente, perdón, que fácilmente puede escalar incluso a una a un cobro ya.
2: Jurídico, sí, jurídico, una demanda.
3: Ve,
2: hablemos del monto. Entre 175 mil dólares y 210 mil dólares. Esa es la cifra.
3: Ese es el 7%.
1: Ah, no, lo detalla exactamente.
2: No, me dan esa, dejan ese rango ahí entre 175 y 210 mil dólares. Estamos hablando de
1: 600
2: millones, de más de 600 millones de pesos.
3: Ve, ¿y por qué sale al baile Juan Fernando? Porque también le están debiendo a Juan Fernando Quintero. En el comunicado lo refiere. Dice que a él y a Juan Fernando Quintero. Con obligaciones.
1: Ah, bueno, sí, pero por ejemplo, Fernando ya lo hizo público el otro día, también habló de ese tema, no lo olvides.
3: Bueno, y por acá me están tirando el dato y es que también, al parecer, lo tendría demandado, cuando digo es un jugador, Gerson Candelo, Bocanegra, y le deben a Lecop. Dice porque no hay para pagar salarios. O sea, la situación de América ahora mismo en tema dinero.
2: A Gerson, el ex nacional, ¿cierto?
3: Sí, Gerson Candelo. Dice, al América también lo tienen demandado Gerson Candelo, Boca Negra, y le deben a Lecop.
1: Lecop es Sportivo.
3: Dice, no hay para pagar salarios. Es decir, que la situación.
1: Ese no hay para pagar salarios, lo dice un medio de prensa.
3: No. Te estoy hablando de lo que se conoce. Porque... a la interna de los jugadores que ya están evidenciando.
1: No, pero venga, aquí la noticia es Duván Vergara, esta situación.
3: Bendito sea el señor.
1: Sí, gordo, no, pero si ya empieza. Entonces, alguien me cizaña, no, que es que no hay para pagar. Entonces, esto va a saltar a. Sí, no les está pagando. No. Ojo. La noticia es Duván Vergara, la tendencia
3: sí,
1: de esa deuda.
3: Señor, sí, pero yo le estoy diciendo.
2: Lo que pasa es que, gorda, cuando ponemos palabras en nuestro vocabulario, pues queda como y, alguien lo recibe y lo coge y pues no,
1: ay,
2: que no hay plata
1: que
2: para... Que no,
3: no hagan
2: pagar.
3: Eso porque luego allá afuera van a decir que como yo hincha del Cali, aquí estoy inventándome
2: no,
3: las noticias.
2: No, ni siquiera estaba pensando en eso.
3: No estoy diciendo que lo diga algún medio, estoy diciendo que el run de lo que se conoce afuera, de lo que está pasando con lo de Vergara y la situación económica. Déjemelo de América ahí. Tiene que ver también con otras situaciones que no han sido divulgadas, pero que igual se conocen. ¿Qué se conoce? Que Lecop, no. que Gerson lo tiene demandado, que el jugador Bocanegra, que le están debiendo una plata a Lecop y que además estarían colgados en algunos salarios. Bueno, eso que tiene
2: usted,
3: de malo decirlo.
2: Usted llega a la conclusión de que pues si no pagas porque no hay plata.
3: Ah,
2: ¿cierto?
3: Bueno. O sea, no estoy inventándome pero, algo, estoy en el coloquio.
1: Sí, pero venga, no pongamos aquí más temas que el tema es Duván Vergara.
3: Sí,
1: ¿listo? Lo otro
3: pero
1: sí es cierto,
3: conoce.
1: Lo sabrán ellos, pero oficialmente,
3: esa plata
1: oficialmente hay una información.
3: Y además te voy a decir una cosa, ese tema de América con los dineros, eso no es de ahorita. Eso viene desde hace rato. Desde hace rato viene América chilingueando con el tema de dineros. Lo mismo que pasaba
1: pero
3: cuando se hablaba
1: gorda,
3: de la situación económica
1: oficial.
3: Del Cali. Ay, Canario, eso no
1: usted
3: te lo van a decir.
1: ¿Usted puede garantizar que América está alcanzado en los salarios de los jugadores de América?
3: Haga de cuenta que no le dije nada. Haga de cuenta que no le dije nada.
1: Pero si te lo pregunto, porque tú lo dices con mucha propiedad. América
3: no,
1: está colgado en salarios.
3: Si se comienza quincenas? A conocer la situación, no, pues yo qué voy, o sea, yo no trabajo en América.
1: Ah, bueno, entonces.
3: No, usted, ¿a usted qué? A usted, ¿cómo
1: no,
3: me cree?
1: No me consta. Lo que es oficial es hoy el comunicado de prensa de América.
3: ¿Cómo
1: eso
3: le
1: es
3: cree?
1: Eso
3: entonces,
1: es oficial.
3: Pregúntele a un periodista deportivo. Pregúntele
1: eso
3: al Tigre
1: puede
3: Morales.
1: Puede pasar,
3: gorda,
1: pero no lo vemos como un hecho.
3: Pregúntele a. ¿Cómo se llama nuestro amigo? A Poncho. Entonces, si no me cree a mí, entonces pregúntele después a los periodistas deportivos. Pero eso, la situación del tema de América en tema de dinero,
1: es un rumor,
3: eso no viene desde ahorita, eso viene desde hace rato. Como cuando hablaban del Cali. Que el Cali no hacía comunicados oficiales, pero igual hablaban del Cali, que no habían para pagar, que la discusión estaba así. Es lo mismo que está pasando ahorita. Y no se lo estoy diciendo Angélica Bernaza, la hincha del Cali. Se lo estoy diciendo de una información que se comienza a conocer a raíz de lo del tema de Duván.
1: ¿En qué medio,
3: verdad?
1: Entiendo, para buscarlo ya mismo. ¿En qué medio?
3: No lo estoy diciendo, Eso es lo que se comienza a conocer del run. No, ninguno.
1: Es que ese es el pedacito, gorda. No podemos dar como hecho.
3: Ninguno. Yo estoy aquí pintada en la pared. Yo no sé nada. No tengo datos y no tengo fuentes.
1: No puedes hacer noticia de algo que no es oficial.
3: Es que
1: oficial.
3: Yo estoy diciendo que eso es noticia, Canario. Yo estoy diciendo que el run sale.
1: Dices que
3: a
1: eso
3: partir,
1: viene de tiempo atrás.
3: Sí, pero es que la situación... Bueno, pregúntele a la misma hinchada de América, pues.
1: No sé.
3: Pregúntele a la misma hinchada de América que
1: habla...
3: Oficialmente
1: hay un comunicado que habla de un caso puntual.
3: Los mismos
1: punto.
3: Hinchas de América saben que América en este momento no está teniendo buena situación económica. Desde el día de Juan Fernando Quintero. Que se burlaron, les fue meme Juan Fernando Quintero cuando en un camerino para un clásico dijo, les vamos a aplastar la cabeza porque no tienen cabeza porque no les han pagado. Uh-huh. Desde ahí viene la situación. ¿Me lo estoy inventando yo? No, me invento. Ah, bueno, eso fue cierto. Y después se le volteó la pelota, porque desde el mismo Juan Fernando Quintero dijeron que le debían dinero. ¿Hace cuánto Juan Fernando Quintero no juega en América?
1: Hace rato.
3: Dígame en tiempo.
1: No, no sé en tiempo, no he contado los meses.
3: Cuenta, ¿hace cuánto?
2: No sé, más de un año.
3: Un año, ah, bueno. Desde ese tiempo para acá se viene hablando de la situación económica de América. No se lo está inventando la gorda.
1: Sí, pero gorda.
2: Lo que pasa es que una noticia que es, verificada, que
3: no
2: es un comunicado
3: oficial.
2: Tema,
3: no hablo más del tema.
2: Y vamos a hablar de otras cosas que ya es otro, ya más.
1: Que son rumores.
3: No hablo más de. Hágale la pregunta a la hinchada de América.
2: Eso ya el hincha o los oyentes lo saben porque lo ha comentado un amigo.
3: No le crean a la gorda, no le crean a una hincha del Cali. Hágale la pregunta a la hinchada de América. ¿Cuáles son los runrunes de lo que pasa a la interna de América?
2: Sí, pero
3: no me crean a mí.
2: Nosotros como comunicadores, ¿sí me entiendes? O sea, es para que no quede eso como tan en el aire. Ah, es que allá dijeron, no, pues el runrun está rodando.
3: Por eso no me crean a mí. Por ahora hablemos de lo de Duván y lo que tienen. ¿Cuándo le están debiendo 600 millones de pesos alrededor? Listo.
2: Más o menos.
3: Eso es todo.
1: Ay, Dios. Es tendencia.
3: El día que ustedes den aquí una información, ustedes dos y comiencen. Es que se dice, les voy a dar como rata en balde. Como rata en balde les doy a ustedes, les digo de una vez.
2: Es que hay una información que sería y no gorda.
3: Es que se dice, no. ¿A dónde dice? ¿Dónde es verídico? ¿Dónde?
2: O sea, cúrese usted en salud para que no, es que la gorda dijo. Y pues si usted no tiene un medio que le ha dicho oficialmente eso, pues claro, el run run es ese. Es más, lo de Juan Fernando Quintero, ¿quién no dio eso que le quedaron debiendo plata? Y lo que sí es cierto, que se le volteó la torta. Pero hoy en día lo puntual es lo de este man, lo de Juan Vergara.
3: Sí, pero eso no quiere decir que América no esté atravesando por situaciones complejas.
2: Y todo lleva a eso, porque pues si no le paga al uno y no le paga al otro, pues porque plata
3: no. Yo no me lo estoy inventando, ni estoy muerta de la risa aquí. Es lo que se rumora. Ah, que no va a salir a América ahora mismo a echarle más leña al fuego, a sacar un comunicado a decir, no, sí, mire, Bocanegra nos tiene demandados. No, tal jugador nos tiene demandados. No, sí, le estamos debiendo todo eso. Por favor.
1: Déjeme cambiar de tema, gorda, porque es tendencia. Lucas Murillo es el niño que superó la cirugía a corazón abierto, pero las siguientes 72 horas, porque hoy se celebra esa situación, pero las siguientes 72 horas serán cruciales para su recuperación. El menor fue sometido a una cirugía de Fontan, una intervención a corazón abierto y de alta complejidad que pues tuvo mucha gente no solamente pendiente de noticias sino incluso acompañando en oración para que los médicos de la Fundación Cardiovascular de Colombia lograran el éxito. Hoy hay imágenes de este niño que venía haciendo noticia en Colombia y muy pendiente, así que ojalá estas 72 horas que restan, pues que médicamente son vitales para saber si al final fue o no exitosa la intervención,
3: el tema
1: se hagan realidad, que lo que más queremos.
3: El tema con Lucas Canario es que nosotros aquí hablamos mucho de esa noticia porque pues el traslado del niño, la petición de cómo el niño le habla al presidente para que fuera atendido, se volvió muy tendencia, muy viral. Lo que pasa con esta intervención de Lucas, oyentes y Canario, es que el niño se hablaba de que necesitaba un corazón, un trasplante de corazón. Con esta cirugía que le han practicado, pues el anuncio, digamos, más importante de esto es que según los directivos de este el centro médico donde ha sido operado, es que Lucas ya no necesita por ahora el trasplante de corazón, sino que con esa cirugía, corazón abierto y con la respuesta, porque dice que ha respondido muy bien a la intervención, pues Lucas podría avanzar dentro de su recuperación y ya no necesitaríamos tenerlo en una lista de espera para poder ser trasplantado, sino que con la intervención pues su salud mejora notablemente.
1: Es viral es tendencia y Elizabeth Loaiza, pero es viral el video de su hija que habló del tema de su mamá, que está creando contenido para adultos. Ese video donde ella explica o desde su punto de vista hace una opinión de lo que su mamá hace, se ha viralizado.
2: Sí, lo han rotado.
1: Mucha rotación del video.
2: Lo primero, a ver, para ponerte en contexto, Cana, nosotros habíamos hablado de ella porque la gente estaba un poquito extrañada por el cambio del contenido que ella había tenido en sus redes sociales.
1: Pero eso hace rato, pero yo me acuerdo que antes de mi vacaciones ya habíamos hablado del tema.
2: Sí, Cana, sí, claro. No, pero no habían cambiado hace tanto.
1: No, claro. Me acuerdo que aquí lo hablamos.
2: Lo habíamos hablado era de que ella trabajaba, tenía o hacía
1: contenido. No, hablamos de eso, de que con su esposo había tomado la decisión de crear contenido un poco más.
2: Pero, ok, pero eso es diferente a cómo empieza ella a cambiar en sus redes el contenido. Eso fue muy diferente a la fecha en que ella ya está haciendo contenido hace rato. Pero cuando ya toma Instagram, que fue lo que yo me imaginé, que es tal cual, eso pasa muchas veces. Hay una línea que se está trabajando en una cuenta y de un momento a otro, ¡fum!, arrancan con la del humor, por decirte. y videos de humor, videos corticos, cosas circunstanciales, o temas como inside, cosas del día a día. Cambian el contenido. Fue lo que yo dije a la gorda, ¿sí o no? Yo dije, sí. Eso mínimo una agencia,
3: claro,
2: es la que le dice, vea, vamos a empezar a traer este contenido así, esto es lo que nos genera más vistas, ta, ta, ta, más engagement, hagamos esto a partir de ahora, ya no más estos videitos de tal cosa. Y llegan así, barriendo con todo, poniendo otro contenido. Listo. Efectivamente fue así, porque su hija lo dice. La gente está muy extrañada y como que, bueno, es que a tu mamá le hackearon la cuenta. Bueno, no a tu mamá, la misma gente le decía a Elizabeth si la habían hackeado la cuenta a ella. Y entonces finalmente pues la hija sale a dar unas declaraciones diciendo que pues sabe lo que hace su mamá, porque Elizabeth contaba que efectivamente lo habló con la familia, que pues la familia sabe de todo eso y que eso fue, digamos, consensuado. Para ya montar un contenido que también su marido aprueba y que ellos mismos están grabando juntos, pues para montar a, ¿cómo se llama? La paginita azul.
3: Sí, sí.
2: Entonces la hija, como a la hija le han preguntado tanto, ella salió a dar unas declaraciones hablando de ese tema, diciendo que, pues ella, digamos como que apoya a su mamá, pero que ella no lo haría. ¿Sí me entiendes? O sea, que ella no lo haría.
3: O sea, como que respeta, sí, la opinión, pero no la comparte.
2: No, la opinión, más la decisión de ella de montar ese contenido, ¿cierto?
3: Sí, sí.
2: Pero que ella no lo haría, en caso tal, que no lo haría, que respeta mucho eso. Y contaba un poquito también, Canario, de cómo, porque su padre nunca le dio como esa manutención a ella, porque si él decía que si el papá, a esta hija de Elizabeth, que si le daba la manutención, pues entonces él se iba a vivir con ella, pero que no le iba a dar dinero. Entonces que ella tuvo que mirar la forma, ella está muy orgullosa de su mamá, porque ella tenía que mirar la forma de cómo había logrado salir adelante a pesar de y hacer de todo. Entonces ella dijo, ella se buscó la manera, y ella lo dice así, ella vio la forma de pues cómo buscar dinero mostrando las tetas y el culo. Uh-huh. Así lo dice.
1: Sí, sí.
2: Porque ella lo cuenta, no sé si vos viste algo del video también, Canario, de cómo ella... Dice, también mis amigos me muestran el contenido, a veces me dicen, ay, tu mamá tal cosa, y pues yo como que, pues, o yo me río, o no pasa nada. Ella como,
3: pero eso
2: pues,
3: es una forma de bullying, ¿no? Hacia la pelada.
2: No, pero ella, ¿qué? No, porque algunos amigos como que, ay, tu mamá tal cosa, y que pues que le gusta
3: ¿cuántos
2: mucho.
3: ¿Cuántos años tiene ella, ve?
2: No sé, gorda, ella está en la universidad, ¿sabes? Pero recién entró, obviamente, ella está en la universidad, ella se llama Ana. Y pues es una chiqui que uno la ve, digamos, con este comentario que parte muchas opiniones, ¿no? Porque hay mucha gente que dice, ¿cómo regularizar? ¿Cómo le dan normalidad a eso? ¿Cómo normalizar ese tipo de situaciones? Le dan crítica, otros dicen, bien, que tu mamá haga lo que quiera y pues que seas una niña que pues aparenta ser muy madura de manejar una situación gorda, que eso no es fácil. O sea, que tu mamá esté en esas, que te muestren videos,
3: usted y
2: que
3: yo
2: te
3: conocemos, llegue contenido. Nosotros conocemos a una persona que se dedicaba a hacer OnlyFans. Nosotros la conocemos, ahora ella es una de las DJs en la escena salsera muy, muy, muy fuerte. Estamos hablando, sí, de Fay Martínez, de nuestra colega, amiga. Y yo recuerdo muy bien que ella decide retirarse de Only, aunque ella hizo mucho contenido durante un tiempo. Sí. Ella decidió retirarse de Only porque su hijo que cuando estaba chiquito ella lo hacía, y ahora que empezó a crecer, ella dijo, realmente primero ya no me genera tanta... O sea, ya no me genera tanto morbo estar en la página azul. Y segundo, porque mi hijo está creciendo y yo no quiero que el día de mañana, aunque eso es evidente que vaya a pasar, porque el contenido queda guardado después de que usted ya tiene un usuario,
2: no, pues
3: hay gente que guarda los videos. Pero él dice, yo no quiero que mi hijo cuando crezca pues sea motivo de burla porque okay, su mamá lo hace, bueno, y ella toma la decisión.
2: Y cada video tiene sus razones. Allá le preguntan en la... ¿Cómo se llama eso? La cosita de
3: la pregunta, cajita de preguntas.
2: La cajita de preguntas, la pregunta es, ¿te gusta el contenido de tu mamá ahora en Instagram? ¿Qué
0: okay,
2: pasó?
0: Como esperaba, una de las preguntas que más se repite es esta de contenido de mamá, como ¿qué le pasó al Instagram ahora? Como ya les dije, no la hackearon. Ella sí maneja su Instagram, pero tiene una agencia que la asesora como en qué subir y qué no. Entonces pues ahorita cambió de agencia, a eso era lo que me refería, y pues ha estado cambiando su tipo de contenido. ¿Me molesta? No me molesta, toda la vida he crecido con mi mamá así. ¿Me molesta que mis amigos de la universidad lo vean? No, de hecho yo cojo y les muestro a mis amigos, ay, mira lo que me estudió mi mamá, ja, qué risa, y todos nos morimos de la risa. Y ya, o sea, la verdad, es algo que no me afecta. Cada quien es libre de hacer lo que quiera. Y como ya les he dicho mil veces, no es algo que haría yo. Pero pues si mi mamá lo quiere hacer, pues allá ella. Está perfecto con eso, ¿sabes?
4: Ok.
0: Esto es un tema que toca discutirlo. Y el ejemplo que yo tengo de mi mamá probablemente no es el mismo que ustedes piensan que tengo a raíz de redes sociales. Esto va con story time y todo, o sea, chismecito. Si les gusta el chisme, pues quédense a escuchar.
1: Bueno, ahí detalla un poquito más de la situación de ella como hija con su mamá, pues que ahora es noticia, y que esto seguramente para el que no tenía la menor idea, muchos seguramente ni siquiera saben quién es ella, ahora estarán interesados en buscarla y seguramente eso se traduce en mayor cantidad de visitas. ¿Es en el Only? Ah, no, pero habla del Instagram también, ¿no?
3: No, el Instagram, no, el Instagram es que el contenido también está por ahí.
2: Ahí lo cambió y ahí, claro, se ve más agresivo, ya habla de penetraciones, de cosas. Bueno, tienes que ir a verlo para que entiendas un poquito de cómo cambió. Y la gente se extrañó. Canario, vos ves un poco y comentas, ay no, dígame que no es ella, dígame que le hackearon, que eso es inteligencia artificial. Ya es más agresivo y efectivamente fue así. Una agencia que llega con una nueva idea, un nuevo concepto de hagamos esto, esto no va más, estos videos tienen que ser así, si quieres subir el, si quieres subir en seguidores, si quieres tener buenas reproducciones, vamos a hacerlo así.
1: Entonces, el tema es monetizar, güey. El tema sí, es plata. Monetizar. El tema
2: ella
1: es plata.
2: Dice que no necesitan, que no, pues que no es como por necesidad ni nada, pero bueno. Y su hija pues no tiene rollo con eso.

0: ¿Saben quién está cantando? Él, porque esta canción tiene varias versiones, de hecho.
1: ¿Karol G, no?
0: No, esa no es Karol. Es Andrea Bocelli, que hoy está cumpliendo años. ¿Cuántos creen que tiene Andrea Bocelli?
2: Andrea Bocelli debe tener...
1: 70
2: y algo, sí, yo creería.
0: No, 68.
2: Ah, bueno.

día como hoy, en un pueblo de la Toscana, en la provincia de Pisa, en Italia, nacía Andrea Bocelli, un hombre con una limitación visual, pero con un talento increíble en su voz. Que bueno, el mundo lo reconoce, lo tiene en un estándar altísimo de aceptación por su música, por su voz, por cómo ha llevado su carrera, su música, que hace un tiempito fue noticia cuando decidió hacer esta canción, Vivo por ella, con la colombiana Karol G.

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3: Por ti. 12:30 minutos.
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0: las tantas salsas que pasó de la balada a la salsa. No olviden que la canción originalmente es de ¿quién? Joan Sebastián. Muy bien, punto para el güey.
1: Quedamos con todos puntos que en el año se gana uno acá, donde reclama uno.
0: ¿No reuniste los del año pasado?
1: ¿No? ¿Caducaron?
0: Sí,
2: no.
0: Ya. Ah,
2: sí, claro, caducaron. Ya. Acumulables no son.
1: Ay, no.
0: Cada 28 de diciembre, Día de los Inocentes, caducan, güey. Por si
1: no
0: algo.
1: No me diga.
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0: Tommy Olivencia falleció a los 68 años el 22 de septiembre del 2006. Es decir, que está cumpliendo hoy 20 años de haber tomado camino al otro barrio. Una falla cardíaca y renal se llevó a Tommy Olivencia, el hombre del periquito Pimpín.

0: sabe cómo se llama esta que les voy a tocar. Perdón que les corte así tan rápido. Esta, gorda.
1: ¿Qué?
0: Esta. Ah, ya vio. No, no me mire.
1: No, estaba, no me acabo de asomar. Es que estaba leyendo.

0: ¿Nada? El combo de las estrellas. A ver, me extraña, güey.
1: Cana, pues bueno.
0: Me extraña, güey.
1: Te voy a ser sincero y te lo juro por Lorenzo. Lo iba a decir, pero me sacó un poquito, sentí un tono no de ese... De pronto son varias generaciones, ¿no? Seguramente.
2: Óyeme, Diosito santo, tú de aritmética nada sabías.
3: ¿Quién era el que cantaba en el combo de las estrellas?
0: El que está cumpliendo, bueno, hoy se recuerda el día de partida. También murió un día como hoy, Jairo Paternina.
3: Jairo Paternina.
1: Bueno, lo murieron, lo mandaron. Ojo, que lo murieron.
3: Lo acostaron.
1: Entonces, la otra voz que llega, que también es esa voz muy al estilo Juan Carlos Coronel, muy de ese estilo. Que también muy característica
0: hermosa.
1: Y hermosa. ¿Quién es esa? ¿Cómo se llama? Que él ya está como solista, ya no está de hecho en el combo de las estrellas.
0: Combo de las estrellas, sí, no se me olvidó.
1: Es una fiesta, yo cuando vi en Yarumal, ya a ese grupo lo llevan allá, presentado por Orbitel. Patrocinado por Orbitel al pueblo.
3: Ay.
1: Claro, me llené muy duro.
0: Lo que decía el güey es cierto, a Jairo, pues no se lo llevó una enfermedad, se lo llevaron unos disparos, fue asesinado.
3: Plumonía, le dio plumonía.
0: Un día como hoy, el 22 de septiembre. En el 89, en la ciudad de Medellín.
3: ¿Becana y por qué? ¿Tenía problemas?
0: El ataque ocurrió en el estadero Doña Clarita, también conocido como La Clarita, cerca del Cerro El Volador, cuando la agrupación se aprestaba a iniciar una presentación.
3: Ay, no jodas.
0: Varios hombres armados ingresaron al establecimiento por la fuerza. Los agresores inmovilizaron al personal y le quitaron la escopeta al celador del lugar. Y luego dispararon contra Jairo Paternina.
1: El indio, le decían, el indio.
2: Pero me estás escuchando cantando esta plegaria.
1: El que llegó después, ¿será que es Fernando? Es que se llama,
0: sí, Fernando
1: González.
0: González.
1: Fernando González. Ese tiene una voz espectacular. Y hasta, bueno, yo no sé si él sigue como voz líder de este grupo. Creo que no. Es más, en un concierto de Fey lo presentaron a él, Gorda. ¿Te acordás?
3: ¿En un concierto
1: de
3: Fey?
1: En un concierto de Fey, un reggaetonero muy famoso, llevó al cantante del combo de las estrellas. Que no estoy loco, yo estoy loco.
3: Estoy intentando saber.
1: Quiero buscar aquí la DJ. Ah, sí, invitado especial en Fey y su gira en el Atanasio Girardot en Medellín 2024, 7 de diciembre.
3: Bueno.
1: Fernando González.
3: Sí, no me acordaba.
0: Es la que canta la canción de la Feria de las Flores, ¿no? Voy para Medellín.
3: Medellín.
0: No,
1: eso es de Nietzsche. Eso es de Nietzsche, hombre.
3: Yo sé que no.
1: Ahora voy para Medellín a la fiesta de las flores. Ese, no sé.
0: Bueno, ahora, por si quería preguntarme por qué lo mataron, no, la investigación quedó ahí. Dicen versiones que, una, lo confundieron, que no era él, que era otro.
3: Pero
0: otra versión que tiene que ver con los ajustes de cuenta de esa época, Colombia muy violenta, el tema del narcotráfico en pleno furor.
1: Muchísimo, muchísimo, claro.
0: Y otra que incluso involucra un tema sentimental, pero nunca se esclareció totalmente por qué lo mataron.
3: Pero traumático, ¿no? Pues, o sea, cualquier forma de muerte es traumática, sobre todo cuando hablamos de arrebatarle la vida a alguien. Pero antes de pleno show, o sea... Sí, sí me entendés como el recuerdo o lo que pudo, no, lo impactante, Gorda, que pudo haber sido en ese momento.
1: Ajá. Sí, Cana, Fernando ya no, sí, él es ex vocalista del combo de las estrellas, pero una voz que deberías poner una cancita con la voz de él, pero hay otra, de ellos unas...
0: Espero que Ferrero Rocher me lo permita y ya le...
3: Con el patrocinio de...
1: Hoy tenemos buen patrocinio.
0: Espero que Sensodyne me lo permita.
1: Tenemos buen...
3: ¿Cómo así? No tenemos premium.

0: el combo de las estrellas, aquí no tanto. Aquí tienes fanáticos y suena su música no tanto como otros tropicales, pero...
1: Antioquia.
0: ¿De Cartago para arriba?
2: Ah, no, eso es... Yo pensaría, te hago una pregunta aquí, ignorando lo del combo de las estrellas, ¿podría ser igual de relevante como la gran banda caleña, por ejemplo, más o menos? Con canciones como de la época, así tropicalongas.
0: Pues son tropicales las dos,
2: para
0: ¿no?
2: Para nosotros
0: y
2: acá.
0: Y la gran banda es una institución de la ciudad, pero ¿a qué te refieres? ¿A la...?
2: Como la igualdad de lo de la relevancia del combo de las estrellas
0: generacionalmente,
2: para...
0: sí. Ah, ok. Generacionalmente, o sea, en la época... En cantidad de éxitos, sí, no sé, porque no conozco toda la discografía del combo de las estrellas.
2: Ve, pero este man...
3: ¡Qué nota!
2: Ve, este man canta igualito a Juan Carlos Coronel.
1: O sea, y yo no sé si Juan Carlos ha cantado esa canción. ¿Juan Carlos no estuvo por ahí en el combo de pronto?
0: No lo recuerdo ahí.
2: Porque... Sí, pero es que es igualito, el color de voz es igualito.
1: La gorda me hace entrar como en la dudita ahí porque sí, ese es muy estilo y esa voz.
3: ¡Esto es para ti!
0: Una fonda en Medellín, güey, una fonda. Una fondita ahí. En Feria de Flores.
1: Sabaneta.
0: Sí, camino a Sabaneta. 12:40 la mañaneta de Planeta.
1: No, Juan Carlos estuvo en los Latin Brothers, es la cosa, ¿cierto, Cana? Que él sí pasó como por ahí.
0: Por Latin,
1: también,
0: sí.
1: Por Latin Brothers.
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0: No van a decir que no, esa man es pura música para viejos. No,
1: nada. Espera, niños, espera, pelados.
0: Pelados, pelados.
1: Espera.

0: 12:44, parte final de la mañaneta de Planeta Gorda, la hora del almuerzo. 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
0: Dice Camilo Guerrero Cana, el tema de América es polémico, hay dudas, pero no hay algo que oficialice que América esté colgado en la quincena de los jugadores. Eso lo oí ayer en los programas deportivos. Sobre lo mismo, César me manda acá un dato que dice: yo soy hincha de América y no he escuchado sobre los problemas de salarios de la institución. Y en un podcast del periodista Sebastián Arce, hincha de América, dijo que es falso el tema de las demandas de los jugadores en relación al caso Duván Vergara, que llevó a que habláramos de esta otra situación.
1: El querido Fer Ospina, con base en esto, me envía unas declaraciones de Tulio diciendo que necesitaban un campeonato urgente porque de plata estaban malangas, porque le tocaba sacar y sacar y sacar, pero nada entraba. Y otro hincha americano me manda un tema periodístico que se llama América en la Red, se llama, y dice: crisis, de hecho están, creo que, transmitiendo en este momento. Es un portal, no me lo estoy inventando yo, es un portal que se llama América en la Red, que tiene transmisiones en YouTube. Dice: noticias de América de lunes a viernes de 12 del mediodía a 1 de la tarde. Los número uno, información escarlata, pentacampeón, solo hay uno. Y en este momento están debatiendo, y de hecho dice, hace 27 minutos en vivo: América no tiene plata, ¿afectaría esto al equipo? Y es un...
0: ¿Está asegurando o le está preguntando?
1: No, lo pregunta.
0: Ah, está en pregunta.
1: Está en pregunta, okay. Dice: América no tiene plata. Dice: ¿afectará esto al equipo?
0: Ah, perdón. Hay una coma entre América...
1: No, sí, léelo tú, ¿cómo lo interpretas ahí?
0: Dice: América no tiene plata. Tiene un signo de admiración y luego dice: ¿afectaría a su equipo? Lo da como una aseveración.
1: Ajá, entonces es un programa que está debatiendo ahora mismo sobre lo que sucede en la situación económica de América. Y si quieres, el mismo Fer Ospina, que también es hincha americano, te va a dejar escuchar lo que aparece en X, que hoy aparece con el trino que hace Duván Vergara. Dice: me parece penoso el comunicado y creo que Vergara esperó el tiempo necesario. Duván hizo pública la deuda después del vencimiento de los términos, esperó más de un año y el terremoto ocurrió 5 días antes de vencer el plazo. Entonces dice: el máximo accionista hablando y culpando a Lustrabotas. ¿Quién es Lustrabotas? Dice: el mismo que compra la boleta por la cual hoy en día no pueden cumplir las obligaciones institucionales. Dice: payaso, siempre queriendo hacer quedar mal a los demás y no asumir su incompetencia. Y es un audio de Tulio diciendo lo siguiente:
2: su patrimonio que está metido ahí. Ahora, ¿sabe quién dice que nos venda? Unos trabotas por ahí, quién sabe qué será, que no andan en moto. Que venda. Un día mejor Tulio venda, papito, a ver cuánto tiene, recoja para venderle. Que no saben que cada vez hay que meterle. Faltó plata, faltó 500 millones, pues métale. Faltó 300, métale. Que aquí premios, métale. Pero la gente juzga mal. Es una minoría. Muchas gracias, para adelante. No se pudo. Pero sí necesitamos un título ya, porque ya no somos 4 o 5 años ya.
0: Güey, pues no existe. Un año de entradas gratis.
3: Se le entiende.
0: Al que sea capaz de transcribir en una sola escuchada lo que dice Tulio. Entienda Tulio.
3: Entienda Tulio y borracho.
1: Ahí, y de una.
0: Si así se sale buenísimo, será aprendo.
1: Y aquí, de hecho, a través de X, Danielita, así aparece, Danielita Sánchez dice: ay, no, la gorda siempre tan cizañosa. No estoy haciendo la cizaña yo. O sea, dice que, o sea, es la información de X de los deportivos, o sea, de la gente que habla y que ahora mismo comienza a especular sobre la situación de América. No es la gorda.
4: A decir, dice 0003, no es el número, así termina, no sé quién es. Dice: hola muchachos, saludos desde Villa Gorgona. El problema en la gorda es el tono con el que da las noticias del América. Igual le mando unos besos para que se calme. Y John Felipe Sinisterra dice: gordita, no te molestes. Cana y Güey tienen razón. Ustedes como comunicadores tienen una responsabilidad gigante de cara a transmitir información veraz. Todos te queremos, gordita. No te molestes. Sabemos de tu carácter, pero es muy cierto lo que mencionan el Cana y el Güey.
1: Ay, me encantaría.
4: Un abrazo. Que papá Dios los bendiga.
1: ¿Quién es el que me manda a decir ese pedacito?
4: John Felipe Sinisterra.
1: Ay, le mando a decir a John Felipe que qué lástima que ese mismo mensaje no me lo mandaron cuando se burlaban y mofaban de la situación del Cali.
0: ¿Tú estás aceptando que estás haciéndolo como cuenta de cobro?
1: No. Lo que pasa es que cuando aquí empezamos a hablar y nosotros mismos también dijimos de la especulación de la situación del Cali económicamente, entonces ahí sí. Pero para, o sea, los hinchas
0: para
1: americanos
0: Cali no.
1: No
0: tiene nada que ver, eso no tiene la sentido.
1: Ay,
0: gorda, es otro tema.
1: ¿Es de verdad? ¿Es de verdad?
0: Sí, gorda, no tienes por qué entrar.
1: Ay,
0: a eso.
1: Porque
0: da la sensación,
1: por
0: que sí, da la sensación de que entonces sí lo estás haciendo porque
1: no,
0: nos toca a nosotros.
1: Eso.
0: Ahora les toca a ustedes.
1: Los
0: lero,
1: oyentes
0: lero.
1: Son muy inconvenientes. Cuando aquí se habla del verde, hay pata y puño y tenedor en el ojo. Pero hablamos de algo que le está pasando en este momento a América y como saben que yo soy hincha de un equipo, entonces ahora resulta que me estoy inventando las cosas. ¿Es de verdad? Y aparte de eso, tengo que dejar que ustedes dos digan o pongan en entredicho lo que no me invento yo, sino lo que aparecen en redes sociales.
4: Yo no lo pongo, yo no lo pongo en entredicho, gorda. Yo lo pongo más desde la responsabilidad que nosotros debemos tener, porque en ese tipo de noticias que hay un comunicado oficial hablando sobre algo y vamos a hablar de otras cosas que sí le suman a la información,
1: olvídenlo,
4: pero que no es oficial.
1: Y
4: esa es tu respuesta. Entonces, pues bueno,
1: olvídenlo,
4: yo te hablo con argumentos,
1: de los oyentes,
4: yo te hablo con argumentos
1: oyentes.
4: Como son y pues me das ese tipo de respuestas.
1: Olvídenlo. Entonces, bueno.
0: Harold
1: olvídenlo.
0: Zapata dice el colmo. Por eso el planeta está como así. ¿Cómo que inyectar? Darle químicos a las nubes para que llueva, Cana. No lo creía, lo busqué y es cierto, y lo han hecho en diferentes lugares del mundo. Perdón. Lo que me asombra es que nadie diga nada. Que hoy los gobiernos tomen decisión sobre los temas naturales a conveniencia económica. ¿Plata por hacer llover? Es el negocio más rentable. ¿Cuánto pueden hacer para que, si son capaces de hacer llover, no llueva y luego vender la lluvia? Ave María.
4: Dice Javier Toro, la gorda estás como ardida. Dice Francisco Jiménez, la gorda es más hincha que, bueno, que periodista de burla, bueno, ta, ta, ta. Dice María Méndez, mi gorda, lo mismo, pues que hablaban mal del Cali cuando estuvo mal económicamente.
1: Está pasando
4: ajá.
1: Exactamente lo mismo, que lo cuente yo o que venga aquí otra persona. La diferencia es que no hay otra persona que venga y lo cuente. Es como la gorda lo está diciendo y la gorda es hincha caleña, entonces que yo meto cizaña. Dejen eso a un lado. Apropiense de la información, eso no me lo estoy inventando yo. Y a los que tienen cuenta de X, vayan y pongan ahorita América de Cali, Duván, Vergara, y se van a dar cuenta, todo lo que les acabo de decir, ahí aparece. No me estoy inventando nada.
0: Antonio, pero, Toño,
1: y si no le creemos a las redes, pues entonces dejemos de hablar
0: no,
1: de la
0: redes,
1: tendencia.
0: No, a las redes es muy difícil creer,
1: bueno,
0: recordar.
1: No, entonces no volvamos a hacer la tendencia, no volvamos a hacer la tendencia no. En X, porque todo lo que se desarrolla a través de X, entonces la gente se lo inventa y de dónde lo saca.
4: No, porque hay cosas que ya van ligadas a notas periodísticas.
0: Hoy la mayor fuente de desinformación son las redes, gorda.
1: Por eso.
0: La mayor fuente en el mundo de desinformación son
1: no,
0: las redes.
1: No, pero pues como están diciendo, por eso te lo digo, si lo que yo te acabo de decir, si lo que te acabo de decir, ven y te lo cuenta otra persona, le creemos. Pero como es la gorda la que lo dice y la gorda abiertamente ha dicho que es hincha del Cali, entonces yo soy cizañosa.
4: Pero el canario es hincha del Cali. Ah, el canario está más pues centrado sí. En que pues no digamos ese tipo de cosas que no son verificadas.
1: Pero es que no,
4: ¿sí
1: lo, es que no me lo estoy inventando yo, güey. Aparece en las redes.
4: No te, no
1: y eso es
4: diciendo.
1: Eso hace aquí
0: no
1: como hacer un
0: comentario.
1: Puedes
0: darlo como un hecho, gorda, simplemente yo porque no, las redes aparecen.
1: ¿En qué momento dije yo que lo daba por hecho? ¿En
0: qué
1: momento
0: pasando
1: dije?
0: Hace rato, gorda.
1: Dije,
0: tú dices, claro,
1: dije,
0: eso se sabe, eso
1: run,
0: se sabe. Gorda,
1: dije,
0: lo dijiste.
1: El run run de lo
4: tú
1: que pasa.
4: ¿Es en serio, gorda? ¿Es en serio?
1: Claro, es en serio con ustedes. Es que yo no me voy a dejar de que ustedes piensen que es que yo estoy aquí metiendo cizaña porque fui y busqué
4: yo
1: información.
4: No estoy diciendo que estás metiendo cizaña,
1: lo mismo que les dije esta mañana con lo de Mauricio Correa. Yo dije que Mauricio Correa era un bandido. No, dije, en redes sociales el comentario es este señor, Mauricio Correa, que ahora aparece como que queriendo...
4: Pues es el oferente. Sí.
1: El oferente para el fútbol profesional colombiano, eso es lo que dicen en redes. ¿Qué me estoy inventando yo ahí? ¿Qué cizaña estoy metiendo yo ahí? Es exactamente lo mismo.
0: Lo dice Antonio El Toño. Dice Cana, vieron que la información del asesinato de la mujer en Perú apunta a que el que estaría atrás de eso sería un policía,
4: es
0: comandante de la policía.
4: Del cargo, ¿cómo te parece? Lo apartaron del cargo cuando lo están entrevistando. Si ustedes vieron, él se hace, dice, señorita, tengo en este momento un llamado por un secuestro, y se fue del set al aire. sea, él está en vivo y dice, pero con el respeto, no sé qué, pero debo atender esto, y se va. Cuando le hacen la pregunta de las amenazas que habían tenido contra ella, bueno.
1: Luis Felipe Jiménez, el doctor Luis Felipe Jiménez, nos envió muy temprano la imagencita del día. Dice, tarea para hoy martes, puedes vivir la vida de dos formas. Lamentándote por todo lo que la vida no te dio o disfrutando de lo que tienes. Tú eliges, es lo que nos dice el doctor Luis Felipe Jiménez.
4: Dice, número terminado, bueno, se lo he leído, que sí, este ya lo he leído, perdón, dice, jaja, a la gorda no le gana nadie, así está equivocada, nunca va a decir estoy equivocada, número terminado en 607.
1: Para los hinchas americanos yo estoy equivocada en este momento.
4: Dice, Carito, en Estados Unidos se prendió la gorda. Buenos días, y dice, ¿podrían enviarme el video del celular, por favor? Del que pusiste el contenido de la adicción y todo este tema.
0: Ah, bueno, ¿quién lo pide?
4: Carito Finline en USA.
1: Fernando Forero nos escribió, dice, buen día.
0: Háblame, perdón, Carito, háblame al DM de mi Instagram y te lo puedo mandar por ahí.
1: Fernando Forero nos dice, buen día, planetario, saludo desde el mejor país del mundo. Ayer hablaron de los camioneros y la decisión de Trump al respecto. Sería bueno que dijeran por qué también se creó esa ley. Lo preocupante no es eso. ¿Ya vieron los cybercabs de Tesla? Carros que se manejan solos. Van de frente contra Uber y sus plataformas. Bueno, el otro año entran las tractomulas autónomas. Así que no vale paro ni berrinche migratorio. Señores, si no nos unimos como humanidad, las máquinas y la IA van a acabar con nosotros. Dicen, los amo y seamos felices juntos.
4: Mañana les doy la noticia, porque ya no alcanzamos, del enfrentamiento que tiene pues un creador de contenido con un robot. En una pelea. En una pelea, y que le ponen como la máscara, lo personalizan como Terminator. Uy, se ve, como dice un titular, se ve terrible, o sea, da terror, porque pues es. Bueno, obviamente él no se maneja solo, ¿no? Hay alguien que está manipulándolo, pero pues el ver ese robot actuando, dándole unas patadotas a ese man.
0: Gaby Romero, que es Gabriela Romero, dice: uy, Cana, sí, Ana María Beach es el paraíso aquí en la tierra. Qué playa más espectacular. Es mi favorita en la Florida.
1: Nos escribe un oyente.
0: Manda carita de happy.
1: Nos escribe un oyente que no me pone su nombre. El número terminó en 1071, que dice: hola, buenos días. Llevo muchos años escuchándolos y es la primera vez que les escribo y me encantan. Y aún más, las peinadas que le dan a algunos oyentes que todo lo cuestionan. Saludos desde Jamundí.
4: Dice el mismo Wilson, no sé a qué se refiere, le toca como a Lalito. Bloquéelo para que luego ruegue para que lo desbloqueen. ¿A qué se refiere?
1: Me imagino que habla de la negra cuando le hablan o la critican con el tema del Cali.
4: Ok.
1: O no
4: dice,
1: sé.
4: Dice Alejandra Mera, para los de derecha. Ah, no, dice, pues los de derecha viajan a China. O cuando dicen que la gente de izquierda tiene iPhone, la mentalidad no les da para más. De la Espriella, se expresa igual a Pablo Escobar, me genera náuseas, lo que dice Alejandra Mera, que bueno, también tiene definida su línea política.
0: Me le mandan a decir, gorda, dígale a gorda que se calme, que hoy juega el Cali. Ay, yo me he mirado, gorda, y es cierto, él juega el verde a las 8 de la noche contra Santa Fe. Mira vos.
1: No, es que yo estoy calmada, y más como mi equipo viene ganando, yo estoy calmada.
0: No, pero te mandan a decir, ya, no te alterés, no te alterés. Okay, simplemente no, te mandan
1: calmada,
0: a decir.
1: Yo estoy calmada, a mí lo que me...
0: Es más, que aquí está haciendo las 8, que le invitan, que unas frías y ya, y calma.
1: ¿Sí?
0: Sí, tranquila.
1: Ah, pues a las 8 ya he salido de trabajar, sí. Puedo. Nos
0: está,
1: escribió...
0: bueno, está bueno ese picadito. Está sí. Bueno, Santa Fe Cali. 8.
1: Sí, claro, Santa Fe Cali.
0: No había mirado ese dato hoy.
1: Nos escribió otro oyente, Víctor, que está en Estados Unidos. Dice que los hombres no lloran. Pregúntenme a mí, que estoy pasando el peor momento de mi vida y esto completamente solo, sin amigos ni familia. La mujer que pensé era mi único consuelo me dio la espalda. Y no sé cómo desahogar este desespero que llevo dentro. Siento que ya no vale la pena nada.
0: Y ya ni el gusanito le funciona.
1: No. No se burle, canario, que
0: gusanito,
1: es una...
0: Por eso ya ni el gusanito le funciona.
1: Nadie lo quiere, todos lo odian, se va a comer un gusanito. Gusanito,
0: claro. Bueno. Ah, okay. Le comió dos y ya no le hizo efecto.
1: Querido Víctor, ¿qué te pasa?
4: Por eso lo dejó la mujer, por lo del gusanito.
1: ¿Qué te pasa? ¿Qué te pasa, querido Víctor? Un abrazo, un saludo desde acá, si nos escuchas y te entretienes con nosotros.
4: Sí, ya lo dijo ayer, sea, también había hablado de eso, sí.
1: Que sea un motivo, para avanzar y seguir. No pierda el tiempo pensando en lo que no fue.
4: ¡Oli!
1: Hágale con lo que ya va a pasar.
4: Amigos de Radio Planeta, dice Alejandra Céspedes, porfa, estoy de cumpleaños y anhelo que me canten el cumpleaños ustedes. Un abrazo, feliz día.
1: Bueno, ¿cuánto se está cumpliendo?
4: No sé, pero bueno, pongámosle a Alejandra y vamos a cantarle esta canción que dice:
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0: Jackie pide información.

0: Carvajal. Creo que es la primera vez que nos escribe porque nos lo tenía relacionado.
1: Un abrazo para don Alfonso.
0: Pero tiene la razón. ¿Qué tal, pues? La plata es de uno y tengo que estarle, o sea, vamos a tener que pedirle permiso a los oyentes o a la gente que no esté de acuerdo, pues a ver de dónde podemos tomar vacaciones o no.
1: Sí, gorda, claro.
0: Hágame el bendito favor, bueno, pues ¿cuándo se ha visto?
1: Sí, es verdad.
0: Canario,
1: sobre todo nosotros que vacacionamos tanto.
0: Canario, usted no tiene que pedirle permiso ni a su mujer, ni a su familia, ni a nadie. No, pues, a los oyentes.
2: Depende. Luego que la respuesta me la dio equivocada, gorda. ¿Cómo que no? Me toca, claro.
0: No. Según los oyentes, usted no tiene que tener en cuenta la opinión ni de su mujer, ni de su familia, ni de sus amigos, ni la propia. Solo haga una encuesta la próxima vacación y diga, oyentes, ¿a dónde será que puedo viajar según mi postura política, religiosa, deportiva? A ver si los tengo contentos a todos.
1: Steven Sarria dice, Gordis, ve, ¿cómo es que se llama la señora de la que hablaban hace unos días que estaba mencionándola? ¿Cómo se llama
0: ella? Claro, se llama Lisandra.
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0: ya llamaron de la disquera de Lisandro, que qué es lo que pasa.
1: ¿Qué tal? ¿Qué,
0: ¿qué es lo que tenemos? ¿Qué, qué es lo que tenemos con Lisandro? ¿Qué esa sonadera qué?
1: Que hay una emisora.
0: Que hoy es 22 de septiembre apenas.
1: No, imagínate.
2: Dice Steve Sarria, dice, por eso es que hay racionamiento de agua, por esa retenera de líquidos, dice. Dice, Gordis, ¿y si Profamilia es en pro de la familia, quién te operaría no debería ser contra familia? Pues digo.
1: Ah, bueno.
2: ¿Asma quiere hacer humor? ¿Quiere venir aquí al programa a hacer humor?
1: Vea, le están quitando el puesto, amigo.
2: Muy bien, Steve.
0: Dicen está bueno, pero está bueno.
2: Sí, sí, claro. De toda mi línea, de todo mi gusto. Sí.
0: Muy fino.
2: Si es pro familia, debe ser contra familia. Si no conoces un lugar que llame contra familia.
1: No, me opera pro familia. Bueno, eso creo, ¿no? Si es que no me dicen que no. Nati Giraldo dice, buenísimos días, bellezuras. Cana, qué rico tenerte de nuevo al aire. Te extrañamos, sin duda tienes un equipo extraordinario que sacó el programa adelante. Por otro lado, increíble el odio que se está viendo en redes. Primero una persona criticándolos porque no le gustaba el programa cuando tú no estabas. Y ahora aparece el sesgo político, que no puedes viajar porque eres de cierta inclinación política. Y entonces, ahora resulta que para comprar, viajar, comer, visitar o bailar en algún lugar, tengo que pensar igual a los demás, y si no tengo una postura política definida, me toca escoger entre derecho, izquierda o centro para no ser juzgada o criticada. A este país lo está acabando el extremismo y esa necesidad de señalar a todo lo que lo hace diferente. Dice Gordita, muy bien por defender así al canario. Yo lo defiendo y él acá nada, no, es que patada en el ojo.
2: Es que usted se levanta, dice, de los zapatos sola,
1: hiciste,
2: gorda.
1: Dice,
2: no hay que ofenderla.
1: Hiciste lo que muchos pensamos en ese momento. ¿Vio? Carita feliz para mí, ¿no?
0: Sí,
1: culo
0: sí, sí.
1: Culo de coequipera que tiene usted a su lado. Valóreme porque el día que no me tenga...
0: Se ganó unas achipapas,
2: güey. Por eso él se aguanta esa legadera.
1: Valóreme que el día que anochezca y no amanezca, ese día me va a llorar y ya no habrá tu tía que valga.
2: Eduardo Castro dice, uy, ¿cómo así? La Gord dice, señora, por favor, está más silencio a la señora que está hablando allá.
1: La señora
2: por favor,
1: que entró a la cabina a decir
2: que entró
1: que...
2: a la cabina que está hablando fuera del micrófono.
1: Estaba en un programa al aire, señora, contrólese.
2: Uy, ¿cómo así? La Gord se va a operar. Ahí sí, como dijo Diomedes. ¿Qué dijo Diomedes?
1: No sé.
2: ¿Que iban las operadas o qué? Porque él dijo que iban los mongólicos, que... ¿Qué más?
1: Que los que no habían visto
2: que eran las prepago, ¿cierto? Bueno, no, dijo, no, no dijo
1: no,
2: que
1: y él dijo que los que no habían visto que igual para qué iban a ver si sí, ya no se perdían de nada. ¿Te acordás?
2: ¿Quién más? Bueno, está Agdel Pará, que dice, hola planetarios, gustazo escucharte de nuevo, Mr. Chicken, los chachos son unos cracks, cero quejas, mil elogios. Eso de aplicar lluvia a voluntad suena calcadito al argumento principal de Geotormenta, película de 2017 que protagoniza a Gerard Butler, el de 300. El tema de dirigir el clima a alguna zona del mundo inicia con la necesidad principal de evitar tormentas naturales, sequías, apagar incendios forestales y todo bien. Pero, claro, luego los políticos miran su uso militar y lo convierten en un arma para congelar bases enemigas, tormenta de rayos a enemigos, sequía y hambruna en alguna población, etc. No seremos ni vidente ni el padre catástrofe, pero no tengo dudas de que así terminará la cosa.
0: ¿Quién escribe ahí?
1: Parce.
2: Lo escribe... Eso es que...
1: ¿Quién dijo eso?
2: ¿Cómo se llama?
1: ¿Tiene un número ahí terminado?
2: Nostradamus.
0: No. ¿Quién lo dice?
2: No, mentira, Agdel Pará.
1: Agdel Pará.
0: ¿Y dice el nombre de la película? Apúntenlo.
2: No, la de 2017, Geotormenta.
0: ¿Geotormenta se llama?
2: Sí.
0: Está buenísima para verla.
2: Dice, mire, postdata, la peli está disponible en Prime Video, dice 9-10. Dice, la confianza y cercanía que ustedes generan es una locura, ¿eh? Ya sabemos hasta acá cuánto van al baño.
0: Parce, buena recomendación para verla.
1: Hay que verla.
2: No, para entender, pues, para ponerse en

0: contexto de lo que está pasando hoy.
1: No olviden que recientemente en el conflicto Estados Unidos-Irán, uno de los ataques de Irán a una de las bases militares de Estados Unidos afectó un radar que se supone controlaba el clima en Irán, porque después de muchísimos años sin que lloviera, una vez destruyeron ese radar, volvió a llover. Se supone que desde ahí se controlaba y se generaba la sequía en esa región.
0: No, y entendí, es decir, no sé si era eso, que era también para que fuera, hubiese otras condiciones de clima que, digamos, los radares no detectaran, digamos, en o sea, como que quienes se encargan de estar mirando si los aviones pasan, más que los radares, que la parte tecnológica es que no los vean, ¿sí me entendés? Ajá. Ellos pueden utilizar algo para evitar que esos radares los contacten, pero visualmente, o sea, que alguien, un soldado, un militar, lo vea desde otro avión, entonces como que evitar ese tipo de contacto visual.
1: Okay.
2: Ahorita también, que Eduardo Castro dijo que lo que dijo Diomedes, me dicen acá que Diomedes dijo Aliacur.
0: Ah, okay. Ah, ya. Aliacur.
2: Aliacur. Ah, bueno. José Luis Salinas dice, buenos días al grupo de personas que hacen más alegres nuestras mañanas. Con el comentario que dijo el tipo que le reclamó al canario por el viaje a Estados Unidos, nos damos cuenta que hay gente que no piensa antes de hablar, porque están llenos de rabia y sesgados con sus pensamientos retrógrados. Por eso es que cuando hablan quedan en ridículo. Me imagino el tipo en su oficina mordiéndose los codos de rabia cada vez que alguien habla del gobierno pasado.
0: Judy, aquí respetamos mucho los comentarios, pero yo como que no quiero respetar. Yo como que no.
2: No, hoy no.
0: Como que no, como que hermano, mire, si va a seguir opinando ese tipo de cosas, no opine mejor, porque eso no cuadra de ninguna manera. Si usted es de derecha o izquierda, o si le critican al de izquierda porque va a un país pues donde está obviamente un líder como Donald Trump, no, ese tipo de comentarios no, o viceversa, por favor no. Si no, ¿cómo es que llama él?
2: Contador de números, sí, que sí. Vaya y cuente.
1: No, está en derecho a hacer, obviamente. Ay, no. Responderle, pero
2: no está en derecho. No. Está derecho a opinar, pero no está derecho a opinar.
1: No,
2: lo que
1: él
2: vos
1: opina
2: hagas.
1: Lo que quiera, gorda. Le respondemos que es diferente, pero él tiene todo el derecho de pensar y manifestar lo que él piensa. Él cree que sí, bueno, pero le contestamos con un argumento porque consideramos que no.
2: Judy, ¿cómo fue que dijo Rubén Blas en estos días? Bueno, en esa entrevista, ¿vos te acordás? Yo le respeto el derecho a opinar, pero no le respeto lo que opina.
1: Ok, eso está bien, está bien. Yo de Supeñán dice, Cana, ¿cómo así que andabas por acá? ¿Cómo así? Y sí, Ana María es hermoso. Amo esa playa, amo la Florida, amo Estados Unidos, amo mi familia, los amo a ustedes. Y qué rico saber que andabas por acá y pudiste conocerla.
2: Fabián Montoya dice, ¿ya lo leíste? Dice que fue en China que hicieron eso para esparcir algo en las nubes, pero para que no llueva en los Olímpicos de China.
0: Sí,
2: y
0: yo
2: con
0: lo comenté,
2: base en eso,
0: yo lo comenté. Ustedes que no están dateados, si no se acuerdan de eso, pero yo sí lo sé.
2: Fernando Forero dice, en Dubái hacen llover. Era allá donde te decía, Canario. Dice, en Dubái hacen llover. Ustedes dieron la noticia que por eso hubo inundaciones. Y pilas, que China es un país capitalista, no comunista, no socialista. El partido político se llama así, pero no es socialista.
1: Angélica dice, lo de América se ha rumorado, pero nunca se ha hecho oficial si es así o no. Lo único cierto es que lo de Dubán, sí, ya llevaba mucho tiempo y el man ya de desespero fue que hizo lo que hizo. No debió. Pero bueno, ahí se armó el quilombo, dice ella.
2: Dice Dani Segura, buen día, banda. Gordita linda, que no se noten las ganas de sacarte la espina de la montada al Cali por tener problemas de dinero. Como dijo la oyente, es el tono con la que expones tu argumento. Ahora, sobre lo que dices de El Diablo en la Red, creo que así se llama la cuenta en Instagram. No, es en YouTube. Dice, ellos no son periodistas, son aficionados, y ahí hay una diferencia muy grande para contrastar la información y saber si hay una falacia verídica o fidedigna. Yo no estaba hablando de ellos como colectivo periodístico, querido Dani. Simplemente que son personas que se reúnen a debatir, pero que como hinchas, como mismos hinchas de América, pues cuestionan en que supuestamente América no tiene plata y cómo los afectaría el equipo. Luego Joan Arango dice, bienvenido, Cana de mi corazón, les mando un abrazo, Gordy, no les pares bolas, los amo, Dios me los bendiga. También de último momento, bueno, por acá el querido Cecita Armazuera rápidamente. Cana, hay una noticia que tiene que ver con la salud de Yamid Amad, no sé si ya
1: Lamine Yamal.
2: ¿Qué?
1: Lamine Yamal.
2: No, Yamid Amad.
1: Ah, perdón, te entendí, Lamine Yamal.
2: No, Yamid Amad, el periodista. No, ya mismo hay noticias.
1: Ay, no me asusté.
2: Sí, está hospitalizado.
1: Ah.
2: Está hospitalizado. Ustedes acuérdense que él estaba pues malito de salud. Y pues dicen, Yamid Amad fue hospitalizado en Bogotá y permanece en UCI. ¿Qué se sabe de su estado de salud? al parecer una complicación pulmonar que afecta el flujo de aire y mantiene al comunicador bajo observación especializada. Ya mismo este periodista colombiano, a sus 84 años, se encuentra ya en la unidad de cuidados intensivos de la Fundación Santa Fe y pues se convierte en tendencia. Según informado el Canal 1, el comunicador permanece bajo observación médica y acompañado por su familia. El panorama no está bueno, está en revisión, pues está supervisado médicamente. Dice que Amat enfrenta una complicación pulmonar que está afectando el flujo de aire. Fuentes cercanas a la institución señalaron que se trata de una condición inflamatoria que está obstruyendo el paso de aire desde los pulmones. Hasta el momento, según la información difundida por la Fundación Santa Fe, no ha emitido un parte médico oficial sobre el estado de salud de Yamit y por ello detalles sobre su condición corresponden a la información reportada por el Canal 1 y fuentes cercanas de la institución, pero pues hay que echarle lupa, hacerle seguimiento a la salud de Yamit Amat.
1: Hace un año y 10 meses fue la última emisión de CMI, su noticiero de toda la vida, más de 33 años de manera ininterrumpida estuvo al aire hasta que llegó el día que decidió no más. Y bueno, ya ha retirado de la función periodística don Yamit Amat y noticia por su estado de salud. Oyentes, que tengan una buena tarde, una bonita tarde de martes. Que lo que tienen planeado hoy se haga realidad, si es una buena intención, una buena decisión. Compartan con nuestra música, les tocamos de todo un poquito para hacer más amable la tarde. La Gorda se encuentra con ustedes ahorita a las 4 de la tarde. Y nosotros, el equipo completo, si Dios lo permite, mañana después de las 7 de la mañana, aquí en la mañaneta de Planeta 96.9, que es
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0: que yo no vuelvo más. 4:11 p.m. Un abrazo y un saludo para ustedes oyentes. Aquí les estoy dando la bienvenida a esto que se llama el Junte de Radio Planeta, cumpliendo nuestra cita cada día a las 4:00 p.m, de 4:00 p.m. a 7:00 p.m. Hacemos algo que se llama El Junte. Aquí me voy a quedar con ustedes durante 3 horitas para compartir buena música, buenos títulos, buenos géneros. Recuerden que en la variedad está el placer, así que nos dedicamos a tocarles de todo. Algo de banda, algo de salsa, que es lo que escuchan al fondo de mi voz. Y bueno, así sucesivamente, reggaetón, algo de cumbia, algo de... ¿De qué más? De sonido electrónico quizá, de sonido anglo también. Bueno, les tocamos de todo para todos los gustos. Por aquí andamos, saludos a todos, bienvenidos, el Junte está al aire.
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0: Y vea lo que les digo.
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0: Los Cumbia Kings.

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canciones de Nicki, el Nicki Nicki Jam, algo de salsita, se llama Comenzar de Nuevo. No sé si ustedes han escuchado bien la letra de esta canción. Un hombre que está pidiendo, como dirían coloquialmente, canoa. Sabe que hubo una situación que no fue tan chévere, está pidiendo como perdón, se ha puesto las rodilleras y él dice, bueno, ¿y qué tal si comenzamos de nuevo?

0: básicamente de querer recuperar el tiempo perdido, de haber pasado una situación compleja, y él le dice, bueno, pues volvamos a comenzar de nuevo. La gran pregunta es, ¿le cuaja esta canción al Nicky Jam?
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0: Ya son las 4 de la tarde, 39 minutos. Si ustedes están pasando por una situación así, bueno, nada, sería esta canción como anillo al dedo.
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0: Saludos oyentes, si tienen algo particular por contarnos en esta tarde, recuerden que hay dos líneas de comunicación, @RadioPlaneta969 o también el 305-252-8404, nuestra línea WhatsApp.
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0: Y de Nicky Jam a los BTS.
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0: canciones que nos ha dejado en el repertorio el Grupo Firme. Esta se llama Al Final del Día. Al final del día, como estamos ya ahora, casi que cerrando la jornada laboral, un abrazo y un saludo para ustedes oyentes con banda. Les saludo a esta hora de la tarde, deseándoles un feliz retorno a casa y contándoles algunas cositas que tienen que ver con movilidad. Nos ha enviado la gente de Movilidad Cali una intersección que ahora mismo presenta un cierre de una parte del carril de la calle séptima con carrera 34. Ahí en toda la esquina, casi muy cerquita la bomba Texaco, de ahí de ese punto. La bomba Texaco está en la Roosevelt con 34, pero la intersección que está, o sea, se elimina un carril, es la séptima con 34. Hay una edificación en toda una esquina donde quedaba incluso una droguería. Esa droguería es la droguería Alonso. No sé si ustedes ya saben la bugueña de lo que les estoy contando. Ese edificio que es toda una esquina. Ahí también estaba la sede de un sex shop. En toda la esquina la droguería. Y es una edificación que está en toda una esquina y que por riesgo de colapso, pues se realiza el cierre de una parte del carril. Así que si usted está transitando en la zona y ve justamente, por ejemplo, si usted viene por toda la novena, llega ahí a voltea a la izquierda, pasa a Centro Sur y va a seguir ahí al semáforo de la 34, o sea, seguir para el estadio o voltear por la séptima, seguramente se va a dar cuenta que el flujo vehicular ahí comienza a volverse un poquito lento. Pero es justamente porque el cierre de ese carril ha hecho que el flujo ahí se comporte de otra manera. Les recuerdo, es el cierre del carril de lo que tiene que ver con la séptima con 34. Ya son las 5 de la tarde, 19 minutos. Hay una hora más del Junte en Radio Planeta.
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0: Beatmaker, Baby Records.
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0: Live Music, una colaboración.
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0: aire nuestra tercera y última hora. Se pasa el tiempo muy rápido y ustedes pues conectados a través de Radio Planeta disfrutando de la variedad. Ya son las 6:09, la tarde que se comienza a convertir en noche y ustedes cada vez más pues llegando a sus lugares de destino, haciendo su plan retorno. Abrazos oyentes y que todo allá afuera esté de la mejor manera. Nosotros continuamos con nuestra variedad aquí en Radio Planeta.
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